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1: Abra su Biblia en Lucas, capítulo 15, versículo 11 en adelante. También dijo: un hombre tenía dos hijos, y el menor de ellos dijo a su padre: padre, dame la parte de los bienes que me corresponde. Y les repartió los bienes. No muchos días después, juntándolo todo el hijo menor, se fue a una provincia apartada y allí desperdició sus bienes viviendo perdidamente. Y cuando todo lo hubo malgastado, vino una gran hambre en aquella provincia y comenzó a faltarle. Y fue y se arrimó a uno de los ciudadanos de aquella tierra, el cual le envió a su hacienda para que apacentase cerdos. Y deseaba llenar su vientre de las algarrobas que comían los cerdos, pero nadie le daba. Y volviendo en sí dijo: ¿cuántos jornaleros en casa de mi padre tienen abundancia de pan, y yo aquí perezco de hambre? Me levantaré e iré a mi padre y le diré: padre, he pecado contra el cielo y contra ti. Levante sus manos, diga: Señor, háblame a través de tu palabra. Y todos digan: amén. Estamos hablando de las cosas que se perdieron. Se perdieron. La oveja se perdió. La moneda se perdió. El hijo se fue de la casa y se perdió en el pecado. Pero esto que se perdió, la oveja fue encontrada, la moneda fue encontrada, el hijo regresó a casa. El Señor aquí estaba hablando de aquellos que conocen al Señor y se apartan, pero el Señor está diciendo que muy pronto regresarán. ¿La iglesia lo puede creer en este día? Diga: muy pronto regresarán. ¿Por qué la gente se aparta de Dios? Yo puedo decirlo. Felicito a los que nunca se han apartado del Señor. Pero ¿por qué la gente se aparta de Dios? ¿Por qué la gente deja la casa grande y se va a vivir en la casa pequeña? ¿Por qué la gente deja la vida tranquila y se va a vivir en la vida de sosiego? ¿Por qué la gente deja la vida de respeto y se va para la de irrespeto? ¿Por qué la gente se aparta de Dios? Levante sus manos, diga: no me voy a apartar del Señor. Dígalo creyéndolo: no me voy a apartar del Señor. Dije, ya hablé de eso, no voy a hablar. Dije que una razón para que la gente se aparte es porque no valora la iglesia, no la ama, no ama la iglesia donde se congrega. Y piensa que esto aquí es una bodega. No sabe que aquí es el pueblo de Dios. Porque la iglesia no son estas paredes. La iglesia son las personas. El que se aparta es porque no ama la iglesia, no la ama. Ya dije de eso, no voy a hablar de eso. Segundo, ¿por qué se aparta una persona del Señor? Por crisis económica. Ya hablé de eso también, crisis económica. Comienza la crisis a venir, la economía se aprieta, las deudas comienzan a llegar. Ora, pero no hay respuesta. Entonces dice: yo no sigo, y se va. Cuando yo he ido a la cárcel a visitar a los presos, a la cárcel modelo, cuando he ido a la cárcel de mujeres, el buen pastor, cuando he estado en la picota visitando presos, se me acercan muchos y me dicen: yo asistí a la iglesia, yo iba a la iglesia, y cuando trato como de hablar con ellos, o sea, descubro que se metieron en negocios ilícitos, porque la crisis económica los impulsó hacia allá. Miren, hermano, todos tenemos crisis económicas, pero la diferencia es que algunos utilizan eso para apartarse de Dios, pero otros la usamos para agarrarnos de Dios. Alguien que lo pueda recibir en el nombre de Jesús. Levante sus manos, diga: cuando venga la crisis a mi vida, cuando venga la estrechez económica, en lugar de apartarme, me agarraré más de Dios y no lo soltaré. Grite: hasta que me bendiga. Créalo, créalo, créalo, créalo, créalo. Alabado sea el nombre de Dios. Amén. Ahora vamos a entrar, vamos a hablar de el hijo menor que se apartó, se fue, el hijo menor. El hijo menor bajó y subió. Mire cómo bajó. Era dueño y de ser dueño se volvió pródigo. Bajó. Y de pródigo se volvió paupérrimo. Bajó. Y de paupérrimo se volvió indigente. Bajó. Mire cómo comienza. El que se aparta de Dios, así comienza. Y vive una vida de apariencias. Pero este hombre, así como bajó, reaccionó y subió otra vez. Y estando allá de indigente, se devolvió y se arrepintió. Al arrepentirse, fue perdonado. Al ser perdonado, fue restaurado. Alguien que lo pueda recibir en el nombre de Jesús. Él no se quedó allá. Usted que cayó, usted que está abajo, hoy es el día para que se devuelva, porque Dios tiene un proyecto grande con usted. ¿Por qué la gente se aparta de Dios? Número 3, anote. Por la deshonra. Escríbalo. Por la deshonra. Dice la palabra, el versículo 12 de Lucas 15. El menor de ellos, cuando dice menor, significa que no tenía la edad para manejar sus bienes. No los oigo, para manejar sus bienes. Y cuando dice el texto, dame, dame. Ahí dice dame, pero significa es exigencia, es braveza, es enojo. Entonces, ¿por qué se aparta una persona de Jesús? Cuando lo deshonra. ¿Qué está haciendo este muchacho? No los oigo, ¿qué está haciendo? Deshonrando a su padre. ¿Por qué se aparta alguien del Señor? Cuando deshonra a Dios. Mire esto acá, mire para acá. Cuando usted deshonra a Dios, usted me deshonra a mí. Y cuando usted me deshonra a mí, usted deshonra a Dios. Por ejemplo, el hijo que deshonra a su papá, también deshonra a su mamá, pero también deshonra a Dios. Entonces, es imposible que usted deshonre a Dios y no me deshonre a mí. Entonces, este hombre deshonró a Dios. Esa manera de actuar, de hablar con su padre, lo está deshonrando. Una persona se aparta de Dios cuando deshonra a Dios o a las autoridades que Él ha puesto para que lo ayuden, para que lo levanten, para que lo protejan, para que lo bendigan. Sí. Segundo, lo deshonró, míreme, haciéndolo sufrir. El padre se quedó triste y se fue. El sentido que tiene la Biblia es que el padre preguntó por él. Y las razones que le daban eran razones de tristeza. Nadie vino a decirle: tu hijo montó una empresa, tu hijo está estudiando. No, le decían era: tu hijo acabó con todo. Y esa noticia trajo dolor al padre. Y al traer dolor, eso se llama deshonra. ¿Por qué se aparta una persona de Dios? Porque no entiende. Le es fácil deshonrar al Señor, le es fácil deshonrar al pastor, trae dolor al pastor. Hay muchos, escuchen, hay muchos que se han alejado de la iglesia y han traído dolor a mí. Me han hecho doler el corazón. Me han hecho promesas que no han cumplido. Me han dicho, inclusive han dicho esto: pastor, delante de Dios, han puesto a Dios por testigo y no han cumplido. tú me has deshonrado. Y toda persona que trae deshonra termina apartándose de Dios. Porque cuando tú dueles el corazón de Dios y el corazón del pastor, quedas desprotegido. Levante sus manos, diga: Señor, guárdame para no deshonrar tu nombre y no deshonrar a los que me aman. Denle aplausos a Dios por eso. Amén. Siguiente aspecto. ¿Por qué la gente se aparta de Dios? Siguiente aspecto, anótelo. Porque tienen poco lo que Dios le ha dado. Dígalo más fuerte. Diga: una persona se aparta de Dios cuando tiene en poco lo que Dios le ha dado. Este joven tenía cuatro cosas. Las tuvo en poco. Las tuvo en poco. Primero, su familia. Tuvo en poco su familia. Una persona que se aparta de Dios tiene en poco su familia. No le interesa. Su familia va a llorar. Su familia va a doler. Él no le importa. Tiene en poco su familia. Siempre que alguien se aparta de Dios, hace llorar a su familia. Hace llorar a su papá. Hace llorar a su mamá. Porque ellos no quieren que su hijo sea parte de Dios. Tuvo en poco su familia. Segundo, tuvo en poco las bendiciones. Por más mal que te vaya con Dios, siempre te irá bien. Alguien que lo crea en el nombre de Jesús. Siempre te va a ir bien. Siempre habrá una bendición. Siempre habrá algo de Dios. Siempre habrá algo. Si ibas a morir antes de tiempo, Dios hará que te mueras en el tiempo de Dios. Siempre habrá algo. Siempre habrá una comida en tu casa. Siempre habrá una nevera llena de comida. Siempre habrá un nuevo día. Alguien que lo pueda recibir en el nombre de Jesús. Tercero, que este hombre no valoró. Primero, que no valoró fue su familia. Segundo fue las bendiciones. Tercero, que no valoró, escuche, tercero fue su juventud. Su juventud no la valoró. Estaba joven. ¿Cuándo no quisiera yo tener 25 años de edad para predicar la palabra, para correr, para saltar por este continente? Pero no tengo esa edad. Mis años juveniles se fueron, solo que fueron agradables porque viví para Dios. ¿Por qué una persona se aparta de Dios? Porque no valora lo que tiene, la juventud que tiene, hermano, lo que tú tienes, los años que Dios te ha dado, valóralos. Es mejor que llegues al sepelio, es mejor que llegues a la tumba, es mejor que llegues al funeral, es mejor que llegues con los años que Dios te va a dar y no que mueras antes de tiempo y te hagan una ceremonia pomposa, hablando cosas que no son ciertas. Alguien dijo de manera jocosa: no hay muerto malo, porque uno nunca oye hablar mal de un muerto, pero es una apariencia. Era buena gente, mentira, no era buena gente. Era un adúltero, algunos eran ladrones. Hay tantos borrachos, hay tantos adúlteros que fueron enterrados con pompa y elegancia, pero están en el infierno. Hay tanta gente sencilla, ignorada, que fue enterrada con lo mínimo, pero están en las mansiones eternas, adorando al Rey de Reyes y al Señor de Señores. Alguien que le dé aplausos sobre su cabeza al Rey de Reyes y al Señor de Señores. Amén. Diga: voy a llegar hasta el final. Diga: voy a valorar lo que Dios me ha dado. Diga: se va de mi vida la actitud de desagradecidos. Fuera, fuera, fuera en el nombre de Jesús. Alguien que alabe la gloria de Dios. Amén. Entonces tuvo en poco. No valoró lo que tenía. Tuvo en poco su familia. Tuvo en poco las bendiciones. Tuvo en poco su edad. Y número 4, la herencia, porque era hijo. Diga: los hijos heredan. Más fuerte, dígalo. Los hijos heredan. Los hijos heredan. Si tú me ves a mí como pastor, tú no heredas nada mío. Solo si me ves como padre espiritual. No vas a heredar casa porque no tengo, ni carro. Pero la gloria que yo tengo, sí puede tocar a alguien. Alguien que lo cree, lo reciba en el nombre de Jesús. Amén. Amén. Pero esta es una herencia que tú reclamas diariamente. Si yo soy tu pastor, tú no heredas nada. Pero si soy tu padre espiritual, sí. Porque los hijos se heredan. Digan amén a eso. O sea, si soy tu padre, tú eres mi hijo. O eres mi hija. Hablando espiritualmente. Tú tienes un papá y una mamá. Pero hablando espiritualmente. Si soy tu padre espiritual, tú tienes herencia conmigo. ¿Y cómo se ve eso? Contactos que yo tengo te van a bendecir a ti. Alguien que lo pueda creer en el nombre de Jesús. Oportunidades que Dios me da a mí, te las va a dar también a ti. No me hice entender. Pero es esto. Yo tengo un manto. Lo digo con respeto, no con humildad. Dios ha puesto sobre mí un manto. Entonces, si tú eres hijo, tú heredas lo que Dios ha puesto en mí, tú lo heredas. Tú lo heredas. Entonces vas a orar por los enfermos y se van a sanar. Alguien que lo pueda creer. Diga, las herencias se reclaman, diga. No lo soy yo, las herencias se reclaman. Haga la mano así, diga, las herencias se reclaman. Diga, voy a reclamar lo que tiene mi padre espiritual. Diga, la limpieza, la santidad, el poder, la gloria, la palabra, la salud, la autoridad. Diga, los hijos heredan. Voy a valorar eso, diga. Lo voy a valorar. Denle un aplauso al Rey de Reyes y al Señor de Señores. Amén. Los hijos heredan. Entonces, ¿qué pasó con este hijo? ¿Qué pasó con este hijo? ¿Por qué se fue así? ¿Por qué sufrió por allá? ¿Por qué? ¿Qué pasó con este hijo? Diga, se desprendió de la presencia del Padre. No los oigo. Más fuerte, ¿eh? Ahora diga esto. El medio ambiente, diga. Más fuerte. ¿Qué es más importante? ¿El pescado o el río donde él está viviendo? El río. El río. Ese es su medio ambiente. ¿Qué pasa si lo sacamos del medio ambiente? Se muere. ¿Qué pasa con el pescado? Se muere. ¿Qué es más importante? ¿El árbol o la tierra donde está plantado el árbol? La tierra donde está plantado el árbol.

¿Qué significa Edén? Lugar donde Dios vive. No los oigo. Allá, ¿qué significa Edén? No los oigo. Pero cuando Adán se salió de allí, se salió del ambiente. Y al salirse del ambiente, ¿qué pasó con Adán? Murió espiritualmente. ¿Qué pasó con este hijo? Cuando se fue de la casa del papá, cuando se fue en deshonra, cuando no valoró lo que tenía, ¿qué pasó? Se salió de la presencia, se salió del ambiente. ¿Por qué la gente se aparta de Dios? Se aparta de Dios cuando se sale del ambiente de Dios. Dígame a eso, hermanos. ¿Qué está pasando en este tiempo en el mundo? ¿Qué pasa con el medio ambiente? ¿Cómo está el medio ambiente? Está contaminado. Y la preocupación número uno que hay en el mundo es el medio ambiente. Entonces, él se desprendió del medio ambiente. Se desprendió del Padre. El Padre representa a Jesús. Dice, se fue lejos. El problema del hijo pródigo es que se fue de la presencia del Padre. Y fuera de esa presencia uno se muere. El pez fuera del agua se muere. La planta fuera de la tierra se muere. Y usted fuera de Dios también se muere. Pero hoy está aquí Dios para darte vida y vida en abundancia, para levantarte, para restaurarte, para tocarte, para llenarte de su gloria. Dale un mejor aplauso al Rey de Reyes y al Señor de Señores. Por eso se va la gente de la iglesia, por eso se aparta de Dios. ¿Por qué se aparta uno de Dios? Porque se sale del medio ambiente. Se sale. Y mire, diga, el medio ambiente se debe cuidar. Dígale eso que tiene a su lado. ¿No los oigo? Dígale al otro que tiene al lado. Se debe cuidar. El medio ambiente es la presencia de Dios. Aquí está la presencia de Dios en esta hora. En tu casa está la presencia de Dios, alguien que lo pueda creer. En tu empresa está la presencia de Dios. En la vida de tus hijos está la presencia de Dios. En la vida de tu esposa está la presencia de Dios. Diga, pero la presencia se debe cuidar. No los oigo, pero la presencia se debe cuidar. Así como el medio ambiente se debe cuidar, la presencia de Dios, que es mi medio ambiente, también la debo cuidar. ¿Cómo se cuida? Con una vida de adoración. No los oigo, una vida de adoración. Si tú no adoras, el medio ambiente se contamina. Entonces los cultos se vuelven sin sabor para ti. Pero cuando tú adoras, levanta las manos y adoras, estás cuidando el medio. Digan amén a eso. Cuidando el medio ambiente con adoración. La queja mata el medio ambiente. Así como la basura mata el medio ambiente. Así como cuando se derrama el petróleo está matando el medio ambiente. Así como el monóxido de carbono mata el medio ambiente. Entonces tu queja mata la presencia de Dios. Pero la adoración hace que Dios diga, aquí estoy yo para levantarte. Aquí estoy yo para llenarte. Aquí estoy yo para ayudarte. Si en esta tarde personas que se apartaron de Dios están aquí. ¿Y por qué te apartaste? Te apartaste porque deshonraste al Señor. ¿Por qué te apartaste? Porque no valoraste lo que Dios te había dado. ¿Por qué te apartaste? Porque te saliste del medio, del hábitat donde Dios se mueve. Te saliste. Estás mal, estás caído. Estás golpeado. Pero en esta tarde Dios te ha traído porque quiere, como este hijo que regresó a casa, Señor quiere hacer lo mismo contigo. Vamos a dedicarle a estas personas la canción que se llama Creeré. Vamos a dedicárselas a ellos, a los que hoy están aquí, que se apartaron de Dios, pero están aquí. Y hoy Dios te dice, yo quiero que regreses y vas a ser fuerte.

así de pie como estamos, así de pie como estamos, toda la iglesia diga, diga, cuando el Hijo regresó, el Padre lo recibió, lo perdonó y lo restauró. Cuando el Hijo regresó pidiendo perdón, como tú hoy aquí lo vas a hacer, el Padre lo recibió, el Padre lo perdonó, el Padre lo restauró. Quiere decir que volvió a escribir otro capítulo en la Biblia, en la vida de aquella persona. Entonces ahora, todos los que hoy vinieron, que están apartados de Dios, no dejen a los hermanos con los brazos extendidos. Ellos representan a Jesús. Ellos, cuando yo les diga, van a bajar, te van a dar un abrazo. Todos los que se apartaron y están aquí y quieren hoy reconciliarse, van a venir corriendo acá adelante. Cuando cuente tres, comienzan a correr a venir y ustedes se bajan a recibirlos, porque vienen heridos, pero hoy Dios viene a sanar esas heridas. 1, 2 y 3, bajen. La iglesia da aplausos. Y abrácenlo. Y abrácenlo. Santo. Oh, poder de Dios. Oh, Espíritu Santo. Vaya, Hilda, ayúdeme. Más aplausos. Por estas vidas que hoy regresan. Sí. Sigamos aplaudiendo al Rey de Reyes.

0: Muy bien.
1: Aleluya. Y a este grupo de vidas, quiero que se unan las personas nuevas que hoy vinieron por primera vez, que dicen, pastor, yo quiero... Quédense ahí, no se me vayan. Personas nuevas que dicen, pastor, yo quiero reconciliarme también con Dios. Vengan acá corriendo las personas nuevas, vengan corriendo rápido. Vengan, vengan, señoras, señores, personas nuevas. Ven con tu problema, con tu lucha, con tu crisis, con tu enfermedad. Acércate, ven, acércate. Amén, amén. También quiero que vengan personas que por algún motivo durante el año no pudieron tomar el discipulado y por supuesto no pudieron bautizarse. Quiero que vengan también y se unan a ellos. Vengan con su Biblia, vengan con sus cosas, caminen hacia acá. Vengan, vengan rápidamente. Aleluya. ¿Qué tal si decimos, Padre del Cielo, cantando esta canción? Levante sus manos.

0: usted. Míreme, usted que pasó adelante, que se está reconciliando. Escuche esto. Es bien importante esto que le voy a decir. Para que tenga claridad, tenga madurez. Escuche. Algunas cosas usted no las va a recuperar. Escuche. Algunas cosas usted no las va a recuperar. Por ejemplo, el tiempo que dejó pasar, no lo va a recuperar. Las oportunidades que dejó pasar, no las va a recuperar. Ya se fueron. Número dos, algunas cosas las va a recuperar con dificultad. Rompiste un hogar, te atravesaste sentimentalmente, te va a costar. Algunas cosas con dificultad las vas a recuperar. Pero tercero, si te enamoras de Dios y pides perdón, muchas cosas que no imaginas las vas a recuperar a plenitud. A plenitud. A plenitud. Te vas a recuperar. Pides perdón. ¿Podrás recuperar otra vez el hogar? Puede ser que lo puedas recuperar otra vez. Que Dios puede poner amor entre esa pareja. Si te atravesaste y dañaste un hogar, con dificultad podrás recuperarlo. Te enamoraste de un hombre casado y por culpa de eso, el hogar de ese hombre casado se destruyó. Tienes que pedirle perdón a Dios. No es suficiente decirle que te perdone. Tienes que hacer el paso de lo que se llama restitución. Dígalo fuerte. Restitución. El ejemplo es jocoso y da risa. El hombre se robó una vaca. No es suficiente que le pida perdón al dueño de la vaca. Es necesario que se la devuelva. Y no es que llegue con el lazo a devolverle el lazo, no. Es la vaca. Diga restitución. Tienes que hacer restitución. ¿Y cómo lo haces? Hablando, pidiendo perdón. Mira, al comienzo del mensaje dije, era dueño, bajó a mendigo, bajó a pordiosero, bajó a piltrafa, y en esa condición se arrepintió como tú, y ahora comenzó otra vez hacia arriba. El Padre lo perdonó, y el Padre lo restauró. Eso va a ser contigo en este día. Entonces, ponga su mano cerca de su corazón y levante su otra mano a Dios y diga en voz fuerte: Señor Jesús, en esta hora te pido perdón porque he caído, porque te dejé, te deshonré, me alejé de ti, pero vengo a pedirte que me perdones. Límpiame con tu sangre de todo pecado. Hoy salgo de la vergüenza, del miedo. Hoy salgo de la deshonra que traje a tu nombre. Hoy salgo de los que me cuestionan. Hoy salgo de esa situación. Hoy me arrepiento de todo corazón porque herí tu nombre, herí tu santidad. Me fui sin decir nada, me alejé, herí el corazón de mis pastores. Por eso te pido que me perdones. Entra a mi vida. Restáurame. Sana las heridas que yo mismo me causé. Sana las heridas que yo permití. Sana las heridas que otros me han hecho. Sáname en lo más profundo. Te lo pido en esta hora. A partir de hoy, no volveré atrás. Ten misericordia de mí. Borra mis maldades. Crea en mí un corazón nuevo. Y renueva un espíritu recto dentro de mí. No me eches de delante de ti. Y no quites de mí tu Santo Espíritu. Límpiame y sáname, Señor. Levante sus manos y hable con Él. Y hermanos, pongan las manos sobre ellos. Y toda la iglesia extienda las manos hacia ellos. Padre, Señor de los cielos, glorifícate. Ven. Ven, papá, ven. Sana. Sana, libera. Trae verdadero arrepentimiento. El arrepentimiento de corazón. Trae restitución también. En el nombre de Jesús, levanta ese hogar. Levanta ese matrimonio. Levanta ese hombre. Ahora le cerramos la puerta a Satanás. Él no va a volver a destruir la vida de ella. Hoy, Satanás, te cierro las puertas. No podrás venir a destruir, porque la puerta está cerrada para ti. Y abro la puerta de Dios, de la misericordia de Dios, del amor de Dios, de la paz de Dios, de la bendición del cielo. En el nombre de Jesús, son libres, libres para amarte, libres para buscar tu rostro, libres para caminar contigo. Que ellos cuiden el medio ambiente donde tú los pones otra vez, con adoración. Vuelve a los adoradores. Gracias, Padre. Mira vidas quebrantadas, hombres quebrantados, mujeres quebrantadas, delante de ti, pidiéndote perdón. Algunos están llorando allí. Sí, llora, llora con libertad. Señor, ahora ministra. Señor, cicatriza heridas de tu corazón. Recibe la palabra. Recibe el perdón de Dios. En el nombre de Jesús. Gracias, Señor.
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Aplauda a Dios por la vida de nuestros amigos de Living.

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1: Proverbios capítulo 4. Proverbios capítulo 4. El versículo 23. Proverbios 4, 23. Vamos a leerlo en voz alta, a la voz de tres. Si tiene la Biblia, en la Biblia. Si no, mire la pantalla. A ver, en voz fuerte. 1, 2 y 3. Sobre toda cosa guardada, guarda tu corazón, porque de él mana la vida. Ahora dígalo más fuerte. Sobre toda cosa guardada, guarda tu corazón, porque de él mana la vida. La Biblia está llena de pasajes que hablan del corazón. Diga, del corazón. Entonces hay que entender, porque a veces pensamos que es este acá. Y a veces habla de este, pero a veces habla de un corazón que no es este. En Génesis capítulo 6, cuando aparece lo del diluvio, dice el versículo 5, y vio Jehová que la maldad de los hombres era mucha en la tierra, y que todo designio de los pensamientos del corazón de ellos era ¿de qué? De continuo, solamente al mal. Son citas que hablan del corazón. Levíticos 19, Levíticos 19, versículo 16, dice: no andarás chismeando entre tu pueblo, no atentarás contra la vida de tu prójimo, yo Jehová. No aborrecerás a tu hermano en tu corazón. No aborrecerás a tu hermano en tu corazón. Mateo 5, versículo 8, dice: bienaventurados los de limpio corazón, porque ellos verán a Dios. En Marcos 12, versículo 30, dice: y amarás al Señor tu Dios con todo ¿qué? Con todo tu corazón y con toda tu alma y con toda tu mente y con todas tus fuerzas. Este es el principal mandamiento. En Mateo 5, 15, perdón, Jesús le habló a sus discípulos y aclaró y dijo, versículo 19 de Mateo 15, habló de siete cosas que salen del corazón. Dijo: porque del corazón salen los malos pensamientos. ¿Qué más? Los homicidios. ¿Qué más? Los adulterios. ¿Qué más? Las fornicaciones. ¿Qué más? Los hurtos. ¿Qué más? Los falsos testimonios. ¿Y qué más? Y las blasfemias. Y luego dijo: estas cosas son las que contaminan al hombre. Entonces, esas citas que les he dado hablan, y muchas más, hablan del corazón. En la Biblia la palabra corazón tiene varios significados, pero yo le voy a dejar solamente dos significados nada más. El primer significado es una palabra griega, llamada cardía, y esa palabra tiene que ver con la conciencia, y la conciencia está en el espíritu. Entonces ahí la palabra corazón tiene que ver con mi espíritu. Segundo, hay una palabra hebrea, levad, y significa alma. Entonces la palabra corazón no solamente tiene que ver con mi espíritu, sino también tiene que ver con mi alma. ¿Decimos amén a eso, hermanos? O sea que el corazón no solamente es este músculo, ni este miembro. Cuando la Biblia habla de corazón, a veces está hablando del espíritu, la conciencia, que es el espíritu. O a veces está hablando del alma. Entonces hablemos un poco del corazón. Primero, el alma, mi alma es la mente, las emociones y la voluntad. Diga, la mente, las emociones y la voluntad. Eso es el alma. Entonces, cuando el Señor dice, bienaventurados los del limpio corazón, tener limpio el corazón es tener la mente limpia, es tener las emociones limpias y es tener la voluntad limpia. Levante sus manos, diga, Señor, que yo pueda tener mi alma limpia, porque sólo así te podré ver. Pongamos Mateo 5:8. Miren lo que dice Mateo 5:8. Bienaventurados los de qué? Los de limpio corazón. ¿Y por qué son bienaventurados? Porque ellos verán a Dios. Y no hay que morirse para ver a Dios. Aquí en la tierra, el Señor quiere que tú lo veas. ¿Y cómo lo vas a ver? En las cosas que te rodean, en las cosas que te pasan. Tú vas a ver a Dios. Oh, mi alma te alaba, Señor. Este mes es un mes especial para ver la mano de Dios sobre nuestras vidas. Para verla en tu casa, en tu familia, en tu matrimonio. Una señora se entregó al Señor Jesús y su esposo no le gustó nada. Ella tomó a sus dos niñas y se las llevaba el domingo para la iglesia. Pero su esposo no le gustó nada. Su esposo era profesor de la Universidad Nacional. Tenía una linda relación. Pero ella se entregó al Señor. Cristo entró a su vida, la cambió. Y ahora ella ya no acompaña a su esposo a los lugares de fiesta, de parranda. A veces, por ser su esposa, pues va, pero no participa, ya no baila con él, ya no toma licor. Ella está diferente y él está incómodo. Ella lo sigue queriendo, lo sigue amando, lo sigue respetando. Pero las cosas comienzan a ponerse difíciles. Y un día, él le dice a la esposa: mi amor, he decidido irme de la casa. No nos entendemos. Tú te la pasas en la iglesia, te la pasas orando. Y no tengo quejas contra ti. Pero ya no me acompañas a las fiestas. No hablamos del mismo lenguaje. Y él le dijo: y cada vez que vengo a la casa, y vengo, y a veces en la noche me levanto, te encuentro es orando. Y una noche de estas me levanté y estabas orando. Y me acerqué en silencio y estabas orando por mí. Y diciéndole a Dios: y que me cambie. ¿Y cómo que me cambie? ¿Acaso es que yo soy malo? Y estaba indispuesto. Entonces ella le dijo: mi amor, yo te amo ahora más que nunca. Y eres mi esposo. Lo que pasa es que el Señor transformó mi vida. Y yo quiero que ahora tú también lo conozcas. Porque si tú lo conoces, nuestro hogar será un hogar más sólido, más firme, más seguro. Y él dijo: no, yo no acepto eso. Él enseñaba en la universidad. Y además él sabía hablar inglés. Y además se veía hablar francés. Y cogió la maleta y cuando abrió la puerta para irse, la niña pequeñita de 6 años le dijo: papi, no te vayas. Y la mamá dijo: bueno, él decidió irse. Cuando quieras venir, aquí te vamos a esperar. Y la niña de esa edad le dijo: papi, permítame orar por ti, le dijo la niña. Le dijo: ¿te puedes arrodillar, papi? Y el papá se arrodilló. Y la niña puso la mano sobre la cabecita del papá. Y comenzó a orar. Y de un momento a otro, el Espíritu Santo cayó sobre la niña. Y comenzó a hablar perfecto inglés.

Y la niña cambió y ya no habló más inglés, comenzó a hablar perfecto francés. A estas alturas la niña no se da cuenta de nada. La niña está llorando y está orando por su papi y le salen unas lenguas todas raras. Y él se pone de pie y se queda mirando a la niña. ¿Cuántos años le dije que tenía? 6 años. Le dice, ¿dónde aprendiste ese inglés? Yo no te he enseñado, ni en el colegio donde tú estás, nada. ¿Cómo sabes inglés? Ella dijo, no, yo no sé inglés. Y la esposa le dijo, mi amor, le dijo al esposo, mi amor, ¿y qué te dijo la niña? Y él comenzó a llorar, dijo, que soy prepotente, arrogante, orgulloso, que Jesús me ama y me quiere cambiar. Levante las manos, diga, bienaventurados los de limpio corazón, porque ellos verán a Dios. Diga, quiero verte, Señor. Quiero verte, Señor. Grite, quiero verte, Señor. Amén. ¿Por qué se manifestó Dios en ese hogar? Porque la esposa tenía un corazón limpio. O en otras palabras, tenía mente limpia. Tenía emociones limpias. Y tenía voluntad limpia. Y tenía conciencia limpia. Esos que tienen esas cuatro cosas limpias, esos verán a Dios en las cosas pequeñas. Esos verán a Dios en el carro, en el parque. Esos verán a Dios en un restaurante. Mira, yo una vez entré a un restaurante. Yo iba caminando así y me dio un olor a pescado. Y como a mí me gusta el pescado, entonces yo hice así. Y me metí al restaurante. Cuando me metí, apareció un mesero y me dijo, a la orden, señor. Entonces reaccioné. Me dijo, no, pero yo no tengo plata. Si acaso tengo para un almuerzo el corrientazo, pero con una cosa así fina. Y ya estaba sentado ahí. Entonces me trajo la carta. Me dijo, ¿qué quiere, señor? Y entonces yo miré los precios, 30 mil, 40 mil, 50 mil, 20 mil. Entonces yo metí la mano al bolsillo con cuidado así. Y revisé y tenía 5,000 pesos. Le dije, tráigame agua. Y ahora, ¿cómo hago para salir de aquí? ¿Cómo hago para salir de este enredo? Y lo vi que venía más. Me trajo el agua y me la dejó. Yo tomé agua. Pero me daba pena salir. Un momento otro vino a tomarme el pedido. Y yo estoy listo para decirle que no, que me disculpe. Cuando me dice, oiga, allá adentro hay una persona que lo conoce y le manda a decir que pida lo que quiera, que él se lo paga. Un grito de victoria. Levante las manos, diga, bienaventurados los de limpio corazón, porque ellos verán a Dios. Tú vas a ver a Dios, tú vas a ver a Dios. Lo vas a ver. Lo vas a ver.

vas a ver, hermano. Lo vas a ver. Bendito sea el nombre de Dios. Y yo almorcé. Y yo le dije al mesero, dígame dónde está la persona. Dijo, no, él dice que no. Que no le diga dónde está. Y yo me paré y me puse a mirar. Así como que uno que está buscando, pero que uno quiere que sepa. Entonces yo miraba así. Y subí, bajé por allá. No. Dijo, entonces es una persona que yo no conozco. ¿Cómo es que me paga? Entonces el Espíritu me dijo, es que tú tienes el corazón limpio. Y esos son los que me ven aquí en la tierra. Aquí en la tierra. Esos son los que me ven. Amén. Esos son los que me ven. Otra vez fui a Panamá a predicar. Y terminé de predicar y salí para el aeropuerto. Y cuando llegué al aeropuerto, me acordé que no había comprado nada para traerle a los hijos, a Yomara, a Diana, a Katy, a David. No había comprado nada. Yo dije, no puedo llegar a la casa con las manos vacías, tengo que llevarle algo. Alguna chocolatina, algún dulce, alguna cosa tengo que llevarles. Pero llegué apenas para que coger el avión. Y cuando ya crucé al aeropuerto, al muelle internacional, que ya llegué al otro lado, escucho una voz que me dice, ¡Señor, Señor, Señor! Entonces yo voy caminando así, y la voz arriba. Entonces yo bajo así. Entonces me dice, estuve, era de tarde, un domingo, me dijo, estuve esta mañana allá oyéndolo predicar, y le compré unos dulces para sus hijos. Y me dijo, no puedo bajar, se los puedo tirar. Y entonces yo dije, como siempre, esa musculatura mía, dije, claro, tírelos. Tiró. Y el Espíritu me dijo, los de limpio corazón me ven en todos los detalles y en todas las situaciones y en todas las circunstancias. ¿Cuántos quieren ver a Dios? Amén. Gracias.

Yo estaba en el centro de la ciudad. Fui allá a una actividad, a una reunión. Y regresé del centro. Vivíamos en el barrio Tejar, en el segundo piso, con la pastora y los niños. Me vine y me bajé en la avenida 68, con la avenida que va para Kennedy. ¿Cómo se llama esa avenida? Las Américas. Ahí me bajé. Porque iba a coger un transporte que me llevara de ahí hacia el sur y bajarme frente al Tejar. Y estuve ahí parado 30 minutos, 40 minutos aproximadamente, y no pasó nada. Yo vi una cantidad de tierra y no sabía que allí estaban haciendo un trabajo, que estaban haciendo los cimientos del puente que hay ahí. Yo no sabía. Y las rutas de buses, de taxis y todo estaba desviado. Yo no sabía. Cuando estoy ahí, veo que vienen unos jóvenes hacia mí. Y la manera que venían, la forma de caminar, de vestir, me indicaba que no eran jóvenes con buenas intenciones. Y un momento u otro me dio miedo. En esos días habían matado a una persona porque le fueron a robar y no le encontraron nada. Entonces le dijeron, para que la próxima tenga algo. Y le dieron una cuchillada y finalmente murió. Y yo acababa de leer eso. Entonces cuando veo a esos jóvenes, 11 de la noche más o menos, yo inmediatamente dije, Señor, en tus manos entrego mi espíritu. Y me hice para atrás. Cuando estoy ahí arrinconado, que se me vienen, escuché una voz potente que me llamó con nombre propio. Me dijo, Eduardo. Retumbó la voz. Y yo levanté la mirada y allá al otro lado apareció un carro con unas llantas altas y la puerta abierta. Y me dijo, súbase. Y yo me llené de ánimo. Y saqué pecho y dije, permiso. Pero estaba que me moría de los nervios. Y me senté. No me preguntó qué tenía, qué hacía ahí. No me preguntó nada, no me dijo para dónde va. No me dijo nada. Y yo a ese momento estoy un poquito más nervioso, porque digo, ¿qué tal que sea de ellos? Y voy quietico así, ¿no? Quieto, como chivo en canoa, dice mi esposa, quieto. Y él va dando vueltas y vueltas y vueltas y me lleva al frente de la iglesia. Ahí vivíamos. Y me dijo, bájese. Yo dije, sí, Señor. Y saqué el pie y saqué el otro. Y cuando miré para atrás, no estaba el carro. Bienaventurados los de limpio corazón, porque ellos verán a Dios. Alguien que reciba esta palabra en esta mañana. Alguien que diga, este mes voy a ver a Dios. Alguien que lo crea en esta mañana. En este mes. En estos

Dos días voy a ver a Dios, lo voy a ver. Algo Él va a hacer a mi favor, algo Él va a hacer a mi favor. Vas a ver a Dios en tu casa, vas a ver a Dios con tus hijos, vas a ver a Dios en tu trabajo, vas a ver a Dios por la mañana, vas a ver a Dios por la tarde. Alguien te querrá hacer daño, pero Dios te guardará. Algún ladrón querrá meterse en la casa, pero no te va a tocar. Y esto lo digo para alguien que lo crea. Los demonios van a venir para atormentarte, pero Jehová los va a reprender. Bienaventurados los de limpio corazón, porque ellos verán a Dios. Levanta tus manos y dilo.

0: Ata sus manos a Él. Oh Señor de los cielos, mi alma te alaba. Hay victoria, hermano. En el espíritu percibo que se están rompiendo cadenas. En el espíritu percibo que se están rompiendo ataduras diabólicas. En el espíritu percibo que Satanás está siendo derrotado en tu vida. Y hoy se van a soltar legiones de ángeles de Dios para cuidar tu vida. Alguien que lo reciba en el nombre de Jesús. Y Dios te va a dar discernimiento para que detectes los planes satánicos y no caigas en ellos. Pero también este mes Dios te va a sorprender. Alguna puerta cerrada se abrirá. Alguna deuda que no se ha podido pagar la pagarás. Algún negocio que no se ha podido cristalizar lo realizarás. Algún viaje que quieres hacer a otro país lo harás. Alguna visa que estás esperando te la aprobarán. Algo que le has pedido a Dios en tu casa, Dios responderá. Dele aplausos al Rey de Reyes y al Señor de Señores. Gracias, Señor. Ahora.
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1: Abra sus Biblias en Joel capítulo 2, versículo 28. Usted, el que le gusta tomar nota, mire, el domingo es un día para recibir el alimento que Dios nos va a dar, la palabra que Dios tiene aquí en la Iglesia Manantial de Vida Eterna. Es la palabra que usted debe decirle, Señor, en la semana, usted debe crecer en esa palabra. Y vamos a hablar hoy sobre las generaciones que tienen destino, generaciones con destino. Diga después de mí, generaciones con destino. En esta casa, Dios nos está llevando a levantar la generación que gobernará, que estará en las esferas de transformación en los próximos 30 años. Amén. Y si lo hacemos bien, esa generación va a ganar ¿qué? Diga la siguiente. ¿Y esa generación va a ganar cuál? La siguiente. ¿Hasta que cuándo? Hasta que Cristo venga. Usted, si es cristiano, dígalo. Hasta que Cristo venga. Después de esto, ¿derramaré qué? Sobre toda, bueno, esta es la versión internacional, dice, sobre todo el género ¿qué? Después de esto, derramaré mi espíritu sobre toda carne, dice la versión de 1960. Dice, los hijos y las hijas de ustedes ¿qué? ¿Qué harán? ¿Quejarse? ¿Ser hombres de pelea? ¿Qué harán? Y luego dice, ¿tendrán qué? Los ancianos. ¿Y visiones quién? ¿Tiene la del 60, Raulito? Póngame la del 60. Y después de esto, dice la Biblia, derramaré mi espíritu sobre toda carne. Y profetizarán vuestros hijos y vuestras hijas, vuestros ancianos soñarán sueños, y vuestros jóvenes verán ¿qué? Usted debe saber cuándo se dijo esto. El libro de Joel, profeta Joel, diga profeta Joel. El reino de Israel había estado unido por 120 años y ahora estaba dividido. El profeta Joel se había dividido el reino del sur, del norte y el reino del sur. En el reino del sur, se llamaba el reino de Judá, se levantó un hombre, un profeta llamado Joel, y allí él declaró la palabra. Joel, todo el libro de Joel es un libro en donde él está declarando el arrepentimiento. Le está diciendo al pueblo, ustedes necesitan buscar al Señor. Dios los ha escogido, ustedes son una nación escogida por Dios, pero ustedes necesitan volver al arrepentimiento, necesitan volver a la senda antigua, necesitan volver al camino donde se perdieron. ¿Sabe por qué? Porque el pueblo de Judá comenzó a adoptar posiciones, creencias, pensamientos de aquella época. El pueblo de Judá comenzó a recibir toda la cultura que venía externa de los pueblos vecinos. Entonces el profeta Joel está diciendo, cuando ustedes se arrepientan, entonces derramaré ¿qué? Está hablando en primera persona. Dios a través de él está diciendo, cuando ustedes lleguen a mis pies, cuando ustedes lleguen al arrepentimiento, cuando sus pensamientos, escuche esto, sean pensamientos de un pueblo que yo escogí, hoy podríamos decir, cuando ustedes tengan un pensamiento cristiano, entonces yo derramaré de mi espíritu sobre toda qué, sobre toda carne. La versión anterior decía sobre todo género, la versión anterior decía sobre todo qué, género humano. Y aquí viene lo que les quiero decir. Usted anote lo siguiente: para entender la cosmovisión bíblica de los niños, necesitamos saber discipularlos intencionalmente. Eso es lo que vamos a ver hoy. Entender la cosmovisión bíblica de los niños para discipularlos intencionalmente. Y aquí quiero decirles algo. ¿Qué es cosmovisión? Algo que a mí me ha impactado durante todo este año es saber el poder que tiene el vocabulario, el poder que tiene el significado de las palabras. Y eso es algo en lo cual yo le he dicho a mi esposo, a los pastores, necesitamos hablar el mismo lenguaje. Porque una de las cosas que yo entendí, pude descubrir, para mí fue una revelación, fue entender que cuando llegamos al Señor, le aceptamos en el corazón y empezamos a caminar con Él, después de que comienza ese proceso espiritual en nuestra vida, si nosotros no comenzamos a despojarnos de la cultura, de algunas cosas de la crianza, de experiencias que nos pasaron, vamos a caminar con el Señor, pero vamos a caminar, en el caso de las mujeres en Colombia y de los varones, con una mentalidad machista. No se lo voy a decir a nadie, es un secreto. Entonces usted encuentra en la iglesia gente que ama al Señor, pero hay hombres peliones. Eso no pasa en Manantial. Mira al que está a su lado y dígale: usted no tiene cara de peleón. Usted se encuentra con mujeres, escúcheme bien, usted se encuentra con mujeres que no se sujetan, que en los distritos son un problema, porque ellas se levantaron solas, tuvieron que pelear contra el maltrato de su propia familia, del papá, aún de la mamá. Se quedaron solas, se levantaron con actitudes a veces rebeldes, como un mecanismo de defensa. En su casa todo el mundo se casó menos ella o menos él, y levantaron mecanismos de defensa. Entonces ahora llegan al Señor, dejan la idolatría, algunos dejan las malas palabras, porque otros no, pero en el mejor de los casos dejan las malas palabras. Vienen aquí a la iglesia, cantan, levantan las manos, pero su vida en la semana tiene una cosmovisión pagana, secular, humanista. ¿Saben por qué? Porque necesitamos entender que la Biblia se trata de un reino, y que para poder tocar cualquier tema, hoy vamos a hablar de la necesidad de poder impactar las nuevas generaciones. Para poder entender eso, necesitamos saber con qué lentes, con qué perspectiva, con qué anteojos nosotros estamos mirando los niños y las descendencias que vienen. ¿Qué nos enseñaron de las descendencias? ¿Qué nos enseñaron de los pequeños? ¿Qué? Y entonces en ese caso se mezcla lo que vivimos. En otros casos, las experiencias fueron tan fuertes, nos daban juguete. No, a mí no, a mí me daban el que tenían que darme. Pero hay gente aquí que la metían dentro de la alberca, no la ponían, la dejaban a respirar. Eso sucedía, ¿verdad? Eso sale en los encuentros, yo lo oigo. Entonces ahora vienen los hijos, y esos papás, o esa mamá sola, o ese papá solo, dicen: no, yo no voy a repetir lo que hicieron conmigo. Y le da miedo castigar. Y en el mundo se levantó una filosofía humanista, en donde dice que lo que prevalece y lo que tiene importancia es lo que yo siento, lo que yo puedo expresar. Por lo tanto, no podemos traumatizar los niños. Entonces hay gente que se volca al otro lado. ¿Por qué? Uno, malas experiencias. Dos, lo que dice la filosofía del mundo. Necesitamos evaluar en cada área de nuestra vida con qué lentes estamos mirando el mundo, con qué lentes estamos mirando el reino, con qué lentes estamos mirando nuestra vida. Yo lo digo, ¿sabe por qué? Porque cuando atendemos parejas para casarse, por ejemplo, no tienen claro para qué es el noviazgo. Entonces tenemos conflictos, porque las parejas no piden asesoría, terminan haciendo lo que quieren. Ese es un tema, por ejemplo, porque en el mundo aprendieron una manera de hacer las cosas. Entonces decimos, Dios en esa área, como yo eduque a mis hijos, yo vengo a la iglesia, los traigo el domingo, pero lo que pasa en la semana no tiene que ver con la Biblia. Pero yo quiero que usted anote esta premisa. Anote esto: el reino es la respuesta absoluta a las necesidades absolutas del hombre. El reino es la respuesta absoluta a las necesidades absolutas del hombre. ¿Qué quiere decir esto? Que no hay un solo aspecto de nuestras vidas en la cual Dios no tenga una palabra y una respuesta. No hay una sola área. Eso dice la cosmovisión bíblica. Si tu cosmovisión, tú puedes estar haciendo una evaluación, si tu cosmovisión no es bíblica, tu manera de ver el reino, la vida cristiana, no es bíblica, tus pensamientos no son bíblicos, tú vas a tomar de todo lado. Otra área: hombres que les sirven al Señor y gente endeudada, ya pasó el pelo. Muy endeudada. ¿Por qué? Porque el mundo dice que la manera como tú puedes adquirir los recursos es a través de la deuda. Entonces, si ves, tienes una dualidad. Le amas al Señor, le sirves al Señor, pero enfrentas situaciones como las enfrentaría el que está fuera. ¿Por qué? Porque nuestros pensamientos necesitan ser renovados. Cuando tú lees en la segunda carta a los Corintios, capítulo 10, versículo 5, vamos a leerla. Abra sus Biblias. ¿Cuántos trajeron la Biblia? Dígale al que está a su lado, ¿trajiste tu Biblia? Con amor, dígaselo con amor, no le va a hacer mala cara. Si no la trajo, usted se la va a prestar. Le va a decir, vamos a leer juntos. No le vaya a hacer mala cara y decir, usted sí como es, porque si no el hermano no va a volver. Tenga cuidado, sea sabio. Vamos a leer desde el versículo 3, segunda de Corintios capítulo 10, versículo 3. Aunque andamos en la carne, no militamos según la carne, ¿verdad? Porque las armas de nuestra milicia no son sino poderosas en Dios para la destrucción de ¿qué? Para la destrucción. Copie bien esto. Nuestras armas no son carnales, porque estamos peleando contra el mundo ¿qué? Diga, espiritual. El mundo que no se ve, el mundo que el carnal no ve, pero que cuando llegamos al Señor comenzamos a desarrollar una visión espiritual. Nuestras armas no son carnales. Dice, porque las armas de nuestra milicia no son carnales, sino poderosas en Dios para la destrucción de fortaleza. Diga, gloria a Dios. Siguiente versículo. Derribando argumentos. ¿Derribando qué? Y toda altivez que se levanta en contra del conocimiento de Dios. Y llevando cautivo ¿qué? Todo pensamiento a la cruz de Cristo. ¿Qué quiso decir el apóstol allí? Para que puedan caminar una vida cristiana, necesitan derribar ¿qué? Fortalezas. ¿Derribar qué? Argumentos. Toda altivez que se levanta en contra del conocimiento de Dios. Llevando cautivo a la cruz de Cristo ¿qué? ¿A la obediencia qué? diga los pensamientos. ¿Qué es la cosmovisión? Usted va a notar, damos la introducción, vamos a ver si alcanzamos a terminar. ¿Qué es la cosmovisión? Es el concepto del mundo y su funcionamiento. ¿Qué es perspectiva de lo que estamos hablando? La manera como vemos el mundo y cómo funciona. Otra definición: sistema de creencias basadas en la cultura. Sistema de creencias basadas en la cultura. Esto también es cosmovisión. Sistema de creencias basadas en la cultura. Segundo, en la educación. Tercero, en la crianza. Y por último, en las experiencias vividas. Eso es cosmovisión. ¿Qué está diciendo el apóstol Pablo en la segunda carta a los Corintios? ¿Qué está diciendo? Cuando llegamos al Señor, ¿qué tenemos que llevar y someterlo a la cruz y a la obediencia de Dios? ¿Qué tenemos que llevar? Ponga sus manos sobre su cabeza y diga: Señor, hoy yo pongo delante de ti toda perspectiva, todo pensamiento, toda cosmovisión que no viene de ti. Hoy la coloco a los pies de la cruz para someterme a la obediencia de Cristo. ¿Qué sucedió? Pablo está diciendo: necesitamos llevar nuestros pensamientos a la cruz de Cristo. ¿Por qué les quiero decir esto? Porque yo quiero que lo que alcancemos a abarcar del mensaje, usted lo pueda interiorizar y llevarlo de espíritu a espíritu, entendiendo cómo ve Dios a los niños. Dígale al que tiene a su otro lado, dígale: ¿cómo ve Dios a los niños? Al que tiene a su otro lado, les voy a dar 3 minutos, porque hay gente que ya se está durmiendo. 3 minutos para que usted hable con el que tiene a su lado. ¿Cómo creen ustedes que ve Dios a los niños? No como los ve tu casa, no como los ve tu familia, como tú los ves y como el mundo dice. ¿Cómo ves tú a los niños? A esos pequeños.
2: Y el video ya viene, entonces cuando ya te...

¿Ya pudieron compartir? ¿Cómo creen ustedes que Dios ve a los niños? ¿Cómo Dios los ve? Bueno, con amor, muy bien. No los oigo. ¿Con qué? Con sabiduría, muy bien. ¿Cómo ve Dios los niños? Mire, ¿por qué les hago estas preguntas? Usted tiene que aprender que una de las cosas que debemos hacer cuando venimos a la iglesia es desarrollar ese conocimiento. La Biblia dice en Habacuc que la tierra será llena de su gloria, del conocimiento de su gloria, que la tierra va a ser llena del conocimiento de la gloria de Jehová. Diga conocimiento. ¿Cómo ve Dios a los niños? Y quiero hacerles este ejercicio. Cualquier cosa que usted tenga que decidir, cualquier cosa que usted tenga que caminar en la vida, circunstancia que tenga que enfrentar, usted debe decirle: Señor, ¿cómo la ves tú? ¿Cómo actuarías tú? ¿Qué harías tú en esta situación? ¿Saben por qué? Porque de esa manera vamos a desarrollar nuestro oído espiritual a través de la palabra y la comunión con Él. El mundo dice muchas cosas. El mundo dice que cada día va empeorando. El mundo dice que los recursos se van a acabar. Hay otras filosofías que dicen que no hay responsabilidad en nosotros. Las filosofías que vienen del animismo dicen que todo es espiritual, que todo lo que ocurre está bajo la mano del Señor, y por lo tanto tenemos un Dios caprichoso. Un día que está bravo y hace temblar la tierra, otro día que está contento y sale el sol. Hay muchas filosofías en el mundo. Si nuestra cosmovisión, donde estamos parados, no es bíblica, entonces cualquier palabra que se predique en este púlpito, en cualquier púlpito, usted la va a pasar derecho. Usted la va a filtrar de la manera como usted la ve. Estamos hablando de la proyección de lo que Dios quiere hacer con nuestra juventud. Si no tenemos una cosmovisión bíblica, entonces usted va a salir de aquí y no van a haber cambios. Por eso es que la gente de afuera dice: ¿cuál es el cambio? Porque nuestra mente tiene que comenzar a ser una mente cristiana. Diga: mente cristiana. Debo tener una mente cristiana. Ese ha sido un proceso, aún yo naciendo en la vida cristiana, que yo he tenido que hacer, que yo he tenido que decir: en esto, a pesar de nacer en el Evangelio, mi mente era pagana. Cuando la Biblia dice: y después del arrepentimiento derramaré de mi espíritu sobre toda carne, y vuestros hijos y vuestras hijas profetizarán, está hablando de una generación que tiene la capacidad de recibir la revelación del reino. Dios nos dejó una nueva generación. Diga: Dios nos dio una nueva generación para que a ellos sea revelado el reino. Hermano, tenemos que entender que nuestros pequeños, primero, son seres espirituales. Y que en ese ser espiritual que hay en un pequeño, en ese niño,

y menos físicamente. Y así muchas veces nos tratamos. Muchas veces no sabes qué le gusta a ese pequeño o a ese adolescente. Aún en el grupo familiar, ¿sabe por qué usted puede distinguir cuál es su perspectiva? Usted ama al Señor, es líder del grupo, maestro, usted tiene ahí su grupo familiar. Usted puede evaluar qué perspectiva tiene usted de los niños con algo sencillo. ¿Cuál es el lugar que usted le deja a los niños en el grupo? Yo, ahora que estamos con el proyecto del entrenamiento AMO, un proyecto, creo que ustedes mucho lo han oído, el proyecto se llama Apacienta Mis Ovejas. Yo he tenido el gozo del Señor de ir a lugares en donde el mejor lugar que han dejado para este trabajo es para los niños. El mejor lugar se lo han dejado a los niños. Pero también he escuchado de lugares en donde el anfitrión dice, bueno, yo no tengo aquí un lugar. El líder, digamos, sí, no tenemos lugar. Se une el asistente y dice, no tenemos lugar. Hermana, préstenos una piecita. Que mientras nosotros hacemos el grupo, que los niños brinquen encima de la cama. Porque nosotros aquí vamos a recibir el gozo del Señor, la revelación. Arratacabacanda, y empieza la gente a hablar en lengua. Y los niños, pasa el tiempo y dicen, yo no quiero ir allá. Porque a mí me pegan cuando empezamos a brincar en la cama. Eso me gusta, pero después de un rato me pegan. Amamos al Señor, servimos al Señor, pero nuestra mente está influenciada por todo lo que ha pasado en mi vida, lo que yo escucho. Todas esas cosas han pasado en mi vida. Entonces se predica de la nueva generación, de los niños que profetizarán. ¿Cómo los estamos tratando? Hay otros padres que dicen, los de este culto dicen, ay, lo que pasa es que el niño, él no es un ser completo, yo no lo veo completo, creo que lo veo completo, tiene manos, ojos, piecitos, está completo, pero espiritualmente no es completo, entonces se va a aburrir allá en la iglesia, ¿para qué lo llevo? Además, entre tanta chichonera, mientras salimos, ay, no, que el niño se quede durmiendo, cuando sea más grande yo lo voy a llevar a la iglesia. Yo tengo a alguien muy cercano que sucedió eso. Y a mí me ha dado mucho dolor. Gente que sirvió en la iglesia, que ama al Señor. Yo lo llevo más grandecito. Es que mire, para madrugarlo, eso significa pararnos a las 4, 5 de la mañana con el muchachito. Y entonces, yo quiero decirles, cuando mis papás comenzaron la obra, a nosotros nos levantaban a las 5 de la mañana. Y teníamos que venir a todos los cultos. Hoy usted debe venir a uno. Antes se venía al culto de la mañana y al culto de la tarde. Si usted no venía al culto todo el día, usted se sentía pecador. Ahora tiene que venir a uno, y al que viene, deja al niño allá arrunchado en las cobijas. Porque usted considera que el niño no va a entender lo espiritual. Que él lo va a entender cuando sea ¿qué? Adulto, grande. Y por tal razón, usted no le invierte a eso. Lo siente. Hablamos que los niños son generación bendita. Que el que llena su aljaba de niños, él es bendecido. ¿Verdad? Pero cuando le preguntamos a una mamá, ¿cuántos hijos tiene? Uno. Y el segundo, ¡ay! ¿Qué le pasa? ¿Cómo se le ocurre con esta situación económica? Yo voy a tener otro bebé. Usted cinta, está como loca. Dios reprenda al diablo y cállese. ¿Cómo estamos mirando la nueva generación? ¿Cómo la estamos levantando? Tú le das un lugar, tú que eres el líder. ¿Cuántos líderes hay aquí? No los voy a regañar, tranquilo, levante. Yo sé que a usted le toca muy, muy fuerte. Usted es un pastor chiquito allá donde está. Líder que me escuchas, asistente, maestro que estás aquí. Dile, Señor, necesito renunciar a la visión pagana, a la visión que no mira el reino. Porque vuelvo y les digo, predicamos, usted se sabe esta palabra, se sabe el versículo de memoria, usted sabe quién era Joel, usted sabe la profecía que dio.

Pero allí está hablando de que los niños son seres completos espiritualmente, físicamente, mentalmente. Así como te preocupas por las notas del colegio, cómo va en ciencias, en sociales, en filosofía, en matemática, en química, ese adolescente, tú debes estar preocupado y mirando qué versículo aprendiste esta semana. Importante. Si tienes la posibilidad y el privilegio de tenerlo en un colegio cristiano, no lo dudes. Hoy, ¿qué dice el humanismo y el secularismo? Si no sale de un colegio que tenga un buen nombre, un buen goodwill, entonces el niño no va a poder entrar a una buena universidad. Por eso lo tengo ahí. Ay, pero hermana, ayúdemelo a orar. Porque es que en ese colegio hay homosexuales, hay lesbianismo, hay de todo. Pero ayúdeme a orar por el muchacho, porque de ahí va a ser un excelente profesional. ¿No ha escuchado usted eso? O también, ay no, hermana, a mí me toca tenerlo aquí en el colegio del barrio, hermana, porque aquí es gratis la educación. Ay, ayúdeme a orar porque allá hay unos zampones, hermana, para que el niño no se me vuelva zampón. Y uno dice, Señor, esta gente tiene crisis económica, no puede pagar. Y usted va a la casa y tienen DirecTV. Pagan el DirecTV, pero no pueden meter al niño en un colegio cristiano. Ni siquiera han averiguado para decir, mire, es que en este sector hay estos colegios. En el colegio, en el Liceo Manantial, y los demás que yo conozco, hay una meta. Cada semana el niño debe aprender un versículo. Lo recibes en el grupo. Que el niño sepa que él es importante. Que cuando llega el grupo, el maestro le dice, pequeño, el versículo de esta semana, nos estamos aprendiendo el Salmo 23. Vamos en el versículo 1. ¿Quién me lo puede decir? Y entonces el niño lo repite. ¿Quién? ¿Puedes darte cuenta cómo sabemos mucha Biblia, pero en la manera de actuar actuamos de otra manera? Hay una dualidad, como si algo dentro del cerebro estuviera desconectado. ¿Qué mensaje les quiero dejar hoy? Dios creó a los niños de manera completa, incluyendo lo espiritual. Cuando Joel habló allí que se derramaría sobre toda carne el Espíritu de Dios, yo les quiero decir esto. Aquí está hablando de la misma persona de Dios. Yo busqué el significado de lo que es el Espíritu que se derramó en Hechos y el Espíritu que está aquí. El significado en hebreo es diferente. Y entonces Dios me dijo, esta era la misma persona mía derramada sobre la tierra. La esencia de Dios. Cuando dijo, yo derramaré sobre toda carne mi propia persona, la persona de Dios, el carácter de Dios. ¿Sabe cómo se derrama eso sobre los niños? A través de tres características del reino. Anótelas: la belleza, la verdad y la justicia. Belleza, verdad y justicia.

belleza, verdad y justicia. Los niños, tú tienes que comenzar a desarrollar lo que es la belleza, la verdad y la justicia, para que los niños la vean, para que puedan crecer y ser seres completos. ¿Qué es lo que sucede? Mire lo que sucede. El mundo nos vendió que ellos son incompletos, y nosotros, y el mundo se encarga de discipularlos. Y en ese discipulado, sus vidas son quebradas. Porque la iglesia no se ha movilizado y no ha tomado conciencia. Pero ellos nacieron para que tú los llenes de la palabra y de la gloria. Porque luego la segunda parte del versículo dice que ellos van a ¿qué? A profetizar, diga, profetizar. ¿Sabe qué me dijo el Señor? Los niños tienen la capacidad de desarrollar el lenguaje del reino. Todo lo que sale de la boca de los niños, ellos tienen la capacidad de poder escuchar la voz de Dios y declararlo en la tierra. Ellos tienen la capacidad de aprender el idioma del reino. ¿Sabe cómo lo van a aprender? En la medida que tú inviertas en ello, plata, viajes o educación, no, la palabra. Coge la palabra. Yo se los digo por experiencia. Yo cuando aprendí esto dije, ay, ¿será que eso sí? Entendí que yo tenía una mente pagana. Ahora me siento con ellos y comienzo a leerles. La Biblia habla de que Él se compara como una gran ave, como una gallina grande, grande, que tiene unas alas y cubre a sus pequeños. Porque la Biblia dice, el que habita bajo el abrigo del Altísimo morará bajo la sombra. Mi hijo me volvió a mirar y me dijo, mami, ¿una gallina? No, compara a lo mejor con un águila, porque en la Biblia Dios sí se puede comparar con un águila. Le dije, bueno, con las alas de un águila gigante cubre a sus pequeños. Y entonces mi hija dijo, y esa pequeña soy yo. ¿Sí se da cuenta cómo lo puedes hacer? Usted, yo no soy maestra, yo no le dicto clase a los pequeños, pero yo tuve que entender que ellos entendían la palabra. Incline su rostro. Dígale, Señor, yo quiero tener una visión cristiana. Yo siento una profunda carga en madres, en mujeres, una profunda carga, mujeres que están solas. Mujer que estás allí, levanta tu manito. Te va a revelar el reino. Yo presenté aquí hace más de un mes una mujer que tiene 5 o 6 hijos, todos sirviéndole al Señor. Ella está sola, tiene niños entre los 22 y los 13 años, todos sirviéndoles al Señor. Yo me quebranté. Oh Padre, yo declaro en el nombre de Jesús de Nazaret, tú que me escuchas en la radio, Dios te dio una descendencia, no para vergüenza, sino para levantar el nombre de Dios. Tú que estás en este lugar, decláralo, líder, declara que en tus grupos los niños serán el lugar que Dios tiene para ellos. El Señor dijo, el que recibe a un niño me recibe a mí. Dígale, Señor, yo declaro que mis hijos serán hijos que se levantarán en santidad en el temor tuyo. Ellos acamparán bajo la sombra del Altísimo y el Omnipotente. Declares que ellos estarán bajo el abrigo y el poder de la gloria de Jehová. Tú, papá y mamá, si están juntos aquí en la iglesia, toma de tu mano a tu esposa y declara, dígale, yo declaro que el enemigo no tendrá poder y autoridad. Hoy entiendo que necesito crecer en una visión cristiana. Necesito entender lo que Dios tiene para los pequeños. Necesito saber lo que Dios quiere para la iglesia manantial. Oh, levántese. Si aquí hay líderes, póngase de pie. Levántese el liderazgo. Yo le voy a pedir a los pastores que me ayuden a ministrar. Líderes, colóquense de pie. Dios va a entrar en una nueva temporada a la iglesia manantial. Dios va a colocar sobre ti la carga, la pasión, el amor. El lugar de los niños será
atenderlos. Te vas a preocupar por saber qué está enseñando tu maestro. Oh Padre, hoy declaramos en el nombre de Jesús que todo este liderazgo, hoy comienza una nueva etapa, hoy comienza un nuevo nivel. Dígale, Señor, yo declaro, perdóname, yo declaro que hoy comenzaré a vivir con una visión cristiana de lo que tú quieres hacer con los pequeños. Oh Padre, hoy declaramos vida por vida. Hoy declaramos que la gloria de Jehová viene. Usted que tiene un hijo enfermo, comience a declarar la sanidad completa. Diga, la sanidad viene sobre mi casa. La sanidad viene, la sanidad viene, la sanidad viene. La gloria de Jehová viene. En el nombre de Jesús de Nazaret. Hoy declaramos que los niños en Colombia que sufren la violencia, comience a declararlo, hermano. Usted que está ahí sentado, declare que la violencia sobre los niños hoy es anulada, hoy es cortada. Declare que sus nietos no vivirán en el mal, sino que vivirán en el bien. Decláralo, dígale, Padre, yo declaro en el nombre de Jesús de Nazaret que viene la paz tuya, que viene la presencia tuya, que viene la gloria tuya. Santo eres tú, santo eres tú, digno de recibir toda la gloria, toda la alabanza, en el nombre de Jesús de Nazaret. Santo, santo eres tú, digno, digno. Dígale, Señor, necesito cambiar mi mentalidad. Necesito entender que tú me entregaste lo que más amas en el reino. Dígale, Señor, yo quiero amar lo que tú amas y odiar lo que tú odias. Voy a hacer un segundo llamado. Usted que ha venido aquí por primera vez y usted dice, necesito ser renovado, necesito renovar mi mente, mi corazón y mi vida, yo le voy a pedir que usted levante su manita donde quiera que esté. Dios te bendiga, Dios te bendiga, Dios te bendiga, Dios te bendiga, hija. Dios te bendiga, varón de Dios. Dios te bendiga, Dios te bendiga, Dios te bendiga, Dios te bendiga. Una segunda instrucción. Usted va a ponerse de pie, va a colocarse sobre sus pies y se va a desplazar hasta este lugar.

hay dificultades. Conozco mis sobrinos, mis primos, mis hijos. Necesito ponerlos delante de ti. Pasa aquí adelante. Dile, hoy entiendo que mi mente necesita ser una mente renovada, una mente llena de la gloria de Jehová. Le voy a pedir a aquellos hermanos que están en su silla, por favor, no se levante. Este momento es de los momentos especiales para el Señor en el culto, porque aquí estamos rompiendo espíritus de maldad. Estamos ganando una nueva generación para el Señor. Nuevas vidas, familias completas para el Señor. Pasen aquí adelante. Pasen aquí adelante.

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2: ¡Qué alegría por la vida que el Señor nos da! Estamos tan agradecidos con el Señor. Y en este día tendremos la bendición de ir, así como siempre lo estamos haciendo, conectados con ustedes, unidos en el tiempo de oración, clamando y dándole gracias a Dios por su fidelidad, por su amor y su misericordia. Saludar en esta hora a toda la gente que se está conectando en algún lugar de Colombia o en algún lugar del mundo. Ya estaba mirando aquí en las redes, la gente conectando, saludando. Estamos viviendo este tiempo especial. Entonces, creo que todo está servido, creo que todo está listo, todo está preparado, y vamos a abrir los cielos en esta hora a través de la oración. Déjenme leer esta palabra para iniciar este tiempo tan lindo de clamor, de búsqueda a la presencia del Señor, y quiero tomar Isaías 55. Mira, un versículo lindo, versículo 6 al 9. Este es un llamado y es una oportunidad que Dios nos da. La palabra de Dios dice: buscad a Jehová mientras puede ser hallado, llamadle en tanto que está cercano. Deje el impío su camino y el hombre inicuo sus pensamientos, y vuélvase a Jehová, el cual tendrá de él misericordia, y al Dios nuestro, el cual será amplio en perdonar. Porque mis pensamientos no son vuestros pensamientos, ni vuestros caminos mis caminos, dijo Jehová. Y el versículo 9, vea lo hermoso que dice la palabra del Señor: como son más altos los cielos que la tierra, así son mis caminos más altos que vuestros caminos, y mis pensamientos más que vuestros pensamientos. Entonces, es una verdad bíblica, vamos a aprovecharla, porque buscad a Jehová mientras puede ser hallado. Gracias a Dios, vamos a unirnos en este tiempo de oración. Señor, buenos días. Buenos días, papá. Buenos días, Padre Celestial. Estamos en este nuevo día aquí en Colombia, en Bogotá, Señor, iniciando este tiempo de oración, iniciando este tiempo de clamor, iniciando este tiempo, Señor, donde nos prepara para disfrutar de un nuevo día, donde nos prepara, Señor, para el inicio de una nueva tarea, de una nueva faena. Es la oportunidad que Dios nos da, el haber despertado, el tener vida, es motivo de gratitud, es motivo de exaltar el nombre del Señor. Quiero, Señor, en esta hora darte muchas gracias por toda la gente que ya ha llegado a esta conexión. Las redes se han habilitado, están activas, y la gente desde diferentes lugares están conectándose, están llegando. Alguien está despertando allí en el campo, alguien está en el pueblo, en la ciudad, alguien posiblemente ya dispone el salir de su casa para ir a su trabajo, para ir a la universidad, para ir al colegio, alguien allí en casa preparando los alimentos. Es momento de un movimiento en los hogares. Pero antes, Señor, de comenzar nuestra tarea, permítenos, Señor, presentarnos delante de ti con gratitud y decirte, Señor, que en este día queremos vivir para ti, y que durante este tiempo donde estaremos conectados, Señor, podamos pedirte perdón, podamos limpiarnos, podamos llenarnos del Espíritu Santo, podamos ser direccionados a través de tu palabra. Gracias, Señor, por el equipo que hoy está en este lugar conmigo, los camarógrafos, la gente del equipo del sonido, está mi esposa, gracias, Señor, están los coordinadores juveniles, todo está servido, Señor, y toda la gente que llegará en el transcurso de este tiempo, Señor, vamos a creer que serán bendecidos. El que llegue hoy triste, el que llegue hoy cansado, Señor, tú renovarás nuestras fuerzas, tú levantarás nuestra fe, tú nos ayudarás, Señor, para ser reempoderados y caminar firmes y seguros en tu voluntad y poder cumplir el propósito de Dios. Muchas gracias, Señor. ¿Qué tal usted que está allí conectado? Empieza a darle gracias a Dios. Ya estamos cerca a las 3,000 conexiones en esta mañana. Saludando también a la gente que está en otro país, Señor. Gracias, Padre, porque hay gente que está en España, hay gente que está en Argentina, hay gente, Señor, que está en diferentes ciudades, Señor. Padre, estamos, Señor, diciendo que estamos dependiendo de ti, solo de ti, Señor. Por eso abrimos nuestro corazón, abrimos nuestra mente y rendimos todo nuestro ser a ese Dios creador del cielo y de la tierra. Gracias te damos, Señor, por la vida de mi apóstol Eduardo Cañas, mi profeta Fulvia. Gracias por estos siervos, este ministerio incansable, Señor. El pastor David, Laurita, Señor, todo el equipo pastoral, las diferentes sedes que hay en Colombia, las diferentes congregaciones, la gente que se conecta aún de la Iglesia Católica. Señor, estamos unidos en espíritu, diciendo que hoy decidimos caminar en obediencia, que hoy decidimos caminar bajo la bendición que viene de parte del Señor. Por eso, Señor, yo me uno a ese hombre, me uno a esa mujer que en algún lugar rinde su vida en oración, que rinde su vida en adoración. Señor, gracias. Gracias por este regalo tan grande. Un nuevo día que inicia, un nuevo mes que comenzamos. Tantos motivos por los cuales, Señor, hoy decirte gracias. Gracias, Dios. Te exaltamos y proclamamos tu fidelidad. Y decimos, Señor, que no hay nadie como tú. ¿Qué tal si adoramos a Dios en ese ambiente de gratitud, en ese ambiente de presentarnos ante Él? Gracias te damos. Gracias, Señor.

Así es, Señor. Y quiero invitarte en esta mañana que ahí donde estás conectado, tomes un momento la palabra de Dios y leas conmigo. Vamos a leer Tito capítulo 3, versículo 5. Y dice de la siguiente manera. Dice, nos salvó no por obras de justicia que nosotros hubiéramos hecho, sino por su misericordia, por el lavamiento de la regeneración y por la renovación en el Espíritu Santo. En esta mañana quiero invitarte a que tengamos un tiempo de limpieza y que así como la palabra que acabamos de leer, tengamos un tiempo en que Dios nos lave. Así como a diario todos nos bañamos y nos aseamos y nos limpiamos de aquellas cosas que físicamente no son limpias, que nos traen tal vez enfermedades o situaciones físicas, así tenemos que lavarnos en el Espíritu. Así que quiero invitarte que en el lugar en donde estés, te conectes con el Espíritu Santo y junto conmigo le pidamos al Padre que nos lave profundamente, que nos cambie, que nos renueve, que hoy no seamos la misma persona que fuimos ayer. Padre, hoy presentamos a ti nuestras vidas. Hoy queremos presentarte a ti nuestro corazón, nuestra mente, todo lo que nos representa hoy, Padre. Y venimos ante ti como hijos, pidiéndote misericordia y perdón. Pidiéndote que vengas acá a lavarnos por completo y a renovar nuestro ser, Señor. Pues eres tú el único que puede cambiarnos. Eres tú el único que puede renovarnos. Eres tú el único que puede hacer la obra en nuestras vidas. Por eso hoy pedimos, Señor, que comiences a lavar nuestros pensamientos. Que comiences a renovar nuestros pensamientos, que saques de nuestras vidas esos pensamientos de depresión, esos pensamientos de orgullo, de altivez, de soberbia que han dominado nuestra mente. Esos pensamientos en donde hemos deseado a otras personas el mal, o aún hemos deseado físicamente a esas personas en nuestras vidas. Hoy lávanos, Señor, porque reconocemos que hemos cometido esto. Lava nuestra mirada, Padre. Que nuestra mirada sea una mirada sincera, una mirada pura, una mirada santa. Que tengamos la visión tuya. Que no veamos simplemente lo natural, sino que veamos aquello espiritual que tú quieres mostrarnos. Hoy presentamos a ti nuestra mirada para que podamos ver con tus ojos. Vamos, dile, Padre, dame tus ojos para poder ver lo que tú ves. Para poder ver a mi hermano, a mi hermana, a aquellas personas que me rodean como tú las ves, Señor. Hoy te pedimos que quites de nosotros esa mirada soberbia, esa mirada altiva. Hoy te pedimos perdón por eso y te pedimos en el nombre de Jesús que nos renueves. También renueva nuestro hablar. Hoy te pedimos perdón por las veces en que hemos dicho mentiras. Por todas aquellas mentiras que aún en nuestro corazón hemos creído. Perdónanos, Señor. No queremos ser las mismas personas. No queremos ser aquellos que viven engañados consigo mismos. Al contrario, queremos que la luz de tu palabra, la luz de tu verdad, esa verdad que nos hará libres, Señor, venga a nuestras vidas, venga a nuestra boca, venga a nuestro corazón. Hoy te pedimos que laves nuestro corazón, pues tu palabra dice que de la abundancia del corazón habla la boca. Por eso hoy te pedimos que nuestro corazón sea un corazón conforme al tuyo, que como dice tu palabra, que David era un hombre que tenía un corazón conforme al tuyo, así sean nuestros corazones. Hoy te pido para que nuestros corazones sean limpios y santos ante tus ojos. Vamos, dile, lava mi corazón de todo rencor, lava mi corazón de toda ira. Hoy reconocemos, Señor, que nos hemos dejado inundar por el enojo, por el afán de que las cosas salgan como nosotros queremos. Y cuando no sucede, muchas veces nos disgustamos y aún, Señor, nos enojamos contigo, pero hoy pedimos perdón por eso. Perdónanos por esas malas actitudes de nuestro corazón. Hoy reconocemos, Padre, que tú eres el único que las puede quitar de nuestras vidas. Por eso hoy lávanos de ellas.
límpianos con la sangre de Jesús. Permite que ese perdón tuyo inunde nuestro corazón para también perdonar a otras personas, Dios, para también llevar el perdón, la unión, la reconciliación con nuestros seres amados, con nuestros seres queridos, aún entre hermanos. Hoy reconocemos, Señor, que necesitamos limpieza. También te presentamos a ti nuestras manos, Señor, la obra de nuestras manos, nuestro trabajo. Hoy te pedimos que todo lo que hagamos con ellas sea algo limpio, sea algo santo, sea algo puro ante tus ojos. Hoy trae limpieza a nuestras manos para que cuando las levantemos ante ti, sean levantándose manos santas. Perdónanos por aquellas cosas que hemos hecho con nuestras manos que no te agradan. Perdónanos por levantarlas para golpear a otros. Perdónanos por levantarlas para señalar, para juzgar a otras personas, aun cuando nosotros no somos los jueces de nadie. Hoy te pedimos que cambies esa postura de nuestros corazones y que nos laves para que seamos conforme a tu amor y conforme a tu misericordia, Padre. Lávanos y purifícanos, haz que la obra de nuestras manos sea santa, que cuando sirvamos en nuestras casas, en nuestros hogares, en nuestros trabajos, aún en la iglesia, Señor, nuestras manos transmitan bendición, transmitan vida, transmitan tu presencia, Padre. También presentamos a ti nuestra área sexual. Hoy presentamos a ti nuestra sexualidad. Y te pedimos, Señor, que la purifiques y la santifiques, que nosotros tengamos la sexualidad que tuvo Cristo cuando estuvo acá en la tierra. Tu palabra dice que Él fue íntegro, que fue probado en todo lo que nosotros fuimos probados, pero que Él salió victorioso. Y hoy te pedimos que de la misma manera en nuestra área sexual, cualquier situación que tengamos, salgamos victoriosos. Hoy te pedimos perdón, Señor, por muchas veces permitir que en nuestra sexualidad nos contaminemos viendo, escuchando o sintiendo cosas que a ti no te agradan, Padre. Por eso hoy clamamos, Señor, para que seas trayendo esa libertad a nuestro ser, a nuestra sexualidad. Y seas tú trayendo esa pureza, en especial en nosotros los jóvenes. Hoy clamo y me pongo, Señor, en lugar de la juventud de nuestra Colombia, en lugar de la juventud que está viendo esta transmisión, Señor, y te pido que limpies nuestra sexualidad, que nos laves, que reafirmes nuestra identidad como hombres y como mujeres en Dios. Hoy, Señor, no permitas que las mentiras del enemigo nos inunden. No permitas que las mentiras del enemigo, Señor, caben nido en nuestros corazones. Al contrario, sácalas a la luz, purifícanos, santifícanos, renuévanos, Padre. Por último, queremos pedirte que nuestro caminar, nuestros pies, caminen por tu senda. Tu palabra dice que estrecho es el camino que lleva a la salvación. Y hoy queremos caminar por esa senda estrecha, que aunque a veces nos cueste, hoy, Señor, queremos caminar por ella. Por eso hoy caminamos en tu presencia. Hoy presentamos a ti nuestro ser. Y te damos gracias porque hoy nos has lavado, hoy nos has purificado. Y quiero invitarte a que si tú crees que el Espíritu Santo hoy te ha lavado, escribas ahí en el chat: soy lavado por la sangre de Jesús. Mi familia es lavada por la sangre de Jesús. Gracias, Padre. Y te invito a que ahí donde estás, lo alabes, lo adores. Y permitas que el Señor haga.

díselo desde lo más profundo de tu corazón. Cámbiame, transfórmame, hoy hazme un hombre, hazme una mujer nueva. Dile, hoy te necesito, Señor, en mi vida. Necesito que la presencia de tu Espíritu Santo inunde todo mi ser. Es una mañana para decirle al Señor, gracias por tu Espíritu Santo que me lava, que me limpia, por tu Espíritu Santo que me hace una nueva criatura. Porque la Biblia dice, de modo que si alguno está en Cristo, nueva criatura es. Y en esta mañana vamos a decirle al Señor que nos llene de su presencia, que nos llene de su presencia. Tú que estás ahí conectado, puedes escribir en el chat y decir, Señor, hoy necesito que llenes mi vida de tu presencia, para ser un hombre, para ser una mujer diferente, como solo tú quieres que sea. Hoy escribe y dile, necesito de ti, Espíritu de Dios, necesito de tu presencia. El apóstol Pablo recomienda allí a los Efesios, en el capítulo 5, el versículo 18. Dice, no os embriaguéis con vino, en lo cual hay disolución. Antes bien, sed llenos del Espíritu Santo. Sed llenos del Espíritu Santo. Y eso es lo que hoy anhelamos, llenarnos de su presencia. Vamos, escríbelo ahí en esta mañana y dile, Señor, lléname, lléname de tu presencia. Necesito de tu Espíritu Santo. Ahí están nuestros amigos en nuestras conexiones, Marta González, Tatiana, Luz, Edward, ahí diciendo, Señor, lléname hoy de tu presencia. Necesitamos de ti. Necesitamos que tú me hagas un hombre diferente, una mujer transformada por el poder tuyo. Y solo con la presencia de tu Espíritu Santo lo podemos hacer. Por eso hoy necesito llenarme de ti, Señor. Vamos, díselo en esta mañana, en esta tarde, en la noche, en la hora que te encuentres. Dile, necesito llenarme de tu presencia. Necesito que mis palabras sean gratas a tu oído. Mis palabras sean gratas a aquel que me escucha. Ser llena de la palabra de tu Espíritu Santo. No conformarme, sino llenarme de ti, para vivir una vida empoderada en ti y poder hablar de tu palabra, poder contar a otros que tú eres Dios.

cambiarme, para que yo pueda ser transformada y mostrar a otros, Señor, tu amor y tu bondad y la misericordia tuya. Vamos, en esta mañana necesitamos ser llenos, llenos de la presencia del Señor. Por eso ahí clamando, diciéndole al Señor, necesito de ti, necesito hoy de ti. Ayer ya pasó, hoy te necesito, Espíritu Santo de Dios, para caminar en fe, para caminar confiado en ti, para caminar firme en ti. Vamos, díselo, te necesito, lléname, lléname de tu presencia, lléname de esa presencia, Señor, que es apacible, que es delicada. Señor, transforma mi carácter a través de la llenura de tu Espíritu Santo. Díselo, tú que luchas con el carácter, dile, lléname, lléname hoy de esa presencia tuya, para que mi carácter sea transformado por la unción de tu Espíritu Santo, esa unción que quiebra todo yugo. En esta mañana queremos, Señor, que tu presencia, Señor, quiebre todo yugo, ese yugo, Señor, de maldad, ese yugo, Señor, de obras de la carne. Oramos en esta mañana que tu Espíritu Santo, que llena nuestras vidas, quiebra todo yugo en el nombre de Jesús de Nazaret. Tu presencia, Señor, viene a cada casa, a cada lugar donde hay muchas vidas que están en este tiempo de oración. Viene para llenar, viene para saturar con su presencia. Vamos, dile en esta hora, vamos, dile en esta hora, llena mi casa de tu presencia, llena mi vida de tu Espíritu Santo. Que hoy podamos, Señor, decirte que te necesitamos. Estas 5,775 conexiones están diciendo, lléname de tu presencia, Señor. Te necesito para poder, Señor, mostrarte a ti, allá en el trabajo, allá en la universidad, allá, Señor, donde tú me llevas a una entrevista, allá, Señor, necesito mostrar la llenura de tu Espíritu Santo en mi vida, que muchos otros puedan ver que tú vives en mí, Señor, que tú estás en mí, la llenura de tu Espíritu Santo está en mi vida. Oh, vamos, díselo en esta hora, díselo ahí en lo más profundo de tu corazón. Necesito realmente de ti, Señor. Necesito de ti, Señor, para poder tener una mejor relación allí en casa. Necesito la llenura de tu Espíritu Santo para poder manejar mi relación en casa con mi familia, con la esposa, con los hijos. Necesito la llenura de tu amor, Señor, de tu paz que sobrepasa todo entendimiento, para mostrar a otro, Señor, esa paz que sobrepasa todo entendimiento y que solamente tú puedes dar. Señor, necesito ser paciente, la llenura, Señor, en paciencia, en muchas situaciones, Señor, de acelere, en la vida, en nuestra vida, Señor, necesitamos la paciencia, esa llenura de tu Espíritu Santo en paciencia. Oh Espíritu de Dios, ven en esta mañana, ven allí a esa casa, ven allí a esa vida, Señor, que está clamando, que está allí contristado en ti, Señor, que está allí recibiendo esa llenura especial para poder, Señor, ser diferentes. Necesitamos esa llenura para ser diferentes. Hoy dile al Señor, quiero ser diferente, quiero ser transformada por ti, Señor. Y solamente con la llenura de tu Espíritu Santo lo puedo hacer. Que tú vivas en mí, mostrarte a ti, Señor, en mi vida, en lo que hago, en mis actos, Señor. Te necesito.

Necesito de ti. Ven, ven Espíritu, lléname, lléname. Estoy sediento de ti en esta mañana. Díselo. Estoy sediento, tengo la necesidad de tu presencia.

decirle, lléname, lléname de esa presencia que solamente, Señor, tú puedes darme. Esa presencia, Señor, que inunda mi ser. Esa presencia que llena toda mi casa para que vivamos en paz, en bendición. Que venga la vida eterna. Que venga la vida eterna, Señor, a través de tu Espíritu Santo en cada lugar, en cada casa. En cada casa en esta mañana, la llenura de tu Espíritu Santo. La llenura de tu presencia, Señor. Gracias. Gracias porque estás aquí, Señor. Gracias, te bendecimos, te adoramos, te glorificamos a ti, Señor.

aprovechar este tiempo para cantar, para adorar, para exaltar el nombre del Señor. Yo sé que hay personas que están ahí conectadas, pasando dificultades, batallas. Estaba mirando la lista de gente que ya nos ha escrito. Muchos de ellos están pidiendo oración por sus hijos, por trabajo, por salud. La gente que está en México, saludándoles con mucho cariño desde la Iglesia Manantial de Vida Eterna. Gente que está en Florencia, Caquetá. Gente que está en Girardot también, ya la gente está conectada. En Valledupar. Y por supuesto aquí en la capital de Colombia, mucha gente conectada, viviendo este tiempo de mañanas de oración. Nuestros oyentes de CRB Radio, nuestra cadena radial, que a través de la internet también está llegando a diferentes países, diferentes continentes, y la gente está siendo bendecida por el Señor. Estamos subiendo cada vez más de gente que se está conectando, 6.612 conexiones. Y yo creo que es un buen momento también para que usted envíe, comparta el link, invite a otros, porque antes de terminar este tiempo vamos a estar orando por toda la gente que esté conectada, por toda la gente que nos ha colocado una petición. Vamos a estar orando por ustedes. No podemos ignorar a aquellas personas que nos escriben, que con urgencia están anhelando un milagro de parte del Señor. Bueno, muy bien. ¿Y qué tal si meditamos en la palabra del Señor? La palabra de Dios es la que nos da vida, es la brújula que direcciona nuestro diario caminar. ¿Y cómo poder iniciar un día si Dios no es quien direcciona nuestro caminar? Hemos orado pidiendo a Dios que limpie nuestra vida. ¡Qué hermoso eso! Porque reconocemos que hemos fallado. Pero también mi esposa vino para pedirle al Señor que nos llene del Espíritu Santo. Y el ser lleno del Espíritu Santo es ser empoderado, es ser fortalecido, es ser guiado por la misma presencia del Señor. Y en esta hora yo quiero tomarme estos minuticos para compartir la buena palabra del Señor. La buena palabra de Dios en este día la he traído del libro de Josué, capítulo 1, versículo 5 en adelante. Voy a tomarme unos versículos y voy a compartir estas verdades que están ahí en la palabra del Señor. La palabra de Dios dice de la siguiente manera. Dice: nadie te podrá hacer frente en todos los días de tu vida. Voy a leer despacio para que usted reciba esa palabra. Como estuve con Moisés, estaré contigo. No te dejaré ni te desampararé. Esfuérzate y sé valiente, porque tú repartirás a este pueblo por heredad la tierra de la cual juré a sus padres que la daría a ellos. Solamente esfuérzate y sé muy valiente para cuidar de hacer conforme a toda la ley que mi siervo Moisés te mandó. No te apartes de ella ni a diestra ni a siniestra, para que seas prosperado en todas las cosas que emprendas. Nunca se apartará de tu boca este libro de la ley, sino que de día y de noche meditarás en él, para que guardes y hagas conforme a todo lo que en él está escrito, porque entonces harás prosperar tu camino y todo te saldrá bien. Y termino leyendo el versículo 9, que dice: mira que te mando que te esfuerces y seas valiente, no temas ni desmayes, porque Jehová tu Dios estará contigo donde quiera que vayas. ¡Qué lindo! Hermosa palabra hemos leído en esta hora. Y es lo que Dios ha puesto en mi corazón de traer en esta mañana. Y quiero compartir este
pensamiento bíblico, diciéndoles: tiempo de conquista. Es tiempo de conquista. Y yo quiero que usted, que está conectado, nos está viendo, nos está oyendo, si le es posible, coloque esa frase ahí en el chat y diga conmigo: es tiempo de conquista. Es tiempo de levantarnos. Es tiempo de creer a lo que Dios nos ha dicho. Entonces, ya ahí está la gente escribiendo: tiempo de conquista. Moisés había muerto. Moisés ya no estaba. Ahora entra una nueva etapa con Josué. Y Josué tiene una experiencia con Dios. Una experiencia. Y lo primero que yo quiero resaltar en esta transición, en este tiempo de conquista, es que Josué mantiene su fe puesta en el Señor. Había sido enseñado, había sido formado, había visto a su líder trabajar, ejercer el ministerio, conducir a un pueblo, pero ahora Josué está tomando la dirección. Y el primer versículo que leímos me llama la atención porque es una promesa que Dios le hace a Josué. Y yo voy a creer que es una promesa que Dios le está haciendo a alguien. Yo no sé quién la tomará, pero quien la tome, Dios va a cumplir esta promesa que dice: nadie te podrá hacer frente en todos, mire esto, en todos los días de tu vida. ¡Qué bonito! Se lo voy a repetir otra vez esa primera frase. Nadie te podrá hacer frente en todos los días de tu vida. Como estuve con Moisés, estaré contigo. No te dejaré ni te desampararé. Un inicio de un mes. Necesitamos llenarnos de fe. Necesitamos llenarnos de confianza. Necesitamos llenarnos de esperanza. Y cuando el Señor me llevó a este pasaje, yo dije: Señor, soy el primero que necesito que el Señor esté conmigo todos los días. Jueves, viernes, sábado, domingo y todos los días que el Señor me dé, yo quiero estar seguro que Dios está conmigo. Oh, Padre, gracias. Escribe ahí en el chat: Dios está conmigo. Aquellos que creen, aquellos que saben que la bendición de Dios está tocando su vida, allá en ese cuarto, allá en la casa, mientras conduce su carro, si no puede escribir, por lo menos diga conmigo: la presencia de Dios está conmigo. La presencia de Dios me acompañará todos los días de mi vida. Eso fue lo primero que Josué tuvo en cuenta. Y yo creo que antes de salir de nuestra casa, antes de ir al negocio, a la empresa, antes de ir a la universidad, yo creo y le invito para que hagamos ese ejercicio siempre. Voy a salir de mi casa, ya tomé mi chaqueta, mis llaves, mis cosas que voy a llevar. Qué bueno decir: Dios hoy estará conmigo. Dios hoy estará conmigo. Todas las cosas que hoy yo haga, el Señor me va a ayudar y me va a guiar. Lo segundo que encuentro en este pasaje, la segunda verdad, es tener firmeza en lo que emprendo. Tener firmeza. Hay mucha gente insegura. Hay mucha gente que duda, el temor. ¿Será que sí? ¿Será que no? Hay incertidumbre. Pero encuentro una actitud como la de Josué. Miremos ahí el versículo 7. Mire cómo este hombre tiene una firmeza y el Señor le dice:
solamente esfuérzate y sé muy valiente para cuidar de hacer conforme a toda la ley que mi siervo Moisés te mandó. No te apartes de ella, ni a siniestra, ni a diestra ni a siniestra, para que seas prosperado en todas las cosas que emprendas. Es impresionante. Mire cómo se unen las fuerzas o las voluntades. Permítame tomar ese término. Fuerzas o voluntades. Número uno, Dios promete estar conmigo. Pero número dos, ahora el Señor me dice, camina con firmeza, sé valiente, ve con seguridad. Vamos, solamente esfuérzate. Todo lo que uno emprende en la vida amerita un esfuerzo, amerita un desgaste. Yo no puedo solamente levantarme temprano a orar y decir, Señor, este día quiero que tú me bendigas, y quedarme quieto. Me toca moverme, toca ir a trabajar, ser activo, ser proactivo, ser diligente, y de esa manera entonces vendrá la bendición del Señor. Y aprovecho en este momento para decir que el Señor se lleva todo desánimo. Vamos, échalo fuera si tiene que sacarlo de su vida. Se va todo desánimo, se va esa duda, sáquelo de su vida y dígale, Señor, mis caminos están puestos delante de ti, Señor Jesús. Y lo tercero que le quiero dejar esta mañana o en este día es obedecer a la palabra de Dios. Ay, son tips de sabiduría. Es la palabra que Dios pone en mi corazón en este momento para decirle que es clave en este tiempo de conquista, en este nuevo mes, un nuevo día, un nuevo reto. Es necesario obedecer la palabra del Señor. En el versículo 8, vea cómo dice la palabra del Señor, ahí en el versículo 8 dice, nunca se apartará de tu boca este libro de la ley, sino que de día y de noche meditarás en él, para que guardes y hagas conforme a todo lo que en él está escrito, porque entonces harás prosperar tu camino y todo te saldrá bien. Entonces mire las recomendaciones que el Señor le está dando a Josué. Nunca, nunca, todo momento, todos los días, necesito que esté en tu boca, en tu mente, en tu actuar, en tu caminar, el libro de esta ley. Y qué bueno decirle, Señor, tu palabra estará en mi boca. Cuando venga la dificultad, cuando vengan las luchas, poder decir lo que dice Filipenses 4:13 y decir, todo lo puedo en Cristo que me fortalece. Todo lo puedo en Cristo. Y cuando ese mar se embravezca, cuando venga la batalla, decir, el Señor tiene el control de todas las cosas. Por eso el salmista, allí en el Salmo 1, versículo 1, dice, bienaventurado el varón que no anduvo en consejos de malos, ni estuvo en camino de pecadores, ni en silla de escarnecedores, se ha sentado. Y vea lo que dice la palabra del Señor. Dice, sino que en la ley, vea esto, ahí el versículo 2, ahora mire, nos afirma lo que Dios le había dicho a Josué. Ahora, sino que en la ley de Jehová está su delicia, y en su ley medita de día y de noche. Será como árbol plantado junto a corrientes de agua, que da su fruto en su tiempo, y su hoja no cae, y todo lo que hace prosperará. Qué lindo eso. Escríbame ahí en el chat, por favor, diga, todo lo que yo haga prosperará. Claro que sí, porque estamos siendo empoderados a través
de la buena palabra del Señor. Ese proyecto, esa conquista, ese negocio, ese viaje. Oh, qué lindo esto. Yo voy a ser bendecido si sé que Dios está conmigo. Número dos, si yo me esfuerzo y creo y voy firme. Pero número tres, si la palabra de Dios está en mi corazón cada momento. Me quiero unir con ustedes para orar y levantar su fe y creer que así como el Señor tuvo con Moisés, así como el Señor tuvo con Josué, así como el Señor ha estado con mi apóstol en los devocionales, así como en la radio se predica día y noche, así también su vida y mi vida serán bendecidas en este día y en este nuevo mes. Padre, te adoramos, Señor, con todo nuestro corazón, con toda nuestra vida, Señor. Mira, Padre, toda esta cantidad de gente que está ahí conectada, los que nos escuchan a través de la radio, nuestra cadena radial Vida. Señor, aquí la gente está escribiendo, está creyendo, y aquí dice, todo lo que haga prosperará. Mi casa propia, mire eso, la voy a terminar. Todo lo que yo haga, mi familia será prosperada. La gente está recibiendo la palabra. Señor, gracias. Levanta nuestra fe. Levanta, Señor, ese ánimo. El que tiene hoy temor de salir porque algo ha sucedido. Algo pasó en días anteriores. Señor, sana los recuerdos. Trae fe, trae confianza. No es fácil, Señor, asumir los nuevos retos. No es fácil. Pero, Señor, tu palabra me dice, allá en Filipenses 4:13, todo lo puedo en Cristo que me fortalece. Por eso, Señor, hoy oro por ese hombre, oro por esa mujer, aún por los jóvenes y niños que tienen retos, que tienen desafíos, que quieren, Señor, emprender, Padre, nuevas oportunidades. Ahí estará tu presencia, abriendo el camino, abriendo esa puerta, trayendo los recursos, porque tenemos que trabajar en conjunto contigo, Señor. Tú estarás conmigo, pero mi actitud, mi espíritu, se tiene que activar. Por eso, Señor, hoy creemos que Dios nos dará la victoria. Tanta gente victoriosa en la Biblia. Ese espíritu lo recibimos. Ese espíritu lo activamos. Y creemos, Señor, que tú nos ayudarás. Oro por ese empresario, Señor. Oro por esa persona que está pasando alguna crisis, que pareciera ser que no es posible avanzar. Pero el Señor nos da la victoria. El Señor nos da fuerzas. El Señor nos da los recursos. Y el Señor nos da la salud para salir adelante y obtener la victoria. Señor, gracias por esas 10,000 conexiones. Esa gente que está en algún lugar orando y clamando y creyendo a tu palabra. Gracias te damos por los oyentes de la radio. Qué bueno, Señor. Vamos a disfrutar de un nuevo día, sabiendo que Dios nos da la victoria en Cristo Jesús.

Gracias, Señor, porque hoy estamos en un nuevo tiempo, estamos en un tiempo de conquista y hoy nos unimos para orar por la familia, así que yo te invito, tú que estás ahí escuchándome, vas a escribir en el chat el nombre o el apellido de tu familia, porque hoy vamos a orar por tu familia. Señor, hoy colocamos en tus manos cada vida, cada familia que hoy me está escuchando. Hoy creemos que hay un nuevo tiempo de conquista para estas familias, Dios, porque yo sé que tú tienes pensamientos de bien para cada uno de nosotros. Tienes una promesa que tú creaste desde el inicio para cada uno de nosotros. Hoy queremos que tú la hagas realidad conforme a tu voluntad. Queremos ser guiados por ti. Queremos que tú nos uses, que tú nos ayudes a vivir en esa promesa, a creer en fe que lo que tú estás haciendo se va a cumplir, no en nuestro tiempo, sino en el tuyo. Hoy yo quiero unirme a estas conexiones para que tú seas, Señor, obrando en cada uno, que cada persona que tiene alguna necesidad en su familia, tú que estás pasando por alguna dificultad, tú que de pronto dices, yo deseo que mi familia se convierta a Jesús, dile, Señor, hoy quiero entregar a mi esposo, hoy quiero entregar a mis hijos, hoy quiero entregar a mis padres, hoy quiero entregar a mi familia a ti. Quiero que la sangre de Cristo venga y renueve, quiero que tú traigas transformación a sus vidas, hoy quiero que realmente haya un tiempo de conquista en ellos, quiero que ellos te conozcan, quiero que ellos puedan reconocerte a ti como mi Señor. Dile, tú que estás ahí, dile, Señor, hoy quiero que tu promesa, la que tú me diste un día de que mi familia te conocería, hoy quiero que se haga realidad. Empieza a prepararme, a capacitarme, a ser valiente y esforzado para vivir en ti, para que mi familia pueda verte a ti. Si tú estás pasando por una situación en donde tú dices, estoy cansado, estoy agotado, dile, Señor, dame las fuerzas. Dile, Señor, quiero ser como Josué, quiero ser valiente y esforzado, quiero seguir orando por mi familia. Dile, quiero seguir siendo esa columna, esa base que trae paz. Yo quiero, Señor, que tú me guíes, que tú me uses, que tú traigas libertad. Eso es lo que necesito para mi familia. Dile, necesito que haya paz, necesito que haya una transformación porque mi familia lo necesita. Yo necesito que mi familia salga de la condición en la que está. Dile, Señor, si en algún momento he pasado por alguna adversidad en donde he sentido confusión, en donde he sentido que no hay solución, en donde que he sentido que mi familia no puede salir adelante, dile, hoy, Señor, decido dejar esas palabras, hoy decido creer en que tú traes salvación a mi casa. Dile, Señor, hoy creo que también tú traes libertad, que tú eres el único que trae respuesta. Dile, Señor, yo te pido que tú traigas esa paz que lo necesitamos en nuestra casa. Si tú has pasado de pronto por alguna situación en donde han venido discordias, han venido peleas, dile, Señor, enséñame a ser sabio, enséñame a tener un vocabulario adecuado para yo hablarle a mis hijos, para hablarle pronto a mi esposo. O si tú, caballero, no has tomado ese sacerdocio, dile, Señor, enséñame a ser un hombre de ejemplo. Dile, que mi familia pueda verte a ti a través de mí, que mis hijos puedan formarse en tus caminos. Dile, Señor, hoy te necesito. Dile, hoy te necesito para que mi generación tenga una transformación, para que mi generación se vea transformada. Dile, Señor, yo necesito obedecer tu palabra. Dile, necesito poner en práctica cada palabra que he leído, que he escuchado. Ya no quiero vivir más de mi propia condición o de creer que yo sé todo. No, dile, Señor, te necesito. Dile, Señor, necesito que mi familia pueda cimentarse en tu palabra, que tu palabra sea viva y eficaz y que cada día nos enseñe a vivir en tus caminos. Dile, Señor,
Aleja todo aquello que no te ha agradado, para que tu bendición venga a mí, para que tú me transformes, para que tú traigas, Señor, tus promesas y las cumplas en mí. Hoy creo que hoy vendrá una bendición para mi familia y no se detendrá, porque lo que el Señor ya inició en mi familia continuará y no se detendrá. Dile gracias, Señor, porque lo que estás haciendo es grande y es poderoso. Y hoy te quiero honrar y te quiero glorificar desde donde estoy, porque sé que tú cumplirás y tú nos llevarás a ese tiempo de conquista, a ese tiempo que tú dispusiste para nosotros, porque habrá un cambio a nuestras vidas. Dile, Señor, gracias, gracias por lo que estás haciendo, que aunque hoy no lo veo, mis hijos lo verán, mi futuro esposo lo verá, mi futura esposa lo verá, o mi pareja lo verá, porque yo sé que tú tienes pensamientos de bien para mí. Te doy gracias por todo lo que estás haciendo. Dile gracias, Señor, porque tus bendiciones vienen y no las puedo contemplar como tú sí lo puedes hacer. Gracias, Dios, por lo que estás haciendo. Tú eres bueno, maravilloso, Dios. Tú eres fiel, tú eres poderoso, soberano y eterno. Dile gracias, Señor.

0: Estamos aquí en la recta final de Mañana de Oración y qué bueno, también aprovechamos para saludar a todos nuestros oyentes de nuestra cadena radial Vida, CRB Radio. Gracias, allí está todo el equipo haciendo la radio también y permitiendo que estas ondas hercianas se llenen de la presencia del Señor. De esta manera, usted se une con nosotros y juntos buscamos el rostro del Señor. Un feliz día.
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0: 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Son las 5 de la madrugada, un minuto y tenemos una cita con lo sobrenatural.
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1: Muy buenos días para todos los oyentes de CRB Radio. Gracias por acompañarnos a esta hora y gracias por escribirnos a través de nuestra cuenta de WhatsApp 315-625-4430. Muy buenos días. Son las 5 de la madrugada, un minuto, y bendiciones para todos. Bendiciones en este lunes primero de junio de 2026. Tenemos 10 grados a esta hora, una sensación térmica de 7 grados en la capital de la República. Hace mucho frío a esta hora también en la sabana. Gracias por escribirnos, Luz Dari, gracias, Arturo, también gracias por escribir, Miriam Morales, también gracias por escribir a la cuenta de WhatsApp, gracias por sus testimonios. Sigo saludando a Vanessa, también a Kevin, sigo saludando a la familia Fuentes Tapia, también sigo saludando a Nelly Soto en el departamento de Sucre, escuchando Vida FM 104.7, a Luz Nancy Gómez Murillo en Bogotá. Un abrazo también para Lisney Fuentes, para Jesús Ediel. Gracias a Paola Uribe, que está en Miami. Gracias. Y esta semana nos tomamos de la mano del Señor y en este día. Y vamos a ir a la cruz. Vamos a orar, sí, oyentes de Vida FM 96.3 desde Guaduas, 100.7 desde Girardot, 100.7 desde Villanueva, Casanare. Vamos a orar, oyentes de Vida FM 890 AM, y vamos a decir: Señor, vamos a la cruz. Lo primero que hacemos en este día es ir a la cruz y darte las gracias. Darte las gracias por la noche que nos regalaste, donde tuvimos un sueño profundo, pero también reparador. Gracias por lo que nos permitiste vivir ayer y este fin de semana. Pero vamos a la cruz, porque aquí, en tu presencia, decidimos parecernos a ti. Decidimos ser el reflejo tuyo. Por eso, en este día, te pedimos por favor que nos ayudes. Te pedimos por favor que en este día y en esta semana, la semana laboral que tenemos por delante, la semana laboral que tenemos a partir de hoy, lunes primero de junio, hasta el sábado 6 de junio, la ponemos en tus manos. Padre, por favor glorifícate. Pero ayúdanos a no desagradarte, ayúdanos a agradarte en nuestros pensamientos, en nuestros actos, en lo que hacemos, en lo que decidimos, en el trabajo, en el estudio. Ayúdanos, por favor. Por eso, las citas que tenemos, los encuentros que tendremos con otras personas, están en tus manos. Padre, glorifícate, por favor. En esta semana y en este día, cada hora, cada minuto, cada segundo, está en tus manos. Nos consagramos a ti. Y por favor, glorifícate en nuestros hijos. Nuestros hijos que hoy van a la universidad, van al colegio. Algunos hijos ya están en vacaciones en la universidad, terminaron sus clases. Otros tienen esta semana exámenes parciales. Por favor, glorifícate en esta semana. Shalom, shalom sobre nuestros hijos. Shalom, shalom sobre Colombia. Sigue manteniendo la paz que se vivió ayer en los comicios electorales. Y ahora, Padre, en cada situación de nuestro país, por favor, pon tu mano, Padre Celestial. Gracias por la vida, por la salud de nuestro pastor Eduardo Cañas Estrada. Y gracias por estos minutos del devocional. Gracias, Espíritu Santo, por estos minutos en el devocional. Y gracias por las personas que dejan notas de audio dando su testimonio, porque hoy damos testimonio. Gracias por esa persona que deja esa nota de audio, que te da la gloria a ti. En el nombre de Jesús de Nazaret, así oramos. Amén y amén. Este amigo Daniel Alejandro Zamudio te invita a vivir este tema aquí en el devocional titulado 12 años. Por favor, déjanos una nota de audio con tu testimonio. Escribes la palabra testimonio. Pastor Eduardo, usted en el devocional.

Muchas gracias. La palabra que voy a compartir se titula 12 años. Quiero que usted ahora piense en alguien y lo oriente para que escuche este devocional. Le saludo a usted que es una persona que ama al Señor. Le saludo a usted que tiene un hogar bendecido por Dios. Le saludo a usted que hizo un viaje al exterior y ha regresado en paz y en bendición. Le saludo a usted que está pagando el servicio militar obligatorio y allí se mantiene caminando con el Señor Jesús. Y para usted y para Dios, Luis José El Che Redondo nos dice: Cristo es el más grande.

0: No hay otra persona que supere la grandeza de nuestro Señor Jesucristo.
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0: Y ahora vamos a trasladarnos a nuestro escenario de gloria. Allí estuve predicando una poderosa palabra de Dios, hice un llamado para la conversión, luego oré por los enfermos y los milagros comenzaron a suceder.
2: Y es apóstol, aquí está Leonor.
3: Sí.
2: Leonor hace 2 años empezó con un problema en sus piernas y empezó a tener problemas en la movilidad. Así que ella fue al médico y el médico le dijo: su merced tiene una artrosis, ahí ya no hay nada que hacer, tiene que tomar una droga de por vida y tiene que empezar un tratamiento. Muy bien, la artrosis la había venido creciendo y ella llegó hoy a este servicio, casi que la estaban ayudando a entrar porque casi ya ni podía caminar solita. Cuando usted estaba orando por milagros y cuando dio la palabra de sanidad, ella dice que las piernas se le encendieron en un fuego, mucho calor, y cayó y la trajeron acá, y ahora, apóstol, ya le hemos hecho la prueba abajo y no solamente puede caminar bien, sino puede hasta correr bien. Ha recobrado la movilidad de sus 2 piernas.
3: Amén.
4: Para que me saquen unos exámenes, un especialista.
3: Y hoy el Señor te sanó.
4: Sí, hoy sentí que me sanó todo.
3: Un fuego tremendo. No podías correr.
4: No, pastor, yo no podía correr ni andar así ligero. No,
3: ni andar ligerito tampoco.
4: No, pastor.
3: Camina a ver. Corre.
5: Mi alma clama por ti.
3: Le damos un aplauso al Rey. ¿Quién lo hizo? No los oigo. ¿Quién lo hizo? Gracias, hija.
6: Hace más o menos 8 años me descubrieron espondiolosis en la columna.
3: Escoliosis
6: y toda la cuestión. Y eso, a raíz de eso, me afectaba la pierna izquierda. Toda esta parte. Se me dormía esto. Y ahora cuando el pastor dijo que iba a haber sanidad de columna, yo levanté mi mano y yo dije: esa palabra es para mí, yo voy a ser sano. Y levanté la mano y sentí que algo frío bajó por mi mano y me recorrió todo el cuerpo. Y yo más todo esto. Y caí allá. Y levanté.
3: ¿Puedes saltar?
5: No,
3: le damos un aplauso fuerte al Señor.
0: Y quiero que usted, amable oyente, crea que ha llegado el tiempo de Dios para bendecir su vida.
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0: Y la palabra, como lo dije, se titula 12 años. Y vamos a leer en Lucas, capítulo 2. Los versículos 40 en adelante.

Y el niño crecía y se fortalecía y se llenaba de sabiduría, y la gracia de Dios era sobre él. Iban sus padres todos los años a Jerusalén en la fiesta de la Pascua, y cuando tuvo 12 años, subieron a Jerusalén conforme a la costumbre de la fiesta.

La palabra está hablando de Jesús. Dice que estaba sujeto a sus padres y allí él comenzó a crecer físicamente y dice que se fortalecía y se llenaba de sabiduría y la gracia de Dios era sobre ese niño. Era un niño diferente, era un niño que tenía un llamado especial, tenía un propósito especial. Y dice que sus padres iban todos los años a Jerusalén a la fiesta de la Pascua. Y cuando Jesús tuvo 12 años, se fue con ellos y se quedó en Jerusalén mientras sus padres regresaban. Él se quedó en Jerusalén, se quedó en el templo. Lo encontraron después de haberlo buscado, lo encontraron en el templo. Dice que hablaba con los doctores de la ley y que estaban maravillados de la manera como Jesús hablaba con ellos, cómo tenía profundidad en las ideas, conceptos claros, y estaban maravillados. Y la Biblia dice que Jesús tenía 12 años de edad. ¿Sabe? La palabra la he titulado 12 años. Entonces, Jesús a los 12 años ya era una persona madura. Eso quiere decir, amable oyente, el número 12 nos habla de un tiempo corto. Escuche, el número 12 nos habla de un tiempo corto para que llegue la bendición de Dios a sus hijos. Escuche, el número 12 nos habla de un tiempo corto, es un tiempo corto para que llegue la bendición de Dios a su hijo. La bendición no se va a demorar 15 años, la bendición no se va a demorar 20 años. Jesús tenía 12 años, sí. Cuando David mató al gigante Goliat, él tenía 17 años. Ahora Jesús tiene 12. Ya es una persona madura. Cuando José tenía como 17 años, comenzó el peregrinaje de la crisis, pero la crisis pasó a los 30 y fue nombrado administrador de las riquezas de Egipto. David llegó a los 30 años a ser el rey de Israel. Amable oyente, hermano amado, escuche, su hijo, está el tiempo ya llegando. Dios va a cambiar a su hijo. Dios lo va a revolucionar. Dios le va a dar un toque de su presencia. Y su hijo saldrá de su crisis muy pronto y usted se alegrará porque la gloria del Señor visitará a ese hijo y ese hijo alegrará su corazón.

Gracias te doy, Señor, porque tú estás derramando tu gloria, estás levantando a nuestros hijos. A la edad de 12 años, Manasés llegó a ser el rey de Israel. Y ahora, a los 12 años, Jesús está confundido.

hombres. Y los hijos que tú has dado confundirán a Satanás. Serán instrumento en las manos de Dios. Y aquello que mi hermano logró a la edad adulta, su hijo lo logrará a la edad temprana. Porque tu gloria viene para arropar a nuestros hijos. Dígale, Señor, perdóname porque me desespero, porque pienso que mi hijo no tiene salida, pero hoy creo que tú sacarás a mi hijo de esa crisis, lo cambiarás, será diferente, será tocado por Dios. Dígale, Señor, perdóname y perdona a mi hijo y sácalo de su crisis, Señor Jesús. Gracias, Padre, recibe la gloria, recibe la honra, recibe la adoración. Te alabo, los cielos cuentan tu gloria y el firmamento anuncia la obra de sus manos. Gracias, papá, gracias por la vida, gracias por fortalecerme. Gracias por los hijos que me diste, que han alegrado mi corazón. Gracias por los milagros, por los prodigios y por las señales que tú haces.

Oh Padre, recibe la gloria, recibe la honra, recibe la adoración. Gracias, Papá. Tú te mueves en los momentos críticos. Y ahora suelto la gloria de Dios a favor de él, de ella, de ese hijo, de esa hija, de ese papá, de esa mamá. 1, 2 y 3. Poder de Dios. En el nombre de Jesús. Y la gloria ahora se mueve. Se mueve sobre un hijo. Un hijo que está perdido, que está desaparecido, que se fue del hogar por tantos problemas. Pero sabe, el Señor ha guardado a ese hijo. Y el Señor me muestra que él va a regresar a casa y regresará cambiado en el nombre de Jesús. Y se fortalece la relación entre ese hijo y su mamá y su papá. En el nombre de Jesús. También la gloria de Dios está sobre una niña que ha tenido problemas. Alguien quiso hacerle daño, me muestra el Señor. Alguien quiso violarla, pero Dios la guardó. Dios puso su mano sobre ella y ahora se va el miedo de esa niña, se va el miedo de su corazón, y el Señor le dará a esa niña la fortaleza para hablarle a mamá y a papá, porque hasta ahora ella ha tenido timidez.

0: pero le hablarás a tus padres, ellos te aman y te protegerán y pondrán un manto de protección sobre ti, orarán por ti. Oh poder de Dios, se va el miedo, se va la soledad, se va la tristeza, recibe el toque de nuestro Dios. En el nombre de Jesús, toda enfermedad, toda dolencia, todo fracaso material, todo fracaso económico, toda deuda será cancelada. El hogar en crisis se levantará. En el nombre de Jesús, el Señor obrará milagros y habrá un nuevo tiempo para tu vida. Créelo, porque Dios te toca en esta hora.
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0: Señor, te pido por tantos niños de 10 años, de 12 años, desamparados, abandonados, tantos niños en las calles, tantos niños maltratados, heridos. Te pido por tantos niños de 10, de 12 años que no han podido estudiar por situaciones diversas. Te pido, Padre, que vengas a la vida de ese niño, de esa niña. Señor, cierro la puerta del fracaso, del engaño, de la mentira. Padre, te pido que ese niño sea guardado, pero que también estudie, que se capacite, que se prepare. Señor, que crezca en sabiduría, en el temor tuyo, en el conocimiento tuyo, que te ame, que te conozca, que se congregue en una iglesia cristiana, que allí reciba la inspiración para amarte con todo el corazón, Señor Jesús.

Y quiero decirle, amable oyente, usted que tiene hijos menores de 15 años, crea que Dios le ha dado uno de los regalos más grandes. Así que siempre en ellos los valores y los principios de la palabra de Dios. Muchas gracias por orar, por este ministerio, por mi vida, por esta radio y por sembrar en esta obra, por apoyar, por dar esa semilla para seguir adelante con este ministerio de la radio. Dios le prospere y Dios le bendiga. Si tiene un testimonio a raíz de un milagro que Dios hizo en su vida familiar, en su vida personal, en su cuerpo, en su economía, en su vida espiritual, llame dentro de unos 30 segundos y comparta ese testimonio. Cuando usted lo hace, usted se prepara para el próximo milagro. Y recuerde, el tiempo es corto porque Dios hará grandes cosas con sus hijos y ellos alegrarán su corazón.

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1: Son las 5 de la madrugada. 33 minutos. Y las líneas en este momento están libres para que llames y des testimonio. 411-1220 y 411-1888. Esas líneas están libres. Puedes dar la gloria a Dios. Puedes llamar en este momento. Y puedes decir: escuché una palabra y el Señor se glorificó. La creí. Cuando el pastor Eduardo estaba predicando, orando, estaba glorificando el nombre del Señor y allí envió una palabra. Y yo recibí esa palabra, la creí. Y el Señor me contestó. O estaba orando y el Señor respondió mi oración. Entonces puedes llamar a la línea 411-1220, a la línea 411-1888. Gracias a Yasmín Adriana Tinoco, que está en Girona, España. Qué lindo eso que dice Yasmín. Dice: estoy orando para que se me abran puertas de empleo. También María Alejandra está con nosotros en España, en Valencia. Patricia Ramírez, en el Eje Cafetero, gracias. Muchas bendiciones. Muchas gracias. Por favor, entonces, llámanos a la línea 411-1220, llámanos a la línea 411-1888. De hecho, hoy es un día de testimonios y vamos a darle la gloria a Dios. Hoy es un día para testificar. En este lunes, 1 de junio, vamos a testificar. Qué lindo comenzar el mes dando gloria a Dios. Qué lindo comenzar este sexto mes del año dándole la honra y dándole la gloria a Dios. Qué lindo eso. Entonces, puedes llamar. De nuevo, las líneas 411-1220, 411-1888. Sí, tu fidelidad sigue persiguiéndome.

0: En este día, en esta semana, voy a ver cómo tu fidelidad, tu bondad me sigue persiguiendo. Ciertamente, el bien y la misericordia me seguirán todos los días de mi vida. Gracias, Señor. Gracias por eso. Gracias por cada persona agradecida que llama a la línea 411-1220, a la línea 411-1888. Lucas, capítulo 2, versículos 40 y 41. Es la cita bíblica que usó nuestro pastor Eduardo para compartirnos el tema. 12 años. Ese es el tema que nuestro pastor nos está compartiendo. 12 años. ¿Lo apuntaste? Muy bien. Ahora, ese número 12 habla de un tiempo corto para que Dios bendiga a sus hijos. Es decir, en muy poco tiempo, nos enseñaba nuestro pastor Eduardo, en muy poco tiempo Dios te bendecirá y Dios bendecirá a tus hijos. De hecho, la Biblia dice en la carta del apóstol Pablo a los Efesios, en el capítulo 1, que Dios ya nos bendijo con toda bendición espiritual. Dios ya nos bendijo con toda bendición espiritual. Oh, Padre, gracias por eso. Vamos a la palabra. Vamos a el Evangelio de Lucas, capítulo 2, versículo 40. Y el niño crecía y se fortalecía, y se llenaba de sabiduría, y la gracia de Dios era sobre él. Escucha otra vez. Y la gracia de Dios era sobre él. Así podemos orar por nuestros hijos. Que tu gracia está sobre mis hijas. Que tu gracia esté mejor sobre mis hijas en este día, en esta semana, en este nuevo mes del año, en el mes de junio. Que tu gracia esté sobre mí. Que tu gracia, o sea, que tu mano, que tu aprobación, que tu bendición, que tu corrección, que tu transformación, que tu santidad, que tu gloria esté sobre mí y sobre mis hijos. Versículo 41. Iban sus padres todos los años a Jerusalén en la fiesta de la Pascua, y cuando tuvo 12 años, subieron a Jerusalén conforme a la costumbre de la fiesta. Vamos a escuchar a los amigos del devocional que tienen gratitud y que le dicen al Señor gracias por la palabra que me diste, por lo que tú lograste. Gracias. Vamos a saludar a Rocío en la línea telefónica. Rocío, buenos días.
1: Danielito, buenos días. ¿Cómo estás?
0: Muy bien, gracias a Dios. ¿De dónde nos llamas?
1: De Tunja, Boyacá.
0: ¡Qué lindo! Un abrazo. ¿Mucho frío? A esta hora tenemos 11 grados aquí en Bogotá, en la sabana. ¿Qué temperatura tienen allá?
1: No sé, yo creo que sí, aproximadamente estamos a unos 6, 7 grados, Danielito.
0: Padre, sí, hace bastante frío. Y bueno, pues desde ya un abrazo, gracias por llamar. Y el Señor te bendiga a ti, a tu familia en esta semana. Y espero que el Señor responda la oración que haces a Él y que sigas creciendo en la fe y en la gracia para con Dios. ¿Te escuchamos?
1: Amén. Gracias, Danielito. El jueves pasado, en el devocional del mediodía, estaba yo finalizando una terapia. Yo soy terapeuta física y me estaban cancelando unas terapias. El pastor Eduardo Cañas dijo, coja unos billetes que tenga ahí, así sean billetes de 2,000 pesos, cójalos porque el Señor se los va a multiplicar. A mí me habían terminado, Danielito, de cancelar unas terapias y yo cogí esos billetes y dije, Señor, gracias porque tú los multiplicas. Y efectivamente el sábado, después del mediodía, recibí una llamada de mi hermano donde me dijo que le dieran mi número de cuenta. Danielito, el Señor multiplicó 31 veces más lo que yo tenía en mis manos ese jueves al mediodía.
0: ¿Te dijo que le dieras el número de cuenta para qué?
1: Él me hizo una consignación sobrenatural.
0: Padre, o sea, Dios puso eso en el corazón de tu hermano.
1: Amén. ¿Te acuerdas? Es que no sé, tú yo había dado un testimonio hacía más o menos un mes, donde yo te comentaba que el Señor me había abierto unas puertas en un crédito y que iba a invertir con mi hermano en una empresa que tenía en Ibagué.
0: Ah, sí, señora.
1: Y esa fue la primera ganancia que el Señor me dio.
0: Santo Dios. Es decir, ya tienes un emprendimiento aparte del que tienes con tus terapias, ¿verdad?
1: Sí,
0: y mira
1: sí,
0: cómo
1: sí.
0: Los negocios surgen, el Señor los bendice cuando le damos
1: Amén.
0: El primer lugar. Tú comenzaste
1: Amén.
0: El negocio con una palabra, pero también con un testimonio, y sigues dando testimonio y sigues agradecida.
1: Amén.
0: Y lo mejor es que tú eres una persona que ayuda a otras personas. Tú eres una persona que bendice a otras personas. Tú eres una sembradora. Muchas gracias por eso. Y
1: gracias.
0: ¿Tienes hijos?
1: Amén, sí, señor. Esteban e Isabela.
0: ¿Cuántos años tienen?
1: Esteban 14, Isabela 12.
0: Mira, 12 años, justamente lo que nos decía nuestro pastor Eduardo.
1: Amén.
0: Ese
1: sí, señor,
0: número 12.
1: Palabra.
0: Habla de un tiempo corto para bendecir a sus hijos. David, cuando venció a Goliat, tenía 17 años. Y Jesús, aquí en este relato, tenía 12 años. Pero ya era una persona madura. Ya el Señor estaba dándole de su gracia. Entonces, oramos por Isabela, y recuérdame el nombre de tu hijo, por favor.
1: Esteban.
0: Isabela y Esteban, Padre, gracias por estos hijos. Gracias por nuestros hijos. Gracias. Te pedimos, como dice tu palabra, que tu gracia, que Jesús crecía y se fortalecía y se llenaba de sabiduría, y la gracia de Dios era sobre él. Entonces, oramos por los hijos de Rocío. Por favor, glorifícate en ellos, que crezcan, que se fortalezcan, que se llenen de sabiduría, que la gracia tuya sea sobre ellos. En otras palabras, que se parezcan a ti, que sean el reflejo tuyo, Padre Celestial, que tú estés en sus corazones. Gracias por estos emprendimientos, y gracias por cada emprendedor, gracias por cada empresario que te da la gloria, gracias por cada persona que apoya, que ayuda a otros, que bendice a otras personas. Glorifícate en ellos, en el nombre de Jesús. Amén. Amén. Gracias, Amén. Rocío. Un abrazo, y digamos, no hay nadie como tú.

No hay nadie como tú. Y, Padre, en esta semana te pedimos que te glorifiques en los matrimonios. Te pedimos que te glorifiques en los hogares, en las parejas. Glorifícate en ellos, por favor. Glorifícate en esas parejas que están teniendo dificultades, que están teniendo problemas. Pero, Padre, ten misericordia de ellos. Ten misericordia de esas parejas que no se han casado o que están casados, pero están teniendo una crisis. Ayúdales en el nombre de Jesús. Por eso, hoy levantamos nuestras manos

y la honra la mereces tú, papá, en el nombre de Jesús. Amén. Son las 5:50. En estos 4 minutos, vamos a orar. En estos 4 minutos, vamos a orar por cada persona que, por ejemplo, tiene reuniones, que tiene exámenes médicos, exámenes de laboratorio, personas que tienen en esta semana exámenes académicos, nuestros hijos tienen parciales, personas que necesitan reunir un dinero, personas que necesitan cambiar el vehículo, personas que necesitan cambiar algo en la casa. Estaremos orando por las parejas, entonces, oremos, oremos, unámonos en oración. Y oremos como nuestro pastor Eduardo nos está enseñando por medio de la palabra. Entonces, digamos, Papá Celestial, gracias por tu palabra. Gracias. Gracias por tu mano preciosa sobre nuestra familia. Gracias por nuestros hijos. Nuestros hijos ahora están en tus manos. Que se cumpla tu palabra en ellos. Que se cumpla tu palabra. Como dice el Evangelio de Lucas capítulo 12, versículo 40. Y el niño crecía y se fortalecía y se llenaba de sabiduría. Y la gracia de Dios era sobre él. Entonces, papá, nuestros hijos están en tus manos. Ahí está Brian, ahí está Lucía, ahí está Argemiro, ahí está Rosa, ahí está Cristian Martínez, Alex Naranjo, nuestros hijos están en tus manos. Ahí está ese negocio que va a realizar Sonia allá en Atlanta, en los Estados Unidos. Allá está esa solicitud que va a enviar tu hijo Ramiro Castro. Allá está. Ahí está Andrea, Seriel y Pablo y Xiomara y Jesús. Por favor, en esta semana, ayúdanos. En esta semana, glorifícate en esos exámenes médicos, en esos exámenes de laboratorio, en esa cita con especialista. En esta semana, por favor, glorifícate en ese negocio donde estaremos proponiendo algo. Por favor, abre puertas de trabajo. Por favor, abre puertas. Esta semana está en tus manos. Abre puertas de trabajo. Abre puertas de trabajo para que esa deuda pueda ser pagada. Por favor, abre puertas, abre oportunidades. Que vengan oportunidades. Tráelas, Padre, en esta semana. En esta semana vemos la victoria.

Gracias. ¿Y sabes qué, Padre? En esta semana no vamos a depender de la fe de otros. No vamos a depender de la oración de otros. En esta semana vamos a meternos contigo. En esta semana vamos a consagrarnos a ti. En esta semana no tomaremos malas decisiones, es decir, en esta semana no seremos guiados por nuestros impulsos, por nuestra carnalidad. En esta semana somos dirigidos por tu Espíritu Santo. En esta semana no vamos a sucumbir ante el pecado. En esta semana vamos a ir a tu presencia, te vamos a pedir perdón. En esta semana tu sangre está sobre nosotros. En esta semana oraremos. En esta semana hablaremos contigo. En esta semana seremos la mejor versión de ti. Gracias, nos pareceremos más a ti, Jesús. Amaremos más tu palabra, tu presencia. Gracias, Señor. Seremos de testimonio, compartiremos tu palabra en esta semana. En esta semana, Colombia. Colombia está en tus manos. Ayúdanos, Padre, en el nombre de Jesús. Amén y amén. Este amigo Daniel Alejandro Zamudio te dice, la próxima cita en el devocional con nuestro pastor Eduardo Cañas Estrada será a las 8 de la mañana. Ya viene Vida en Conexión y gracias por acompañarnos. Este amigo Daniel Alejandro Zamudio te dice, en esta semana el Señor te escuchará. Un abrazo, bendiciones.

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0: Les decimos muy buenos días, muy buenas tardes, muy buenas noches, donde quiera que usted se encuentre. Muchas gracias, gracias por estar acompañándonos en una emisión más, en un capítulo más de nuestro espacio Vida en Conexión. Es mañana de día lunes. Hoy es primero de junio, iniciamos un nuevo mes y le damos las gracias a nuestro Padre Celestial por esta nueva mañana, por este nuevo día, por este nuevo mes. Y bueno, aquí estamos para compartir con ustedes toda la actualidad local, nacional e internacional. 6:03 a.m, recuerde, día lunes, primero de junio, año 2026. Hola Grace, muy buenos días.
1: Muy buenos días, Mauro. Un saludo muy especial para todos nuestros oyentes, como todos los días, deseando que el Señor les bendiga, que sea una semana de mucha actividad, de mucha oración, por supuesto, por nuestro país. Hoy Colombia amaneció, pues, con una emoción algunos, con una decepción otros, pero igual todos somos colombianos y esperamos lo mejor para este país.
0: Muy bien, 6:04 a.m. en Colombia. Myron, con el saludo cordial, buenos días.
2: Hola, Mauro, ¿qué tal? Buenos días a ti, a Grace, a toda la audiencia que a esta hora se une bien. Sí, señor, aquí estamos en la región Caribe con temperaturas bastante altas. Hoy amanecemos con 26 grados, tendremos una máxima de 34. Se esperan lluvias en horas de la tarde-noche. Cielo parcialmente nublado en este primero de junio, arrancamos ya el segundo semestre, y bueno, la región Caribe votó masivamente, todo en calma. En algunos puestos de votación se registraron algunas alteraciones, pero que no pasó a mayores.
0: Correcto, muy bien. Son las 6:05 a.m. Karen Daniela Saavedra, muy buenos días.
3: Muy buenos días, Mauro, Myron, Grace, todos nuestros oyentes que madrugan. Iniciamos este mes, 30 días, donde desde ya les ponemos en manos de Dios todos los planes, los propósitos, las decisiones, creyendo que en manos de Dios hay victoria. Rápidamente, pico y placa para hoy, lunes. No pueden circular los vehículos particulares con placas terminadas 6, 7, 8, 9 y 0 para el resto de las principales de las ciudades colombianas. La medida opera de la siguiente manera, pues Bogotá particular es la restricción de placas. Recuerde que 6, 7, 8, 9 y 0 horario a partir de este momento hasta las 9 de la noche para el gremio de taxis, restricción para las placas terminadas en 1 y 2. Y permítame decirle, la de Medellín, pues un saludo muy especial para el departamento de Antioquia, las placas terminadas que tienen restricción 3 y 8, particulares en 0 y 8 y para motos 0 y 8 en Medellín. Recuerde que esta medida inicia a partir de las 5 de la mañana hasta las 8 de la noche. Un abrazo y un excelente lunes para todos.

0: Son las 6 de la mañana, 6 minutos en Colombia, 6 minutos, y cerramos esta ronda de saludos con nuestro analista político, Daniel Páez Mancera. Daniel, con el saludo cordial, buenos días.
1: Buen día, Mauro, buen día, compañeros. Un saludo muy especial. Iniciamos mes, ¿no? Iniciamos Señor. Semana. Y se inicia la segunda vuelta presidencial. Y bueno, también hay un hecho político del cual no se puede dejar de hablar, el cual... A partir de hoy, compañeros y queridos oyentes, se eliminan los aranceles con Ecuador. Logro que, tuvo el candidato Abelardo de la Estrella el viernes en la noche en una videoconferencia con el presidente de Ecuador, Daniel Noboa. Aquí estaremos muy atentos, analizando todo lo que se viene, las reacciones de los diferentes grupos políticos. Y por supuesto creer que esta semana será de bendición y un mes de bendición.
0: Perfecto, bueno, muy bien. 6 de la mañana, 7 minutos en Colombia. 6, 7 minutos. Aquí diría uno, Grace, bueno, ¿y por dónde arrancamos? ¿Qué decimos, qué hacemos?
2: Sí.
0: Entonces, pues arranquemos por el comienzo, ¿cierto? Para nuestros oyentes, entendiendo que, bueno, pues es el eco político, es el eco nacional, y es pues lo que ha sucedido el día de ayer en Colombia. Empezamos con lo siguiente. Bueno, ayer se realizó entonces la primera vuelta para elecciones presidenciales 2026, entendiendo que los dos candidatos que puntearon esta primera vuelta van a segunda vuelta el próximo 21 de junio. Abelardo de la Espriella, 10.361.499 votos, con el 43.74%, y en este caso, en segundo lugar, quedó Iván Cepeda con 9.688.361 votos, con el 40.90%, Grace. Estos dos candidatos, que reiteramos, pasan a segunda vuelta.
2: Sí, señor. Bueno, una de las encuestas, y ayer lo decíamos, que prácticamente anticipaba y nos había dicho más o menos cómo quedaría esto, cómo sería el proceso, estuvo bien. Pensamos que se merece el aplauso. Atlas Intel, ¿cierto?
0: Atlas Intel, que fue la más acertada.
2: Sí, la más acertada. Además que pronosticó segunda vuelta, pero con un ganador en primera, que obviamente fue Abelardo de la Espriella. Muchos medios de comunicación, sobre todo internacionales, han dicho, bueno, es un fenómeno político, el candidato más votado, el candidato que en un momento dado, pues, se esperaba y no se esperaba de acuerdo a otro tipo de encuestas, pero ya pues definitivamente dicen que a Cepeda le queda un punto muy, muy alto y muy difícil, pues para en la segunda vuelta poder ampliar o poder hacer estar muy cerca a Abelardo de la Espriella, porque ya se vislumbra un nuevo mapa político en Latinoamérica. Fíjese que no solamente es Colombia, sino Latinoamérica. Un fenómeno como Milei, por ejemplo, como José Antonio Kast, como Daniel Noboa, como el mismo Nayib Bukele, ¿cierto? Que uno pensaría van por esa línea. Y si en este momento, en segunda vuelta, pues gana Abelardo de la Espriella, que es el pronóstico que se da en este momento, y repito, sobre todo lo hicieron un análisis muy, muy puntual medios de comunicación internacionales, por eso la trasnochada de nosotros, porque pues teníamos que mirar qué decían en la parte internacional, porque aquí ya en los noticieros más o menos después siguieron su programación normal, ¿cierto? Entonces los análisis...
0: Sus programas pero claro que RCN y Caracol siguieron después de varios programas y siguieron ahí adelante con toda la información.
2: Sí, pero como hasta las 12, creo, no sé, 11 siguieron, y media, 12.
0: Sí, fue fuerte también el trabajo,
2: sí,
0: para ellos.
2: Y los medios internacionales casi hasta las 3:30 de la mañana, cuando usted dice, voy a dormir un poquito porque de pronto ya los ojos amanecen muy, muy dormiditos. Entonces hacían como esas comparaciones, sobre todo con Javier Milei, en varios sentidos y hablando de varias cosas. De hecho, mencionaron a Israel, el compromiso con Israel. No voy a decir que son medios pues que profesan la religión cristiana o evangélica o católica, no sé. Pero sí hubo comentarios que el que bendice a Israel pues es bendecido. Entonces como que salió ese comentario que me pareció muy, muy acertado. Entonces, bueno, ahí esperamos pues que ese impacto, y lo que decíamos más temprano, Mauro, Colombia amanece con una emoción, con una expectativa, con un esperemos pero confiemos. Entonces, bueno, ahí estamos.
1: Pero también con una zozobra.
2: Claro,
1: porque claro. Mire que la gran sorpresa, no fue sorpresa, fue la reacción del presidente Petro. El presidente Petro habla de un fraude electoral. El presidente Petro habla de 800.000 cédulas que presuntamente, hay que agregarle la palabra presuntamente, fueron agregadas en el último censo de la registraduría y ataca a los hermanos Bautista, los dueños de Thomas Gregg & Sons, que son quienes manejan el software de la registraduría, y los ataca, y su candidato, no hay que hablar con enclave, su candidato Iván Cepeda, en el discurso cuando recibe los resultados dice, no son 880,000 sino 885,000 cédulas, y que no vamos a aceptar los resultados solo hasta que los jueces de la República lo hagan. Entonces, mire, aquí hay una alerta impresionante, hay que enviarle un mensaje a la fuerza pública, hay que enviarle un mensaje a la institucionalidad, hay que enviarle un mensaje a la democracia y hay que enviarle un mensaje a los ciudadanos. No hay que perder esto que se ha podido realizar en democracia. La democracia en Colombia es muy sólida, la democracia en Colombia afortunadamente es, mire, rápida, y esto pues le da mucho le da a uno como ciudadano muchas garantías. Pero mire, estamos ya a 20 días de una segunda vuelta, y en una segunda vuelta donde el petrismo, la izquierda, pierda, hay que estar listos para reaccionar para que no incendien el país.
0: Sí. Perdóname, sí, Grace, a propósito de lo que está diciendo Daniel, estas fueron las palabras de Álvaro Hernán Prada, él es magistrado del Consejo Nacional Electoral.
3: La democracia en su esencia implica la alternancia de los gobernantes y la transición pacífica del poder. El día de hoy, la Organización Electoral Colombiana garantizó la transparencia de las elecciones. Más de 400,000 personas que fueron testigos en casi todo el territorio nacional, al igual que la misión de observación internacional más grande en la historia de Colombia, lo pueden certificar. La Constitución no se doblega ante los políticos. La Constitución se pone del lado de los ciudadanos. Solo los tiranos son capaces de atreverse a desconocer la voluntad popular.
0: Ahí está, solo los tiranos son capaces de atreverse, Grace, a desconocer la voluntad popular, lo dijo el magistrado Álvaro Hernán Prada.
4: Ustedes recuerdan cuando el presidente una vez habló acerca del golpe blando, ¿no? Justamente sí, es lo que está haciendo en este momento con la institucionalidad, al desconocer los resultados. Ya recientemente también habló el candidato Iván Cepeda, hablando de un fraude, pareciera que tuvieran una registraduría paralela a ellos, ¿no? Ayer incluso, cuando conocen los resultados, bueno, varios reconocieron su derrota. Paloma Valencia reconoció su aplastante derrota. El expresidente Álvaro Uribe habló y también dijo, pues, el derrotado. Habló también Fajardo. Pero el presidente Gustavo Petro, que recordemos, no tiene por qué estar interviniendo en este tema político, porque, no sé, pareciera que la ley no le aplicara a ellos. Ayer el presidente votó y no sé si es válido mostrar, pues obviamente, el tarjetón por quien
2: pues
4: votó.
2: Pues se supone que no.
1: Eso es clara participación en política.
2: Obvio.
1: Claro, eso hay que decirlo.
4: Claro, lo hizo, obvio. También lo hizo Armando Benedetti. Por eso digo, pareciera que la ley
2: no aplicara para ellos. Y el voto es secreto, ¿no?
4: El procurador general debe estar muy atento y debe hoy mismo emitir un comunicado hablando al respecto, porque lo que está haciendo en este momento el gobierno es, digamos, desacreditar. Y quedan 21 días todavía donde va a ser bastante fuerte. Y lo que dijo Daniel hace poco, si en segunda vuelta llegan a perder, tenemos que prepararnos y prepararse la institución militar, policía, sí, todo el asunto para defender Colombia, porque si en primera vuelta enardecidos hablan sin pruebas, porque todavía no hay pruebas, es inaudito que tengan pruebas de fraude a 2 horas de las elecciones, no las tienen. Fraude encontraron en el Cesar, sí, de unas cavas que estaban ingresando justamente con votos de ellos, de Iván Cepeda hablo, porque pasó en el departamento del Cesar, en la Universidad del Cesar. Entonces, esos 885,000 votos, ¿de dónde los sacan?
1: Total.
2: Sí, pero mire, de todas maneras sí pensamos y no podemos tampoco hacer una alarma, pues que quién sabe qué pueda pasar. la idea es creer en las instituciones, la idea es creer respaldarlas. Ayer como cuando el presidente salía ahí mostrando pues por quién había votado, obviamente que era por Iván Cepeda, se pronunció el procurador, pero algo muy escueto, parece que ni siquiera salió el comunicado oficial, pero él alcanzó a decir, no, a ver, es que esto no se puede permitir. Eso por un lado. Por otro lado, también la Procuraduría está en investigaciones. El presidente, ¿por qué tiene que ir a diferentes lugares a decir, mire, vamos a hacer esto, vamos a hacer lo otro, y aquí estamos haciendo proselitismo, ¿no? También político, y diciendo, vamos a apoyar al candidato Cepeda, porque lo hizo, y eso no es secreto para nadie. Tercero, las investigaciones que hay por el tema de si era puerta cerrada o no era puerta cerrada, si el candidato Cepeda cumplió o no cumplió. Entonces, son muchas cosas que seguramente ahí ante la ley, pues, tienen que descubrirse. Pero creo que el aplauso definitivamente para el gran ganador, si se puede llamar de esa forma, es el Registrador Nacional del Estado Civil, porque hasta donde entendemos, y lo ha dicho, repito, la parte internacional, gente que está muy comprometida con transparencia en elecciones y que no son las primeras en Colombia, sino que han estado en varias y ya conocen esto de primera mano, pues decían, el registrador, la transparencia, la registraduría, el hagamos por aquí, el mecanismo de integridad para poder entregar buenos resultados, además la digitalización de los formularios y de las tres actas, porque la idea no era solamente una, sino poder digitalizar las tres, ¿no?
0: Sí, sí. Daniel.
1: Sí, mire, yo también quería referirme a, bueno, todos los mensajes que nosotros dimos aquí, hay que unirse, hay que pensar en el país, hay que evaluar las diferentes posturas, los diferentes discursos. No pasó ayer, Mauro y compañeros, más de una hora después de que se conocieron los resultados finales de la registraduría, y pasó lo mismo que pasó en Argentina. Patricia Bullrich pierde en primera vuelta contra Javier Milei, y Patricia Bullrich inmediatamente sale y apoya a Javier Milei para que Javier Milei sea presidente de Argentina. Ayer pasó exactamente algo similar. Paloma Valencia pierde las elecciones con aproximadamente, permítame, yo tenía aquí el dato de los votos de ella, 1,639,685 votos, e inmediatamente dice ella como Paloma Valencia, y esto hay que analizarlo como poquito a poquito, porque ese discurso es el uribismo y habla ella. Pero, por supuesto, su fórmula vicepresidencial, minutos después reaccionó y dijo que hay que revisarlo, hay que mirarlo. Porque, mire, esto no había que disimularlo. O sea, esta unión de presidencia y vicepresidencia no pasaba. No le gustó al uribismo, no le gustó ni siquiera a los oviedistas. Mire, analizando yo la votación de Oviedo en Bogotá, que sus discursos fueron, yo me debo eso a Bogotá. En Bogotá sacó 300,000 votos. Entonces, mire, hasta en Bogotá perdió su capital político. Y esto es importante que lo analicemos. Pero mi punto al que quiero llegar es, ella dijo, yo apoyo a Abelardo de la Espriella para que sea el próximo presidente de Colombia. E inmediatamente le siguieron más personajes de esa consulta, como lo fue Peñalosa y como lo fue David Luna. También se le añadieron inmediatamente, y muchos concejales de Bogotá, del Centro Democrático, varios personajes de la política, se pronunciaron directamente para que Abelardo de la Espriella sea presidente el próximo 21 de junio.
2: Gustó mucho, además, por la misma línea que está hablando Daniel, cuando Paloma Valencia dice, nuestra defensa es por la Constitución de Colombia, es por nosotros. Ahí pues uno entiende que obviamente perder o lo que sea, dice, pues me tengo que hacer a lo que va más o menos en combinación con lo que creo. Ella dijo, Colombia no puede caer más en las manos del comunismo ni el neocomunismo que representan Iván Cepeda y Gustavo Petro. Entonces, pues entrega su apoyo ahí de plano y pues a voz abierta a Abelardo de la Espriella.
0: Sí. Escuchemos a Paloma Valencia precisamente en declaraciones que tiene ya registradas en las redes sociales.
5: Muchísimas gracias por acompañarnos todos hoy aquí. Desde que empezamos esta campaña tenemos muy claro que nuestra defensa es por la Constitución, nuestra defensa es por la libertad, nuestra defensa es por Colombia, con una economía de mercado. Y por eso, hoy quiero decirlo claramente, A pesar de los ataques, a pesar de las heridas, tenemos el corazón siempre dispuesto, como lo hemos tenido siempre, a servirle a Colombia, a trabajar por ella y a nunca desfallecer en la lucha porque este país sea siempre mejor. Por eso, hoy quiero felicitar al doctor Abelardo de la Espriella por su impresionante y extraordinaria victoria, que deja claro que Colombia no cae, no caerá en las manos del comunismo ni el neocomunismo que representan Cepeda y Petro. Su voto es la expresión de los colombianos hastiados por un gobierno corrompido, por un gobierno inútil, pero sobre todo por un gobierno complaciente con los violentos. De manera personal, hoy, como Paloma Valencia, la mujer que quería ser su presidenta, anuncio mi apoyo al doctor Abelardo de la Espriella. Te invito a que derrotemos a Cepeda, a que el neocomunismo que impera en este país no continúe, a que estemos firmes al lado de las ideas, de la libertad, del progreso, de la iniciativa privada y, por supuesto, del cuidado de los más pobres. Siempre se ha dicho que los colombianos no caemos, y es cierto. Yo, como Paloma, la de siempre, la que siempre está en la batalla por Colombia, seguiré en esta batalla para derrotar a Iván Cepeda y a su proyecto destructivo, aliado con la criminalidad, con la corrupción y con lo peor para Colombia. ¡Que viva la Colombia y que viva Colombia en libertad!
0: Bueno, declaraciones de Paloma Valencia, y eso se sumaron a las declaraciones de Juan Daniel Oviedo.
2: Y eso es de valientes.
6: Nos cuenta que el país se debate entre los extremos populistas de un candidato machista y homofóbico y de un candidato que no ha querido dar la cara alrededor del proyecto político, económico y social que quiere brindarle al país en los próximos 4 años, con un presidente que de forma ramplona muestra su voto, faltando al respeto de la dignidad presidencial de ser el presidente que representa la unidad y que gobierna a todos los colombianos.
1: Bueno, mire, aquí hay que analizarlo porque mire, le cascó al uno y le cascó al otro, sí, como decimos coloquialmente.
0: Sí, periódicas.
1: sí, señor. ¿Será que se va a ir a ver ballenas? ¿Será que va a ser la misma de Sergio Fajardo hace 4 años? Bueno, Sergio Fajardo sí esta vez dijo que iba a analizarlo muy bien y que iba a apoyar algún candidato, pero mire que las declaraciones que acabamos de escuchar de Juan Daniel Oviedo, bueno, ni para un lado ni para el otro, aunque...

0: votos que nos dieron la confianza a nosotros.
1: ¡Un millón!
0: Bueno, es porque enfrentamos todas las adversidades que se podían enfrentar y las enfrentamos con dignidad, con nuestros principios, con nuestros sueños, con nuestros ideales, con nuestra decencia. Y ese mensaje es muy importante para todo Colombia.
2: Ahí está, 1,000,000 de votos. Sí,
3: bueno, él dijo una frase, dijo: ¿de qué sirve ganar en primera vuelta y perderlo todo en segunda vuelta? Lanzó esa pregunta, pero hay que analizar esa parte porque lo dijo sobre cómo será la estrategia electoral de las campañas. Entonces, para que de pronto no se vaya a... es mejor contextualizar bien y no se saque solamente la pregunta que hace Sergio Fajardo, ¿de qué sirve ganar en primera vuelta y perderlo todo en segunda vuelta? Porque alguien diría, ah, no, pues entonces ya está como ahí con la puya, aunque mucha gente se pronunció en torno a esto, pero... Él lo dijo en el sentido de que la estrategia electoral de las campañas, y esto es clave para los expertos, para los estrategas y quienes van a estar al lado de los candidatos, pues saber cómo va a ser el proceso, ¿no? Cómo vamos a ir, cómo será ese llamado y esa forma de conquistar, por ejemplo, el voto en blanco, de conquistar al uno, al otro.
4: Al que no, al que no votó ayer, Grace, el que no votó ayer, porque ayer hubo gente que lo votó.
2: Exacto. Pues el número de colombianos habilitados estaba sobre 40, sí. 41 millones, Daniel, exactamente, más o menos.
4: Señor, 41
2: y ayer fueron, sí, ayer fueron 23 millones los que votaron, entonces.
4: 978.
2: Entonces ahí, mire, casi la mitad de personas no votaron ayer en Colombia. Entonces, es un tema bien difícil.
3: Y cuando usted, digamos, utiliza mucho el transporte público, usted las flotas. ¿Cierto? Uno escucha mucho comentario y ahí se empieza a dar como una perspectiva.
2: Se arman unas narrativas.
3: Y eso es perfecto, porque la gente decía, yo escuchaba en el SITP, no les digo la ruta para no comprometer a nadie, ¿cierto? Y la gente decía, oiga, yo no voté, pero ahora sí.
4: Sí,
3: en la segunda sí. Y la gente empezaba ya a charlar sin conocerse, ¿no? Sino que la gente empezaba, y a mí me pareció muy curioso, porque, venga, ¿y usted qué? No, yo sí voté, claro. Pero vamos para la segunda, decir, yo no voté, pero ahora sí lo voy a hacer. Pero sabe que la espilla me gusta, pero sabe que no. Entonces, de lado y lado, claro. Pero entonces uno dice, la gente se movió. Esto movió el corazón.
4: Sí, total.
3: Definitivamente.
2: Mire, pues imagínese.
4: Sí, mire, Mauro, el 8 de marzo, que fueron las votaciones para Senado y Cámara, tuvimos la participación de 20,492,278.
2: 20 de los más de 40 millones habilitados.
4: 41
2: millones. 41 millones largos.
4: Ayer participamos, porque yo voté, 23,978,304. Entonces hubo una participación de más o menos 3,900,000 colombianos que participaron ayer, con diferencia al 8 de marzo. Es decir, la gente está interesada en presidencia.
2: La gente salió.
4: Sí, la gente salió. Obvio, la idea es que lleguemos a un 100%. Mire, yo creo que...
2: pudiéramos votar 40 millones todavía, imagínese usted.
4: Imagínese. La meta de la registraduría es que saliera el 60% del censo electoral a votar. Y casi lo cumple. Yo creo que en segunda vuelta sí lo va a cumplir. Porque van a haber muchos que no votaron ayer, pero que sí van a votar el 21 de junio. Sí. Y pues bueno, vamos a ver cómo funciona esto. Permítame decirle una cosa muy rápida y muy concisa. Los discursos de los dos candidatos fueron viscerales, fuertes, contundentes, así que esto fue una entrada para lo que se viene en estas semanitas. Esto no va a ser tranquilo, esto no va a ser fácil, esto no van a ser discursos de quiero la paz mundial, sino estos discursos van a ser bien intensos, Mauro y compañeros,
2: sí, fuertes,
4: queridos oyentes, para que lo tengamos en el radar. Lastimosamente en Colombia la política juega a ser sucia, a tirarse la dignidad humana de las personas, a menoscabar su trabajo. Así que van a ser 3 semanas bien intensas, bien duras. Vamos a ver hasta el mismo presidente metido haciendo campaña en las diferentes regiones, porque el discurso que él ha dicho es: me quiero despedir de Colombia como llegué, en las plazas, pero en las plazas hace campaña, y precisamente en este momento. Entonces, eso es algo que hay que tenerlo claro y dentro del radar.
2: Escuchamos a Roy Barreras y posteriormente Daniela con más reacciones.
5: La primera declaración responsable es reconocer el resultado electoral. Todas las campañas, de manera responsable, tenemos que felicitar.

0: a los dos ganadores y reconocer que el sistema electoral funcionó en tiempo récord. Lo segundo, gracias a los miles de colombianos que votaron por mí a pesar de que hace varios días los dejé en libertad para votar por el progresismo. Lo tercero, para quienes somos progresistas, ¿se puede ganar? Claro que sí, y noten esto. Paloma tiene 7%. Pero todo el uribismo puro y duro la abandonó y se fue con Abelardo. ¿Qué es ese 7%? Es centro, más Sergio Fajardo, más Claudia, más nosotros. Claro que hay 12%, claro que hay con qué ganar, pero los errores deben corregirse. Y es decisión de la campaña de Iván si se abre o sigue cerrada. Si se abre, hay que ir por ese centro. Si vamos por él, ganamos.
1: Bueno, Roy Barreras, como siempre, generando política sabrosa, opinando de un lado y opinando del otro.
2: Hermano, cayó parado.
1: Sí, sí. No, él no pierde nunca. Él sí, no pierde nunca.
2: Mire, y pues hablando de las declaraciones de Roy, la izquierda en Colombia ya no tiene, o sea, bueno, sí tiene mucho más que hacer, por supuesto, porque siempre en política hay una estrategia más, pero quemaron todos los barcos en esta primera vuelta. Mira, hasta su presidente, su ministro de Interior, sus diferentes recorridos, la burocracia, en fin, mucho. Entonces, vamos a ver qué pasa. Específicamente, bueno, Claudia López seguramente va a terminar donde Cepeda. Fajardo, bueno, permítame decirle, yo no veo a un Fajardo votando por Abelardo de la Espriella, pero pues vamos a ver cómo se van dando las diferentes decisiones y las diferentes alianzas. Mire, aquí los colombianos han querido decir, bueno, el centro y precisamente la campaña de Sergio Fajardo de viernes en la noche a domingo en la mañana, mire que hizo una campaña espectacular por TikTok. En TikTok hay muchísimos votos, solo que no le alcanzó, mire, solo llegó al 1,000,000 de votos, aunque es un hito tener 1,000,000 de votos acá en Colombia, no es fácil.
1: Es un número interesante.
2: Sí, es fácil, no es fácil. No le alcanzó.
1: Lo que pasa es que uno compara con los ganadores. Con entonces, los 10
2: millones de Abelardo.
1: ¿Sí? Pero 1,000,000 de personas sí, que vale, le crean a uno, claro. Eso es muchísima gente.
2: Sí, señor.
1: Permítame un segundo, Daniela. Bueno, sigamos con las reacciones entonces de lo que ocurrió ayer, por favor. Ya hemos escuchado a Paloma Valencia, hemos escuchado a Juan Daniel Oviedo, acabamos de escuchar a Roy Barreras, ya seguiremos escuchando a el resto de las personas que han participado en esta contienda. Ya estaremos con algo del discurso de Abelardo de la Espriella y algo del discurso de Iván Cepeda. Daniela, más reacciones a esta hora.
3: Sí, señor. Bueno, muchas reacciones en cuanto al ganador de la noche, ¿no? Digamos que en este caso, en cifras, el doctor Abelardo de la Espriella, pero también varios comentarios referente a lo que se dice, a lo que se está diciendo en el gobierno actual, que hubo fraude electoral, que siguen en búsqueda de más votos. Para esto apareció el representante Daniel Briceño, quien en su cuenta de X dijo: Petro no acepta los resultados porque está perdiendo. Estamos listos para defender la Constitución y la ley. Petro quiere quedarse en el poder a toda costa y aquí estamos para enfrentarlo. También Claudia López dijo en su red social de X: Iván Cepeda y el presidente se equivocaron si creen que el camino es desconocer los resultados y echar culpas a los demás. El camino es reconocer el segundo lugar y liderar una plataforma que defienda a la gente. También dijo que enderece el rumbo de la campaña y de lo que ofrecen como gobierno, citando la noticia del supuesto fraude electoral. A esto también se suman más reacciones, como la de el expresidente Álvaro Uribe Vélez, quien dio un discurso en sus redes sociales diciendo: Colombia ha descubierto a una gran líder con toda la vigencia hacia el futuro, es Paloma Valencia. Pero en este caso ganó el doctor Abelardo de la Espriella, cumplimos la palabra, votaremos por él y pedimos que se vote por él y por Colombia, por la defensa de la Constitución, de las libertades, de la creatividad individual, de la cohesión social, de la economía fraterna, del Estado pequeño y austero. Asimismo, desde los Estados Unidos, representante a la Cámara por el Partido Republicano, María Elvira Salazar, habló en sus redes sociales: el pueblo colombiano ha hablado claro y está Y en esta segunda vuelta, los amantes de la libertad, de la economía, de mercado, de la seguridad y de Colombia deben unirse detrás de un solo candidato. Ese candidato es Abelardo de la Espriella.
1: Correcto. 6:34 minutos. Algunas declaraciones de ese gran discurso, gran en el sentido de amplitud, de Abelardo de la Espriella.
4: Si seguimos metidos en el embeleco de la paz total de Cepeda y Petro, que de paz no tiene nada, porque nos siguen llevando por el camino de las masacres, de los asesinatos, de los ataques, de los grupos ilegales, de los atentados a la población civil y a nuestra fuerza pública, de la Colombia dirigida por Iván Cepeda, el heredero de los narcoterroristas, el amigo del ELN y de la FARC. Cepeda, te vamos a derrotar, te vamos a derrotar. Compatriotas, merecemos una Colombia en donde los bandidos estén en la cárcel pagando sus crímenes, no liderando conversaciones que no llevan a ninguna parte. Merecemos una Colombia donde los buenos sean protegidos y los bandidos perseguidos, capturados o dados de baja, como en derecho corresponde. ¡Petro, delincuente miserable! Y tú, Cepeda, heredero de la FARC, no se van a robar la democracia. ¡Van para afuera!
5: Bueno, y siempre ha sido su discurso muy de frente, ¿no?
1: Con el tigre.
5: Sin,
3: muy directo.
5: Sin pañitos de agua tibia, sino pues a lo blanco blanco y a lo negro negro.
2: El rugido de los hilos,
5: ¿cierto?
1: Hacían el rugido al final.
5: Sí. ¿Así hace un tigre?
1: Una pantera, un puma.
5: Sí. También Abelardo de la Espriella respondió, pues obviamente, al llamado que hizo Roy Barreras de unir votos de Fajardo, de Sergio Fajardo y de Claudia López, ¿cierto? A favor de Iván Cepeda. Todavía creo que de Claudia como que no hay un, digamos, algo muy oficial, ¿no? Está como entre, miremos a ver, porque ella en sus debates, cuando hubo debates, en varias cosas, pues como que estaba más o menos de acuerdo con algunos temas de Abelardo de la Espriella, y siempre estuvo criticando, o siempre ha criticado al gobierno del presidente Gustavo Petro, de hecho, la candidatura de Iván Cepeda. Entonces, pues uno pensaría que a ese llamado que hace Roy Barreras, pues no se sumaría. Lo pensamos así, como a la distancia y de pronto analizando un poquito.
2: No, yo creo que no. Perdón.
6: Sí, se va a sumar.
2: se suma a la de Cepeda.
6: Sí,
2: se suma a la de Cepeda. Porque mira que Claudia López, por su estructura ideológica y por su pensamiento en términos de votación y quienes la siguen, pues se alinea mucho más a Cepeda.
5: Pero es que escuchándola a ella, por eso tengo la ¿cómo no, se
6: pero
5: dice?
6: Ella dijo que
5: no la iniciativa, pero sí como la duda, porque de hecho ayer no lo dijo de primero, dijo lo voy a pensar. Sí. Y a veces de pronto esa dudita uno no sabe, ¿no? Pero sí, mirándola, pues obviamente su...
6: Eso se llama disimular, Grace.
5: La parte de ella, pues obviamente que no... Pero cuando en sus debates no iba tan en contra, iba más en contra de Cepeda y de el gobierno de Gustavo Petro, pues a uno le queda como esa dudita ahí muy pequeñita, ¿no?
3: Sí, además ella ayer en su discurso, en las palabras que dio luego de los resultados, dijo que el país estaba en riesgo con Abelardo, pero también estaba en riesgo con Cepeda. Entonces sí, dejó a la gente así como, ¿usted qué va a hacer? Y ella no respondió más preguntas.
5: O
3: dijo,
5: puede
3: esta
5: decir,
3: semana
5: no,
3: me reúno con mi equipo y les digo.
2: No, pero lo que sí les puedo decir es que al lugar donde no va a llegar Claudia es a donde Abelardo. Eso sí se los...
5: Eso sí es,
2: como diría, como,
5: eso sí sería como, utopía.
2: Sí, como se, sí, como sí, diría, sí, como diría el presidente que no cumplió. Bueno, yo sí creo que no va a pasar. Se lo puedo firmar en mármol si quiere que no va a llegar Claudia López donde Abelardo.
5: No me recuerde eso.
1: Mayron, adelante.
6: No, lo que estaba diciendo Daniel, Mauro y Grace. Claudia López está simplemente en un tema de disimular bien el asunto, ¿no? Ayer dijo que
1: Claudia es de izquierda, eso no hay nada que hacer.
2: Sí, claro, sí, señor.
1: Si no vengan a decir acá que es que que es de centro, que es centro, no.
5: Yo no estoy diciendo Claudia, que es de centro, simplemente lo que dije fue que me parecía, y a término muy personal, esa pequeña dudita, puede ser el 0.000 de duda, porque la escuché en varios discursos que estaba un poquito al lado de algunas cosas sí. que decía Abelardo de la Espriella. Pero no estoy diciendo ayer, ni
1: no,
5: que...
1: No, pero no lo digo porque lo diga Grace, sino que aquí en Colombia, Bogotá sabe que Claudia Nayib López Hernández es de izquierda.
6: Ya, al igual que Fajardo.
5: No, la gente lo sabe.
1: Ahí no hay nada que hacer, todo el mundo lo sabe.
2: Mire, más de izquierda, llamémoslo más bonito, progresistas.
1: Sí, progresismo sí, igual eso. Que Roy Barra.
2: Exacto,
1: sí.
2: pero a la larga, mire, nosotros acá vimos una alcaldesa progresista cuando ella fue alcaldesa de Bogotá. Entonces, y pues el progresismo está más alineado con un candidato como Cepeda. Entonces, no.
1: Sí, además porque una de las declaraciones que supuestamente dio Juan Daniel Oviedo, que había dicho que era homofóbico Abelardo de la Espriella, y sabemos de la condición sexual de Claudia Nayib, pues por supuesto que no le va a seguir el juego a Abelardo de la Espriella y va a poner su mirada en Iván Cepeda. Señora de Mayron, adelante.
5: Bueno, ojo con decir que no le va a seguir el juego, ¿no?
1: No va a seguir su idea, su ideal político, su campaña, su foco social, no lo va a seguir porque pues no comulga con eso. Señor.
6: Oiga, mirando el tema del panorama político en Colombia, estoy viendo aquí un mapa que tiene la MOE, un mapa que tiene que ver con el tema de violencia, injerencia de grupos armados y todo el asunto. Y si ustedes miran ese mapa, que fue publicado en mayo del 2022, es el más reciente mapa de la MOE, se van a dar cuenta que así como quedó el panorama, la injerencia política de grupos armados por todo el borde del mapa de Colombia, digamos, fue donde hubo mayor votación, pues los lugares donde ganó Cepeda, ¿no? Entonces también hubo ahí un tema de, digamos, de constreñimiento electoral, sobre todo en Catatumbo, en tema del Cauca, todo ese asunto, ¿no? Entonces, justo el mapa que da la MOE tiene tres colores, amarillo, naranjado y rojo, que son municipios de riesgo medio, 120 municipios, riesgo alto, 180 municipios, y riesgo extremo, 95 municipios. Son 375 municipios donde hay un riesgo consolidado por violencia. Y ese mismo mapa de la MOE se tiñó de morado precisamente el día de ayer.
1: Sí. Para las personas que nos están preguntando por acá sobre los votos, entonces hacemos aquí ya el balance. Ya dijimos acerca de Abelardo de la Espriella y de Iván Cepeda. Paloma Valencia, 1,639,685 votos. Recordemos que se formó la vicepresidencial. Juan Daniel Oviedo, también que tenía un fortín político bastante interesante, un movimiento interesante. Ahí no sabría uno exactamente si estos votos pertenecen todos a Paloma Valencia o Juan Daniel Oviedo. Siempre hay como ahí un miti-miti, podríamos decirlo. Sergio Fajardo, 1,009,073 votos. Claudia López, 225,517 votos. Le alcanza para ser senadora si quisiera lanzarse al Senado. Santiago Otero, igual, 206,140 votos. Una votación que le alcanzaría para ser senador de la República también. Mauricio Liscano, 53,839 votos. Y Miguel Uribe Londoño, el papá de Miguel Uribe Turbay, 28,657 votos. Fue o ha sido el balance, ha sido pues el, podríamos decirlo, lo que sucedió ayer, el 100% de las mesas informadas. Habían en el país instaladas, Grace, 122,020 mesas. 122,020 mesas. Y como lo ha dicho Daniel, votó el 57.88%. Es decir, en Colombia hay habilitados para votar 41,421,973 personas. De esos 41 millones, apenas salieron 23,978,374 personas. Yo voy a hacer aquí un cálculo, mientras ustedes me colaboran hablando cualquier cosita. No. Y es que quiero saber exactamente cuántos se quedaron en la casa. Porque pues eso no está bien. Sí, la verdad es
5: la mitad, ¿no?
1: 23.
2: Estamos en el 57% de participación.
1: 978, permítame Daniel. 304. Aquí estoy haciendo el cálculo manual. Mire, se quedaron en su casa 17,443,669 personas se quedaron en su casa mirando los toros desde la barrera, Daniel.
2: Sí, y la invitación es para que salgan a votar, sí, participen de la democracia.
5: Pero mire, en este momento ese es el reto que, bueno, hablemos de los dos candidatos porque están ahí los dos, obviamente, para segunda vuelta. Tienen que conquistar a quienes no creen, tienen que conquistar a quienes dicen a mí esto no me interesa, qué pereza, con esas palabras porque uno lo escucha, ir a votar, tienen que apelar a su discurso realmente contra un cambio para Colombia, tienen que apelar desde la necesidad del país, tienen que apelar desde la seguridad, tienen que apelar desde la autoridad, o sea, son muchas, muchas cosas, porque la idea es conectar con esos que están descontentos, ¿cierto? Porque no les gusta ni lo uno ni lo otro, porque no ven salida por ningún lado, ¿cierto? Entonces, ellos tienen que definitivamente conquistar a ese personal, a esa gente que de pronto dice, sí, se va a recuperar la economía y todo eso, pero es que mire el tema de seguridad cómo estamos. Para nadie es secreto que en muchos municipios directamente fueron los grupos al margen de la ley y les dijeron, si miramos el consolidado y aquí ganó X candidato, pues hablemoslo directamente, Abelardo de la Espriella y no el candidato Iván Cepeda, pues entonces vamos a tener problemas. El ministro de Defensa obviamente dijo, con todos estos panfletos y estas comunicaciones que llegan, que nunca se hacen oficiales y nadie dice, fuimos nosotros o fuimos aquellos, ¿cierto? Y nadie va a decir nada. El ministro dijo, pues estamos haciendo todo lo pertinente, pero igual. Ahora pensamos que un punto clave son los medios de comunicación. Los medios de comunicación son clave en este momento para no estar en ese rifirrafe, sino realmente presentarle al país esas propuestas clave. En este caso, por ejemplo, del candidato ganador en primera vuelta, ¿cuál es esa estrategia de comunicación? Y que nosotros no estemos también al lado echándole fuego a todo, ¿cierto? Porque el país necesita en este momento como esa tranquilidad, como vamos a ir todos con una campaña, vamos a apoyar esto, vamos a querer realmente un cambio a través de las redes sociales. Porque es que salir con una cantidad de cosas el país realmente no lo merece. Uh-huh. Y yo pienso que nosotros como medios, no hablo de Cadena Radial, hablo de todos los medios en Colombia, pues tenemos que ser muy responsables porque no lo hemos sido. Y lo hablo en conjunto, no nosotros, lo hablo en conjunto de una manera universal los medios de comunicación colombianos como tales. Porque uno veía unas cosas y unas entrevistas que no. ¿Usted por qué le tiene que preguntar al candidato si... si hace o no hace ciertas
1: si cosas, cocina o no
5: si
1: cocina,
5: va, o si no va,
3: mucha difamación,
5: si come o no, no, sí. Hay que ser muy puntuales.
1: Permítame un segundo, Grace Mayron. El candidato Iván Cepeda ha fijado un tuit a las 6:12. Ha dicho lo siguiente: emplazo al candidato Abelardo de la Espriella a debate. Lo escribió en mayúscula, Daniel. Anuncio a la opinión pública que emplazo a debate político y electoral al candidato Abelardo de la Espriella.
6: Ahí salió, pero con mire, condiciones.
1: Las condiciones.
2: Sí, que sea sin dice, condiciones.
1: No, pero espere. Dice, tranquilo.
6: No es que lo dice él.
1: No, pero tranquilo, pero respiren tranquilos. Dice él en su tweet. Las condiciones para efectuarlo serán acordadas por las personas que he designado para ese fin y cuyo nombre daré a conocer.
5: Ajá. Pero es que mire, ahí ya empezamos el problema. Qué diferente lo invito, porque es que cuando yo digo Mauro, lo emplazo, le estoy dando una orden.
1: O sea, como en un duelo, un duelo antiguo.
5: Le estoy dando, en derecho le estoy dando una notificación oficial de un juez, ¿cierto? ¿Se acuerda cuando leíamos los edictos?
1: Cuando leíamos los emplazamientos.
5: Emplaza, no, es que ese emplazo no, lo invito, hagamos, bueno, yo no sé, cualquier otra palabra, pero es que no le puede dar una orden. O una notificación.
6: Lo otro le dice es que empezando si por debatir, ahí. Lo otro es que si usted va a debatir, él no tiene por qué elegir personas, él no tiene por qué poner condiciones, porque él deben buscar un medio donde lo hacen normalmente, o un streamer como se está haciendo también ahora, y pues surge de preguntas del público, surge del mismo espacio de periodistas. Me parece un tema allí bastante complicado. No creo, la verdad, que ese debate se vaya a dar. Si no sería en primera vuelta, y él fue el principal que no quiso ir a debates en primera vuelta, justo ahora que perdió, está en, digamos, como dice Grace, dando una orden a hacer debates. Así tampoco.
2: Yo creo que precisamente es por eso. Yo creo que precisamente fue porque perdió. el gran perdedor de esta primera vuelta es el presidente, porque mire, con los recursos del Estado, con la fuerza de la institucionalidad.
1: El proselitismo, Daniel, mire, por favor, aclárelo bien.
2: Sí, señor, gracias, con el proselitismo del Estado, mire, esto, la verdad era, yo no sé si nos cabe la analogía o la metáfora, y es que era una persona libre con una persona amarrada literalmente peleando contra, pues, todo el poder del Estado. Entonces, mire.
6: O como se dice, la maquinaria.
2: Sí, señor, la maquinaria. Entonces, aquí hay que analizar y hay que hablar de diferentes zonas del país, porque hay zonas del país donde hay mucha violencia y se sigue votando al progresismo, a la izquierda, y les están permitiendo, o sea, les están enviando un mensaje al gobierno nacional: queremos seguir viviendo en guerra. Hablo específicamente del Pacífico, el Chocó, el Valle, el Cauca, Nariño. Mire, todo el Pacífico es pacto histórico. Entonces, esto es importante porque, mire, créame, lo que nosotros hablamos aquí, lo que vemos en redes sociales, es lamentable, es doloroso, y allí gana el pacto histórico. Pero mire que en el oriente del país, como lo es el Arauca, Casanare, Meta, Santander, norte de Santander, que es el área del Catatumbo, mire que ahí sí cambió la votación. Ahí la votación es completamente diferente, y la votación es para Abelardo de la Espriella. Están cansados de lo que está pasando en el Catatumbo, que allí hay tantos ataques, hay tanto conflicto. Mire todo eso lo que está pasando, y de alguna u otra manera eso se representa. Mire. Y también vea la diferencia de Bogotá. Mire, Bogotá tuvo un gobierno nacional que le torpedió el metro. Bogotá tuvo un gobierno nacional que le quitó el aporte para el Fondo de Estabilización Tarifaria. Y aún así, seguimos votando a la izquierda aquí en Bogotá.
1: Mire ese análisis que plantea Daniel Grace Myron. Daniela, si usted mira el mapa que nos presentan por acá, yo tengo aquí dos colores, Myron. Usted tiene tres, yo tengo dos colores acá. Amarillo, un amarillo quemadito y uno morado.
2: Es naranja.
1: Como un, ¿sí? Sí, como una, como
6: ese es el de la registraduría.
1: Sí, no,
6: el que yo dije es el de la
1: MOE. El de la MOE, sí. Entonces, en este mapa de dos colores, Grace,
5: sí,
1: lo que dice Daniel es cierto y es interesante. Chocó, Valle del Cauca, Cauca y Nariño, que son departamentos que todas estas semanas, Grace, hemos venido diciendo que están golpeados, y en donde operan estructuras de las FARC y el ELN, son lugares en donde la mayoría de votación fue por Iván Cepeda.
5: Pero exactamente, pero ¿por qué? ¿Por qué?
1: Porque hay
5: están
1: constreñimiento.
5: Están amedrentados, sí, señora, por los grupos al margen de la ley. Son zonas históricamente marginadas, son zonas supremamente pobres, son zonas que seguramente si usted habla con un pescador, con una persona, no sé, estrato uno de esa zona, le va a decir el dolor que siente en su corazón, pero lo que tiene que hacer porque está amenazado. Entonces, ahí es donde uno se pone a pensar, ese pedacito de Colombia, esa parte de Colombia. Aquí en las ciudades nosotros pues vemos todo por televisión. Nosotros vemos las imágenes de cómo llegan estos grupos a las casas, a los corregimientos, cómo llegan a decirle a la gente, usted tiene que, ¿cierto? Pero lo vemos por televisión. Entonces es un poquito más fácil decirlo y es un poquito más fácil... no sé, de pronto pensar que allá ahí están ellos votando por X o Y candidato, en este caso pues por el candidato Cepeda, pero es que hay que mirar lo que está pasando de fondo, cuál es la raíz. Sí. Si a usted lo amenazan, usted dice, oiga, pues ¿qué puedo hacer si no tengo apoyo de nadie?
1: No voy a
5: y repito,
1: perder la vida.
5: Históricamente son zonas marginadas por el Estado, no solamente por este gobierno, hay que ser también...
1: Por todos.
5: Pues reales en esto, no solamente por este gobierno. Entonces uno dice, ¿la gente qué hace?
1: Y a eso le voy sumando, mirando aquí el mapa, Grace, Myron, Daniel, Daniela, a Putumayo. Putumayo, sabemos quién opera en Putumayo, las disidencias. Departamentos como Amazonas, departamentos como Vaupés, departamentos como Vichada, son lugares en donde pues ganó Iván Cepeda. Y también la región Caribe, toda la región Caribe, votó, o en su gran mayoría, Myron, votaron por Iván Cepeda. Guajira, Cesar, Atlántico, Magdalena, Bolívar y Sucre, Mayron, fueron departamentos en donde la vota, incluso, sí. incluso San Andrés y Providencia, mirando el mapa acá, San Andrés ganó Iván Cepeda, en San Andrés votaron 7,936 personas, pero el margen no fue mucho tampoco, porque Abelardo de la Espriella en San Andrés y Providencia, Iván Cepeda sacó 7,900, Abelardo de la Espriella sacó 7,700, por 200 votos fue el impulso de Iván Cepeda en la región, Mayron.
6: Le voy a hablar especialmente de Sucre. Iván Cepeda tuvo el respaldo de la maquinaria tradicional política. Les hablé del alcalde Yair Acuña, que cuando en la visita del presidente Gustavo Petro, que hizo a Sincelejo hace 2-3 días que estuvo acá, la gente que fue obviamente fue abierta con gorras y todo el asunto de Cepeda. Sabemos que el presidente Gustavo Petro estaba en un tema de proselitismo político en esta correría, y de Sucre están apoyando actualmente senadores, excongresistas, y lo más curioso y que me llama la atención es que justamente el petrismo en Sincelejo, digamos, tenía un rechazo hacia esa gente por ser corruptos y por ser de gente que estaba implicado en temas incluso con investigaciones, algunos ya condenados por temas de parapolítica, ¿no? Pero ahora tienen el beneplácito porque se unen a la campaña de Cepeda. Entonces uno empieza allí como a analizar un poco el asunto. Y los votos que tuvo Cepeda, especialmente en Sucre, fueron movidos con maquinaria política. Mientras que los votos del candidato Abelardo de la Espriella nacen precisamente, digamos, de un rechazo o de un voto, digo, protesta en contra del petrismo y en contra del uribismo. Es más un voto de gente que decidió votar por Abelardo sin maquinaria política, sin prebendas, sin presión de un puesto político por trabajar en una alcaldía, en una gobernación. De hecho, sí. la Procuraduría suspendió a la alcaldesa de San Onofre, porque de frente, haciendo también campaña política, también suspendieron a una alcaldesa de un municipio pequeño en el departamento del Cesar, también por estar metida en temas de política a favor del candidato Iván Cepeda. Entonces, se están moviendo mucho en la costa con maquinaria política.
1: Muy bien, vamos a hacer una pequeña pausa. Ya entramos también con Daniela, porque Daniela tiene los datos de las votaciones en el exterior, ¿no?
3: Sí, señor.
1: Que ayer nos estaban preguntando, ¿y esto se está sumando a las votaciones del exterior? Hay que decir que en el exterior, ganó Abelardo de la Espriella.
2: Se sumaba como consulados.
1: Sí. Para el gran resultado fue que los colombianos en el exterior
3: votaron
1: y votaron
3: masivamente
1: por por Abelardo de la Espriella.
3: Sí, señor.
1: Bueno, hagamos una pequeña pausa, ya regresamos con más y entramos con esa información.

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0: Son las 7 de la mañana y 5 minutos en Colombia, 7 de la mañana 5 minutos. Bueno, seguimos en nuestro espacio Vida en Conexión. Estaba pensando, Daniela, Daniel, Grace Myron, que con lo que dijo el candidato Abelardo del Espriella ayer, de ladrones y de pocotón de cosas que dijo, yo no sé si le vaya a copiar la invitación y esta invitación un poco más tosca que ha hecho Iván Cepeda para debates. Si lo trató de ladrón, yo no creo que haya necesidad de asistir a debates con un ladrón. No sé si se vaya a poner a copiarle esa invitación. Va a estar un poquito difícil, no sé, lo veo yo
1: en
0: ese orden de ideas.
1: Yo creo que no va a pasar. Sí. La estrategia a Cepeda le salió mal con decir yo no voy a ir a debates, y si voy a debates yo pongo las condiciones, le faltó decir yo pongo el lugar, pongo los presentadores y hago las preguntas y les digo a ustedes que tienen que responder.
0: Sí.
1: Porque mire, no quería hablar de la paz total, no quería hablar del gobierno nacional, no quería hablar, no, o sea.
2: Nunca tendría un debate.
1: Entonces, ahora, sí, y la manera de convocar un debate no es la correcta, o sea, mire, con todo el respeto que se merece los candidatos presidenciales, en política se habla por votos, y en este momento Abelardo de la Espriella tiene más votos que Cepeda, y hay que decirlo con toda la sinceridad, con toda la objetividad, claro, del caso. Usted le habla a un candidato, y se lo digo por conocimiento de causa, usted en política habla por cuántos votos tiene usted, y con los votos usted habla duro o habla pasito.
0: El que gana es el que pone las condiciones.
1: Exactamente. Total. Entonces, nosotros, claro, hay que llamar a la paz, hay que llamar a la tranquilidad, y a las personas, a nuestros oyentes, hay que decirles, mire, tengan paz. Nosotros tenemos una convicción clara y profunda, el Señor sigue sentado en su trono. Uh-huh. Y Él tiene el control de las naciones. Él vive, Él reina, y Colombia está en el hueco de su mano. Entonces, aquí con esto debemos ser sabios, debemos seguir clavando, seguir orando, y bueno, estamos analizando los resultados, y todo lo que está pasando, hay diferentes movimientos, hay diferentes cuestionamientos, reacciones, y mire, ojo a esto, la hermana de Benedetti estaba en la campaña de Paloma Valencia.
2: Ángela.
1: Sí, señor, Ángela Benedetti estaba en la campaña de Paloma Valencia y Juan Daniel Oviedo. Ayer en la noche le envía un mensaje a Cepeda, a la campaña de Cepeda, diciendo dejen entrar a el ministro del Interior, Armando Benedetti, a la campaña. Mire, aquí hay que tener los ojos bien puestos en los ministros, que ya van 6 ministros que se meten en política, el presidente, que bueno, en fin, todo esto, todo esto se vuelve muy, muy, muy, muy difícil, porque pues seguramente va a entrar Armando Benedetti a la campaña de Cepeda, y tenemos que tener mucho cuidado, porque o es estratega de campaña o es ministro del Interior, y todo este tipo de personajes de la política que, bueno, saben cómo se mueve la maquinaria, como diría Mayra.
0: Correcto. 7 de la mañana, 8 minutos. Démosle entonces una vuelta, Daniela, por favor, a lo que ocurrió en el exterior, de este gran balance de los colombianos, de los connacionales que en diferentes partes del mundo pues depositaron su voto y como resultado han dejado en el exterior ganador a Abelardo de la Espriella. Daniela.
2: Claro que sí. Bueno, les comentamos las estadísticas en el exterior. Los 569,000 o cerca de 590,000 votos en el exterior no fueron solo de un país, sino la suma de los colombianos que votaron en consulados y embajadas alrededor del mundo. El país que más votos tuvo fue Estados Unidos, a favor de Abelardo de la Espriella, quien allí ganó ampliamente con más de 155,000 votos. Asimismo, también ganó en otras regiones, en otros países como Canadá, Panamá, Bolivia, Ecuador, República Dominicana, Costa Rica, Venezuela, varios países de Centroamérica y el Caribe, pues dieron el saldo total de 590,000 votos. Mientras tanto, Iván Cepeda fue más fuerte en buena parte de Europa, ganando en España con más de 54,000 votos. También votaron por él en Bélgica, en Suecia, en Portugal e Italia. Así que total votantes 589,782 para Abelardo de la Aspriella y de Iván Cepeda con para un total de 167.513 votos. Y para Paloma Valencia, en el exterior, ella contó con un apoyo de 20.000 votos.
0: Correcto. Se tenía un presupuesto de 1 millón, casi 1.5 millones de colombianos en el exterior. En este orden de ideas también hubo bastante abstención en el exterior, no salieron a votar.
3: Hay y que también, decirlo también. Sí, abstención y también irregularidades, ¿no? Sí. Yo les conté el caso de una persona cercana que fue a votar, pues, normal. Desde el lunes empezó su proceso.
0: Eso fue hace 8 días
3: que empezó el proceso. Y resulta que, no, que la pero no, a ver, esa no es mi cédula, pero a ver, así no está el nombre ahí en la cédula. Cositas ahí que de pronto uno dice, no, eso se puede arreglar fácil, pero no es tan fácil porque si la persona no denuncia, pues eso se queda así. Entonces hubo algunas irregularidades en ese y en otros sentidos, ¿no?
0: Correcto. Habló el Procurador General de la Nación, el doctor Gregorio Elhash.
4: Colombianas y colombianos todos, lo felicito a todas y a todos por su ejemplar participación en los comicios de hoy. Tuvimos una jornada electoral libre, transparente, segura, oportuna y a conciencia. Al mundo entero le decimos que la democracia colombiana se ha fortalecido y vamos a respetar los resultados que arrojaron las urnas. Agradezco a la Contraloría General de la República y al Contralor, a la Registraduría Nacional del Estado Civil y al Registrador, y a los servidores de todo nivel del Ministerio Público por su infinita contribución a la paz electoral que nos ha permitido obtener este triunfo democrático. Mi gratitud también a la Iglesia Católica, a los empresarios, a los gremios, a los personeros, a los medios de comunicación y a muchos otros estamentos de la sociedad que nos apoyaron en esta cruzada por la defensa de nuestras instituciones. Derrotamos por segunda vez este año el fantasma del fraude electoral. Derrotamos la abstención en las legislativas y en esta primera vuelta presidencial. No hubo un solo acto de violencia que pudiera poner en riesgo extremo el proceso electoral. Llevamos 351 días trabajando de manera decidida por la paz electoral y el trabajo debe continuar.
0: Ahí estaban entonces, Grace, Daniel, las declaraciones del Procurador General de la Nación, el doctor Gregorio Elhash. Digamos como que todo ha caído dentro de un común denominador y es que todos se han pronunciado, tanto las partes nacionales como las partes internacionales, de que el proceso ha sido limpio, de que el proceso no ha tenido en este momento vicios y se ha sabido de muy poco desorden a nivel de seguridad en el país. Digamos como que no fue,
3: sí.
0: A pesar de unas escaramuzas de gente que cogieron con plata, en el Cesar se presentó alguien, Mayron, con publicidad
5: unas
0: política, con, ¿cierto?
5: Unas cavas, que son las casas de Copor, ¿no? Donde supuestamente iban a meter alimentos para los jurados y todo el asunto, y resulta que debajo de las cavas iba publicidad, tarjetones, material electoral, y fue descubierto también en el departamento del Cesar. Hay un video que se ha hecho viral de un ciudadano que hace un video denunciando que hay alguien con escarapela del CNE, o perdón, una escarapela de testigo electoral. De testigo electoral, obviamente, pues tiene ahí el asunto del CNE, porque es quien lo avala. Y ese señor de testigo electoral, de un señor de edad avanzada, estaba, digamos, en el puesto de votación diciendo que la comida que llegaba era gracias a Petro, que ellos comían gracias a Petro. Entonces el ciudadano graba el asunto, graba el video, y a este señor lo sacan del puesto de votación, porque eso está, digamos, de forma... Eso no se puede hacer en el puesto de votación, pero... Alteraciones, digamos, de orden público solamente en el Cesar. Ayer también fue suspendida una alcaldesa, si mal no estoy, de un municipio del Cesar, de Pailitas, creo que si mal no estoy, fue suspendida por la Procuraduría también por estar haciendo campaña en favor de Iván Cepeda.
3: Eso. Y además hay que también hay que resaltar los observadores dentro de muchos. Es importante que podamos rescatar o resaltar mejor al Centro Carter, porque ellos enviaron una misión de observación de expertos internacionales. Más o menos desde el 10 de mayo aproximadamente estuvieron, llegaron a Bogotá, el papel de ellos, pues mirar el alcance de todo lo que tiene que ver con la misión electoral, auditar la transparencia, cómo iba a manejar la registraduría todo el proceso, procuraduría, entonces importante, porque fíjese que son de esos puntos que de pronto usted no los ve mucho, ni todo el mundo lo está diciendo a través de los medios, pero es clave el Centro Carter, pues su trabajo en el mundo, ¿no? Pero abarcar pues muchas cosas. Ellos aclararon además que la labor era observar, mirar que todo estuviera en transparencia, que los sistemas funcionaran, que la parte técnica estuviera segura, para darle pues toda esa claridad y esa seguridad a Colombia.
0: Sí, se volvió, no sé, Daniel, si lo tenga también ahí, Myron, usted que también es seguidor de redes sociales, en este momento es tendencia la palabra en plazo, Grace.
3: Sí, es que cuando usted dijo en plazo, yo dije, pero a ver, sí, está ordenando.
0: En este momento es tendencia en X. Voy a leer algunos de los comentarios, dice, se creyó juzgado, dice que en plazo, dicen por acá. Como si fuera un juez, dice José Miguel Santamaría Uribe. No, ya no, gracias, en plazo, ya tal. Mejor dicho, hay una reacción, hay un debate en este momento porque, digamos como que esa invitación que fue bastante brusca, pues dejó cuatro palabras para la gente. Mire, en plazo, anuncio a las personas que he designado y daré a conocer, como que yo soy el que mando y aquí claro. Usted es como un reto a espadachines, Grace, o algo así.
3: Cuando Mauro leyó esto, yo sí sentí con la palabra, dije, pero en plazo, o sea, estoy ordenando.
0: Sí.
3: Decíamos que en la parte jurídica, pues un juez hace un ordenamiento, un emplazamiento. Y nos acordamos de los edictos.
0: Aquí le digamos emplazamientos.
3: El señor indica, emplaza, ordena, no.
0: Sí, en este momento, repito, es tendencia la palabra emplazo en X, precisamente por lo que ha hecho Iván Cepeda. Yo la verdad. Ahora, si Abelardo de la Espriella va, pues él verá lo que hace, porque pues es parte de la campaña. Pero no sé si le vaya a seguir ese juego y sobre todo en esas condiciones.
1: No, en esos términos no. No, porque no lo hace como un candidato, sino lo hace como si fuera el jefe. Y
0: como si fuera un juez de la República.
1: Permítame, yo vuelvo y digo, aquí en política se habla con votos. Y en este momento Abelardo de la Espriella tiene más votos que Cepeda.
5: Sí, no, y lo otro, eso me parece también un tema de populismo. Lo otro es que ya se ha visto, digamos, para hablar en público y todo el asunto, Cepeda tiene que usar un libreto, un papelito, y en el debate no lo va a usar. Va a estar complicado, por eso a lo mejor él pone condiciones, ¿no? Ciertas preguntas, ciertos temas que él maneje, porque si le van a preguntar de seguridad, ¿qué opina del gobierno Petro en temas de seguridad? ¿Qué opina del gobierno Petro en temas de salud? ¿En temas de educación? ¿En temas de, bueno, muchos temas que hay para hablar del gobierno? ¿En temas de corrupción? Se le va a complicar un poco el asunto porque recordemos que prácticamente, y hay que decirlo así, ayer lo dijo Claudia López, que ya tiene que tomar el liderazgo él mismo porque prácticamente a Cepeda le han hecho la campaña y se la ha hecho especialmente el presidente Gustavo Petro.
0: Estaba mirando por acá, Grace, Daniel, estuvo por acá Bernie Moreno en Colombia, ¿no?
1: Sí, señor, ¿cierto? Como testigo.
0: Como un emisario.
1: Bueno, sí.
0: ¿Será usted un emisario?
1: No, pero su calidad es de testigo.
0: Sí, pero me lo mandan desde allá. Están comentando ya desde los corrillos políticos, se está hablando ya de una posible, ahora no es un secreto tampoco, ¿no? Es que es el gran secreto, o estamos descubriendo aquí que el agua moja. El presidente Donald Trump estaría apoyando la elección o la campaña en estos 20 días de Abelardo de la Espriella. Y al parecer, de acuerdo a lo que están ya comentando por ahí, Sotobosch, Grace, uh-huh, le estarían pidiendo que baje un poquito la agresividad en los discursos. Porque esto que estábamos escuchando ahora de ladrones, este tipo de cosas, le están pidiendo que baje un poquito la tónica para evitar un poquito de exasperación, sí, en el público oyente y que de alguna u otra manera ese gran discurso, por así decirlo, pues fuera un poquito más moderado para tratar de seguir como respaldando la no violencia, la no agresión, la división que se ha desatado, porque ayer desde ayer lo referenciamos, el país aquí, de acuerdo a los mapas, simplemente está o a la izquierda o a la derecha, ya.
1: Sí, pero... sí, total. Esto lo vuelve, o sea, al final, en segunda vuelta esto pasa. Mire que esto no es algo novedoso. Y permítame devolverme un poquito en el tiempo. El 8 de marzo nos mostró algo muy similar. Las dos bancadas más grandes del Senado es la del Pacto Histórico y la del Centro Democrático. Entonces, el país está polarizado entre derecha y entre izquierda. Y esto cada vez se radicaliza muchísimo más. Entonces, esto es importante. Y Mauro, también hay algo que decir, que hoy no hablamos, ayer en la tarde sí lo hablamos. La verdad es que las encuestadoras quedaron muy mal paradas.
3: Total.
1: Muy mal paradas. Sí. La única encuestadora que pudo hablar y que pudo tener claridad del tema fue Atlas. Atlas sí pronosticó.
0: Atlas Intel.
1: Sí, señor. Uh-huh. Sí pronosticó muy bien lo muy que exactos. Estaba pasando en primera y lo que, bueno, vamos a ver cómo sigue el tema en segunda vuelta, pero Invamer, nada que ver. Y las demás, GAT tampoco, o sea, digamos
0: pero,
1: que...
0: Pero Daniel, ellas no van a perder, créame, ellas no van a perder su prestigio, no van a perder su goodwill, no van a perder su esencia.
3: No, pero
0: ¿saben
3: que yo creería
0: diciendo que
3: sí?
0: Diciendo que eran posibilidades, sí.
1: Que pues ya
3: prestigio
1: no perdieron.
3: Creo que sí.
2: O sea, les baja puntos, ¿no?
3: Sí, yo creería que prestigio...
2: Pierden credibilidad
3: un poquito, claro. Sí.
0: Sí, pero ellos no lo van a reconocer. Ellos van a decir, sí, qué pena, nos equivocamos.
3: No, ellos
0: sí,
3: van
0: qué
3: a decir,
0: pena.
3: No, es que la parte técnica, es que sí, habíamos dicho de un empate técnico.
2: Los indecisos.
0: Ahora, y aquí lo dijimos desde el primer momento de las encuestas.
3: Sí.
0: Ni a Daniela, ni a Daniel, ni a Grace, exacto, ni a Myron, ni a mí nos encuestaron.
3: Exacto.
0: ¿De acuerdo? A ninguno de nosotros cinco nos encuestaron.
3: Sí.
0: No encuestaron, que sepa ninguno de nuestras familias. Del gran núcleo social que tenemos, a ninguno encuestaron. Entonces, siempre se dijo acá, aquí no ha habido encuestas. Y usted, Myron, lo dijo siempre varias veces, dijo, ¿a cuántos encuestaron? No, a 1,000. ¿A cuántos encuestaron? A 1,500. ¿A cuántos encuestaron? A 2,000. Eso no es ni el 0.00001% de la votación. Entonces, las encuestas se agarrarán de eso y también van a decir, Grace, que como al final, como en la última semana no pudieron hacer cosas, como a nivel público, entonces los resultados no fueron tan convincentes porque la última semana no pudieron trabajar de la mejor manera.
3: Sí, complicado. Pero sí. Bueno, lo que dice Mauro, pues cada uno va a defender lo que hizo y nadie va a perder ahí.
2: Sí, pero oiga, alguien que le atinó también que Abelardo de la Espriella iba a ganar fue el influenciador de Medellín, Wes Cole, quien salió a las calles a entrevistar y a preguntarle a los colombianos por quién votaban. Y ganó Abelardo, y no solamente salió a las calles, sino que puso en sus redes sociales a los tres candidatos, Cepeda, Paloma y Abelardo, y de la Espriella gana con casi el 40%, luego le seguía Cepeda con el 30% y de últimas Paloma como con el 19%. Entonces, él también le atinó, y el 30 de mayo que le hizo la entrevista en Barranquilla a Abelardo de la Espriella, le dijo, usted dentro de los millones de seguidores que yo tengo, usted ganó la presidencia en las encuestas.
0: Uh-huh. En el sondeo de opinión que hizo.
1: Pero, ahí sí, en redes sociales sí hubo muchas encuestas.
0: Ahí no es encuesta, sí, sino sondeo de opinión. Porque no tiene una técnica para desarrollar.
1: Pero pues usted
3: ¿pero
1: responde.
3: ¿Ganó? Pero sí, como esa lucecita,
1: o sea, mire,
3: también,
1: por ejemplo,
3: ¿no?
1: Yo tengo varios amigos que en sus historias de Instagram o sí, sus publicaciones, bueno, publique, reaccione, quién va a ganar, uh-huh, y en todas se las llevaba Abelardo.
3: Uh-huh.
1: Vamos a ver cómo se mueve el país en esta segunda vuelta, porque, mire, esto también habla de una reacción económica. Ahorita a las 8 de la mañana reaccionan los mercados,
3: uh-huh,
1: de acuerdo a cómo se comportó la elección ayer. Y pues esto de alguna otra manera. Y lo que yo decía, mire, a partir de hoy, 1 de junio, se acaban los aranceles con Ecuador. Gran noticia para el Pasto, aunque el Pasto votó Cepeda.
3: Pero sí, y a propósito.

0: también el jueves tuvimos a Abelardo de la Espriella aquí en entrevista, y cómo es de fácil escuchar al candidato, en este caso él, porque la invitación se hizo a todos, eso sí que quede claro, ¿cierto? La invitación sí. Se hizo a todos. La forma de preguntar, y sí quiero resaltar el periodismo nuestro de Cadena Radial Vida, porque se hace con decencia, con integridad, no se quiere poner a nadie contra la pared, y repito, la invitación se hizo a todos. Entonces, qué bueno, porque pensamos que eso trae paz también, ¿cierto? Esa paz que viene del cielo, esa forma como se puede abordar a una persona y preguntarle X o Y. Usted recuerda, Mauro, lo digo usted porque no estaba ni Daniel, ni Karen Daniela, ni Daniel. Aquí tuvimos a Gustavo Petro cuando fue alcalde, y se hizo con toda la decencia, con toda la parte ética. Entonces es interesante eso, y sí quiero resaltar la forma como nosotros pues hemos aprendido a hacer ese tipo de periodismo.
1: Bien, es la idea, Grace, no totalmente. Estar echando leña al fuego. Habló también el expresidente Álvaro Uribe Vélez, haciendo sus pronunciamientos después de el reconocimiento en este primer preconteo.
2: Colombianos, hemos perdido. Asumo humildemente mis responsabilidades. Colombia ha descubierto a una gran líder con toda la vigencia hacia el futuro, Paloma Valencia. Ganó el doctor Abelardo de la Espriella. Cumplimos la palabra. Votaremos por él y pedimos que se vote por él y por Colombia, por la defensa de la Constitución, de las libertades, de la creatividad individual, de la cohesión social, de la economía fraterna, del Estado pequeño y austero. Colombia no puede seguir en el camino de convertirse en una sucursal del chavismo, de Petro y Cepeda. Colombia no puede pretender elegir presidentes como Cepeda, apoyado por los grupos terroristas. Elijamos presidente al doctor Abelardo de la Espriella.
1: Bueno, declaraciones entonces del expresidente Álvaro Uribe Vélez, en donde asume su responsabilidad. ¿Se cree entonces, Grace, Daniel, Mayron, de alguna u otra manera, que hubo errores tácticos, podríamos decirlo, Daniel, dentro de la campaña de Paloma Valencia? Errores o detalles que no se fraguaron, que no se coordinaron, que fueron como palos de ciego, podría decirlo uno en el argot popular, y que a la final pues terminó el buque naufragando.
3: Mire, Mauro, Paloma Valencia se une a la gran consulta como última candidata. Esta gran consulta fue liderada por el ex senador David Luna, quien era del Cambio Radical, usted lo recordará, era propias tropas de el, bueno, ya fallecido Germán Vargas Lleras. Y David Luna comienza a llamar uno a uno, comienza a llamar a Peñalosa, a Aníbal Gaviria, comienza a llamar hasta Vicky Dávila, comienza a llamar a los diferentes actores políticos, Juan Manuel Galán. Y bueno, Paloma Valencia entra de últimas a la gran consulta debido a lo que pasó dentro del Centro Democrático. Dentro del Centro Democrático, ustedes recordarán que, bueno, inicialmente estaba Miguel Uribe, Paloma Valencia, María Fernanda Cabal, Pablo Holguín, y bueno, pasa este hecho lamentable, desastroso. Ya estamos a una semana de cumplir un año de este lamentable hecho que fue perpetuado contra Miguel Uribe. Y esto pues deja solo tres candidatas, en la que, bueno, la votación la gana Paloma Valencia dentro del Centro Democrático, y ella llega a la gran consulta y arrasa en la gran consulta. El 8 de marzo ella tenía una gran posibilidad de ser presidenta. Ella el 8 de marzo, bueno, comienza a revisar, y pues bueno, el segundo que sacó los votos en la gran consulta fue Juan Daniel Oviedo. Y yo, permítame decirle aquí, yo creo que aquí empezaron las malas decisiones, porque el uribismo no comulga, no, com, no es compatible con algunos de los postulados que Juan Daniel

0: el Oviedo tiene, que son válidos en democracia, son ideas, pero pues digamos que no comparten, no se unen. Entonces, con este tipo de situaciones, inmediatamente la reacción del uribismo de base, propias tropas, se fue hacia la campaña de Abelardo de la Espriella, quien defiende, bueno, unos principios bastante importantes, interesantes y unas posturas claras. Con respecto a esto, bueno, se hizo una campaña, fue una campaña, la de Paloma de Oviedo fue una campaña bastante violenta, no de ellos, sino contra ellos, porque les violentaron la sede de campaña más de dos veces, los atacaban, los golpeaban, no era muy, no, o sea, como que tuvieron una campaña bien, bien difícil. Y al salir las últimas encuestas de Inbamer, mire que en las últimas encuestas, lo que hace Paloma, dirigido por supuesto por el estratega, por todo un equipo que hay detrás que no se ve, le dice: Fajardo, tomémonos un café. Y en ese café sale mal. Ese café no sale como se esperaba dentro de la campaña de Paloma, y como resultado, pues Fajardo terminó, golpeando muy, muy bruscamente este tipo de, o esta candidatura. Y mire, la última semana, esta semana, la del 25 de mayo al 31 de mayo, comenzamos a ver que algunas figuras representativas del Centro Democrático dijeron: no, mire, tenemos es que unirnos en pro de Abelardo de la Espriella. Un representante dijo: bueno, mire, hay que decirlo, tengo que decirlo con toda claridad, yo voy a votar por Paloma, pero esa unión entre Paloma y Oviedo no cayó muy bien. Entonces, mire que como analista, como parte de, yo he estado en algunas campañas, hay que ser muy, muy coherente con este tipo de decisiones, los cuales los votantes castigan demasiado fuerte. Y eso fue lo que pasó ayer, 1.600.000 votos, mire, sacó menos que en la consulta. Entonces, esto es importante, analizarlo y decirlo, porque entonces quiere decir que a la gente no le gustó.
1: No creyó,
0: ni
1: sí,
0: a los de Paloma, ni a los de Oviedo.
2: Correcto. No, y es que, claro, es que desde un comienzo inmediatamente todos conocimos pues su decisión. Porque alguien pensaba en un David Luna, alguien pensaba en un Juan Manuel Galán,
0: o Peñalosa,
2: ¿cierto? O un Peñalosa. Total. ¿Por qué? Porque somos más conservadores, no estoy hablando de partidos, sino de emociones. Somos más conservadores, más tradicionales, somos pro vida, ¿cierto? Sí. Entonces, cuando Paloma Valencia hace ese anuncio, pues obviamente fue un choque muy fuerte para este tipo de personas de las que estoy hablando. El conservador, el tradicional, el que es pro vida, el que le dice no al aborto, el que sale a marchar para decir defendamos la vida.
1: ¿Mm? Es cierto, muy bien.
2: Entonces es ahí, hagamos una pausa. Hagamos así,
1: hagamos una pequeña pausa, son las 7 de la mañana, 33 minutos. Quiero corroborar, Mayro, en la respuesta ya de Abelardo de la Espriella, que sea oficial. En este tema ya de la supuesta respuesta. Ajá. Al supuesto emplazamiento. Sí. No supuesto, porque lo digo
2: sí, en su lo dijo textualmente.
1: Está emplazando a Abelardo de la Espriella. 7:33, ya regresamos.

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0: Son las 7 de la mañana, 37 minutos en Colombia, 7:37 minutos. Después de toda esta información que hemos realizado, llevado a cabo desde el día de ayer, hoy también, hablando acerca de lo que ocurrió en las elecciones, pues llega también la información deportiva, porque, bueno, el mundo también, el mundo deportivo se sigue moviendo, Giro de Italia, la final de la Champions, bueno, muchísimas y muchísimas cosas. Profesor, adelante, saludo cordial, buenos días.
1: Hola Mauro, un saludo muy especial para usted, para mis queridos compañeros de la mesa de trabajo en las diversas regiones del país y por supuesto los oyentes de CRB Radio. Como usted lo ha dicho, bastante en, ¿cómo llamarlo?, en esta combinación de todas las disciplinas deportivas en medio pues del arranque ya del Mundial en 11 días, don Mauro, recuerde, a las 2 de la tarde, México ante Sudáfrica, horario de Colombia, primer partido en el Estadio Azteca de la capital mexicana. Allá jugará también Colombia su primer partido frente a Uzbekistán, pero ya la semana siguiente al debut de la Copa del Mundo United 2026. Pero empecemos por lo local, porque el pasado fin de semana, específicamente el viernes, el Envigado Fútbol Club, se le conoce como la cantera de héroes, ganó el título en este caso del primer semestre del año frente al Real Cartagena, una definición que tuvo su partido de la ida, donde lo ganó 3-1 la escuadra, o 3-2 mejor dicho, la escuadra envigadeña ante el equipo heroico allá en el Jaime Morón León. Y pues en la vuelta, el pasado viernes, Envigado supo resistir los embates del equipo cartagenero y terminó sacando una paridad a uno, con tantos de Estivo Aracuña al 14 para el Naranja y el veteranazo Freddy Henker Montero al 90, que marcó tripleta. Pues fíjese, no tripleta, no, cuarteta de goles. En esta final, los tres goles del Cartagena en el global terminaron siendo del veteranazo delantero de 37 años para el equipo heroico, que pues lamentablemente para ellos se quedaron en la orilla. Envigado consiguió su tercer título, pues digámoslo, del ascenso. Recordemos que pues lo había también obtenido en el año 1997 y 2001. Envigado entonces gana el derecho de enfrentar al siguiente campeón del siguiente semestre de este año, si es que llega a ser diferente, para buscar uno de los dos cupos directos al ascenso a la liga a partir del año 2027. Don Mauro, adivina quién aplicaron el ácido, al señor Arne Slot. Arnoldo Suárez ha confirmado el Liverpool el día 30 de mayo que ya no continuará más en su cargo, muy a pesar de que ganó una liga, pero su temporada reciente pues no fue la mejor, quedó eliminado en semifinales de la Champions y pues a partir de ahí la dirigencia del cuadro de los Reds, donde al momento estuvo vinculado Lucho Díaz, decidió apartarlo de su cargo. Y hablando de Champions, pues precisamente el Paris Saint-Germain hizo el doblete con bastante suspenso en el Puskás Arena el pasado fin de semana en Hungría, pues ante el equipo del Arsenal, que le empezó ganando ese duelo en territorio húngaro, magiar, con tanto de Kai Havertz, el alemán, al minuto 6, pase de Trossard, gol bien tempranero, pero al minuto 65, el balón de oro actual, Ousmane Dembélé, francés, marcó la paridad a uno, se fueron al tiempo extra, no pasó de más, bastantes, digamos, aproximaciones, pero con una tensión en el ambiente, y en el final de cuentas, en las tandas del punto penal, el Arsenal lastimosamente careció de efectividad, muy a pesar de que también desperdició un cobro el PSG, pero convirtió a través de Gonzalo Ramos, de Cyril Dube, Hakimi y Lucas Veraldo, mientras que el Arsenal falló a través de el defensor Eze y también finalmente de Gabriel Magalhaes, que la mandó por arriba, y esto pues configura el doblete de títulos para el equipo de Luis Enrique Martínez, que le permite ahora volver a conseguir el bicampeonato en esta oportunidad. Decir entonces que el más reciente que había conseguido un bicampeonato consecutivo de Champions era el Milan de Arrigo Sacchi, 1989 y 1990. Liverpool lo consiguió en el 77-78 y el Real Madrid en tres oportunidades del 2016 al 2018 con Cristiano Ronaldo dos Santos Aveiro. Finalmente hablamos de la Giro de Italia, que terminó este fin de semana con un dominio absoluto, puño de hierro para el amigo Jonas Vingegaard, que se impuso en la etapa reina, llegando a Piancavallo, 200 kilómetros, con este tiempo de 5 horas, 3 minutos y 55 segundos, escoltado por Félix Gold, para mi gusto uno de los que, digámoslo, le puso cierto contrapeso a Vingegaard, pero con distancia de 1.15, el pedalista de Decathlon CGM Team, y el tercero fue el australiano Jay Hindley del equipo Red Bull Brabham Groa, con el mismo tiempo 1.15 de distancia. Egan Bernal en la jornada del sábado fue sexto a 1.20 95 de Vingegaard, mientras que el otro colombiano, Einer Rubio, puesto 16 del Movistar a 4 minutos cerraditos del ciclista escandinavo. Ya para el día de ayer, la etapa número 20, recordemos que pues era ya prácticamente, o la etapa 21, corrijo, el paseo de la victoria en la ciudad de Roma, la capital italiana, donde se impuso Jonathan Vilan, el pedalista local del Little Trek, con 3 horas 5 y 50 segundos, Leonardo Giovanni del Poltivismo Malta con el mismo tiempo, y también Paul Penhoek, del pedalista francés del grupo francés de J United, que terminaron en el podio final de esta jornada. La clasificación general final: Vingegaard líder, campeón, 83 horas 22 minutos y 51 segundos, Félix Gold segundo a 5:22 y Jay Hindley con bastante distancia a 6:25 de el vencedor. En cuanto a los dos colombianos que sobrevivieron, Egan Bernal puesto número 10, una dignísima posición muy a pesar de la circunstancia, a 12 minutos y 54 segundos, y finalmente Einer Rubio puesto 23 a 1 hora y 4 minutos y 26 segundos de Vingegaard. Recordemos que Santiago Buitrago lastimosamente tuvo que retirarse en la etapa número 3 en la primera semana por caída masiva, lo que le impidió continuar en la competencia en el equipo de Bahrain Victorious. La próxima gran cita del ciclismo mundial, el 4 de julio, el Tour de Francia, que comenzará, obviamente estaremos con toda la cobertura acá en CRB Radio en los informativos deportivos. Hoy esta noche juega la selección colombiana de fútbol a las 6 de la tarde en el Campín de Bogotá frente a Costa Rica con grupo completo para lo que será la despedida ante su gente en el Campín de Bogotá de cara a el viaje, digámoslo, mundialista hacia Estados Unidos, donde se medirá previamente frente a Jordania en San Diego y ya quedará listo para encarar la Copa del Mundo United 2026, primero ante Uzbekistán, luego ante República del Congo, que está con una, digámoslo, advertencia por el virus ébola, y finalmente ante el equipo de Portugal, corrijo, de Cristiano Ronaldo dos Santos Aveiro. Esto entonces estará el menú para la selección colombiana de fútbol, y recordemos que también mañana arranca la final de la liga en territorio barranquillero entre el Junior de Barranquilla y Atlético Nacional de Medellín por el primer semestre del 2026. Hasta acá la información deportiva, recuerden, 10 de la mañana, 4 de la tarde con los boletines. Un excelente lunes y comienzo de semana para todos. Bendiciones, un abrazo y la una con más Vida Deportiva acá en CRB Radio. Bendiciones.

0: Muy bien, son las 7 de la mañana y 46 minutos. 7:46, vamos cerrando nuestro espacio en el día de hoy, 7 de la mañana, 46 minutos. ¿Alguna noticia, Mayron, de cierre en la región Caribe que podamos aportar? No sé si tenga relación con elecciones o con otra actividad en la región.
1: Sí, señor. Decir, Mauro, que bueno, en la región Caribe, en términos generales, se comportó bien, digamos, en el tema de elecciones. También decir, bueno, no se presentaron desmanes. Y también decir, Mauro, que hoy, 1 de junio, un tema diferente a elecciones, la hermosa ciudad de Cartagena celebra 493 años de fundación.
0: ¿Cuántos?
1: 493 años de fundación. Usted vivió un tiempo allá en esa hermosa ciudad de Cartagena.
0: En Cartagena, sí, señor, viví,
1: sí,
0: en
1: señor.
0: Cartagena.
1: Así que se celebra hoy, 1 de junio, este aniversario.
0: Qué bueno.
1: Aniversario 493.
0: 493 años ya. Qué sí, tremendo, señor. Cómo pasa el tiempo, ¿no? Y además con la ciudad con un contexto histórico realmente,
1: mire,
0: impresionante. Señor.
1: Si quiere, le doy un poco de la programación que tienen para hoy. Ya a las 6 de la mañana hubo una izada de bandera en el Castillo de San Felipe. A esta hora se lleva, digamos, una celebración de Eucaristía en la Catedral Santa Catalina. A las 11 de la mañana está previsto un acto inaugural y entrega al servicio de Cartagena en la sede de bomberos Boca Grande. Y a las 12 habrá una celebración pública en el Parque Centenario, donde estarán allí compartiendo una torta de cumpleaños y todo el asunto. La celebración de los 493 años de la ciudad de Cartagena. Y a las 5 de la tarde, en la Plaza de las Variedades, donde será la imposición de bandas. Recordemos que se hace un reinado popular, ¿no? En honor a la independencia, digamos, del previo a la independencia del 11 de noviembre. Entonces, hoy también va a ser una imposición de bandas.
0: Correcto, muy bien. La hermosísima Cartagena de Indias. ¿Algo para añadir, Grace, a esta hora de la mañana? 7:48, si no es de política, no hay ningún problema.
2: Ya nos vamos a ir. No, pues estábamos hablando aquí internamente, Mauro.
0: ¿Están hablando internamente?
2: Sí, y empezamos un tema de oración muy importante. 21 días de oración, ¿cierto?
3: Operación Daniel.
2: Y estaba recordando a dos personajes muy lindos, como es la reina Esther y Daniel. ¿Por qué? Porque nos dan esa capacidad, ¿cierto? De decir, oremos por el gobierno y por un liderazgo político como tal, limpio, transparente, con todos sus defectos, por supuesto que sí, porque somos humanos. El único perfecto es el Señor Dios. Entonces, como en esta oración que empezamos desde hoy, ¿sí, Karen Daniela?
3: Sí,
2: pues
3: señora.
2: Tenemos que, como hombres y mujeres de Dios, orarle al Señor, así como lo hizo la reina Esther, así como lo hizo el profeta Daniel, por el gobierno y por el liderazgo que necesita Colombia.
0: Correcto. Totalmente. Operación Daniel, entonces, ha iniciado en estos 21 días, ya 20, ¿no? Porque hoy es primero. Uh-huh. En 20 días estaremos nuevamente en jornada electoral, es decir, quedan 1, 2, 3 semanas exactamente. Semanas completitas, ¿no? Esta semana, la próxima y la tercera semana que viene en camino. A Mayron le toca otra vez nuevamente como jurado.
1: Sí, sí, señor, me toca nuevamente como jurado allí mismo con los mismos personajes.
2: Y a muchas personas.
0: Y a muchas, ¿no? Personas, sí, señora.
4: Los que ayer fueron jurados, el 21 también.
0: Repiten.
4: Para que estén agendados, por favor. Porque si no asisten,
0: hay
4: ciertos problemas con la justicia.
2: ¿Hay multas?
0: ¿Usted podría ayudar a la gente que...?
2: ¿Hay multas, sí?
4: Bueno, hay que responder al llamado a la patria, como diría un candidato por ahí.
0: Bueno, ahí está entonces la situación, sí. Hay que atender el llamado a la patria, hay que estar pendiente de la situación. Entonces, Mayron, nuevamente, si Dios permite, estará como jurado de votación. Estará trabajando allí muy juiciosamente en la hermosísima ciudad de Sincelejo, capital del departamento de Sucre. ¿Algo por añadir, Daniela? Que la veo muy concentrada.
3: Sí, señor. Bueno, estoy viendo aquí la red social de X del LIDEAN. Actualmente se presentan lloviznas y lluvias ligeras en zonas al norte y occidente de la capital del país. Se prevé que continúen las precipitaciones de baja magnitud al norte y al occidente de la ciudad, así como en algunos sectores al centro y al oriente de la capital. Si va a salir, pues recuerde tomar todas las medidas. Salga, pero con su paraguas, salga a abrigado, salga pues para que se proteja de estos cambios de clima en la capital del país y por supuesto no dejar a un lado Operación Daniel, lanzamiento hoy desde este 1 de junio al 21 de junio, 21 días de oración por Colombia, de ayuno, de adoración. Las diferentes iglesias y ministerios en Colombia se unen porque respuesta de lo que ayer sucedió en las urnas fue a 52 días de oración, unidad en la iglesia, así que le damos toda la honra a Dios y por supuesto gratitud por el corazón de cada pastor que 24 horas por 52 días unidos a través de Zoom, unidos en el Espíritu, creyéndole primeramente a Dios, la esperanza en Él, pero la respuesta de unas propuestas de un gobierno que también pone en primer lugar a Dios y tiene principios y valores. Así que es necesario resaltar que la fe sigue moviendo montañas.
0: Correcto. Ahí está entonces, para que estemos pendientes de esta nueva, podríamos decirlo, perspectiva de oración, ¿cierto? Uh-huh. Para decirle a nuestros oyentes que, podamos vincularnos como se hizo con la operación Nehemías. Ahora claro. Con la operación Daniel.
2: Firmes en oración siempre.
0: Sí, firmes. Firmes orando y dándole gracias a Dios por todo este acontecer. Y bueno, siempre con la expectativa puesta así en es. Dios. Y la confianza, por supuesto. Bueno, ¿algo para añadir, Daniel?
4: Sí, mire, decir situación? Que ayer en la jornada democrática no se presentó ningún ataque, ninguna explosión. Solamente lo que hablamos durante el programa de hoy, que... Bueno, en la Universidad Popular del Cesar se encontraron unos votos a favor de Cepeda, pero mire que a nivel, en términos generales fue una jornada llena de, bueno, mucha alegría, mucha fiesta y por supuesto llena de paz. Entonces esto también va alineado a lo que Daniel ha venido diciendo, hemos orado por el país y bueno, la invitación es para que podamos seguir teniendo esta misma disciplina y tener listo y claro el candidato para el próximo 21 de junio.
0: Perfecto, muy bien. 7:53. Gracias, Daniel. Permítame un segundo, ya le doy paso en punto de las 8, no se me adelante, tenga la finura. 7:53 en Colombia. Le damos gracias a nuestro Padre Celestial por este nuevo día. En punto de las 8, es decir, en 6 minutos llega Daniel Alejandro Zamudio con el devocional y nuestro apóstol Eduardo Cañas Estrada. Un abrazo, muchas bendiciones.

0: de nuestro Señor.
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3: Muy buenos días, Grace. Un saludo a todos nuestros oyentes.
2: ¿Qué es la devolución de saldos en fondo privado? ¿Qué significa?
3: Sí, la devolución de aportes en el fondo privado consiste, primero, en que usted esté en el régimen de transición. Sí, hay una reforma laboral, si bien es cierto, tiene muchas demandas, hay algunas que ya están, digamos, bastantes en trámite, la Corte Constitucional está verificando algunas normatividades, bueno, pero hasta el momento, digamos que hay una vigencia.
2: Ajá.
3: Esa devolución de aportes es que si usted es mujer y tiene 750 semanas a julio del año 2025 o a esta fecha, 750 semanas o 900 semanas si es hombre, bajo las mismas condiciones acabas de mencionar, y usted no accede a la pensión de vejez en el fondo privado, usted puede solicitar la devolución de aportes, pero solo hasta el mes de junio de este año 2026. 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Que de pronto usted diga, no, yo tengo 750 semanas, es mujer, diga, para pensionarse me necesito 1135 semanas y ya no quiero.
2: Ya, sí, sí.
3: Entonces quiero la devolución de mis aportes. Ojo, aplica a fondo privado. O si es hombre y dice, tengo 900 semanas y me toca esperar hasta 1300 semanas. 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Porque, ¿qué hemos encontrado? Que, por ejemplo, dice que tiene 100 millones ahorrados o 200 millones ahorrados y resulta que tiene el 20% menos. 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Entonces, hacerle el acompañamiento para verificar la liquidación de ese valor y dos, que efectivamente se lo devuelvan porque empiezan a dar vueltas, a dilatar, porque el fondo no le conviene entregar esos dineros porque para ellos es quitarles un capital importante. Entonces, la devolución de aportes consiste en eso bajo el criterio que está en el régimen de transición, número uno, y número dos, que tenga las 750 semanas mujer, 900 semanas hombres allí y no quiera acceder a la pensión de vejez.
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0: 7:59 a.m. Muchísimas gracias por estar con nosotros. Bendiciones. Gracias por acompañarnos a esta hora a través de nuestras frecuencias de CRB Radio. Hoy lunes, 1 de junio, estamos iniciando el nuevo mes del año. Un nuevo mes. El sexto mes del año. Y un saludo para todas las parejas. Parejas casadas, parejas en unión libre, parejas que están pasando por crisis. Vamos a orar en esta semana mucho por las parejas. 8:00 a.m. tenemos una cita con lo sobrenatural.
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1: Qué gusto saludarles. Muchas gracias por escribir a través de la cuenta de WhatsApp 315-625-4430. David Santiago Portilla, bendiciones. Gracias por escribirnos a través de la cuenta de WhatsApp. Ya tenemos también en este momento la señal, la transmisión a través de la plataforma de YouTube. Voy a saludarles a nuestros oyentes de CRB Radio, oyentes que nos están escribiendo allí en la plataforma de YouTube. También a nuestros oyentes de Vida 890 AM, de Vida FM 100.7 FM en Girardot, en Villanueva, Casanare, 104.7 desde Sampues, 99.6 desde Juan de Acosta, 96.3 desde Guaduas. Luz Mari Rueda, bendiciones, bendiciones. También a Carla, a Yuri Alejandra, a Heider, bendiciones. Karina Basilio, Dayana Causil, también a Luis Miguel. Bueno, aquí ya hay algunas parejas que están escribiendo, algunos oyentes que dicen, estamos orando por nuestro matrimonio. Esta semana estaremos orando por los matrimonios. Por supuesto, por Colombia. No podemos dejar de orar por Colombia. Elizabeth Abril, Doris Niño, bendiciones. Gracias por saludar a los amigos del Devocional a través de CRB Radio. En Sogamoso, Gladys Kemba, la familia Olaya Gómez, Yusmeri Olaya, Sonia Lilia está también escribiéndonos, y bendiciones también para María Villarreal. Si tienen un testimonio, por favor, déjenlo grabado en la cuenta de WhatsApp 315-625-4430. Jorge Enrique Loaiza está en El Espinal, en el departamento del Tolima. Aquí hace frío, tenemos 13 grados en Bogotá, en la Sabana. Una sensación térmica de 10 grados, hace frío. Cielo encapotado además. También está Alicia Liscano desde Pamplona, Santander, saludándonos. Bendiciones. Desde Valledupar está Sebastián Moreno. Muchísimas gracias, Sebastián. Bendiciones. Y déjenos los nombres, por favor, especialmente de su cónyuge, especialmente de su cónyuge y de usted, por supuesto. También un saludo para Mariela Amaya, un saludo para Mónica Rodríguez, la familia Moreno Delgado también está saludando. Estoy leyendo los mensajes de los oyentes que están escuchando a través de la plataforma de YouTube y los oyentes que están escribiendo porque escuchan las frecuencias de CRB Radio. Cuando termine nuestro pastor Eduardo de compartir el tema 12 meses, ahí seguiremos orando por ese propósito. Como comenzamos semana, ponemos delante de Dios el propósito en oración por el cual estamos orando. Un buen propósito, por ejemplo, es parecerme más a Jesús en esta semana. Amar más la palabra de Dios, amar más la presencia de Dios, ser transformado por el Señor, que mi familia sea transformada por el Señor, que mi matrimonio sea tocado por el Señor, que Colombia esté en las manos del Señor. Oh, sí, y al Señor no se le escapa nada. Vamos a orar, Padre, gracias por estos minutos que vamos a pasar. Desde ya, gracias por este nuevo mes, el sexto mes del año. Gracias, gracias por lo que viene a continuación con nuestro pastor Eduardo, por su salud, por su vida. Gracias, gracias por cada testimonio que nos están enviando a través de la cuenta de WhatsApp nuestros oyentes, por esas notas de audio. Muchísimas gracias, papá, por esta nueva semana. Gracias por escuchar nuestra oración, por respondernos, en el nombre de Jesús. Amén y amén. Este amigo, Daniel Alejandro Zamudio, te invita a vivir este tema aquí en el Devocional, titulado 12 meses. Ya sabes que vamos a escuchar ya tus testimonios, los que dejes en la cuenta de WhatsApp. Pastor Eduardo, un abrazo. Usted en el Devocional.
2: Muchas gracias. La palabra se titula 12 meses. Quiero que ahora piense en alguien y llámelo y oriéntelo para que él escuche este devocional. Puede que sea una persona que vive en el campo, que vive en otra ciudad, que vive en otro país, o que vive ahí en la misma ciudad donde usted está. Llámela ahora mismo y oriéntela. Le bendigo a usted que está comenzando la vida cristiana y que al comenzar la vida cristiana está echando raíces. Le bendigo a usted que camina con Dios, aunque los de su familia no lo hacen, pero usted sí lo hace. Le bendigo a usted que apoya a su pastor. En la iglesia donde usted asiste, usted es un apoyo, su testimonio. Usted es un apoyo en el liderazgo de la iglesia. Usted está allí sirviéndole al Señor, guardando su testimonio y amando al Señor Jesús. Dani Berríos nos dice, seguir con fe.

0: la vida cristiana no se podrá realizar a satisfacción sin el ingrediente llamado la fe.
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0: La prueba es un proceso celestial a través del cual Dios templa mi carácter para luego darme la valentía de un león que nunca es vencido.
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0: Y ahora vamos a nuestro escenario de gloria para deleitarnos con estos testimonios en el lenguaje sencillo de una mujer, de un niño, de un varón. Allí vemos la grandeza de nuestro Dios.
2: Apóstol, mi hermana tuvo un accidente, tuvo un golpe muy fuerte hace 37 años en su columna, hace 32 años en su columna. Eso le provocó a ella un problema en sus discos y con dos hernias discales, había tenido que pasar toda esta etapa de su vida. Ella dice que no se podía mover bien, no podía mover la cintura, ni mucho menos podía agacharse, ni trabajar bien. Pero aquí en este culto, cuando usted dio esa palabra de ciencia, ella dice que sintió un fuego, y un fuego que le empezó como a hacer una cirugía desde su cuello y le bajó hasta el coxis, y ahora ella puede mover su cintura y se puede agachar, cosa que no había podido hacer muchos años antes, apóstol.
3: ¿Cuánto tiempo hacías que no podías hacer así?
4: 32 años que estaba enferma, que hacía así, por lo menos duré como unos 20 años que me agravaba y no podía hacer esto.
3: Y el fuego de Dios te tocó hoy.
4: Sí, Señor.
3: Y te sanó el Señor.
4: Sanó. Gracias a Dios en el nombre de Jesús.
3: Te bendigo. Llénala. Llénala, Padre. Llénala. Llénala, Padre. Amén.
2: Rápido. Apóstol, esta mujer es la que usted también habló acerca de una mujer que tenía granos en la cabeza y que se le caía el cabello. Las tres mujeres que están aquí, levanten la mano, también fueron sanas de la misma situación.
3: Póngalas ahí.
2: Ya hicimos el ejercicio, apóstol, y ya se han alado ellas el cabello, y miramos en la mano, no hay un solo cabello, pero se le estaba cayendo a montones.
3: ¿A ti te estaba cayendo?
5: A mí sí me estaba cayendo el cabello.
3: Cuando te alabas así.
5: Cuando estaba sentada, cuando me bañaba, entonces decía, Dios mío, ahorita que estábamos orando, dije, Dios mío, pon en el pastor que diga caída del cabello. Estaba orando y le pedía tanto a Dios porque me habían dicho que podía ser inicio de principios de cáncer. Porque yo tenía problemas de quistes en los senos. Y me salía sangre en el pezón. Entonces un día tomé una palabra por el
3: devocional.
5: Y dije, ya no más, ya no más. Y ese día estaba en mi casa cuando sentí un fuego tan fuerte que tocó mis senos y era un fuego tan caliente que no podía. Y yo sé que Dios me sanó.
3: Y hoy se detuvo la caída del cabello.
5: Ya la caída del cabello no va más.
3: Tú, mujer, dime algo tú.
6: A mí se me caía muchísimo el cabello. Esta mañana me peiné y eso me caía. Ya no tengo nada.
3: Y levante las manos detrás de ellas, pónganse ahí. Envuélvelas, Padre, 1, 2 y 3. Envuélvelas, llénalas, libéralas, sánalas para siempre, sánalas. Ahí está la gloria, sánalas.
2: Apóstol, todas estas mujeres que están aquí fueron sanas de problemas de dermatitis y problemas de artritis en las manos. Muchas de ellas no podían cerrar la mano, ahora pueden mover los dedos. Pero de manera particular me llama la atención esta mujer, pastor. Mire cómo está llena de escarcha. Y ella venía con un problema de dermatitis muy fuerte, sangrando sus manos. La sangre ha sido cambiada por escarcha. Es impresionante ese milagro.
3: Le damos un aplauso al Rey. Póngame las manos así. Las manos así. Detrás de ellas, Padre, tu gloria cayendo, embriágalas. Dale aplausos al Rey de Reyes.
0: Quiero que usted se alegre, porque aunque no fue usted el que fue sanado es como que usted haya sido sanado. Así que si usted se alegra por la bendición de Él, un día Él también se alegrará cuando Dios a usted lo bendiga.
1: 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Oh, cuánto amo yo tu ley. Todo el día es ella mi meditación.
0: Y la palabra, como ya lo dije, se titula 12 meses. Y leemos en Esther, libro de Esther, capítulo 2, los versículos 11 en adelante.

Y cada día Mardoqueo se paseaba delante del patio de la casa de las mujeres para saber cómo le iba a Esther y cómo la trataban. Y cuando llegaba el tiempo de cada una de las doncellas para venir al rey Asuero, después de haber estado 12 meses conforme a la ley. Y el rey amó a Esther más que a todas las otras mujeres, y halló ella gracia y benevolencia delante de él, más que todas las demás vírgenes, y puso la corona real en su cabeza y la hizo reina en lugar de Vasti. Ella se llama Esther. Antes se llamaba Hadasa, pero ahora su padre adoptivo llamado Mardoqueo le cambió el nombre por Esther. Hadasa era el nombre hebreo. Ellos están en el imperio medo-persa, gobierna el imperio el rey Asuero. Y el rey Asuero queda sin reina, entonces lanza un decreto para recoger mujeres lindas de las 127 provincias que tiene el imperio. Y de la ciudad capital de Susa es reclutada esta niña llamada Hadasa. Pero cuando Mardoqueo descubre que su hija ha sido reclutada para algo, él se preocupa mucho y lo primero que hace es le cambia el nombre a Esther para mantenerla oculta, porque el pueblo hebreo es esclavo. Y luego entra en una profunda preocupación, porque son 12 meses, por eso la palabra la llamo 12 meses. Son 12 meses de prueba para Esther. Ella va a estar 12 meses preparándose para ser presentada al rey. Y si ella no es escogida, hará parte del harén, hará parte de las prostitutas que tendrá el rey. Así que es un tiempo de prueba para Mardoqueo y es un tiempo de prueba para Esther. Pero son 12 meses. Entonces, amable oyente, 12 meses nos habla de un tiempo de prueba. Tiempo de prueba. ¿Está usted atravesando una prueba? ¿Está usted atravesando una crisis? ¿Está atravesando un momento complicado? ¿El dinero no llega? ¿El hijo está enfermo? ¿Las puertas están cerradas? ¿La enfermedad lo ha golpeado? ¿Las deudas lo avanzan? Usted está viviendo esa etapa de la prueba, 12 meses, pero sabe, primero, es un tiempo corto. Eso nos enseña que la prueba siempre será corta. Segundo, la prueba termina. En el caso de Esther, a los 12 meses, ella terminó aquella dificultad. Tercero, ella salió para ser la reina. Después de la prueba, usted saldrá para tener una dimensión de poder, de gloria, de unción, de palabra, de victoria. Crea, no todo está perdido. Esta palabra la envía el Señor a su vida. No se declare en derrota, no piense que todo está destruido. No es coincidencia que usted me esté escuchando, es que Dios lo va a levantar de esa prueba. Usted está mal, pero no se quedará en esa condición siempre. Ella va a pasar, es corta, y viene algo grande de parte de Dios para usted y para los suyos.

Gracias, papá. Recibe la gloria, recibe la honra, recibe la adoración. Tú eres bueno. Gracias. Señor, levántanos. La prueba de Abraham, la más grande, duró 3 días. Y fue cuando tú le dijiste que ofreciera a su único hijo en sacrificio. Pero después de esa prueba, Abraham salió con esta promesa: de tu simiente saldrá uno. Es decir, Jesús. La prueba de Abraham dio como resultado la venida de Jesús. Yo declaro que la prueba que tiene mi hermano, de esa prueba saldrá una perla. De esa prueba saldrá una gran noticia. De esa prueba saldrá algo que hará temblar los mismos infiernos. Por eso diga: Señor, fortaléceme en esta prueba. No quiero fallarte, no quiero caer, no quiero perder, no quiero volver atrás. Enséñame a caminar contigo y a serte fiel, Señor Jesús. Gracias, papá. Oh, te adoro. Recibe la gloria. Estás en lucha, adora a Dios. Estás llorando, adora a Dios. Las puertas se han cerrado, adora a Dios. La puerta está abierta, adora a Dios. Recibe adoración. Muévete, Padre. Toma mi vida, toma mis emociones, toma mi alma, en el nombre de Jesús. Trae tu gloria, trae tu espíritu, trae tu presencia, trae tus milagros. Prepárate, porque hay un milagro para ti. Levanta tu corazón a Dios, levanta tu alma a Dios. Sí, humanamente hablando, no se puede adorar en la prueba, pero si tú pones a Dios, lo podrás adorar.

La gloria de Dios viaja a través de estas ondas radiales. En el nombre de Jesús, toda persona que tenga un acceso de tos, toda persona que está atacada por una tos fuerte, toda persona que ha tosido toda la noche, todo el día, toda persona que tiene asma, en el nombre de Jesús, toda persona que tiene un hipo extraño que no le pasa, toda persona que le duele el pecho, y te duele el pecho, entonces escuche, persona que tenga tos profunda, crónica, persona que tenga hipo que no le pasa, y persona que le duele el pecho, ahora la gloria cae sobre ti. 1, 2, 3, recibe sanidad, recibe el poder de Dios, viene, se va esa tos crónica, no más, no estará más en tu cuerpo. Recibe el toque de Dios. Ese hipo se detiene en el nombre de Jesús. Y ese dolor en el pecho también, Señor, te toca, te sana. Ahora recibe sanidad en el nombre de Jesús. Oh, poder de Dios. Padre, tú estás fluyendo, tú estás tocando, estás levantando los hogares, estás levantando a mi hermano que tiene esa crisis, que tiene esa prueba, que está llorando, esa mujer que está llorando porque no tiene paz, porque su hogar está en crisis, peleas, discusiones, deudas, mujer que estás atribulada por tu nieto que está muy enfermo. Señor, dice que descanses en él. Él tiene control de todo. Tu nieto se levantará del lecho de enfermedad. Sí, mujer, que ves que tu nuera no ama a tu hijo, cree que Dios está haciendo un milagro en ella. Ese hogar se arreglará. Ese hogar se levantará. No vas a perder la batalla. Líbrala en las rodillas. Ahí está la gloria. Levántate. Recibe victoria. Recibe poder. Recibe la gloria. Recibe fortaleza. Recibe sanidad. En el nombre de nuestro Señor Jesucristo.

0: Oremos por Colombia y el mundo, porque feliz la nación que tiene y ama a Dios.
1: Te pido por aquella mujer que ha perdido un ser querido y está llorando y está triste y está confundida. Te pido por aquella mujer que lleva la carga en el hogar. Te pido por aquel hombre enfermo, trabajador, emprendedor, pero que tiene problemas con sus hijos. Y sobre todo con uno, Padre, ven, se va la prueba, se va el dolor, se va la tristeza. Arropa esa vida con tu misericordia. Ven a nuestra patria, saca al que está caído, sácalo de esa condición, que te conozca, que te ame, que te busque, que vaya a una iglesia cristiana, que te pida perdón, que se reconcilie contigo y que te ame con todo el corazón, Señor Jesús.

crea que Dios lo sacará de esa crisis, que Dios lo sacará de esa prueba, créalo. Y también estoy orando por usted y por todos los que me escuchan permanentemente a través de este devocional. Gracias por orar por su servidor, por apoyar esta obra, por apoyar este ministerio en oración y también dando una semilla para bendecir esta obra. A través de su semilla compramos un micrófono, arreglamos equipos para que la señal del devocional de estas estaciones radiales sea nítida y tenga excelencia. Si tiene un testimonio porque el Señor lo sanó de una enfermedad incurable, hizo un milagro en sus finanzas, un milagro en su familia, un milagro en su trabajo, en su negocio, un milagro en su vida espiritual, lo guardó de la muerte, llame en unos 30 segundos y comparta ese testimonio. Cuando usted comparte, usted se prepara para el próximo milagro, porque la vida cristiana es una vida de gloria en gloria, de mejor a mejor, de lo bueno a lo más bueno. Camina en victoria. La prueba está a punto de terminar.

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1: No hay nada bueno que nosotros podamos hacer para que Dios nos ame más. No hay nada malo que podamos hacer

lo más hermoso que podemos decir hoy, que Dios me ama, que el Señor me ama. Eso es lo más hermoso que podemos decir en este día. Tú me amas a pesar de como soy. Tú me amas porque lo entregaste todo por mí. Cantemos así, cantemos, sin tu amor.

Dios me ama. A propósito, es Danilo Montero. Danilo Montero, que lo tendremos este fin de semana en el auditorio principal junto a su esposa Gloriana para Legacy Parejas. Y por eso, durante esta semana vamos a estar orando por los matrimonios. Legacy Parejas en el auditorio principal este fin de semana. Muy bien. Nuestro pastor Eduardo nos está compartiendo un tema bellísimo, bellísimo. 12 meses se titula. 12 meses. Y este tiempo, 12 meses, nos habla de un tiempo de prueba. ¿Quién pasó 12 meses de prueba? Vamos a la palabra. Esther capítulo 2, versículos 11 al 13. Y cada día Mardoqueo se paseaba delante del patio de la casa de las mujeres para saber cómo le iba a Esther y cómo la trataban. Versículo 12. Y cuando llegaba el tiempo de cada una de las doncellas para venir al rey Asuero, después de haber estado 12 meses conforme a la ley acerca de las mujeres, pues así se cumplía el tiempo de sus atavíos, esto es, 6 meses con óleo de mirra y 6 meses con perfumes aromáticos y afeites de mujeres. Versículo 17. Y el rey amó a Esther más que a todas las otras mujeres, y halló ella gracia y benevolencia delante de él, más que todas las demás vírgenes, y puso la corona real en su cabeza y la hizo reina en lugar de Vashti. Entonces, 12 meses de prueba. 12 meses de prueba para Esther, una niña hebrea, una niña que su nombre original era Hadasa, pero su tío, que cumplía el rol de papá de Esther, o de Hadasa, como su nombre original judío, le cambia el nombre justamente para que ella no corriera peligro, porque eran días de persecución. Y ya vamos a saber de dónde venía la persecución. 12 meses en esa prueba. Pero terminó. Terminó en ese plazo. 12 meses. Ella salió de esa prueba para ser reina. Y aquí hay varias consideraciones que nos enseña nuestro pastor Eduardo Cañas Estrada aquí en el devocional. Cosas que podemos ver en este pasaje. Ahora, si usted tiene un testimonio, por favor déjelo grabado en la cuenta de WhatsApp 315-625-4430. Pero hay consideraciones que nos deja nuestro pastor que tenemos que resaltarlas. Esther arriesgó su propia vida al presentarse ante el rey sin ser llamada, poniéndose como un puente entre la ira del rey persa y la destrucción inminente de su pueblo. Si hablamos de Jesús, ¿a qué le sabe eso? ¿Cómo lo asocia? Jesús es nuestro mediador perfecto. Jesús es nuestro mediador perfecto. Esther, siendo una humana, dijo, si perezco, que perezca. Ella tenía temor. Pero Jesús fue voluntariamente a la cruz, sabiendo con certeza que moriría para salvarnos. Por eso vamos a decir, Dios me ama, lo vamos a decir otra vez en segundos. Ella intercedió ante un rey terrenal. Jesús intercede continuamente por nosotros ante el Padre. Gracias, Señor. Gracias por tu amor.

0: Gracias, Jesús, por amarnos, por interceder por nosotros. Y dice Hebreos capítulo 7, versículo 25. Hebreos capítulo 7, versículo 25. Por lo cual puede también salvar perpetuamente a los que por él se acercan a Dios, viviendo siempre para interceder por ellos. Allí vemos a Jesús. Pero también Mardoqueo se mantuvo como el siervo sufriente, como ese siervo que se niega. Escúchame esto. Si tú eres colombiano y estás en nuestra patria o fuera de nuestra patria, escucha porque es directamente el mensaje para nosotros, para los colombianos. Mardoqueo se negó a doblar su rodilla ante el enemigo del pueblo, Amán. Y este hombre sufrió humillación vestido de cilicio y ceniza, pero luego es vestido de ropas reales y exaltado a la derecha del rey. Entonces, nosotros no podemos parar de orar. Gracias, Pastor Eduardo, por esta enseñanza. No sé, nosotros no podemos parar de orar. Nosotros no podemos parar de tenernos de orar por Colombia. Y Amán, como nos enseñaba nuestro Pastor Eduardo, representa a ese enemigo, a Satanás, que odia al pueblo de Dios y diseña un decreto legal. O sea, argucias, trampas, triquiñuelas, cosas legales, en este caso un decreto de muerte para destruir a todo el pueblo de Dios, y construye una horca para Mardoqueo que termina siendo colgado en su propio madero. Entonces, esta enseñanza que nos deja nuestro Pastor Eduardo nos hace reflexionar bastante, y por eso vamos a orar en instantes. Vamos a orar en instantes. Si usted ha enviado un testimonio, por favor escriba la palabra testimonio. ¿De acuerdo? Si envió una nota de audio con el testimonio, por favor escriba la palabra testimonio para poder identificarle. Y vamos a hacer lo siguiente. Primero, gracias a todas las personas que están escribiendo, a todas las personas que están escuchándonos a través de la plataforma de YouTube. Muchas gracias por escribirnos. Gracias a Belisa, gracias a Yamile Simanca, a Luceli Puerto, a Yuli Villa. Gracias. Muchas gracias. Vamos a orar. Entonces, vas a llamar a la línea 411-1220 y a la línea 411-1888. ¿Quiénes van a llamar? Personas que nunca han llamado a orar aquí al aire en el devocional. Esas personas van a llamar 411-1888, 411-1220. Por ejemplo, Estela Prieto, si nunca has llamado, llama. Mildred Pérez, nunca hemos hablado contigo al aire. Ruth Vallén, Patricia Botero. Puedes llamar a la línea 411-1220, 411-1888. ¿Y por qué? Vas a llamar y al aire vamos a orar por ese propósito que tenemos esta semana. Esta semana tengo este propósito, Padre, y vamos a orar. Entonces, te voy a preguntar al aire, ¿por qué estás orando durante esta semana? ¿Por qué estás orando durante esta semana? Eso es lo que vamos a hacer a continuación. Entonces, las líneas están libres. Espero que nos llamen las personas que nunca han llamado, las personas que han llamado o que continuamente llaman. Les agradecemos, les amamos y vamos a darle oportunidad a otras personas. Por ejemplo, como dice Sofía y Jason, estamos orando porque en esta semana el Señor nos permita el tiempo para adelantarlo todo en nuestra empresa y poder estar el sábado en Legas y Parejas. Muy bien, gloria a Dios. Gracias por eso. Será un tiempo de fortalecimiento. Legas y Parejas con Danilo y Gloriana Montero. Muchas gracias. Será un tiempo maravilloso. Vamos a orar. Gracias, papá. Gracias por esta palabra. Gracias por esa enseñanza que nos daba nuestro pastor Eduardo. Esos 12 meses hablan de un tiempo de prueba, pero es un tiempo corto. La prueba terminó, la prueba terminará. Pero el momento de salir de la prueba será una promoción. Es decir, te amaremos más, estaremos más cerca de ti. Es decir, estaremos más comprometidos con tu palabra. Y sabremos que tu Espíritu Santo está allí para fortalecernos, para ayudarnos en el tiempo de la prueba. Gracias, Espíritu Santo, por fortalecer a cada familia, a cada pareja, a cada matrimonio que pasa por el tiempo de la prueba. Amén. Vamos a saludar a los amigos del devocional de CRB Radio. Israel, buenos días.
1: Buenos días, Daniel. Dios le bendiga y le guarde.
0: Gracias. ¿Dónde está Israel?
1: Aquí en Bogotá, en Fontibón.
0: Escuchando Vida 890 AM. ¿Por qué está orando esta semana?
1: Hermano, estoy orando primeramente por el país, para que este país sea libre, que está muy atado. Hasta esas ataduras que tiene, que están en el gobierno y que están en nuestro país, hermano.
0: Amén. Muchas gracias. Muchas gracias. ¿Israel?
1: ¿Ayer?
0: Sí, iba a decir algo más.
1: A Colombia.
0: Que se le cortó ahí un segundito, no le escuché bien al final. Sí, parece que es de la señal que tiene Israel. Pero aquí apunté, por Colombia. Gracias, porque el Señor traiga libertad. ¿Sabe? Esta palabra que nos acaba de compartir nuestro pastor es directamente proporcional para nosotros, porque el Señor se glorificará en nuestra patria. El Señor se glorificará en nuestra patria. Padre, gracias por la vida de María Rosalba Buitrago Jerez. Ella está en el cancerológico de Tunja, en la habitación 508. Padre, su cuñada Elizabeth Rodríguez está orando por ella, pero también su familia. Y está orando porque tú, Padre, pongas su mano sobre ella. Padre, glorifícate en el nombre de Jesús. Glorifícate, Padre. Dale la victoria. Ayúdale en medio de este proceso. Dale a la familia también fortaleza. Y también a cada familia que está atravesando por esa situación donde hay que realizar un procedimiento quirúrgico o un procedimiento de radioterapia, yodoterapia, quimioterapia. Fortaléceles, Padre. Fortalece a cada persona. Ayúdales, levántales, tu Espíritu Santo está sobre ella, tu fuego está allí en medio de esta prueba. Gracias, Señor, en el nombre de Jesús. Amén. Amén. Y saludamos a Alexandra. Bendiciones, Alexandra, te saludamos desde CRB Radio, el devocional. ¿Por qué estás orando, Alexandra?
2: Buenos días, Daniel, gracias. Bueno, yo estoy orando, pues lo que pasa es que el papá de mi hija es muy alejado de mi hija. Mi hija tiene 8 añitos, entonces ella pues pasa por momentos de tristeza, de falta de presencia de su papá. Entonces oro pues para que él, como lo dice la palabra, vuelva los ojos a ella y mi hija vuelva sus ojos a él.
0: Sí, ¿cómo se llama él?
2: Jefferson Pérez.
0: Jefferson, ¿y la niña?
2: Daniela Pérez.
0: Y me dices que tiene 8 años.
2: Sí.
0: Sí. Mira lo que dice exactamente la palabra en el libro de Malaquías, el último libro del Antiguo Testamento. Él hará volver el corazón de los padres hacia los hijos y el corazón de los hijos hacia los padres. No sea que yo venga y hiera la tierra con maldición. Entonces, Padre, toma el corazón de Jefferson, toma el corazón de Daniela. Daniela no tiene la culpa de las decisiones de sus papás. pero ella necesita un papá y tú se lo diste. Entonces, por favor, toca a este hombre, que tu temor venga a su vida en el nombre de Jesús de Nazaret, y guarda el corazón, la identidad, el propósito, el destino de Daniela. Ámala, por favor, ámala. En este tiempo, ámala mucho más. Y usa a su mamá, usa la oración de su mamá. Te lo pido en el nombre de Jesús. Amén. Ahora voy a saludar a Estela. Estela, bendiciones. Estamos en el devocional. Gracias por escucharnos. ¿Dónde estás? Estela. También saludamos a Sonia Patricia, a Elizabeth Vázquez, a la familia Pimentel, a Dora López. Padre, hoy, por favor, ven sobre Colombia. Y como está diciendo Dolly Velázquez, ese milagro venga a su vida. Venga tu gloria sobre Yusmeris Olaya Gómez. Oh, poder de Dios, te pido en el nombre de Jesús que venga tu gloria, que venga tu presencia sobre cada familia, sobre Yasmín Jiménez, sobre sus hijos, en el nombre de Jesús de Nazaret. Amén y amén. Estela.
3: Buenos días.
0: Hola, Estela, bendiciones. Bienvenida al devocional de CRB Radio. ¿Dónde estás?
3: Estoy en Bogotá.
0: ¿Y por qué estás orando?
3: Ah, por mi salud. Tengo unos quebrantos de salud muy duros hace mucho rato, mucho tiempo, pulmonar. Entonces estoy orando para que mi pulmón sea sano, para que no tenga que volver a hospitalizarme, para que el Señor se glorifique en mí, para que yo me sane, para que sane mi familia. Por salud.
0: Muy bien.
3: De respiratoria y también por cardiovascular.
0: Sí. Oremos así. Oremos así. Padre, pon tu mano sobre el pulmón de Estela y por favor glorifícate. Y también glorifícate en cada persona que está enferma. Glorifícate en cada persona que hoy tiene un quebranto de salud. Glorifícate en ese hijo, en esa pareja de esposos. Glorifícate en ese matrimonio que atraviesa una circunstancia complicada, que atraviesa una situación de pecado, de problemas en la comunicación, donde hay dificultades económicas, donde hay situaciones con un hijo. Por favor, ven sobre esa pareja, que esa pareja te pueda escuchar a ti, que esa pareja tenga la oportunidad de ver tu gloria. Sí, Señor. Sí, Señor. Sí, Padre, tú eres poderoso.

Poderoso Padre, eres poderoso en Colombia, eres poderoso en nuestro hogar, eres poderoso en nuestra familia, eres poderoso en cada una de las áreas de nuestra vida, eres poderoso en este país, Dios. Gracias por este mensaje que nos ha compartido nuestro pastor Eduardo. En medio de la prueba te veremos a ti también, en el nombre de Jesús. Amén. Y amén. Este amigo Daniel Alejandro Zamudio te dice gracias por acompañarnos, gracias por escuchar este tema maravilloso con nuestro pastor Eduardo, que volverá a las 12 del día en el devocional. Les dejo con un poco más de Danilo Montero y poderoso, y ya viene Vive la Vida. Un abrazo, bendiciones.

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0: Muy bien, aquí estamos. Son las 9:04 en Colombia. 9:04 con esta bella historia. Con este buen merenguito que en su momento de época romántica y convencional se llamaba Una Fotografía. Esto lo trasladaron para Una Bella Historia. Una fotografía fue lo que me quedó de aquel bello romance que aún no olvido yo. Era la canción merengue de la época, pero esta canción se transformó con la misma melodía y se convirtió en Una Bella Historia. Listos. Son las 9:05. Saludamos, conectamos. Paz. Roger Cifuentes, muy buenos días, Paz.
1: Mi querido Mauro, señorita Gloria, señorita Karen Daniela, ustedes, nuestros queridos oyentes, reciban en este comienzo de semana, ¡ay! Comienzo de mes, un abrazo muy especial.
0: ¿Qué más? ¿Cómo estás?
1: No, bien, contento, agradecido con Dios, estoy disfrutando de su presencia. ¿Y tú cómo estás?
0: Bien, Paz, bien, todo bien.
1: Sí, aquí, señor, gracias
0: aquí,
1: a Dios.
0: Aquí retomando labores, ayer estuvimos acá en la jornada de la mañana, en la jornada de la tarde, llevando los pormenores de los resultados electorales.
1: ¿Hasta qué horas estuviste?
0: No, estuvimos hasta las 6 pasaditas para Roger.
1: Ah, bueno, a esa hora ya estaba todo definido.
0: Sí, ya, gracias a Dios, santo Dios, ya estaba todo por lo menos claro en este primer preconteo. ¿Cómo te fue de votaciones?
1: Bueno, gracias a Dios, pensando en Colombia, bien, porque no hubo tragedias, no hubo casos que lamentar.
0: Sí.
1: Entonces, si pensamos en nuestra patria y las cosas salieron bien, pues considero que bien.
0: Ok, perfecto. Muy bien, Parroyer. ¿Votaste en todo caso, cierto?
1: Sí, señor, claro, con sabiduría, entendimiento. Y en el momento de ir a la urna, coloqué mis manos sobre las personas por las cuales estaba votando y las sujeté a Dios. Y coloqué mis manos sobre otros candidatos y até todo demonio, toda brujería, toda maldad, todo pecado, y declaré que Colombia le pertenece al Señor Jesucristo.
0: O sea, tú te fuiste a hacer una liberación a ese
1: puesto
0: de voto.
1: Yo sí, claro, y no, pero no me dieron ofrenda, pedí, pero no dieron.
0: No dieron nada, no dieron ni un agua con tinto. Bueno, 9:06 en Colombia, señorita Gloria, bienvenida, buenos días.
2: Hola, hola, muy buenos días, qué alegría saludarlos, qué alegría iniciar mes. Junto con ustedes, acompañarle a la mesa de trabajo, un cordial saludo al Pastor Roger, a nuestro estimado control locutor y a Karen Daniela, toda la audiencia Vive la Vida, pues muy feliz, muy agradecida por lo que decía justamente el Pastor Roger, orar para que el país se mantenga en quietud dentro de lo que cabe. Y que seamos conscientes, coherentes y sabios a la hora de votar. Ayer ejercí mi derecho al voto muy feliz.
1: ¿Pero fuiste con un adulto mayor?
0: ¿Por qué votó si usted es menor de edad?
1: Fue con un adulto responsable.
0: Fue con el novio, por ahí me mandaron una foto para Roger.
2: Fui con mi padre amado y con la guía del Espíritu Santo, que fue quien estuvo allí conmigo también orando por los candidatos.
0: ¿Y también liberó?
2: Yo hice mi oración antes de salir, no la hice como el Paz Roger en el lugar, pero bueno, ahí estuvimos también orando.
0: En el lugar de los acontecimientos, ¿sí o no, Paz?
2: Sí, sí.
0: Bueno, 9:08, señorita Daniela, buenos días, bienvenida.
3: Ay, muy buenos días, mi querido Mao, mi pastor Roger Cifuentes y mi hermosa Gloria.
0: Para ustedes hoy soy Maito Galindo.
3: Para todos bueno, nuestros Maito oyentes, Galindo. Por supuesto, el saludo es súper especial. Iniciamos este mes de junio con J de jamás dejes de creer, jamás dejes de orar, jamás dejes de adorar, jamás dejes de obedecer, porque eso traerá grandes recompensas a tu vida. Así que iniciamos este primer día de los 30, ¿no es cierto? Y Operación Daniel, 21 días, no hay que bajar la guardia porque el 21 de junio volvemos. Yo vuelvo aquí al Colegio de la Felicidad a votar, pero sabes, esta vez voy a ir más temprano. Ayer creo que fui una de las últimas, llegué al puesto de votación tarde.
2: No, ese botico no, tarde, no se pero podía como a perder.
3: A las 3 de la tarde no se podía perder el botico, pero me gustó porque muy pacífico, no tuve que hacer filas, todo fue muy rápido, o sea, de verdad que muy, muy chévere el día de ayer salir a votar, mucha tranquilidad, y le damos gracias a Dios, respuesta de 52 días orando, ¿no? O sea, las oraciones no son en vano. Y bueno, qué rico que ganamos en primera vuelta. Digo ganamos porque el país fue quien ganó, más de 10 millones de votos. Entonces, muchas felicitaciones a todos los que salieron a participar de la democracia en Colombia.
0: Muy bien, son las 9 de la mañana, 9 minutos, 9 minutos. ¿Tienes papel y lápiz ahí, Padre Roger?
1: Sí, señor, claro, aquí tengo. Estoy listo.
0: Okay. ¿Está listo papel y lápiz, listo?
1: Sí, señor.
0: Bueno, póngale cuidado.
1: Póngale cuidado.
0: Póngale cuidado.
3: Le pongo póngale cuidado. Cuidado.
0: Ah. Escribe ahí, por favor, 4 de junio, Pastor Roger.
1: 4 de junio.
0: 4 de junio.
2: Ay, yo iba a decir algo similar, no sé si estamos conectados.
0: ¿4 de junio?
1: Ya, 4 de junio.
0: Ok. Ahora te pasan el NEC.
1: Ah, bueno.
0: Ese día, 4 de junio. Es decir,
1: sí, estoy en ayuno desde el día anterior, sin celular ni nada.
0: Ese día, 4 de junio, es decir, el próximo jueves, Pastor Roger.
1: Sí.
0: Cumple. Años.
1: Bien.
0: La señorita Karen Daniela Saavedra Torres.
1: Ah, no, ese día sí hay que botar la puerta por la ventana.
0: O sea, estoy anticipando por si se me llega a olvidar ese día. El día jueves cumple la señorita Karen Daniela. ¿Listo? Muy bien. Entonces es que ahora te mandan el NEC por alguna
1: perfecto.
0: Por alguna situación. Listo, 4, el 4 de... El 4. El día 8, escribe por favor 8 de junio.
2: Ay, está creativo hoy.
0: 8 de junio, que es de hoy en 8 días.
3: Lúcida.
1: Sí.
0: Ah, no, pero ella ya está de vacaciones.
2: Pero no importa.
0: Entonces.
2: Ah, está trabajando.
0: De acuerdo a lo que tengo acá que me ha llegado... Cumple la persona que te acompaña por la noche, Parroyas, la señorita Alejandra.
1: Ay, la señorita Alejandra.
3: Es que cumple
0: el 8. Pero no está trabajando.
2: Sí, lunes festivo.
0: Ah, es lunes festivo,
2: claro.
0: Sí.
2: Claro.
1: De 8 días.
3: Ella está recién salidita de aposento.
0: Ah, está en aposento, sí, está. Ah, eso está.
3: Porque mañana.
0: Está, pero ese día es festivo, el 8.
3: Sí.
0: El 8 es festivo. Listo. Sigue anotando, Parroyas.
1: Bueno,
0: sigue anotando porque es que esta lista está larga. El día 16 de junio, yo te hago para que tú quedes como un príncipe, quedes como un rey.
1: Claro, claro.
0: ¿Ya escribiste 16?
1: Sí, 16.
0: Cumple una dama que se llama Fulvia Eleonora Arboleda de Cañas.
1: Ah, no, esa fecha sí está aquí ya.
0: Y a ella le encantan las flores, ¿listo?
1: Las flores.
0: Las flores, entonces, yo para que tú quedes como un rey, como un príncipe, ¿listo?
1: Bueno, sí, señor.
0: Ahí está. Y el día 17.
1: El día 17.
0: Cumple una dama que se llama Laura Medina de Cañas.
1: 17.
3: En junio cumplimos todas las pastoras.
0: No, pues sí que es la pastora.
1: Laura. Perfecto.
0: Ahí está. Para que tú pastora quedes, mejor dicho, como. Para que
3: casa.
0: Tú quedes como un rey. ¿Listo?
1: Muy bien.
0: Y no más. No más. Esas cuatro, para que tú quedes como un príncipe. El día 4, la señorita Daniela. Uh-huh. El día 8, la compañera tuya por la noche, la señorita Alejandra. La señorita Fulvia, el 16. Y la señorita Laura, el 17.
2: Y recordar que yo cumplí el 1 de enero.
3: Primero de enero, gloria para ti.
0: Cuando llegue enero hablamos. Estamos en junio.
2: No estamos.
3: Lo que pasa es que estamos en vacaciones.
2: En programa.
0: Estamos en junio. Entonces, para las personas que paro ayer conoce, entonces para que...
3: Dios te va a sorprender.
0: Y son 4 NX, imagínate tú.
3: Primero
0: enero. 4 NX. 4 NX, santo Dios. Pero bueno.
3: Les va a multiplicar sus finanzas.
0: No hay ningún problema. De esos 4, ¿a quién le darías regalo?
1: A todas. Porque Dios no hace acepción de
0: personas.
3: De esas, lindo, sabio,
0: de sabio esas 4, ¿a quién no le daría regalo?
1: A ninguna.
0: De esas 4,
1: dicho a todas.
3: Me da mucha pena, pero el 4 de junio es un día histórico.
0: De esas 4 personas, ¿a quién le enviarías flores?
1: Siempre envío flores.
0: Siempre envías flores.
1: Sí.
0: De esas 4 personas, ¿a quién le regalarías chocolates?
1: ¿Sabe que yo no doy chocolates?
0: No, chocolates.
1: No, porque el azúcar es malo.
0: El azúcar es dañino.
1: Sí.
0: Bueno, ahí está entonces. Dijo Daniela que cumplen las pastoras en esa fecha, bueno.
3: Claro.
0: De esas yo lo conozco la dos pastoras.
3: La profeta y la pastora Laura. Ambas son pastoras.
0: Por eso, de esas solo conozco dos pastoras. De resto, señorita, usted va a estudiar teología.
3: De resto estamos en proyección.
0: Sí, me imagino yo. Bueno, son las 9 de la mañana, 14 minutos en Colombia, 9:14 minutos. Aquí estamos, seguimos. ¿Te parece, para Roger, si elevamos una oración al Señor?
1: Me parece muy bien.
0: Bueno, perfecto.

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1: Bueno, los que esperamos en Dios tenemos principios. Repita allá donde están principios para evitar la contienda, la discusión, la riña en épocas electorales. También en épocas del Mundial de Fútbol, en todo lo que requiere competición. ¿Sabe qué dice la palabra? Escúchela. Así alumbre vuestra luz delante de los hombres, para que sean vuestras buenas obras, para que vean vuestras buenas obras y glorifiquen a vuestro Padre que está en los cielos. No se trata de agradarnos nosotros mismos ni de agradar a alguien. En todo lugar y en todo momento somos diferentes, en todo tiempo, en todo evento, en toda ocasión. ¿Seguro? Seguro. Para esta época, la mayoría de corazones están cargados de odio, de amargura, de rechazo por las elecciones. Usted es hijo de Dios, hija de Dios, y piensa diferente, siente diferente, actúa diferente y habla diferente. Claro, algunas veces este odio, amargura, rechazo, rebelión es promovida por candidatos, otros por la mala conducta, ladrones, metidos con chamanes, rezos, con brujos, con hechiceros, con un hogar destruido, los hijos acusados de ladrones, mala salud, mala seguridad, mal el empleo, la deuda nacional disparada. Pero nosotros no podemos, no obstante de estas cosas, vivir como vive la mayoría de gente que tiene religión pero no tiene a Dios. El Señor requiere, el Señor quiere una conducta de nosotros diferente. Mire, si usted es de los que en época de elecciones contiende y se agarra y pelea y tiene odio y rencor, lo primero que daña es la relación con Dios. ¿Quién subirá al monte del Señor? ¿Y quién estará en el lugar santo? El limpio de manos y corazón puro. ¿Seguro que su corazón está puro? ¿Seguro? Ah, bueno. Porque gente que rece y cante, pero con su boca maldiga y deshonre a otras personas, es lo que hay. Pero usted, en estas elecciones, no va a tener un corazón con estas cosas, porque usted ama a Dios. Y usted no va a perder su relación con Dios por unas elecciones para la presidencia. Así somos los que esperamos en Dios.

0: Muy bien, seguimos, son las 9 de la mañana, 19 minutos en Colombia, 9:19 minutos. Bueno, pase Roger, Dani y Gloria. Hoy es día primero de junio, ¿no? Todo el día, hasta las 12 de la noche, ¿cierto?
1: Hasta las 11:59.
0: Bueno, me encuentro por acá con un día muy especial en mi vademécum. Hoy primero de junio. Voy a mirar por acá qué día es hoy. Hoy es el día 152. El centésimo quincuagésimo segundo. Centésimo quincuagésimo segundo es el día 152 del año. Y apenas quedan 213 días para que se acabe este año. Bueno, todavía queda trecho para llegar a diciembre. Bueno, mitad de año. Son las 9 de la mañana, 20 minutos. Hoy es el día, Paz Roger, el día, señorita Gloria, el día, señorita Daniela, el Día Mundial de la Leche. Qué alimento tan rico para muchos, para otros no tanto, porque son... ¿cómo se llama eso? El tema de la lactosa, que son... Que dicen, yo no tomo leche porque yo soy alérgico, no, que yo soy...
1: Problemas de colon, ¿no? Inflamación y todo.
0: Ayuden, hombre, el día de la leche, la lactosa. Como alérgico a la lactosa, como
1: no,
0: que le
1: soy
0: hace,
1: lechero ni lechera.
0: Como que le hace daño tomar leche. Estaba mirando por acá los animales que producen leche para consumo humano. Uh-huh. Me pareció muy bonito. Por supuesto los mamíferos, o en este caso los animales mamíferos, que son los que generan leche porque tienen a su bebé y el bebé se amamanta, podríamos decirlo.
1: Los veganos.
0: El tema. No, es que hay un tema de la lactosa.
1: Intolerante
0: a la lactosa. Animales que producen leche. La vaca, Pastor Roger.
2: La vaca.
0: ¿Tienes vacas en la finca?
2: No, señor, cabras.
0: Cabras, ok. Entonces, la vaca es el animal lechero principal. Una buena vaca produce entre 15 y 30 litros diarios de leche. Hay unas vacas que son finas que producen incluso hasta 40 litros de leche, santo Dios. Como la Holstein, esa vaca blanco y negro.
2: Esa sí la ordeñan.
0: Esa sí le pega en su ordeñada, sí señor. 40 litros de leche. Y recordemos que su alimento principal es el pasto, ¿no? Y está, o sea, nosotros realmente estamos comiendo pasto ya procesado, que se produce en leche. En la India y en la China consumen mucho la leche de búfala. Sí. Su leche tiene casi el doble de grasa que la de la vaca. ¿Has comido queso de búfala, Pa Roger?
2: Creo que sí, en Yopal.
0: Aquí en Colombia lo venden, es habitual.
2: Sí, hay mucho, sí. Le pregunté a una niña, ¿tú qué estás estudiando? Y me dijo, me hice una carrera que tiene que ver con todo esto de los búfalos. Y se especializó en eso y está trabajando en una hacienda que tiene búfalos.
0: Que tiene búfalos, sí, señor. Entonces, ahí está uno de los animales que produce leche. Aquí se come queso
1: sí,
0: de búfala.
1: Sí, en salsamentarias uno las consigue.
0: ¿Ha comido?
1: Sí, claro.
0: ¿Sí, rico?
1: Sí.
0: Sí, rico. Un poquito salado. Señorita Daniela, ¿ha comido queso de búfala?
1: Mira que no.
0: Vaya y compre uno ahorita ya hornitos.
1: ¿Y en las tablas de queso? También muchos los añaden.
0: Los queso de búfala.
1: ¿Y sí. cómo lo venden? ¿Normal? Lo venden? ¿Normal? ¿Normal? ¿Como empacadito?
0: Normal, como cualquier queso.
1: Como el quesadillo.
0: Otro animal que produce queso es que produce leche es la cabra, las que tú tienes, Pa Roger. Entre 2 y 4 litros diarios, leche de cabra que contiene menos lactosa y es más fácil de digerir. ¿Ha consumido leche de cabra, señorita Gloria?
1: Uy, yo creo que no.
0: No, muy bien. Señorita Daniela, leche de cabra.
1: Tampoco.
0: Les falta calle. Pa Roger, ¿has comido leche de cabra? ¿Has tomado?
1: De vaca.
0: ¿De cabra?
2: Y queso. Leche y queso.
0: ¿De cabra?
2: Sí.
0: ¿Y qué tal?
2: Rico, delicioso.
0: Sí, está bien. Es bueno.
2: Pero mira, queridos amigos, no es tanto lo rico o lo delicioso. Es lo saludable, la sensación que usted no queda...
0: como lleno.
2: Con sus vías digestivas ahí como que no sé qué, que no, usted me entendió, ¿no? Que sí. No sé qué, que no sé cuánto.
0: Que no. Bueno, el otro animal que produce leche es la oveja, ¿cierto? Sobre todo en la región mediterránea, allí se elaboran muchos quesos, como el queso feta o el roquefort, que es quesos ya muy producidos que vienen de la leche de la oveja. ¿Has tomado leche de oveja, Padre Roger, en algún momento? ¿Oveja?
2: No, ese sí no.
0: Y falta calle. Señorita Gloria, ¿leche de oveja?
1: No, la verdad,
0: les falta calle. Señorita Daniela, ¿leche de oveja?
1: No, señor.
0: ¿De verdad no?
1: No.
0: Pero les falta
1: cobija de oveja, sí, con la de oveja también. Chaqueta de oveja.
0: Otro animal, Padre Roger, a nivel femenino que produce leche es la camella. ¿Quién es la camella?
1: La esposa del camello.
0: La esposa del camello, sí, señor. En países...
1: Una profundidad. O sea, que el camello no.
0: No, porque el camello no tiene para sacarle, para que tome los animales.
1: No tiene esos atributos.
0: Sí. En pueblos nómadas de África y Asia le sacan la leche a la camella y produce entre 7 a 10 litros diarios. Tiene poco colesterol y destaca por su alto contenido de vitamina. ¿Has tomado leche de camella, Pa Roger?
2: No, señor.
0: Falta calle. ¿Has tomado leche de camella, señorita Daniela?
1: No, señor.
0: Falta calle, le falta ir a Egipto.
1: Tengo que ir algún día allá a Egipto, a Turquía.
0: ¿Has tomado leche de camella, señorita Gloria?
1: No, señor.
0: Le falta calle. Otro animal, pero eso sí toca ir al Tíbet, Pa Roger, allá a las montañas del Tíbet.
2: ¿De dónde era Calimán?
0: No sé, ¿era del Tíbet?
2: Como que sí.
0: Sí, no me acuerdo. Otro animal, en este caso hembra, que produce leche es la yak. Yak, con Y, A y K. Son los yaks o las yaks. Su leche es rica en grasas y proteínas. No les pregunto porque tendríamos que ir al Tíbet a tomar de esa leche. En algunas regiones de Asia Central y de Rusia... se elabora una bebida con la leche de la yegua.

0: ¿Ustedes saben cuáles son los renos?
1: Sí.
0: Los de Papá Noel.
1: Los de Papá Noel, sí.
0: Los 12 renos de Papá Noel, ellos tienen esposas. Entonces, las renas o las esposas de los renos también dan leche. Esto principalmente en comunidades del Ártico, debido a su alta densidad nutricional. ¿Ha tomado leche de rena, señorita Daniela?
1: No, señor.
0: Le falta calle, le falta ir a Alaska. Señorita Gloria, ¿ha tomado leche de rena?
1: No.
0: Bueno, Parro, ya ni siquiera, ni tú ni yo hemos conocido un reno en la vida real, ¿cierto?
2: No, señor.
0: Entonces, en ese orden de ideas, pues ahí están. Algunos de los animales que producen leche, aparte de la vaca. Aparte de la vaca, repito, está, incluso hay animales que producen leche, por ejemplo, como la jirafa, también hay otros. No había nombrado la jirafa. Y sí, la jirafa también se encuentra también dentro de los animales que producen leche y que se puede consumir humanamente. Les voy a enviar una foto de una rena, Parrocha. ¿Listo? Se las voy a copiar ahí. Miren la foto que les pegué. Esa leche de ese animalito, de esa rena, se puede copiar. ¿Ya miraron la foto? Ahí está en el grupo. Ahí está la fotico de la rena. Mire, es tan bonito. ¿Ya la miraron, Parroya? ¿Ya la miraste?
2: Estoy mirando acá.
1: Estoy mirando la belleza de la vida.
0: Ahí está, mire, la rena.
1: Congelada.
0: Sí, está bonita, ¿cierto?
1: Muertas del frío. Pero son solo de ese clima, ¿sí?
0: Sí, son de ese clima. Búfalo, les voy a enviar una foto de un búfalo para que conozcan al búfalo. En este caso, a la búfala. Mira, ahí les pego la foto de la búfala. Ahí les dejo la foto de la búfala, que también da leche para consumo humano. Les voy a copiar a ustedes, Parroyer, y a los oyentes, el que quiera. Le envío la foto de un yak. Ahí les envié la foto de un yak.
1: A mí me parece que se parece como a un toro, ¿no?
0: O de una yak. Mire, les envío la foto de una yak. Miren la foto de una yak. Sí. Qué bonito, ¿no? Si no, sí, conocían el animalito. Un
1: pelaje bonito, brillante,
0: muy, muy,
1: ¿no?
0: Muy bonito la foto de la yak. Bueno, cabras sí conocen. ¿Camellas conocen? Sí.
1: Sí.
0: Mire, aquí les voy
1: Mándala
0: a enviar.
1: Para recordar.
0: Les voy a enviar una foto de una camella. Mire, ahí está la foto de la camella. Para que ustedes tomen leche de camella cuando vayan a Egipto, cuando vayan al África. Eso por ahí. Para que sepamos hoy que es el Día Mundial de la Leche. Pregunta rápida, ¿te gusta la leche, Parroyer, o no consumes leche?
2: Estoy procurando no consumirla.
0: Procura no consumirla, correcto.
2: Sí, por orden médica, dice, no,
0: sí.
2: Sea más inteligente que los terneros.
0: ¿Tú no te gusta la leche? Procura no consumirla. Señorita Gloria, ¿consume o no consume leche?
1: Estoy también procurando no consumirla.
0: ¿Por qué?
1: Por temas de acné.
0: Porque le dijo el médico que no
1: consumiera. Sí, el dermatólogo que le bajara. O sea, sí puedo consumirla, pero una vez por semana. Yo comía, comía yogur griego todos los días.
0: El yogur no se puede.
1: Pero tiene lactosa.
0: Y eso produce...
1: Sí, claro, temas de acné. Entonces,
0: ¿de verdad?
1: Ahora como estoy en este tratamiento, sí tuve que suspenderlo y ya luego sí podría, pero poco a poco.
0: Bueno, por temas médicos. Señorita Daniela, ¿consume leche o no?
3: Sí, señor.
0: Sí, yo la he visto consumiendo café con leche, ¿cierto?
3: Sí, a mí me gusta la leche.
0: A mí también me gusta el café
3: con leche. A mí me encanta la leche. A veces me consiento comprando leches de marca.
0: Bueno, yo...
3: Pero sí me gusta.
0: Como es el Día Mundial de la Leche, voy a ir a comprar allí una lecherita, que hace rato no tomo lecherita. Que
3: ay,
0: es la
3: lecherita es deliciosa.
0: La del tarrito chiquitico, que es dulcecita.
3: Leche condensada.
0: Ay, leche condensada.
3: Leche condensada, la lecherita.
0: Bueno,
3: publicidad política no pagada.
0: Bueno, 9 de la mañana, 30 minutos en Colombia, 9:30 minutos. Vamos a hacer una pequeña pausa y entramos con nuestros invitados a esta hora.

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1: Son las 9 de la mañana, 33 minutos en Colombia, 9 de la mañana, 33 minutos. Llamo a lista Paz Roger Cifuentes.
2: Señorita,
1: señorita Gloria.
3: Presente.
1: Señorita Daniela.
3: Presente.
1: Los días lunes, Paz Roger, Dani, Gloria y la gran familia de Vive la Vida, nosotros hemos hecho la convocatoria. Si usted tiene una microempresa, si usted tiene una mediana empresa, si usted tiene una gran empresa, y si usted quiere que hablemos aquí en la radio, que dialoguemos los días lunes, pues déjeme en este mismo instante su mensaje. Diga, mire, yo tengo una microempresa de, no sé, de servicios o de venta de algo, o tengo una empresa de tal cosa, déjeme su mensaje ya mismo, y nosotros nos ponemos de acuerdo con usted, y lo llamamos y charlamos los días lunes. La idea es que usted sea, por supuesto, cristiano, porque queremos bendecir a las empresas, a los negocios, con estas charlas que hacemos nosotros los días lunes. Precisamente son empresarios de reino, empresarios de reino. Así que si usted tiene una empresa y quiere que lo saludemos los días lunes y hablamos con usted y hablemos con usted los días lunes, por favor, entonces 315-625-4430, 315-625-4430, nos deja su mensaje y nosotros nos conectamos los días lunes con usted. Sencillo, y armamos una agenda bien especial con los microempresarios y con los empresarios. A esta hora nos acompaña Paz Roger, Dani, Gloria, Liz Adriana Astaiza. Liz tiene ya una vasta experiencia con temas de salones de belleza. Es tecnóloga en gestión bancaria y financiera y además es profesional en temas de peluquería. Tiene un magíster en colorimetría y también tiene una especialización en salud y restauración capilar. Liz, con el saludo cordial, buenos días y bienvenida a nuestro espacio de Vive la Vida. ¿Cómo van las cosas, Liz?
4: Muy buenos días, muy bien, gracias a Dios. ¿Ustedes cómo están?
1: Muy bien, muchas gracias. ¿En qué parte del país te encuentras, Liz?
4: Yo estoy ubicada en la ciudad de Popayán, en Cauca.
1: ¿Estás en Popayán en este momento?
4: Sí, señor.
1: ¿Cómo amaneció la ciudad? ¿Cómo está la ciudad en este momento, Popayán?
4: Bueno, en estos días estamos en verano, estamos en unas temperaturas altas. Hoy el día amaneció hermoso, despejado, muy bonito.
1: Sí. Nosotros hace rato no sacábamos a nadie de Popayán. ¿Tú eres de Popayán? ¿Tú naciste en Popayán?
4: Sí, yo soy de aquí, de Popayán.
1: Correcto. ¿Cómo se distingue a una mujer o a un hombre de Popayán cuando uno se le encuentra? ¿Una característica especial, Liz?
4: Bueno, yo pienso que a nosotros nos caracteriza la amabilidad. Y adicionalmente, pues, nuestro acento, ¿no? Es muy diferente al acento de otras partes. En Colombia, pues, manejamos diferentes acentos dependiendo de donde estemos ubicados. Entonces, yo pienso que eso nos saca. Siempre cuando hablamos dicen, ah, tú eres del sur.
1: y te han identificado de una vez. Liz, para darle paso al pastor Roger, para darle paso a Gloria, a Daniela. Bueno, tú eres tecnóloga en gestión bancaria, ¿cierto? ¿Estamos de acuerdo?
4: Sí, señor.
1: Bueno, ¿y por qué resolviste todo este tema de trabajar como estilista, de trabajar en peluquerías, en temas de salud capilar? ¿En qué momento cambiaste la visión de tu vida?
4: Bueno, realmente yo desde pequeña siempre tuve como ese afín a todas las partes que es artística, del color, del dibujo. Eso fue como lo que siempre me caracterizó a mí desde pequeña. Pero cuando ya estamos en el colegio, pues ya digamos que se empieza como a pensar de qué voy a hacer, qué voy a estudiar. En la época que yo estaba en el colegio en el 90, pues siempre digamos que las carreras como artísticas o de arte era como... Todavía no eran como muy bien, digamos... nombradas o en ese tiempo la parte artística no era bien visto como una profesión, sino como un hobby, ¿cierto? Entonces, empecé estudiando derecho, pero pues obviamente en el segundo semestre yo le dije a mi madre, le dije, no mami, yo definitivamente eso no es lo mío. Entonces empecé a estudiar diseño de modas, que era algo que yo quería y anhelaba desde joven, desde pequeña. Pero resulta que cuando estaba en el segundo semestre de estudiaba en Cali, porque pues aquí en Popayán no había la carrera, mi madre tuvo, digamos, un problema de salud, le dio una trombosis, y mi mamá pues era independiente, ella tenía un negocio que era con el cual pues nos criaba a mis hermanos y a mí. Nosotros somos tres hermanos, yo soy la del medio. Y mi mamá es una mamá soltera, entonces pues mi hermana mayor ya trabajaba en un hospital porque ella es bacterióloga, y mi hermano menor pues era muy pequeño, y entonces la única que se podía encargar del negocio de mi mamá, que era una panadería, era yo. Entonces me tocó retirarme de estudiar y me hice al frente del negocio de mi mamá mientras ella se recuperaba, porque ella estuvo hospitalizada un mes y otro mes en recuperación. De ahí en adelante, pues, la salud de mi mamá, digamos, se vio, pues, la recuperación era un poco lenta. Entonces, definitivamente no volví a estudiar a Cali la carrera que yo quería. Entonces, pues, ya estando aquí con mi mamá, empecé a trabajar en el día. Empecé a trabajar en bancos. El primer banco en el que entré a trabajar fue en AB Villas. Entonces, empecé a estudiar en las noches. Como empecé a trabajar, pues, digamos, como en la zona bancaria, pues, empecé a estudiar una carrera afín a eso. Entonces, entré a estudiar administración financiera, pero solamente hice la tecnología y terminé siendo, pues, tecnóloga en gestión bancaria y financiera. Bueno, trabajé unos años en la zona bancaria,
2: sí.
4: Luego pasé a otro banco que se llamó el Banco Superior en esa época, y luego pasé a trabajar en la zona de salud. Trabajé en Saludco como asesora de seguros, y luego ingresé a la nueva EPS, que fue en la última empresa que trabajé. Trabajé 8 años y medio hasta el 2018. Pero pues ya a raíz de todo ese tiempo, digamos, pues yo me casé, tuve mis hijos, y resulta pues que por el trabajo, pues uno, sus hijos tiene que dejarlos en los jardines o con personas uh-huh. que se los cuiden. Entonces ya mi hija entraba en la adolescencia, tenía más o menos 13 años, y mi hijo menor tenía 5 años. Pero mi hijo menor, pues, como él desde que nació prácticamente, terminé la licencia de maternidad y lo dejaba en un jardín todo el día mientras yo trabajaba en la nueva EPS. Pues, el niño empezó con problemas de atención, que tenía problemas de dislexia, que él no comprendía lo que le enseñaban. Entonces, pues, me senté a hablar con mi esposo a decirle que pues yo quería estar con mis hijos, ¿no? Que yo quería, pues porque yo veía que ellos tenían una gran falencia al estar solitos.
1: Liz, perdóname. ¿En qué momento tú ya decides estar trabajando en la parte de belleza? Que tú dices, ya hubo un cambio ahí. ¿En qué año fue eso exactamente?
4: Cuando yo me retiro de trabajar. Obviamente yo siempre antes de hacer eso, pues de retirarme,
2: sí.
4: yo le oraba mucho a Dios, ¿no? Y como 2 años antes de retirarme yo le estuve pidiendo a Él que por favor me diera como una guía de porque yo quería estar en casa con mis hijos, pero quería seguir trabajando porque pues yo prácticamente trabajo desde los 16 años.
2: Correcto.
4: Entonces, es difícil cuando uno está acostumbrado a trabajar siempre, pues, depender de otra persona económicamente.
2: Perfecto.
4: Entonces, cuando yo me retiro de trabajar, ya estoy un año en casa con mis hijos, pero ya, digamos que empiezo como a, con esta, ¿cómo se dice? Como desesperación de porque yo ya quería hacer algo más, o sea, quería estar en casa, pero también quería trabajar. Entonces, Tengo una prima que trabaja pues desde mucho antes que yo en esto, y me invita un día a un seminario de alisados, que en esa época pues los alisados eran el boom. Entonces ahí empezó, digamos, todo el amor por esto. O sea, cuando yo voy a ese seminario y bueno, hago la práctica y todo eso, pues yo soy una persona muy, como muy manual, como muy práctica, entonces a mí me encantó. Entonces, bien, de ahí empecé a hacer yo seminarios de color, de todo lo que es de pintar, tinturar el cabello. Entonces, ahí yo empecé a sentir, yo dije, no, esto definitivamente es lo mío. Entonces, ahí empezó, digamos, como el amor a todo esto. Y entonces empecé a estudiar la peluquería. Entonces estudié el técnico, porque esta es una carrera técnica de 3 semestres. Entonces cuando yo entré a estudiar ya, mis profesores me preguntaban que si yo ya era peluquera, que si yo ya había ejercido esto. Entonces yo les decía, no, yo apenas estoy aprendiendo. Pero entonces era tan, digamos, como el amor a esto, que a mí me iba muy bien en cuando estaba estudiando, en las prácticas, todo. Me salían súper bien los cabellos que hacían, las prácticas quedaban muy bonitos. O sea, los profesores pensaban que yo ya tenía experiencia, que yo ya era una peluquera empírica. Pero no, en realidad era, es porque yo tengo muy claro que Dios a cada uno nos da unos talentos. Entonces sí, yo pienso que uno siempre debe desarrollar esos talentos que el Señor nos ha proporcionado. Entonces, yo pienso que ahí está, digamos, como el amor a lo que uno le hace, hace las cosas bien.
1: Correcto, muy entonces, bien. Liz, permíteme un segundo, que quiere también preguntarte el pastor Roger, Dani y Gloria, y gracias por exponernos prácticamente tu vida, darnos a conocer historia, ¿no? ese balance maravilloso en el que tú estás trabajando en un sector y resuelves irte para otro sector completamente ajeno y diferente. Para Roger, si tienes alguna pregunta para Liz, adelante.
2: Sí, tengo una pregunta que, con un saludo especial, voy a hacer esta pregunta con respeto, como dos preguntas en una, y ¿es verdad que los salones de belleza son un nido de chismes? Y si es verdad, ¿tú qué promueves o haces para que en tu salón no se viva ese rótulo que la gente dice, salón de belleza? Allá se habla de todo y no se le sostiene a nadie. ¿Qué nos respondes?
4: En realidad yo tengo un estudio que es trabajo yo sola. O sea, no tengo ni auxiliares, ni compañeros, ni es un estudio privado, digámoslo así, donde yo trabajo solamente con citas personalizadas. Trabajo solamente con la persona que viene a su cita, pero sí, digamos que en las personas que he atendido, me comentan eso, ¿no? O sea, les gusta mucho venir a mi salón porque primero que todo es personalizado, y además, pues yo soy una persona cristiana y yo tengo adecuado, digamos, mi salón con palabra de Dios, siempre estoy escuchando alabanza. Entonces, a mis clientas que vienen aquí siempre me dicen que ellas se sienten diferente aquí, que es muy bonito, que sienten como una paz, o sea, que sienten algo muy bonito desde que llega. Entonces yo pienso que es la presencia de Dios definitivamente que hace la diferencia. Entonces sí tengo muchas clientas que me han comentado eso, que han estado en otros salones y me dicen, no, Liz, es que definitivamente en tal salón, pues sí, me trabajaban bonito, pero a mí no me gustaba porque eso, hablaban de uno, hablaban del otro, y hablaban cosas feas, y hablaban de manera despectiva, y la música que colocaban era espantosa. Entonces, pues, yo pienso que es de cada lugar, ¿no? Hay lugares que son así, hay otros lugares que son, bueno, en este gremio se ve de todo, ¿sí? Pero ¿sí? Yo aquí lo manejo así y a mis clientas les gusta. Adicionalmente que yo siempre, digamos, oro antes de atender mis clientas y siempre, pues porque Dios conoce el corazón de cada personita que va a venir, ¿no? Entonces yo siempre oro por esas personas y le digo al Señor, bueno, Padre, tú sabes la persona que va a venir en este día, qué tiene en su corazón, qué trae, no sé qué. Entonces para mí lo más hermoso de este trabajo es que yo aquí le sirvo a Dios. Entonces porque adicionalmente de que vienen por un cambio de look o algo así, ellas vienen siempre con algo en su corazón, ¿sí? Vienen encargadas con muchas cosas. Y hoy en día entiendo por qué Dios a veces a mí me permitió pues pasar por tantos desafíos y tantos desiertos, digamos, porque esa era la manera del Señor luego usar mi vida para yo entender a estas personas que vienen con esas cositas que de pronto yo ya pasé por ahí. Y entonces, para mí, eso es lo más gratificante.
5: Qué bonito, cuando definitivamente.
4: Cuando yo a ellas sí les comparto, porque yo, yo atiendo solamente damitas, ¿no? Uh-huh.
5: No hay hombres allí porque tienes esa visión de ayudar a la mujer. Y precisamente, mi querida Adriana, esta es la pregunta. ¿Cuál es el mejor consejo de belleza que le puedes dar a nuestras oyentes? A esta hora hay mujeres en casa, hay jóvenes también en sus lugares de trabajo. Desde lo que tú haces, ¿cuál sería el consejo tanto físico como espiritual o al alma?
4: Bueno, yo pienso que definitivamente, como dice la palabra de Dios, que la gracia de Dios hermosea el rostro, ¿no? Entonces, yo siempre, el mejor consejo que les doy a mis clientas es que conozcan a Dios porque definitivamente Él es el único que puede, digamos, el que sabe lo que hay en nuestros corazones, ¿sí? Y es el único que puede ayudarnos en cualquier situación. Entonces, siempre lo que yo les aconsejo es que entreguen todas sus cargas a Dios, porque Él es el único que nos puede ayudar en cualquier situación. Sí. Y en cuanto, digamos, a la parte física, pues siempre les recomiendo mucho cómo cuidar su cabello, sí, porque esa es como mi especialización en cómo cuidarlo, cómo lavarlo, porque definitivamente la mayoría de personas no saben ni siquiera cómo lavar su cabellito. Entonces aquí yo les doy tipsitos de cómo lavarlo, cómo cuidarlo, los productos que sí.
6: Sí, Liz, y hablando justamente del cuidado, de la restauración capilar, te quiero hacer una pregunta, bueno, dos en una o algo muy rápido, acerca del corte de cabello. ¿Es cierto que entre más te cortas el cabello, más te crece? Y justamente un consejo muy rápido y práctico para recomendar a todas aquellas personas que tienen el cabello maltratado o dañado a cómo podrían restaurarlo.
4: Bueno, el cabello, él crece, o sea, eso es algo natural, digamos, él crece de 1 centímetro a 1.5 centímetros por mes. Obviamente eso tiene una variación en cada persona, ¿no?
6: Sí.
4: Hay personas que les crece un poquito más, hay personas que les crece un poquito menos, pero lo básico es que sea 1 centímetro al mes. El cortarlo, o sea, lo que pasa es que no hace que nuestro cabellito crezca más el estarlo cortando, pero sí es recomendable cortarlo máximo cada 3 meses o cada 2 meses. ¿Por qué? Porque es que de medios a puntas nuestros cabellitos ya se van secando, porque ya no, la grasita de nuestro cuerito cabelludo, los nutrientes ya no llegan a los medios y a las puntas. Entonces nuestros cabellitos de medios a puntas se van fracturando. Entonces a veces cuando hay mucho daño en el cabellito se fractura, entonces obviamente las personas no ven que les crece su cabello porque él a mitad de camino se va rompiendo, ¿sí? Entonces hay gente que dice, ay, no, es que a mí no me crece, es que de aquí no me pasa, pero en realidad no es que no crezca, el cabello crece y crece todos los días. Pero cuando el cabellito está dañado, es donde se fractura y no vamos a ver un crecimiento.
1: Una última pregunta para Roger. Tenemos 3 minuticos y seguimos hablando con Liz, hablando hoy un poquito de salones de belleza, de colorimetría. Liz, que es especialista en salud y restauración capilar. Adelante, para Roger.
2: Gracias. Personas mayores de 70 años, ¿es verdad, estoy preguntando, que no se deben aplicar champú, bañarse el cabello todos los días, tanto hombres como mujeres, por su edad?
4: No, eso no tiene nada que ver la edad.
2: O sea que me toca bañarme.
1: Le tocó bañar.
4: Sí.
2: Yo que no, pensaba bañarme la semana entrante.
1: Son te tocó bañarte hoy, sí. Para Roger, ahí sí. Porque ayer sí te vi y con el cabello depende, como raro.
4: O sea, el lavado frecuente es muy importante y todo depende de nuestro, digamos, si hacemos ejercicio, si estamos expuestos todos los días al sol, a la contaminación. Entonces, es recomendable lavarlo todos los días, ¿sí? Todo depende, o sea, depende, digamos, de la labor de cada persona, de lo que hace, si se ejercita. Pero la limpieza es fundamental para un cuerito cabelludo sano.
1: Qué tremendo. Yo ayer te vi con el cabello raro, o sea que te toca bañarte. ¿Listo para Roger?
2: Ay, Dios mío, tenía que decirlo.
1: Bueno, muy bien. Liz, la gente que está escuchándote en Popayán, allí en el Cauca, exactamente, que dice, oiga, chévere, me gustaría conocer a Liz, me gustaría que me ayudara. Además, repito, porque Liz es, tiene todo el trabajo de peluquería a nivel profesional, tiene el trabajo de colorimetría y además es una experta en restauración capilar.
5: Tema de salud importante.
1: Ahí está, súper, súper chévere. Sí. Sí, muy completo, muy completo.
5: Además,
1: servicio.
5: Consejera, ¿no?
1: También. Sí. Liz es Cristiana. Liz, ¿dónde te pueden conseguir en Popayán?
4: Yo estoy ubicada en el conjunto residencial Calatrava, al lado del batallón.
1: Calatrava. ¿Y alguna red social o algún teléfono si quieres compartirlo? Si no, no hay ningún problema.
4: Sí, mi red social, estoy en Instagram como Lisa Salón y en Facebook. Y mi teléfono es el 310-846-0782.
1: Una vez más, por favor, Liz.
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1: Y la asesoría con temas de colorimetría. Repito, experta también, especialista en temas de salud y restauración capilar. Y todo este trabajo profesional maravilloso que ha hecho en peluquería. Liz, una feliz mañana en Popayán. Muchas gracias por atendernos. Mira, el tiempo se fue muy rápido. Te agradecemos gracias, y ya gracias. Tendremos una segunda oportunidad para seguir charlando.
4: Que así sea. Muchas gracias a ustedes por la invitación. Y es un honor para mí, la verdad.
1: Perfecto.
4: Compartir.
1: Gracias, Liz. Feliz mañana en Popayán.
4: Igualmente, Dios les bendiga. Muchas gracias.
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1: Bueno, 9:55. Ahí escucharon ustedes a Liz Adriana Astaiza en Popayán, una experta en temas de belleza. Y estoy haciendo esta invitación, Paz Roger, Dani Gloria, a todos los microempresarios que deseen venir a charlar aquí con nosotros, a darnos a conocer su producto, su servicio, lo que usted quiera. Escríbanme ya mismo. Vamos a armar una agenda nueva para este año, Daniela, o para este segundo semestre.
5: Sí, señor.
1: Y los vamos a llamar y nos vamos a comprometer a hacer una entrevista los días lunes con empresarios de Reino. Tienen que escribirme ya mismo, 315-625-4430. Si usted vende algo, si usted fabrica algo, si usted arregla algo, empresarios, microempresarios, medianos empresarios, ya mismo. Y nos ponemos en contacto con usted y lo saludamos y charlamos, así como saludamos y charlamos con Liz Adriana. 315-625-4430, 315-625-4430, escriban ya mismo, por favor, no se les olvide. 315-625-4430, 315-625-4430. Para Roger, una pausa, ya venimos. Señorita Daniela, señorita Gloria, ya venimos.
5: Ya venimos.

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1: Bienvenidos al boletín de noticias. Iniciamos con la información más importante de las regiones. En el Caribe denuncian propaganda electoral en transporte de refrigerios. Los detalles con Myron Acevedo.
2: Así es, durante la jornada electoral en los controles de verificación por parte de la Policía Metropolitana de Valledupar en los distintos puestos de votación de esta capital, fue incautada propaganda política del candidato presidencial Iván Cepeda. El caso sucedió en la Universidad Popular del Cesar, sede Sabana, donde los uniformados supervisaron el ingreso de cavas de icopor con refrigerios, al parecer destinados al personal de logística. Una vez vieron al interior su contenido, evidenciaron el material propagandístico. Posterior a los hechos, todos los elementos incautados fueron dejados a disposición de la Fiscalía General de la Nación. Otro de los hechos puestos en conocimiento de la ciudadanía lo hizo la Fiscalía General de la Nación, informando que en Valledupar se registró la captura de una mujer que votó en la mesa número 5 y luego en la mesa número 6 del mismo puesto de votación, que se configuró en un delito de voto fraudulento. La ciudadana fue trasladada a la URI. 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
1: En otras noticias, la Cancillería acusa a Ecuador de injerencia en elecciones. Grace.
3: Así es, minutos antes de que se abrieran las urnas para definir qué pasaría en Colombia, el gobierno pues ha emitido un reclamo contra el presidente de Ecuador, Daniel Noboa, acusándolo de intervenir directamente en las elecciones presidenciales del domingo. El origen de este choque bilateral radicó en un reciente pronunciamiento del mandatario ecuatoriano, quien comunicó la eliminación de la tasa de seguridad arancelaria que pesaba sobre las importaciones provenientes de Colombia. Esta medida se anunció luego de un acercamiento con el candidato presidencial Abelardo de la Espriella, líder del movimiento Defensores de la Patria. Durante la misma intervención, el presidente Noboa adelantó su disposición para firmar acuerdos bilaterales con el aspirante en caso de que este resulte vencedor en los comicios, fue lo que se dijo la semana inmediatamente anterior. Pues a través de un comunicado, el Ministerio de Relaciones Exteriores dijo que el gobierno pues anunciaba que Ecuador había sido engañoso y señaló que se presenta bajo una falsa fachada de buena voluntad. Es una noticia en desarrollo, se espera lo que responde al presidente ecuatoriano.
1: En el escenario deportivo, a 11 días del inicio del Mundial de Fútbol, los seleccionados clasificados tienen sus últimos juegos amistosos internacionales, como esta tarde Colombia-Costa Rica. Profe Rubén, adelante.
4: A partir de ayer domingo 31 de mayo, las selecciones clasificadas a la Copa del Mundo United 2026 se preparan en amistosos para encarar la cita mundialista. Japón derrotó por la mínima diferencia a Islandia. Suiza se impuso por 4-1 frente a Jordania. República Checa doblegó por 2-1 a Kosovo. Entre tanto que Ucrania derrotó por 2-0 a Polonia. Alemania se impuso por 4-0 ante Finlandia. Estados Unidos doblegó por 3-2 a Senegal, mientras que Brasil goleó por 6-2 al equipo de Panamá. Hoy lunes 1 de junio, Noruega se medirá frente a Suecia a partir de las 12 del día. A las 12:30 Turquía chocará frente a Macedonia del Norte. Túnez se medirá frente a Austria a la 1:45 de la tarde. El duelo que tendrá el cierre entre Colombia frente a Costa Rica en el Estadio del Campín de Bogotá a partir de las 6 de la tarde, mientras que Canadá se medirá frente a Uzbekistán, rival de Colombia, a partir de las 8 de la noche. Recordando que la Copa del Mundo en Estados Unidos, México y Canadá comenzará el próximo 11 de junio a partir de las 2 de la tarde con el duelo inaugural del Grupo A entre las selección local de México frente a Sudáfrica a partir de las 2 de la tarde, hora de Colombia, en el Estadio de la Ciudad de México. La información del fútbol internacional está en CRB Radio.
1: Gracias por acompañarnos a las 11:55. Esperen un nuevo boletín de noticias. 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
1: Muy bien, son las 10 de la mañana, 6 minutos en Colombia, 10 de la mañana, 6 minutos. Aquí seguimos disfrutando de nuestro espacio de Vive la Vida. Hoy día lunes, primero de junio, iniciamos un nuevo mes. Iniciamos una nueva semana, iniciamos una nueva época, entramos en el sexto mes del año. Aquí se parte el año, ¿verdad? Este 2026. Ya nos quedaría julio, agosto, septiembre, octubre, noviembre, diciembre, otros seis mesecitos. Ya diríamos en ya bajando el año, bajando el 2026. Bueno, lunes primero, 10 de la mañana, 7 minutos. ¿Andas por ahí para Roger? Sí.
2: Sí.
1: Muy bien. Señorita Gloria, señorita Anela, que las tengo aquí al frente.
3: Sí, aquí estamos.
1: Muy bien. Hemos presentado nuestra sección Vida y Palabra. Y como siempre, nosotros intentaremos acompañar a nuestros pastores, tanto a nivel local, nacional e internacional, para hablar con ellos acerca de su trabajo, de sus ministerios y de su vida. A esta hora nos acompaña el pastor Israel Rojo Trejo. El pastor Israel hace parte de la iglesia Nuevo Amanecer México, casado con Laura, que tiene tres hijos, Matías, Victoria y Juan David. Y bueno, pues vamos a hablar con el pastor Israel. Pastor Israel, con el saludo cordial, buenos días, bienvenido a nuestro espacio Vive la Vida. ¿Cómo está usted?
4: Hola, muy buenos días, muy bien, muchísimas gracias por la invitación y un gusto saludarlos desde México hasta su hermosa nación, Colombia.
1: Qué bueno, qué interesante. Exactamente, Pastor Israel, ¿en qué parte se encuentra de México?
4: Nosotros estamos en una ciudad que se llama Pachuca Hidalgo, la cual está a unos 80 kilómetros de Ciudad de México. Es la ciudad más cercana al nuevo aeropuerto que se construyó acá en México. Y bueno, es una ciudad muy, muy bonita y muy cercana a México, pero no es Ciudad de México todavía.
1: Sí. Pachuca, Pastor Israel, como usted lo dice, queda cerca de México, a 80 kilómetros. Cuéntenos un poquito de Pachuca, Pastor Israel.
4: Bueno, Pachuca es una ciudad muy interesante porque es cuna de dos eventos o dos movimientos muy importantes en el país. Pachuca es cuna del fútbol. Aquí llegaron los ingleses con el fútbol a México por primera vez, pero también Pachuca es cuna del evangelio y del avivamiento. Hace 200 años llegó por primera vez el evangelio a esta nación a través de la iglesia metodista, y también hace 104 años sucedió el primer avivamiento pentecostés, y fue en esta ciudad de Pachuca. Entonces Pachuca es cuna de la palabra, cuna del avivamiento y cuna del fútbol, y es una ciudad con cielos abiertos.
1: Sí, porque si no estoy mal, Pastor Israel, en el club de fútbol de Pachuca jugaron varios colombianos, ¿no?
4: No, aquí son figuras muy recordado, Miguel Calero.
1: Miguel Calero, sí señor.
4: Andrés Chitiba sigue, él es director de fuerzas básicas del club.
1: Correcto.
4: Jugadores como Mosquera.
1: Aquivaldo, sí, Aquivaldo Mosquera jugó allá.
4: Claro, este defensa alto, La Muralla, Murillo.
1: Correcto.
4: Oscar Murillo.
1: Sí.
4: Y últimamente Nelson de Osa, que se fue de aquí al Betis.
1: Al Betis de España.
4: Él también, exactamente, él ha jugado aquí en Pachuca. Y bastantes colombianos. Pachuca es una ciudad que ha, incluso hay restaurantes colombianos y hay gente de Colombia por estos lugares.
1: Qué bueno, qué interesante, sí. Aquí en Colombia conocemos a Pachuca porque es un equipo de fútbol mexicano, Gloria y Daniela, sí. En donde jugaron varios colombianos. Creo que el más famoso, pues indudablemente, sí, el arquero Miguel Calero, que fue gran figura de este club allí, el Club Pachuca de México. Bueno, gracias Pastor Israel por atendernos en esta mañana. Pastor Roger, te escucha el Pastor Israel en Pachuca, en México.
2: Mi pastor Israel, bienvenido, para que Colombia y muchos países sepan de las cosas hermosas que Dios ha hecho en su vida. Algo curioso, fuera de lo normal, como Dios le confirmó a usted, Israel, serás pastor y me servirás.
4: Híjoles, pastor, es una historia increíble. Cuando yo era un bebé, enfermé a tal grado que a mis padres les dijeron, llévese a su bebé, él va a morir esta noche. Yo tenía un problema en el pulmón y un problema en el hígado. Ellos me llevan, pero antes de llevarme a casa, me llevan a la iglesia. Y en la iglesia el pastor me presenta delante de Dios y ora por mí. Y él dice, Señor, este bebé, si le dejas la vida, es porque te va a servir. Entonces, pues de ahí comenzó una serie de circunstancias en mi vida, que si hay oportunidad más adelante las podemos ir contando. Pero a la edad de 21 años, yo tuve un encuentro con el Señor en medio de una crisis de fe, donde, pues, por razones de crisis emocionales, yo salgo con amigos a un lugar que no tenía que ir, y al llegar a ese lugar, una persona se me acerca que no me conocía y yo no le conocía, y me dice, ¿sabes? Desde que te vi, escucho una voz que me dice que Dios no te dejó la vida para que estés aquí, que tú le tienes que servir. Y entonces, pues, ahí yo salí de ese lugar, era un joven, quizá con inmadurez, pero en mi corazón había un deseo, ¿no? Y un fuego. Y a raíz de varias circunstancias que yo sufrí en la niñez, traía esas crisis existenciales, pero en ese momento, pues yo tuve un encuentro con el Señor y yo salí de ese lugar, me acuerdo que corrí por la calle, me senté en la calle y llorando le dije al Señor, yo te voy a servir. Yo hoy recuerdo y reconozco que tú me dejaste la vida para servirte. Y a raíz de ahí fui y hablé con mi pastor, ¿verdad? Le conté todas las cosas que yo estaba cargando y él me dirigió, él me discipuló, me instruyó, me llevó a un instituto bíblico y siempre a partir de ahí cada llamado que había a servir al Señor, yo estaba tenía la convicción ya de que mi vida entera estaba consagrada para servir al Señor. Entonces, pues, ahí comenzó todo desde mi niñez, ¿verdad? Desde que yo era un bebé había una palabra que me estaba persiguiendo y aunque el diablo quiso destruir mi vida, pues Dios, el plan soberano de Dios siempre prevaleció, pastor.
5: Así es, pastor Israel. Hablando un poco ya del ministerio, se presentan situaciones difíciles, completamente diferentes y en áreas distintas. ¿Qué desafíos y también qué bendiciones ha encontrado al de alguna manera equilibrar su llamado pastoral con su familia?
4: Sí, una de las crisis que en México, no sé, allá en Colombia, más notables que en años anteriores han sido un gran desafío es esta parte, ¿no? De poder equilibrar la familia con el ministerio. Entonces, ha sido un desafío, pero ha sido un desafío que hemos podido llevar de manera, pienso yo, que piadosa, porque sí tenemos una alta prioridad en la familia, ¿no? Que nuestros hijos entiendan que el llamado es para la casa, el llamado es para todos, pero también, de igual manera, ellos y nosotros como familia, nuestra prioridad son ellos. Nuestra prioridad es ver a Cristo, ¿no? Si, discipular a nuestros hijos, hacerles sentir y saber que son amados, hacerles saber y sentir que no hay ninguna actividad por encima de algo que ellos estén viviendo, que ellos estén pasando. Y esto, una clave para mí en mi vida, ha sido el caminar, siendo pastor principal de una iglesia, ha sido una clave caminar bajo autoridad, caminar bajo la cobertura y el pastoreo de mi pastor, que es el pastor Héctor Andrade, un hombre que Dios está usando en nuestra nación, y bajo la cobertura de su pastor también, ¿no? Hermano Roberto Evans, un misionero americano que lleva muchos años acá. Creo que el consejo de autoridades espirituales que nos vigilen, que nos ayuden, que nos enfoquen en temas como invierte más tiempo en tu matrimonio, invierte más tiempo con tus hijos, para estas actividades, dale más fuerza a la iglesia en esto. Creo que esa ha sido una clave para mí. Y obviamente, pues, el involucrar a mi esposa en las decisiones, ¿no? Tanto familiares como de iglesia. A veces uno como hombre sueña, visiona y quiere hacer, pero hay un equilibrio también. Y necesitamos voces que nos dirijan, que nos ayuden. Y pues eso ha sido una clave y un desafío que hemos podido enfrentar y pues trabajando día a día en ello.
6: Qué bueno, pastor. Definitivamente todo lo que hacemos en la obra de Dios tiene un propósito especial. Y de acuerdo a ese propósito, ¿con qué ministerio se identifica más? Es decir, ¿con el de jóvenes, con el de las familias, las parejas, el de niños? ¿Cuál ha sido el énfasis y Dios en qué más los ha usado?
4: Pues nuestra iglesia es una iglesia integral y tratamos de... Yo creo que para mí la parte que más me apasiona es la parte de liderar y levantar líderes y empoderar líderes. Es decir, levantar discípulos y gente que pueda desarrollarse en el llamado que Dios le dio. Mi pasión es la predicación, ¿verdad? La predicación, la intercesión. Me encanta compartir con jóvenes. Últimamente el Señor nos ha permitido ministrar a adolescentes y niños con un tema, ¿no?, que el Señor nos ha dado, que es el fuego del Espíritu, el llamado a los precursores. Pero realmente nuestra pasión es la presencia de Dios, ¿sí? Y obviamente que la presencia de Dios esté con todos los ministerios. Mi esposa es una adoradora, ¿verdad?, maestra y adoradora. Entonces también nos involucramos mucho en la alabanza y en la enseñanza. Creo que podría ser por ahí. Sí. Me gusta el discipulado, la enseñanza, en todos los niveles, ¿sí? Y pues todos los ministerios son importantes dentro de la iglesia.
1: ¿Cuántos años tiene usted, Pastor Israel? Perdóneme.
4: Yo tengo 42 años, Pastor.
1: Sí, 42. Usted es muy joven, Pastor Israel. No, es que estaba pensando que la cultura mexicana y la cultura colombiana, eso son almas gemelas, Pastor Israel, ¿no?
4: Claro.
1: Aquí en Colombia, todavía hoy vemos el famoso cine mexicano, vemos películas de Pedro Infante, vemos películas de Cantinflas.
6: El Chavo.
1: No, el Chavo del Ocho. Ay, Chavo, vemos la música de Antonio Aguilar, de Pepe Aguilar.
6: Julieta Vanegas.
1: No, de muchas figuras mexicanas que hacen parte tanto de la música como del cine. Y de todas las artes que uno podría compartir. Estando usted en México, con las personas que uno habla que han ido a México, dicen que es un lugar muy bello, es un lugar muy especial. ¿Algo del arte, Pastor Israel, que usted pudiera destacar, que usted dice, mire, definitivamente aquí el cine es un cine de calidad, o incluso Frida Kahlo, los autores mexicanos que son realmente maravillosos? ¿Qué podría usted destacar de ese arte o de esa cultura mexicana, Pastor Israel?
4: Pues bueno, parte de la cultura mexicana, el arte que casi no se ha enfatizado, la artesanía, la capacidad que tenemos los mexicanos de crear artesanías, como que lámparas, muebles, velas, vestidos. En México está lleno de lugares con un arte exquisito de artesanía. La música mexicana, pues México tiene excelentes exponentes de María, de todos los géneros, ¿no? Todos los géneros tenemos excelentes exponentes. Bueno, uno de los exponentes mayores de la música mexicana ya culturalmente es cristiano, y es Marcus Witt, ¿no?, que es mexicano. Entonces, México tiene, la cultura mexicana es muy, muy variada. La música, se levantan cantantes con mucha, mucha calidad, actores, ¿no? Tenemos a Tenoch Huerta ahí con los Avengers. México tiene una gran calidad, la verdad, una gran calidad de artistas. Obviamente el cine mexicano, pues, es un cine acá muy polémico, porque lamentablemente no todo el cine mexicano es para toda la familia. Es un cine que pudiera ser mejor, pero los temas de integridad y moralidad y todo esto es un poco ahí, sí, controversial, porque no todo el contenido es para niños, ¿no? Pero tenemos buenos artistas, buenos actores, buenos cantantes. Y la cultura mexicana es muy alegre, ¿sí? La gastronomía mexicana, pues, ¿qué les digo, no? No sé si han tenido oportunidad.
1: Tremendo, ¿no?
4: Sí, cada región tiene sus propios platillos. Y el folclor mexicano, la música folclórica mexicana, el mariachi. Acá en Hidalgo tenemos los huapangos, que son como historias de amor narradas, sí, con violín y una guitarra chiquita, el zapateado, ¿no? Entonces México tiene una cultura muy variada de sus grupos autóctonos, que se ha ido mezclando también con las nuevas tendencias.
1: Perfecto, muy bien. Pastor Roger, adelante.
2: Mi pastor, por aquí en Colombia hubo, y todavía no pasa, una fiebre de ir los pastores para Estados Unidos al sueño americano. Allá en México ha pasado o pasa lo mismo, que la gente sueña con, mejor me voy para México a pastorear, para Estados Unidos a pastorear.
4: En su tiempo sí, hace unos 15, 20 años, hoy día no. Hoy día, al menos en donde nosotros estamos trabajando, vemos incluso, y lo puedo decir de nuestro círculo cercano, pastores de Estados Unidos viniendo a México. En México está ocurriendo un mover del espíritu, un mover de avivamiento, un mover de pasión por Dios. Y hemos tenido la oportunidad de ver pastores, incluso americanos, viniendo a recibir aquí a México. Sí, nos han invitado a ir allá, pero no con la mira de quedarse. No vemos hoy día este sueño americano. Vemos más en México un despertar misionero de gente que está empezando a salir a las naciones, donde pues aún, que no es Estados Unidos obviamente, pero no vemos este fenómeno ya tan fuerte aquí en México. No lo hemos detectado últimamente.
5: Pastor Israel, hablando desde su experiencia y desde cómo ha evolucionado de alguna manera el mundo, estas nuevas generaciones y todo este campo como digital y de costumbres, le pregunto, ¿cómo cree usted que ha cambiado justamente las costumbres y la forma de vivir la fe en estas nuevas generaciones?
4: Pues creo que la pandemia marcó un parteaguas, ¿no? Marcó un parteaguas de cómo vivir la fe. Y pandemia fue un diagnóstico. Realmente la pandemia marcó algo porque la pandemia sacó a la luz que, pues, la fe quizá no estaba tan firme como creíamos en algunos sectores. Hoy día, pues, la fe es un desafío porque la gente está conectada con todo el mundo, ¿no? Y a veces estar conectado en todo y con todos nos lleva a desconectarnos con Dios. Entonces creo que hoy día el mantener una fe, una relación con Dios estable, y para mí el desafío y la crisis más fuerte que yo veo en estas nuevas generaciones es el tema de estar en la palabra de Dios, el pasar tiempo meditando, leyendo la palabra y viviendo la palabra, ¿no? Es algo que las nuevas generaciones estamos encontrando, o las estrategias para que ellos puedan vivir su fe. Hemos notado en lo particular que hay un desconocimiento bíblico de repente importante en las nuevas generaciones. Entonces, parte de lo que el Señor nos ha llamado es hacer llegar la palabra de Dios de una forma clara, entendible, para que la gente pueda apasionarse por la palabra de Dios y descubrir que las escrituras, ¿verdad?, hablan de Jesucristo. Él dijo, las escrituras dan testimonio de mí. Entonces, ese ha sido uno de los desafíos que hemos visto a raíz de tanta conectividad, de tantas aplicaciones, de tantas distracciones que podemos tener, y que son una herramienta, que eso también lo hemos visto, ¿no? Estas herramientas, usadas de manera correcta, no, traen una potencialización del evangelio y un alcance y una relevancia como nunca antes también lo habíamos visto. El ejemplo es, aquí estamos conectados, ¿no? Y esto es una herramienta que potencializa un mensaje, potencializa vida para muchas personas. El trabajo que ustedes hacen, pues es excelente y es una de las herramientas que Dios nos ha dado, y es tiempo de aprovecharlas también, no de descalificarlas, sino de aprovecharlas.
6: Totalmente. Pastor Israel, en Colombia estamos en una época electoral. Pero supongamos que esa época electoral se vive en México. Usted como pastor, ¿cómo guiaría a su iglesia para que voten de forma correcta o elijan de forma correcta?
4: Pues nos hemos enfrentado a ello, y voy a hablar con total libertad y transparencia, ¿ok? ¿Sí? Nos hemos enfrentado a ello. En México hay un gobierno que pues lleva 2 sexenios y es un gobierno que, a nuestro parecer, sus principios, sus valores, su fundamentación no está al 100% alineada a la palabra de Dios en cuanto a algunos puntos, como la familia, la educación, etcétera, ¿no? Entonces, nosotros hemos enseñado a las personas, porque en México no podemos inclinar el voto de una manera directa, claro. Es delito electoral, ¿no? Pero sí enseñamos la palabra. Y pues hay principios, ¿no? Número uno, orar. Número dos, orar por todos los candidatos, orar por todos los gobernantes, ¿sí? No vender nuestro voto, eso es muy importante, como hijos de Dios hemos enseñado a la gente, no venda su voto. Y número tres, elija conforme a la palabra. Y tratamos de poner muy claras las bases de lo que un gobierno debería de apoyar, un gobierno debería de fomentar en cuanto a la palabra de Dios. Obviamente el gobierno no va a hacer cultos cristianos, ¿verdad?, en sus conferencias o algo así, pero necesitamos orientar a nuestros congregantes, a nuestros discípulos, a escoger conforme al corazón del Señor, ¿no? Dice la palabra.

0: no estamos de acuerdo con la educación que se da pública, buscamos hacer una estrategia de educación para nuestros niños y buscamos certificarla, ¿no? Que también es importante eso. Pero sí, tratamos de enseñar a las personas cuáles son los principios que la palabra de Dios defiende en cuanto a educación, familia, matrimonio, y poder votar acorde a ello.
1: Perfecto. Para Roger, una última pregunta para el pastor Israel.
2: Bueno, ¿cómo afecta el Mundial de Fútbol en México a la iglesia en estos días?
0: Ok. No sé, yo lo que percibo yo, pastor Roger, es quizá nuestra selección está tan mal que no hay mucha expectativa, sinceramente. Los horarios de los partidos de la selección son en horarios 2, 3 de la tarde y es carísimo acá toda la dinámica del mundial. Entonces, yo no veo una afectación. Aunque, por ejemplo, tengo un amigo que tiene un instituto bíblico y hacen un entrenamiento de verano y ahí sí se vio una afectación. Ningún hombre se ha inscrito porque el entrenamiento es en temporada del mundial. Entonces, yo creo que, pero realmente a la iglesia como tal no afecta. Por ahí sí que hay un partido de México en domingo, pues que no está programado hasta ahorita. Puede que sí llegara a afectar, ¿no? Habemos iglesias que tenemos horarios en diferentes reuniones en diferentes horarios y ahí es donde la gente pues se carga más a uno para poder ver el partido, ¿no? Pero no siento yo que esté muy muy afectado. No sé si sea la expectativa de que el equipo no anda bien y que es muy caro todo el tema del mundial y que son poquitos partidos. No es mucho, la verdad. Son 13 partidos aquí y algunos de ellos, pues, bueno, va a estar Colombia contra Congo en Guadalajara. Este va a estar bueno.
1: Sí ese es el partido para ver junto con el de Portugal y Congo, que son los rivales, por lo menos, de Colombia en ese tema del Mundial de Fútbol. Pues, Pastor Israel, un abrazo a la distancia. Muchas gracias por haber aceptado la invitación de estar con nosotros aquí un ratico. Le prometemos una segunda oportunidad en el transcurso de este año para que sigamos hablando, para que sigamos disfrutando allí de conocer un poquito más lo que tiene que ver con Pachuca, el famoso estado de Hidalgo, muy sí. Cerca allí a Ciudad de México, y bueno, todo lo que uno a la distancia conoce de este hermoso lugar del continente, en este caso de Centroamérica. Pastor Israel, sus redes sociales, donde lo puedan conocer, por favor.
0: Claro que sí, en nuestro Instagram de la iglesia, Nuevo Amanecer Pachuca, igual la página de Facebook, Nuevo Amanecer Pachuca, y en YouTube, Iglesia Nuevo Amanecer Pachuca. Ahí van a encontrar todas las predicaciones, las series, enseñanzas e información de nuestra iglesia. Pues será un gusto que cuando vengan a México poderles recibir, poderles conocer. Pachuca es su casa y aquí les vamos a tratar muy bien con unos ricos pastes.
3: Ay, qué rico.
1: Qué bueno.
0: Una barbacoa.
1: Que Dios lo oiga, mi pastor Israel, para poder conocer allí esta hermosa ciudad, allí muy cerca a Ciudad de México. Pastor Israel, una feliz mañana en Pachuca. Gracias.
0: Igualmente, bendiciones hasta Colombia.

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0: Sí, señores, aquí estamos. Son las 10 de la mañana, 38 minutos. Cambia el reloj, 10 de la mañana, 38 minutos. ¿Cómo va tu mañana, Paz? Roger Cifuentes y Salamanca.
1: Imagínese tomando agüita de flor de Jamaica, que es deliciosa.
0: ¿Agüita para no olvidarte?
1: Sí, agüita para no olvidarte.
0: Bueno, ahí estamos, sí señor. ¿Flor de qué? ¿Flor de Jamaica?
1: Flor de Jamaica.
0: ¿Y esa es para qué?
1: ¿Quién sabe?
0: Señorita Gloria, usted que es experta.
1: Hágame el favor y que la niña Gloria pregunte, ¿para qué sirve eso? ¿Es agua?
0: ¿Para qué sirve la flor de Jamaica? Para...
1: El agua de flor de Jamaica, ¿qué tal que sea para que se caiga el pelo?
0: Para ayudarte a... Todas las aguas ayudan a algo, a desintoxicar, a... No sé, alguna cosa ayudan las aguas, ¿cierto, Gloria?
2: Sí, señor.
0: ¿Y esa para qué ayuda?
2: Se utiliza principalmente para preparar bebidas e infusiones, pero también tiene otros usos culinarios, como agua caliente o fría. Tiene un sabor ácido y refrescante, y en la cocina se usa para hacer mermeladas, salsas, postres y algunas preparaciones.
0: ¿Pero para qué ayuda? Saladas.
2: ¿Para qué ayuda?
0: O sea, beneficios, mejor dicho.
2: Ok.
0: Beneficios del agua del agua de flor de Jamaica.
2: ¿Ah? Ya se lo busco por acá. Con nuestro amigo ChatGPT.
1: Nos explica
0: la doctora Gloria. Pero apure porque nos vamos.
2: Gloria, pero ¿para
1: qué
2: aquí
1: sirve el agua flor
0: de Jamaica? No pudo. Ese es el problema de buscar en ChatGPT. Bueno, ya nos estarán diciendo para qué sirve la flor de Jamaica. Bueno, son las 10 de la mañana, 39 minutos, 10:39 minutos para Roger. Supongo que ya está listo, ya está todo listo, ya está todo chévere.
1: Afinadísimo.
0: Sí, señora.
2: Rica en antioxidantes, puede ayudar a reducir la presión arterial, apoya la salud cardiovascular y puede contribuir al control del peso.
0: Ok, te ayuda para el peso, ¿listo?
1: Con razón que me he bajado como un kilo en 6 meses.
2: Con la tusa, ahí baja más rápido.
0: Te bajaste 3 kilos del décimo al primer piso. Eso está bien. Bueno, 10 de la mañana, 40 minutos. 10:40, señoras y señores, 10:40 minutos. A esta hora me place y me es un grato placer presentarles al pastor Roger Cifuentes. Hoy, señoras y señores, vive la vida. Ojo, vive la vida. Pregunta.

0: la vida pregunta. Y es que uno aprende. Oye, Mauro, te tengo un secreto.
1: Sí, señor.
0: Yo he hecho lo que sé, el 90% que sé, lo he aprendido en consejerías.
1: Ok.
0: Porque la gente, cuando habla sus experiencias, sus historias, buenas o malas,
1: sí,
0: uno aprende. Entonces, este programa y esta sección de Vive la Vida nos va a enseñar hoy quizá una nueva receta o algún alimento nuevo que podamos decir, pues yo también voy a beberme eso o voy a comerme eso. Bueno, ¿cómo es su desayuno normalmente? ¿Cómo es su desayuno? A ver, ¿qué está desayunando usted? Y nos puede contar 315-625-4930. Entonces, por favor, nos escribe a este número de WhatsApp y nos cuenta, ¿qué desayuna usted? Por lo menos yo sí soy muy variadito. Una semana tomo avena, otro tomo café, otro tomo... Esta semana estoy tomando agüita de caléndula.
1: Agüita para no olvidarte.
0: Caléndula. Oiga, que Gloria me pregunte y para también para qué sirve. ¿Sabe que yo me volví aguatero?
1: Beneficios del agua de caléndula,
0: señor. El pastor Roger se volvió aguatero.
2: Es que esas agüitas tienen sus propiedades de acuerdo a la planta, ¿no?
0: Claro. Sí, oiga, pregunte ahí la caléndula. Aquí, para qué sirve.
1: ¿Estamos? ¿Qué beneficios de la caléndula?
2: ¿Qué tal
0: que sirva para que
1: baja de peso, ayuda a la tensión arterial?
2: Bueno, ayuda a calmar la piel. Propiedades antiinflamatorias, apoya en la cicatrización, efecto calmante digestivo, cuidado de la boca y garganta.
1: O sea, con razón no vives.
0: Oiga. Han escuchado esta voz más sonora que nunca.
1: Sí, claro, eso es por la
2: voy
1: por
2: a empezar a partir de mañana todos los días.
0: De caléndula.
1: De caléndula.
0: Me tiene así como un cañón.
1: Te tiene como un toro.
0: Como un cañón.
2: Necesitamos esa agua urgente nosotras dos.
0: Danielita, ¿qué desayunó hoy? Hágame el favor. 1, 2, 3.
1: Caldo del oro.
2: No, estoy ayunando porque estamos en operación 21 días de Daniel.
0: ¿De verdad?
2: Sí, de verdad.
0: Bueno, señora Gloria. Nada. Señora Gloria, ¿qué molió hoy?
1: Sorda, Daniela.
2: Huevos, aguacates, sí. Una arepita y frutas.
0: Muy bien. Señor Don Mauro.
1: Hoy me tomé un café con leche, porque yo soy de los de café con leche, y hasta este momento solamente he comido eso, café con leche y dos panes, no más.
0: Uy, no, pero se va a adelgazar, Padre Santo, ayuda a este hombre. Se le va a adelgazar la voz.
1: Se le va a adelgazar, pero el pelo.
0: 315-625-4430. Usted, ¿cómo, con qué y qué desayuna? De pronto dicen,
1: ¿qué desayuno hoy?
0: Uy, venga, yo también me voy a comer eso al desayuno.
1: Sí.
0: Aquí estamos para que usted nos responda esa pregunta.
1: Entonces pregunta, ¿qué desayuno hoy?
0: ¿Qué desayuna normalmente?
1: ¿A qué desayuna normalmente?
0: ¿Sí? No,
1: ah, correcto. Ah, bueno, porque es que yo desayuno normalmente otras cosas, pero lo que hoy desayuné fue eso, pero bueno.
0: ¿Y normalmente qué desayuno?
1: No, lo primero que me como es una fruta, pa' Roger.
0: ¿Cuál fruta? ¿Un coco?
1: Una piña completa.
0: Perdón, ¿el coco es una fruta?
1: Sí, el coco es una fruta, sí, señor. Okay. No, por ahí manzana o guanábana. ¿Qué? Guanábana no, sino banano. Granadilla o banano, sí, lo que hay ahí a la mano.
2: Ay, el banano es muy rico.
1: El problema es un poquito como el dulce, o sea, que toca agua también. Uh-huh. Aunque a veces lo primero que me tomo diariamente es un vaso de agua. Normalmente.
0: Lo tomé fría, ¿no?
1: Sí, no, al clima.
0: El clima, después de cierta. Después de cierta edad, Mauro, tibiecito.
1: No, por el tema de, ¿sabes por qué? Por el tema también de la voz, porque si se revienta uno tan temprano tomando frío.
0: Claro.
1: Bueno, ¿qué desayuna normalmente? 315-625-4430. 315-625-4430. Repito, ¿qué desayuna normalmente? ¿Qué desayuna normalmente? Bueno, vamos a leer por acá mensajes en el 315-625-4430. Dice, hola, buenos días, saludos, Pastor Roger. Saludos a la señorita Gloria y a la señorita Daniela.
2: Saludos.
1: Mi desayuno primeramente tiene proteína, máximo 3 huevos. Una taza de café. Porción de fruta y un carbohidrato bajo en calorías, dice Alejandra. Muy bien. Que no me falte el agua. Yo creo que comes calentado. Gracias, Alejandra, muy amable. Dice, hola, buenos días, bendiciones para todos ustedes. Dice, mi desayuno, Pastor Roger, huevos cocidos. Huevos cocidos. Con tinto y sin azúcar.
0: Sin azúcar.
1: ¿Listo?
0: Sí.
1: ¿Están tomando nota, señorita Daniela?
0: Por ahí leí. Por ahí leí que los huevos tibios tienen un riesgo.
1: Los huevos tibios tienen un riesgo.
2: ¿Por qué, Paz?
0: Porque en la yema se concentran las enfermedades de la gallina, bacterias. Y entonces, en cambio, si es bien cocido, esas bacterias y esas enfermedades se desvanecen por el alto calor del agua que los cocina. Eso leí.
1: ¿Es en serio?
2: De hecho, yo también lo escuché, sí. Yo no como huevo cocido.
1: ¿Tibio será?
2: Tibio, no. Pero el cocido sí se puede, Paz. Sí, pero tienes que dejarlo al punto.
0: Sí, yo como desde esa vez.
1: No, pero ahí se le embarraron.
0: Bien, sí, claro. Bien durito.
2: Sí, bien duro.
1: Le embarraron porque yo a veces hago huevo frito con la yema tibia para que se esparza sobre el arroz.
2: A mí me queda bien asadito, bien.
3: ¿Te gusta duro?
2: Sí, bien durito.
1: No, la embarraron ahí. El que se inventó eso la embarró para Roger. Bueno.
0: Pues esas son las historias que hay.
1: Historias de la ciencia, de la alimenticia. Dice, hola, buenos días, bendiciones para todos ustedes. Dice, Dios los bendiga. Mire, por acá me envían hasta el desayuno. Dice, desayuno, arepita, huevo en tortilla y un tintico. Mire, les voy a enviar la foto.
3: La foto para que antoje.
1: Les voy a enviar la foto de la arepita que... Uy, esa arepita, qué rica se ve esa arepita, qué delicia.
0: Uy.
1: Ahí está, arepita. Dice, hola, buenos días, bendiciones para todos. Qué rico. Nos escriben desde Facatativa, Pastor Rocher. Dice, nosotros desayunamos huevos con arroz.
0: Ay, le dio el hambre. Florita, pásele ahí algo de lo que usted va a moler a las
1: 8. ¿Qué tiene de moler?
2: Pero ahí no tengo nada.
3: Compártale su merienda.
1: No, que me da migraña con José, ese chocorramo, Pastor Roger, que trajo.
3: ¿Trajo su carita, las del tigre?
2: No,
3: las del tiger.
1: Dice, hola, buenos días. Dice, desayunamos arroz con huevos. Sí. Chocolate y pan, qué delicia, arroz rico, con huevos. Rico. Qué rico chocolate.
0: Ese es desayuno de ciclista.
2: Calentadito.
1: Ese desayuno es muy rico.
2: Híjole.
1: Ese desayuno es muy rico.
3: ¿Calentadito?
1: Sí, calentado. Pues calentado es una cosa seria.
2: A mí casi no me gusta.
1: Dice, calentado. Hola, buenos días, bendiciones para todos ustedes. Un saludo, Pastor Roger.
0: Saludito.
1: Dice, normalmente en la casa nosotros desayunamos café con leche, huevos y pan. Uh-huh. Ahí está, mire, es que ese es el desayuno típico
0: americano.
3: Bogotano, rolo, ¿no?
1: Creo que es rolo, porque es que en la costa y en los llanos
2: yuca,
1: comen sabroso.
2: En Antioquia es arepa, pescado
3: y chorizo.
1: No, en los
3: y
1: llanos
3: en la
1: esos...
3: costa es suero, yuca, pescado, carne, sí, desayuno así.
1: Sí, el desayuno indudablemente depende de la región en la que uno esté. Sí. Eso le clavan a uno el caldo con costilla, pescado, carne frita, moñona, un poquitón de cosas.
2: Sí, sí, sí.
1: Miren este desayuno tan nutritivo, Pastor.
0: ¿Qué es la moñona? Pero usted habla unos términos muy muy altruistas.
3: Dígase de la moñona, vea, lo corchó, Pastor. Ni sabe que...
1: No, sí.
3: Que no bueno, sabe.
2: ¿Qué es moñona?
3: Que le está preguntando.
1: No, no.
3: Deje de escribir en el computador.
1: No. Mire, la moñona es lo que normalmente uno come... normalmente en plazas de mercado que le sirven a uno carne, arroz, papa, yuca, plátano y todo eso. Es como un almuerzo, básicamente.
3: ¿Una picada, más o menos?
1: Pero es a menor,
3: ¿reducido?
1: Sí, a menor precio. Es decir, el almuerzo te vale 20.000, la moñona te vale 8.000, 9.000.
3: Pero menos porciones.
1: Sí, pero termina siendo lo mismo. Termina siendo carne. Termina siendo carne, papa.
0: Dani, ¿sabes qué es moñona?
3: No.
0: Moñona viene del tejo, cuando el señor que juega lanza, revienta la mecha y el tejo queda dentro del bocín, es lo máximo, entonces a eso se refieren, o sea, quiere un desayuno lo máximo, sí. A eso se refiere el moñona.
1: Incluso el desayuno el desayuno viene con carne, yo me acuerdo que yo lo he comido varias veces en las panaderías, moñona, y aquí en Fontibón venden moñona. Con huevo frito, con arroz, con plátano. Eso es como un almuerzo, básicamente.
0: Sí,
1: pero
0: más o menos.
1: Un almuerzo, pero en el desayuno.
3: Sí.
1: Esa es la famosísima moñona.
0: Un desayuno recargado.
1: Eso queda uno ya...
3: Almorzado.
1: Sí, cuando uno desayuna muy bien, realmente termina uno almorzando por allá 3 o 4 de la tarde por de lo potente que es.
2: En la costa se come tarde, justamente porque los desayunos son cargados.
1: Sí. Escuchen este desayuno tan nutritivo para Roger, Dani y Gloria.
0: Escuchamos.
1: Pancakes con Nutella, tocineta y jugo de mango.
0: Sí, eso no es en Colombia.
1: No, eso no es en Colombia, eso es en Estados Unidos. Sí.
2: Pero yo desayuno pancakes también, pero no con tocineta.
1: Pero no con Nutella.
2: Con tocineta y Nutella.
1: No, Nutella sí, tiene una carga de grasa.
3: Es ella norteamericana.
1: Brava. La gringa Pacheco, toca decirle.
2: No tengo de gringa ni el color.
3: Como que no, si hay hartos gringos así también.
1: La gringa Pacheco para Roger desayuna igualito que nuestro oyente. Desayuna pancakes con Nutella, que eso es un dulce bravo.
3: Pero la tocineta con Nutella, ¿qué?
1: Y tocineta, que eso es una grasa brava. Y jugo, que...
2: Bueno, yo sí el jugo no, jugo sí cero.
1: Que los que saben del tema han dicho que el jugo no se puede, que porque es una carga de azúcar. Bueno, la gringa Pacheco, dice... Gloria la gringa Pacheco para Roger, ¿listo?
3: Y los hago yo, norteamericana. Una mezcla bien chévere, Caribe, norteamericana.
1: Dice, buenos días, bendiciones para todos, saludos para Roger.
0: Saluditos y gracias a todos los que nos escriben. Oiga, ¿qué desayuna usted normalmente? Yo por lo menos estoy escribiendo aquí pancakes.
1: ¿Panqueques?
0: Panqueques.
3: Yo por lo general...
1: El panqueque además que es una harina, Gloria. Me extraña, ¿usted qué sabe?
2: No,
1: es
2: una harina, pero
1: es un carbohidrato duro.
2: Pero por favor, uno los hace con harina de coco. ¿Cómo
1: miente
2: me va a decir
1: como la serpiente,
2: no?
1: Pero esta es la única en Colombia que lo hace con harina de coco. Eso normalmente
2: con
1: viene...
2: Con plátano también los hago.
3: Siguiente mensaje.
1: Normalmente viene la bolsa de harina,
2: pero
1: de panqueques.
2: Pero esos son los que usted compra...
1: Y los hace.
0: Oye,
1: uno.
0: Termina de leer el mensaje.
1: Es que Gloria nos está trabajando de calidad.
2: No, señor, compre harina de coco, harina de almendra.
1: Harina de coco.
3: Glorita es muy juiciosa con la alimentación, yo le estoy creyendo.
1: Bueno, gracias por creerle, será la única. Dice desde Sincelejo, un saludo desde Sincelejo.
2: Mañana le traigo.
1: Bueno, gracias. Pero con tocineta.
3: Habrá señales. Mañana le traigo.
1: ¿Qué coste para Roger? Mañana Gloria trae panqueques con Nutella y tocineta.
0: Aquí a las 9:00 pregunto Gloria. 9:00 pregunta.
3: Gloria reparta.
1: Por el desayuno.
0: Listo.
2: Listo.
1: Pero que sea cierto, ¿listo?
2: Yo no soy mentirosa. Yo
1: no, nadie dice que es mentirosa. Dice, mi desayuno de hoy, como mujer embarazada, 3 huevos revueltos con espinaca.
3: ¡Qué rico! Ay,
1: ñame y un café, Pastor Roger. Porque está embarazada la señora.
3: Y debe estar en la costa, claro. Porque
0: tiene
3: sí,
0: que, desayuno para 3.
1: Ok, sí, señor. Sigo leyendo mensajes en el 315-725-4430. Dice, un abrazo para todos ustedes, los quiero mucho.
3: Un abrazo.
0: Gracias.
1: Nos envían por acá una fotico, esto está bastante apetecible. Dice, hola, buenos días. Ah, bueno, no alcanzó a enviar la foto. Dice por acá, comemos con arepita y café, chocolate, huevos y arroz para Roger.
0: Está bien.
3: Ese chocolate con arepita es muy...
1: Es muy rico, ¿no?
3: Bogotá,
1: chévere.
3: Y es delicioso.
1: Y es muy bogotano ese desayuno.
3: Con un pedacito.
1: Dice, buenos días para todos, equipo de trabajo, un fuerte abrazo, bendigo sus vidas, ta, ta, ta.
0: Gracias.
1: Dice, el desayuno, té verde.
0: Té verde.
3: Fit.
1: Dice, batido de avena.
0: Batido de avena.
1: Con linaza y semillas de chía.
0: Oye, ¿y de chía por qué? No hay de Cajicá y Zipaquirá.
1: Semillas de Zipaquirá.
0: De Guatavita.
1: Por el momento hay semillas de chía. Y tomo medio vaso de vitamina C.
0: No, Dios mío.
1: 2 huevos y una rica bebida de banano, proteína y avena, bien. Pastor Rocha.
3: Muy saludable.
0: Bien, ¿no?
1: Llegan los amigos y ex amigos.
3: Saludable.
1: Dice por acá.
3: Uf, muy un abrazo saludable. Para todos.
1: Dice, hola, buenos días, bendiciones. Ese desayuno está formidable.
0: Está después de gimnasio.
3: Está como para ir a entrenar o después de entrenar.
1: No, té verde, no se lo toma nadie.
2: ¿Cómo? Siga leyendo mensajes, yo no voy a opinar ya.
1: La gringa Pacheco dice que toma té verde ahora todos los días. Ahora
2: no,
1: mire.
2: No, de hecho no tomo té
1: ahora
2: verde.
1: Ahora toma, mire, la gringa Pacheco, no ahora toma té verde, toma pancakes con Nutella y tocineta.
2: Té verde no tomo.
1: Ah, bueno, té verde. ¿Y el batido de avena?
2: Sí, me lo hago.
1: Ese es chévere, me parece que sí es bueno.
2: Pero le he hecho fresa. Me gusta con fresa.
1: Y la fresa, que es una fresa dañina. La fresa que es bien dañina para Roger.
3: Sí, yo hice,
0: y trae mucho...
1: La fresa que es...
0: Bacteria,
1: sí, la fresa dicen que es bien fregadita.
0: La fresa es fumíguela todos los días.
1: Ahí está, mire. Ahí, tiene que quitar la fresa del desayuno.
3: Ponle arándanos, que es
1: mejor
3: más
1: los huevos.
3: Positivo.
1: Dice, hola, buenos días. Dios les bendiga. Bendiciones para todos ustedes. Mi desayuno normalmente, arepita de quinoa. Sí.
3: Esa sí la he visto.
1: ¿De verdad? ¿Quinoa o quinoa?
0: Quinoa.
1: Porque aquí escribo quinoa, no, no es quinoa, ¿cierto?
3: Quinoa. Sí, quinoa.
1: Quinoa, arepita de quinoa, queso, de chocolate en agua y fruta media hora después. Ahí está. Bien, está bien, chévere, ¿cierto?
3: Bien, sí. Me están dando ideas.
1: Muchas ideas, ¿no? De desayunos.
0: Sí, claro. Y así aprendemos.
1: Claro, porque uno se acostumbra a tomar. Yo me acostumbré toda la vida en primaria y en bachillerato chocolate y pan.
0: Ahorita, Gloria, cuando llegue allá a Santa Marta, mamá, yo quiero pancake.
3: No, allá no como pancake, o sea, allá come como la arepa y pescado.
0: Come la arepa o se
1: tome su pancake por la cabeza, le dan su pescado, va a ser.
3: Pero ese suero me parece rico.
2: Eso en Santa Marta no se come.
3: Pero tú les haces, no les, voy a hacer un desayuno.
2: No, a ellos no les gusta esas comidas, ellos son sus yucas.
1: Tradicionales.
2: Ya,
1: sí, dice, hola, buenos días. Dice, desayunamos aquí en la casita huevos pericos. Es decir, revueltos con tomate y cebolla.
3: Tomate, cebolla. Uh-huh. Delicioso.
1: Arepa y chocolate, dice Martica delicioso. Ramírez.
0: Bien, bien.
1: Esos huevos pericos son súper guau, ¿no?
3: O con queso. Huevitos con queso. O huevitos
1: dice,
3: con mazorca.
1: Desde el mes pasado, Pastor Roger.
0: ¿Qué le pasó?
1: Comencé a desayunar papaya con kefir.
0: Papaya con kefir, ese es un árabe que es
1: con kefir,
3: queso, es queso,
2: es como un yogur,
1: con yogur, es un yogur.
0: Yo pensé que era un kefir de esos,
1: un kefir de la Fuerza Aérea.
3: Es un yogur bien amargo, pero ahí, que es muy saludable.
1: Ahí les mandé la foto, papaya con kefir.
0: Yeah.
1: Dice feta, y café, dice Flor desde Tolima. Dice gracias, un abracito.
0: Yeah.
1: Un abrazo para todos ustedes. Otro desayuno, me desayuno dos o tres huevos al gusto.
0: Sí.
1: Con pan, quesito y chocolatico bien caliente. Uy, voy a ir a tomarme ahora un chocolatico.
0: Lo siento por los que están en ayuno.
1: Sí.
3: Oye, pero qué saludable el kefir, mi Paz Roger, sí, porque ayuda saludable. Muchísimo al organismo, a limpiarlo,
1: eso de ayunar,
3: inflama,
1: eso no.
3: Una delicia. Yo compré una vez kefir
1: sí. ¿Qué tal?
3: Y me fue muy bien. Sí, además, te aporta la energía.
0: Uy.
3: Qué bueno. Me volví más enérgica.
2: La meta la pones.
3: En esos días.
0: Qué bueno, qué bueno.
3: Sí, es bueno.
1: Felicitaciones a los que ayunan.
3: Amén.
2: Amén.
0: 9.
1: Se tomó la voz.
0: 10 de la mañana, 59 minutos.
1: Ya vamos, Pastor Roger, gracias. Hoy desayuné 4 huevitos fritos, Pastor Roger, en mantequilla.
0: Ay, qué rico.
1: Mantequilla de vaca.
0: Pero ojo con la mantequilla, ¿cierto?
1: Sí, toca tener cuidado con la mantequilla y la margarina.
3: Uy,
1: eso
3: sí.
1: Tiene un tema de grasas trans que
3: pero
1: hay que...
3: Pero hay unas que...
2: Hay unas que son más naturales. De hecho, te dijo de vaca.
1: De vaca, sí.
2: Hay unas que
1: pues
2: son más naturales.
1: Pues la idea es que sea de vaca.
0: No hay mantequilla de gallina.
1: Manteca gallina para los dolores articulares.
3: Paz, el caldo Maggi.
1: Si te duele algo, aplícate manteca de gallina.
3: El caldo
1: ¿listo?
3: Doña gallina.
1: Sí. Caldo doña gallina, sí, y uno por acá, dice un abrazo para todos ustedes, los quiero mucho, Pastor Roger.
0: Gracias.
1: Mi desayuno, que no puede faltar, changua, Pastor Roger.
0: Changua.
1: Chocolate y pan. Allá, así desayunamos los colombianos, variadito, ¿no?
3: Uh-huh.
1: Muchos comen fruta, muchos comen cereales, que es el típico desayuno norteamericano. Hay otros como en los llanos orientales que eso es carne y en la costa pescado y para ellos es absolutamente normal.
0: Sí,
1: y así nos hemos alimentado y así nos hemos criado.
0: Bueno, padre, gracias por toda la gente linda que puede comer y disfruta en este país tan hermoso que tiene tantas bendiciones. Vive la vida, les preguntó qué desayunan comúnmente.

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1: El principio de bienestar para evitar la contienda, la discusión, la riña en época electoral. Entre esposos. Escuche bien, entre esposos. Parece mentira, pero es verdad. Para estos días de elecciones hay muchos hogares desquebrajados. Se lo digo porque un hombre personalmente me contó que hubo de su esposa, le pregunté, me dijo no, ella se fue. Se fue porque por allá al servicio de un candidato y no llegaba, llegaba a las 9, 11 de la noche y al otro día se iba y sábado y domingo tampoco. Entonces yo le dije, bueno, ¿qué vamos a hacer? Porque aquí el hogar está abandonado, la niña está abandonada. Dijo, no, yo no sé, cuídelo usted. Yo no me aparto de mi candidato. Y perdió el hogar esta mujer. Necia, pero también necio el hombre que pierde el hogar por la parte política. Debemos recordar que antes que todo, nuestro objetivo es que la gente conozca a la persona del Señor Jesucristo antes que un candidato gane, que es bueno que gane, como ayer, con el candidato que está en primer lugar. Así que no olvidemos el propósito de Dios. Él dice, vosotros sois linaje escogido, real sacerdocio, nación santa, pueblo adquirido por Dios para posesión de Dios, a fin de que anuncien, mire, aquí está, no dice que anuncie un candidato, dice anuncien las virtudes de aquel que os llamó de las tinieblas a la luz. Escúcheme, parejas, grabe esto y envíelo por allá a gente que está enredada. Dice la palabra, el que comienza la discordia es como quien suelta las aguas, deja pues la contienda antes que te enrede. ¿En dónde está? Proverbios 17, 14. Haga un pacto de hablar con su esposa de política. Dígale, vamos a hablar. Tú me enseñas, yo te enseño, los dos aprendemos. Ah, sí, pero cuando vea que ella se prenda o él se prenda, diga, mire, hagamos un pacto de no hablar. Pero qué insensatez, qué ignorancia, qué inmadurez pelear con su esposo por un hombre que usted no conoce. Vaya, pregúntele a un candidato que le dé una cita a ver si la recibe o a ver si lo recibe. Entonces exprésese en su amor y su respeto porque su prioridad es que primero estemos unidos como una sola carne. No vamos a pelear como pareja por asuntos de política.

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0: Muy bien, son las 11 de la mañana y 16 minutos. Aquí está lista Paz Roger, Dani y Gloria, nuestra invitada. Ella es parte de esta casa. Cada vez que hay una nueva canción, pues ella siempre levanta la mano y dice, aquí estoy con mis nuevas canciones. Saludamos con el saludo, como siempre, cordial y especial a Lady Obando. Lady, saludo, abrazo, bienvenida nuevamente a nuestro espacio de Vive la Vida. ¿Cómo van las cosas?
1: Hola, hola, qué bueno, qué rico saludarlo. Siempre es un placer estar aquí con ustedes. Bueno, esta vez, ahorita desde vía Zoom, pero les envío un saludo muy especial a todos. Les quiero mucho, les bendigo, les honro, y bueno, que sea la misma presencia de Dios.
0: Qué bueno. Viendo
1: sobre sus vidas de una manera muy especial y poderosa.
0: Qué
1: gracias
0: bueno.
1: Por la invitación.
0: ¿En qué parte del mundo andas, Lady, en este momento?
1: Ahorita estoy aquí en Bogotá, Colombia.
0: Estás en Bogotá. ¿Y estás caminando? Que te veo como... ¿O estás quietecita?
1: Es que estoy en el banco.
0: Estás en el banco. ¿Y te dejan hablar en el banco?
1: Pues ya dijeron que sí, se podía hablar en el banco, entonces pues aprovechamos ese espacio.
0: Entonces, ya que estás en el banco, siéntate en el banco, descansas mientras te llaman en el turno y nos vas contando, ¿listo?
1: Ok, perfecto, aquí estoy.
0: Bueno, quédate ahí quietecita, que nadie sepa que te están entrevistando, que nadie sepa quién eres tú, para que de pronto digan, ay, es una cantante, y ay, mejor dicho. ¿En qué banco estás? ¿En Bancolombia, en Davivienda?
1: En Banco de Bogotá.
0: En el Banco de Bogotá. ¿Y ya pediste el turno para caja o para que te atiendan administrativamente?
1: Pedí el turno para caja, estoy a un turno ya para
0: hacer. A un turno. ¿Y qué hacemos si te llegan a llamar?
1: Pues seguimos ahí contando el dinero.
0: Contando lo que está sacando del banco. Muy bien, Lady. Si te llegan a llamar, pues nos dices, mira, me llamaron y aquí hacemos alguna cosa. ¿Listo? No te afanes.
1: Vale, está bien, muchas gracias.
0: ¿Ese video lo filmaron en México?
1: Sí.
0: ¿Y qué tal?
1: Dime.
0: No, preguntarte que cómo fue la experiencia. ¿Qué tal te fue allí en Las Peñas del Gallego, en México?
1: Excelente, mira, yo creo que fue uno de esos regalos que Dios te da y que tú no te lo esperas, pero que de repente llegan a tu vida. Así fue para mí este video. No me lo esperaba, no pensaba que Dios podría hacerlo allá en México, porque sé que Dios siempre ha suplido, pero abrir esa puerta de esa manera tan hermosa y tan especial como lo hizo, de verdad que uno dice, eso solamente lo pudo haber hecho Dios.
0: Qué bueno.
1: Son unas cabañas que un amigo, pues mi productor, tiene un amigo allá en la Peña del Gallego, y me dijo, ¿qué tal si la grabamos aquí? Y yo pensé que nos iban a cobrar, y fue un regalo de Dios, como te lo decía. Entonces, pues nada, ahí avanzando para extender el reino de Dios, no solamente en Colombia, sino en todos los lugares donde Dios nos lleve.
0: Qué bonito, qué interesante, sí. Muy bonito el video, muy bonito el lugar, Las Peñas del Gallego, en Veracruz, en México. Bueno, Paz Roger, sí. Aquí está con nosotros Lady Obando, mientras la llaman allí que le van a dar una plática a cambiar el cheque. Entonces, adelante, Paz Roger.
2: Bueno, Lady, un abrazo.
1: Pastor Roger, bendiciones.
2: Gracias. Oye, ¿has tenido alguna experiencia alguna vez con ángeles?
1: Sí, pero muy pequeña. Bueno, yo creo que tenía, no sé, 12 años más o menos. Estaba en mi pueblo, estábamos en un tiempo de oración con las mujeres, y yo estaba con mi mami ahí orando en una casa, y yo sentía que eso temblaba y temblaba, pero muy fuerte. Y yo abro mis ojos y le digo, mami, mire ese señor que está allí. Y mientras él se movía en el aire, toda la casa temblaba, literal. Y ella me decía, pero ¿quién? Ella no lo podía ver, pero yo sí lo miraba. Ya me llamaron del banco, qué pena.
0: Yo sabía, no te afanes, tranquila, ve y haces la diligencia y estamos en contacto si te desocupan rápido, ¿listo?
1: Ok, perfecto.
0: Dale, no te afanes. Muy bien, Lady Obando, a esta hora de la mañana, eso suele suceder cuando uno va a un banco, cuando uno está haciendo alguna diligencia, señorita Gloria.
3: Sí, señor.
0: Entonces, normalmente sí, claro. Ahora los bancos, ¿a uno no pide un digiturno? Normalmente, por ejemplo, en Bancolombia. Entonces usted entra a Bancolombia y pide un turno de Bancolombia, independiente si es para las 2, 3, 4 de la tarde.
3: Así es.
0: Y uno llega allá y lo atienden a uno. En este
3: ya
0: caso,
3: ya no tiene necesidad uno de esperar tanto.
0: No tiene que hacer fila.
3: Sí.
2: Pero mira, si ahora fila. Los bancos no prohíben usar el teléfono.
0: No, ya no. Ya dejan el teléfono. Normalmente uno se sienta ahí en la sala del banco y uno puede hablar por teléfono sin ningún problema.
3: Y antes no, antes sí era mucho. Y no hace muchos años.
2: Señor,
3: lo veía con el celular y
2: apague el celular, señor.
0: Sí. Apague el celular. Usted que está hablando por el celular.
3: Apague el celular o si no se sale.
0: Sí.
3: Así era de fuerte la indicación. Lo sacaban a uno del banco.
0: Sí. En este caso con Lady, bueno, estaba en el banco haciendo una diligencia. Estaba mirando acá el video, no sé si ya tuvieron la oportunidad de verlo.
3: Sí, yo también.
0: El video de que nos regala Lady. La canción se llama Salmos 150. ¿Hacia dónde iba tu pregunta, Paz? Perdóname, la ignorancia teológica.
2: ¿De qué?
0: De los ángeles.
2: Ah, porque creo que la canción habla de ángeles en la adoración.
0: Ah, ok.
2: Entonces, tomé esa inspiración para decir, bueno, si está diciendo que ángeles debe ser... que ha tenido de pronto alguna experiencia. Doña Karen Daniela, ¿ha tenido experiencia con ángeles?
3: Yo he tenido experiencias con
0: no aplica.
3: Ángeles. Estoy pensando, Mauro, pero...
2: No con el ángel Dios María, el panadero.
0: Con el ángel custodio.
3: Bueno, pues mira que yo la verdad he interpretado que ángeles no solamente es una experiencia angelical, sino que Dios puede usar también personas que son un símbolo de ángeles. Entonces diría que sí, pero algo angelical que...
0: Sí, pero no.
3: Mi mamá, por ejemplo, mi mamá tuvo conmigo una experiencia con un ángel grande, alto, alto, alto. Y ella me decía, yo veía al ángel, hija, rodeando tu cama, cubriéndote. Y ella decía, y desde ahí yo pude confiar en Dios y soltarte, o sea, soltarte en las manos de Dios para que yo no tuviera angustia y preocupación de que vas a estar mal, sino que siempre vas a estar guardada por el ángel de Jehová. Entonces eso me impactó, de que hay un ángel que Dios ha puesto para que cuide a cada uno de sus hijos, y en este caso se lo reveló a mi mamá, no a mí, pero a mi mamá sí. Entonces me parece muy, muy linda esa experiencia, pero en personas he visto cómo Dios usa gente especialmente para bendecir mi vida.
2: Sí, puede ser.
3: La he visto como
2: puede ser un ángel de manejando un taxi.
0: Sí, Ángel José.
2: Puede ser un ángel de...
3: Totalmente.
2: De mecánico para ayudarle a desbarar la moto, el carro. Los ángeles tienen esa capacidad.
3: Amén.
2: Y estemos seguros, porque la palabra dice, el ángel del Señor acampa alrededor. O sea, no lo pida. Sí. Hay ángeles alrededor. La palabra lo dice.
0: Ahí está.
2: Pero no el ángel de mi guarda me dulce compañía.
0: No me desamparen ni sin esta, que
2: no me desamparen ni
0: con todos los santos Jesús y María. Bueno, ahí está el tema de, bueno, la canción que nos presenta Lady. Ah, les iba a hablar del parque, por supuesto no lo conozco en persona, había leído este parque del Las Peñas del Gallego, un lugar muy bonito, es un parque biótico en Veracruz, en México, muy especial, como unas cabañas, lo que nos presenta ahí en el video, muy chévere, muy especial, unos grandes y grandes potreros allá alrededor de unas montañas, y las cabañas, por supuesto, asentadas ahí en la, como en la montaña. Algunas otras están ahí en el parque. Muy bonito este parque, que precisamente le estaba preguntando a Lady por ese tema del parque en México. Y bueno, ella nos dijo que había sido un regalo, no les habían cobrado un solo peso por la utilización de este lugar, y que es especial para ella, que no tenga uno que pagar por la filmación de un video. Bueno, son las 11 de la mañana, 25 minutos. ¿Qué hacemos, señorita Daniela? ¿La esperamos o no la esperamos? ¿Qué dijo ella?
2: ¿Qué tal que esté consignando 1,000,000,000?
0: Esté consignando que esté cambiando el cheque. Ahora ya no dan cheque, ¿cierto?
3: La herencia.
2: La última vez que fuiste a un banco, Mauro.
0: Y me toca pagar de verdad a propósito una cosa. No, al banco o la semana pasada.
3: No, Lady, paguemos.
0: La semana pasada estuve en banco. Yo normalmente voy a Bancolombia, y por eso digo que le dan a uno el digiturno y uno puede hacer la conexión. Ahí está entonces. Escuchemos la canción completa. Lady, si estás por ahí. Lady.
3: Sí, señor.
1: Sí, ya estoy por aquí.
0: Ah, sí, mire.
3: Mira, eso es llamarla y ella, eso fue, al primer llamado, está ahí firme.
0: Eso fue diciendo, ¿ya te desocupaste del banco?
1: Sí, ya.
0: Bueno, guarda la plata bien, porque si no, esa sería la otra.
1: Ay, madre. Dios mío, ahora todo el mundo cree que ando considerando los millones, pero no, ¿eh?
2: 10 millones.
3: Aquí dieron unas cifras, quién sabe si es verdad, 1,000 millones de pesos. No, mi querida,
1: amén, lo recibo en el nombre de Jesús.
0: Bueno, muy bien. No sé si alcanzaste a responder la pregunta del Parroyer. Parroyer, si quieres lanzarle una. Ah, sí. Nos estabas comentando que cuando tuviste 12 años tuviste una experiencia angelical. Cuéntanos un poquito y amplía un poquito más, Lady, por favor.
1: Bueno, gracias. Es que, bueno, en mi pueblo hacíamos muchos cultos de oración, de damas, de niños, de jóvenes, y pues yo desde muy niña fui como que muy, me pegaba mucho a mi mami. Entonces era un culto de mujeres y yo me fui con ella a orar, era en una casa, pero yo sentía que la casa temblaba muy fuerte, muy fuerte. Entonces a mí me dio miedo y no quería abrir mis ojos, pero era tan fuerte ese temblor que a mí me tocó abrirlos y yo miro una figura. No tocaba el piso, nada más en el aire se movía. No miraba su rostro porque era tanta la luz y eran unas vestiduras blancas larguísimas hacia sus pies y se movía. Y a la medida que ese ángel se movía,

0: están danzando, ¿quiénes son? Y yo le decía a mi prima, oye, ¿quién está danzando allá adelante? Ella me decía, Lady, no hay nadie. Y yo decía, pero no veo lo que están danzando. Y era en un ritmo que iban perfectamente, o sea, hacían el mismo movimiento todos. Y yo le dije, ¿tú no estás viendo a estas personas que están allá adelante danzando? Ella me decía, no, no las veo. Y yo me fui acercando y me fui acercando para, pues, hablar con ellos, no sé, mirarlos. Y cuando ya me fui a acercar muy, muy cerca, desaparecieron. Yo, o sea, tenía muchas experiencias así desde pequeña, pero yo como que no decía nada porque me daba miedo, me daba pena, esas van a decir que estoy loca, no me van a creer, en fin. Pude como mirar esas experiencias. He tenido muchas experiencias así de ese tipo que marcaron mi vida en mi niñez y bueno, eso me lleva a creer que hay un Dios que es real, ¿no? Y que hay un mundo espiritual que también es real, como este mundo físico.
1: Qué bonito, de verdad, esa experiencia que nos compartes, mi querida Lady. Cuéntanos por qué Salmo 150, de haber ese mismo número de salmos, te fijaste en el último de ese maravilloso libro de oraciones. Cuéntanos esa experiencia.
0: Bueno, la Biblia dice que todo lo que respire, alabe a Jehová. Y algo que a mi Dios me dijo antes de empezar este mundo, puede ser así, en la música, me dijo, ponle música a mi palabra. Y pues, no sé, estaba en mi casa, como siempre, estaba haciendo mis quehaceres, y de repente se me viene esa melodía, ¿no? De Salmo 150, como que todo lo que respire, alabe tu nombre por la eternidad. Y sentía en mi espíritu como que ponle música a ese salmo. Y yo, ¿pero qué digo? No dice nada, ¿verdad? Nada más dice todo lo que respire, sonido de símbolo. Y yo, Señor, ¿cómo le hago? Y bueno, y fue como que el mismo Dios diciéndome, haz esto, ponle música a este versículo, añádele esto. Entonces, creo que es tiempo de que adoremos a Dios con su palabra, porque dice su palabra que todo lo que respire. Entonces, este es un salmo que invita a niños, jóvenes, ancianos, todo el que pueda tener hálito de vida, aliento de vida, está llamado a exaltar a Dios con este salmo. Entonces creo que es un salmo profético para este tiempo y pues nada, estoy muy contenta de que Dios me lo haya regalado.
1: Qué bonito, sí, qué bonito. Lady, hay muchos escenarios como la iglesia, estadios a propósito del mundial, lugares de concierto, colegios, universidades, y en ese sentido, si tú pudieras cantar esta canción en cualquier lugar o escenario del mundo, ¿dónde sería y qué significado tendría para ti?
0: Pues imagínate, sería algo con primero de romper muchos paradigmas, ¿verdad? Poder llevar la palabra de Dios a esos escenarios donde la gente cree que no se puede, porque ay, no podemos hablar de Jesús, porque ¿qué va a decir la gente? No, qué lindo que la gente entienda que esos escenarios también fueron diseñados para exaltar el nombre de Dios. El mensaje sería el mismo, que Dios sea glorificado, que Dios sea conocido, que Dios sea honrado, que Dios sea alabado, e invitar a esa generación que quizás aún no conoce a Dios, que aún quizás su vida no ha nacido, el exaltar a Dios, invitar a esta generación para que exaltemos su nombre. Y que podamos reconocer algo, mi querida Dani, y es que si tenemos vida, si estamos aún aquí, si aún nuestro pulso sigue moviéndose y sonando, eso quiere decir que tenemos un propósito. Y lamentablemente la gente cree que nació para cumplir sus sueños, sus anhelos, que no está mal, pero se nos está olvidando que nuestro principal propósito por el cual existimos y estamos vivos hasta hoy es para exaltar y glorificar el nombre de Dios. Y qué bonito poder ir a esos lugares y que Dios me abriera esa oportunidad de poder llevar este salmo a tantas vidas y recordarles que nacimos para exaltar el nombre de Dios y que si respiramos, como lo decía anteriormente, uno de los objetivos es exaltar y bendecir el nombre del Señor.
1: Y si tuvieras que escoger uno de esos escenarios para presentar esta canción, Salmos 150, ¿cuál sería?
0: ¿Te imaginas en el mundial? Con tambores así en vivo, así palmas, un coro de niños. Yo me imagino esta canción haciéndola así, ¿ves? Con tambores, con un coro de niños, de mucha gente, como que haciendo un video diferente y llevándolo así, ¿ves? O sea, como viviendo eso, que todos, o sea, niños, jóvenes, ancianos, exaltemos el nombre de Dios. Un escenario futbolístico, wow, sería algo poderoso.
2: Qué bueno.
0: Si Dios me lo permitiera.
2: Lady, estaba mirando el video acá, el que nos propones, el de Salmos 150, y de alguna u otra manera hemos visto

0: creo yo, la evolución en tu música, la evolución en como teniéndote una mayor confianza en lo que estás haciendo. Tú lo miras de esa manera, Lady, es decir, sí, he evolucionado, sí, ya me tengo más confianza, sí, ya puedo hacer muchas más cosas. ¿Lo miras de esa, desde esa perspectiva?
1: Ay, fíjate que está hablando con un amigo justamente de eso y sí, pues me está diciendo, miro un cambio, aunque uno muchas veces no lo ve, pero yo digo como que estamos haciendo algo diferente, ¿verdad? Como que ya no se siente tanto nervio, se sigue sintiendo el nervio, pero no es el mismo de antes, ¿no? Ya no está esa inseguridad, esos miedos, que muchas veces como que se llevaban a sentir como que incapaz, no, eso se escucha raro, no mira. O sea, creo que en esa parte como que Dios me ha dado mucha paz. En poder confiar que lo que él me ha dado es, no es para mí, sino para que su nombre sea exaltado. Entonces creo que sí han habido algunos cambios y eso me da también como que mucha tranquilidad y confianza para seguir dando lo mejor de mí para Dios.
0: Correcto. Se nos está yendo un poquito a tu señal, Lady, para que te acomodes un poquito. Para Roger, adelante, por favor.
2: En tu iglesia, ¿qué cosas haces para el Señor?
1: No sé si ahí está bien mi señal.
0: Sí, hay que, está perfecto. Quédate ahí, por favor.
1: Ok, bueno, yo estoy de todito, desde lavar baños, organizar sillas, no es en la parte del servicio, pero estoy con los jóvenes, estoy en la alabanza, estoy en el grupo de intercesión. De hecho, hoy empezamos 7 días de ayunos en mi iglesia y se supone que tenía que estar en la iglesia a esta hora, pero ya no alcancé a llegar, pero sí estamos también en el grupo de oración y pues en lo que Dios nos necesite, Pastor Roger, ahí estamos para servirle.
3: Qué bueno, Lady, cuéntanos acerca de lo que has vivido en tanto tiempo como artista. Veo aquí diferentes producciones. ¿Cuál ha sido más especial de esas canciones de las cuales has escrito que tú digas, hay una que marcó un antes y un después en tu vida personal?
1: Mi Dani, o sea, yo creo que cada canción tiene como su toque especial, ¿verdad? Porque es como en cada momento. Y yo creo que cada canción para mí en su momento me ha ministrado muchísimo, pero hay dos canciones en especial que a mí, o sea, yo cada vez que las escucho digo, Señor, qué bello. Y es Te voy a servir por la manera como se dio y como Dios me la regaló y lo que ojo no vio. Te cuento rapidito, esa es la que ojo no vio, estaba en el colegio de mis sobrinos. Esto es algo como de no creer, pero así sucedió. Yo fui a recoger a mis sobrinos al colegio y de repente venía caminando por la Boyacá, sí, no
3: Sí.
1: sé si por la Boyacá, y había un sol, nena, como nunca antes aquí en Bogotá, un sol fuerte, y yo miro cómo el cielo se abre literal y comienzo a escuchar a Dios, que me comienza a hablar, Lady, quizás tú has oído que naciones enteras esperan por ti, pero no has entendido que fuiste llamada para esa misión y lo que ojo no vio, ni oído yo, ni ha subido a corazón de hombre son las cosas que he preparado para ti. Y yo venía con mi sobrinito, yo le dije, mi amor, llama a sacarle melodía a esto que Dios me acaba de decir, él todo cansado, tía, no quiero, y yo, mi amor, sácamela. Un niño que no había estudiado música, pero tenía un oído para la guitarra y comienzo yo a cantar lo que oí de parte de Dios. Y para mí eso me marcó muchísimo, esa canción es de verdad que cada vez que yo la escucho es como Dios recordándome lo que un día me dijo que iba a hacer conmigo. Y bueno, estoy en la espera de que siga cumpliendo esas promesas y te voy a servir, que fue una canción que Dios me dijo, sácame una canción de Romanos 8. Yo no sabía qué decía Romanos 8 y Dios comienza a dictarme también esa canción una tarde. Yo terminé llorando ahí en el piso. Y bueno, de verdad que fue bien hermosa esa experiencia con esas dos canciones en específico.
3: Lady, este salmo que nos estás presentando tiene como unas palabras que hoy en día no se escucha mucho, como son santuario, salterio, arpa y demás. Si tú pudieras cambiar o actualizar un poquito esta canción a nuestra época, ¿cómo crees que sonaría?
1: No sé, creo que sonaría como sonido de palmas, de gritos de júbilo, gritos de guerra, sonidos cuando hacemos con nuestros pies. Mira, yo creo que toda la tierra y el mundo está lleno de música. Si tú tocas, por ejemplo, la mesa, te va a emitir un sonido. Entonces, todo lo que hay está hecho como, no sé, yo lo miro así, ¿no? Como para adorar a Dios. Si tú tocas tus palmas, se emite un sonido. Si tú chasqueas tus dedos, emite un sonido. Si tú susurras nasalmente, susurras un sonido. Entonces, creo que la gente puede comprender que es un sonido que exalta a Dios, ¿no? Entonces, si tú dices, yo no sé cómo suena el címbalo, ok, pero hazlo con tus manos. No sé cómo sonaría un sonido de cuerdas. ¿Cómo haría, Lady? No, como el sonido que tú quieras emitir, sea con tus manos, con tus pies, un susurro, con tu silencio, con lo que tú quieras. Pero la idea es que tú adores y alabes a Dios.
0: Daniela, ¿ya preguntó?
3: Yo ya pregunté, correcto. Pero quiero felicitar también a Lady por el sonido de tu canción. Me parece fenomenal la calidad de audio, ya que he venido pues siguiendo tu música y viendo, como bien decía Mauro, ese crecimiento. Bueno, y a todas estas, ¿por qué resultaste en México? Porque eso uno no se va de la noche a la mañana a México. Eso ya es un plan de Dios.
0: Es un plan romántico.
3: Ah, bueno, también puede ser, uno no sabe. Que por allá esté la bendición. Su
4: mexicano.
1: Ay, Dios. No sé cómo resulté ahí. Solamente sé que fue Dios quien abrió esa puerta. No sé cómo, pero Dios la abrió y ahí estamos sirviéndole a Dios en México.
0: No, eso está muy bien. Lady, tú te sientes, bueno, pues si lo haces es por supuesto que te sientes cómoda con el tipo de música que nos estás presentando. ¿Hay posibilidades de experimentar por otros lados, de buscar otro tipo de géneros, alejándote un poquito aquí del worship, de las canciones de adoración, que tú digas, bueno, vamos a mandarnos hacia otro estilo que pueda venir muy pronto, o tú dices definitivamente no?
1: Fíjate que sí, ¿eh? O sea, sí he estado pensando en eso. De hecho, hay como un estilo de cumbia también que Dios como que me está asignando en mi espíritu hace mucho tiempo, sino que me ha dado como ese temor, como que será, no sé. Pero sí, fíjate que sí, estoy pensando en un estilo así. También tengo una salsa. No sé cómo se escucharía mi voz en salsa, Dios mío.
0: Pero hay que intentarlo.
1: Pero sí, fíjate que sí lo he pensado y yo creo que muy pronto vamos a escuchar a una Lady que le coloque como que música a la palabra de Dios en cumbia, en salsa, en merengue, qué sé yo, en lo que Dios quiera, ¿verdad? No hay que colocarle límite a Dios.
0: Sí, sí. Entonces, sí. Hay que intentarlo. Claro que sí. Y siempre lo hemos dicho acá con los artistas, digamos como que hay una sobrepoblación de música worship, ¿no? Entonces también sería muy bonito escuchar otros géneros que también es importante, y tú mirarás e irás también puliéndote en una salsa, puliéndote en un merengue, puliéndote en algún otro género que me parece muy interesante. Padre Roger, adelante.
2: Bueno, estábamos preguntando cuál es tu desayuno normalmente. ¿Tú qué desayunas?
1: Bueno, no sé cómo que desayunar mucho. Puede ser una galleta con un café, me gusta como desayunar así, o un cereal.
3: Ay, sí, es el desayuno que de nuestra generación es como el más reconocido, ¿verdad, Glory? Que nosotros también somos así como de...
1: Ay, sí, como poquito.
3: Sí.
1: El café no puede faltar, claramente.
3: Ah, eso sí, es verdad. Ah, bueno, Lady... ¿Quién va? ¿Paz Roger? ¿En qué orden, Mao? ¿No yo? ¿Sigo yo? Ay, pero por favor, hágame las señales, que pregunta es lo que hay. Bueno, cuéntanos acerca en México, ¿qué experiencias tuviste en visitar lugares que para ti fueron muy novedosos, pero muy diferentes a lo que se ve aquí en Colombia? Yo sé que Colombia es un país muy rico en su diversidad y demás, pero sabemos que México tiene lo suyo, mi querida Lady.
1: Sí, bueno, te hablo de la cultura. México es un país muy hermoso, su gente, o sea, lindo. Hay algo que en México me gusta mucho y es cuando tú entras a un restaurante, o sea lo que sea, la gente te dice como que provecho, ¿no? Sí. Siempre. Me parece muy bonito. Yo digo, qué bonito eso. Y los mexicanos aman mucho a los colombianos. Ajá. Yo siempre digo que México y Colombia parecen novios porque hay una relación muy bonita. Hay cosas muy muy parecidas en la cultura, aún en el tipo de ser de las personas. espiritualmente creo que es una tierra donde Dios está teniendo un despertar muy lindo, a pesar de que ha sido azotado mucho por la brujería, por la hechicería, pero cuando Dios me permitió ir a muchas iglesias a predicar, yo miro esa hambre, ¿no? En las personas, ese deseo de más, de lo profético, pero también miro que es un país donde se le ha hecho mucho daño en lo profético, porque han ido muchas personas con una palabra profética que no viene de Dios, que Dios no ha dicho, que no, Dios no ha hablado, y también siento como que hay muchas heridas al respecto de lo profético, pero miro que hay mucha hambre por conocer de Dios, hay mucha hambre por esa gloria que Dios ha prometido derramar en estos tiempos, ¿verdad? De hecho, en México se conoce a Colombia como una tierra de avivamiento, una tierra de fuego, de poder. Entonces, que Dios envíe un colombiano a esa tierra, pero respaldado por Dios, y que haga las cosas bien, y que no hables en tu carne ni en tus emociones, sino guiado por Dios. O sea, tú estableces el reino, y eso es lo que estamos haciendo, estableciendo el reino de Dios en esa nación, preparando el camino para que otros también puedan ir allá, llevar una palabra de bendición. Y nada, yo creo que este es el tiempo donde dice la Biblia en el Salmo 24, que alcemos nuestras puertas para que entre el Rey de Gloria. Ese es nuestro lema en este tiempo, que el Rey de Gloria entre a las familias, a las casas, a las iglesias, a las ciudades, para que su nombre sea exaltado.
3: Lady, hoy estábamos hablando del cuidado capilar, y en la costa usamos un término para llamar a las personas que tienen mucho cabello y que, uy, esa persona tiene una mata de pelo.
1: Ah, sí.
3: Lady, ¿cómo haces justamente para mantener ese cabello así como lo tienes de hermoso y abundante allí en el video?
1: Tan linda. Bueno, yo como que me alboroto mucho el pelo, ¿no? O sea, no me gusta el pelo definido, sino el pelo así, alborotado. Y pues, no soy tan cuidadosa. Fíjate que la gente me pregunta, ¿tú cómo te tratas? Yo no soy cuidadosa con el cabello. Pues no, normal, mi shampoo, mi enjuague, uno que más tratamientos y ya. Pero no soy así como tan obsesiva con que tengo que hacer esto, definir. Ay, no. La verdad es que no tengo como ese cuidado así, pero pues trato como de mantenerlo muy libre, muy fresco, así como me gusta.
0: Eres muy relajada con tu look, ahí no hay nada que hacer. Sí. Eso es muy cierto.
3: Pero te luce esa relajación.
1: Sí. Gracias.
0: Lady, ¿viene esta canción? ¿Viene otra canción en camino para cerrar este año, Lady?
1: Claro. Claro que sí, ya.
3: Ya Mauro acabó el año.
0: No, es que esta se lanza ya y el año va tan rápido. No, digo que el año va tan rápido que me imagino que ya ustedes como equipo de trabajo proyectan las canciones que van a sacar de aquí a diciembre, ¿cierto?
1: Oye, sí, ¿sabes qué? Sí, fíjate que, o sea, no me he sentado. Hablando de equipo de trabajo, Luis, gracias a Dios por un equipo que Dios me está regalando allá en México. Wow, especial. No sé si está por aquí, no sé, le mandé el link, no sé si se conectó, se llama Jonathan, es un chico que Dios ha puesto ahí para ser de mucha bendición para mi vida, es hijo de pastores, un hombre que ama mucho a Dios, y la verdad, estamos haciendo como un equipo bien hermoso, y creo que una de las cosas que vamos a hacer es sentarnos a organizar qué viene para el resto de este año, ¿no? Y sí. Entre eso, volver a grabar esta canción, porque mi productor, el de allá de México, me dice, ¿cuándo sacamos la otra canción? Me tiene así, yo, pero espérate, acabamos de sacar una, déjame respirar, ¿no? Porque eso también es como de sentarte, escribir, y pues nada, me va a tocar como que este tiempo que voy a estar aquí en Colombia, aprovechar para escribir esa canción. No bueno. Sé si la cumbia o qué. Vamos a hacerlo.
0: La salsa, una salsa, ¿listo, Lady? Una salsa.
1: Ok, la salsa.
0: Algo bien movido, que cierre muy bien el año para ti. Pues Lady, okay. un placer enorme tenerte aquí con nosotros. Gracias por haber sacado un poquito de tu tiempo, sabiendo que estás haciendo algunas diligencias de carácter personal. Las personas que deseen conectarse contigo, las personas que, como siempre lo decimos, deseen escuchar tu voz, ¿dónde te pueden conseguir? ¿Redes sociales, Lady?
1: En Facebook, como Lady Obando Pinillo, en Instagram como Lady Obando P, en YouTube como Lady Obando Pinillo, y así, en todas mis redes sociales así aparezco.
0: Perfecto. Lady, una feliz mañana. Dios te bendiga. Gracias.
1: Gracias. Abrazos.
0: Muy bien. Muchas gracias. Lady Obando con nosotros. Y vamos cerrando con esta canción que lleva por título Salmos 150. Pa Roger, feliz almuerzo. Gracias. Dios te bendiga.
2: Feliz almuerzo.
0: Señorita Gloria y señorita Daniela, feliz almuerzo. Gracias.
3: Muchas gracias.
4: Igualmente, gracias.
0: Lady Obando, Salmos 150.

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1: Bienvenidos al boletín de noticias. Las autoridades sanitarias mantienen la alerta internacional por un brote de ébola que afecta principalmente a la República Democrática del Congo y Uganda. Aunque se investigan posibles casos sospechosos en Brasil y algunos países de Europa, hasta el momento no se ha confirmado la propagación de la enfermedad en esos territorios. La Organización Mundial de la Salud advirtió que el brote causado por la cepa ya suma cientos de casos sospechosos y más de 200 fallecimientos, mientras continúan los esfuerzos para contener su expansión. Expertos insisten en fortalecer la vigilancia de la epidemiología y descartar por ahora medidas como el cierre generalizado de fronteras. Hacemos un recorrido nacional. Casanare enfrenta creciente impacto por temporada de lluvias. Tatiana Fonseca.
2: Las fuertes lluvias continúan generando emergencias en Casanare. De acuerdo con la Dirección Departamental de Gestión del Riesgo, cerca de 700 familias han resultado damnificadas en distintos municipios, principalmente en Hato Corozal, Trinidad, Pore y Paz de Ariporo. Además de inundaciones, las autoridades reportan deslizamientos, pérdida de banca en vías y afectaciones a la infraestructura, incluso en sectores que históricamente no registraban este tipo de eventos. Frente a la situación, la gobernación informó que dispone de ayudas humanitarias como alimentos, camas y láminas de zinc para atender a las familias afectadas una vez se consoliden los censos oficiales. Paralelamente, organismos de socorro y equipos técnicos mantienen recorridos en las zonas impactadas mientras avanzan obras de protección y recuperación vial para mitigar los efectos de una temporada invernal que sigue generando preocupación en diferentes regiones del departamento. Todo lo que pasa en Casanare está en CRB Radio.
1: En otras noticias, habló el ministro de Defensa sobre jornada electoral, Grace.
3: El ministro de Defensa, Pedro Sánchez, en la primera vuelta presidencial, pues se iba a hacer todo un despliegue institucional. El éxito logístico contrasta con la creciente tensión política. El ministro de Defensa fue enfático en señalar que aunque la democracia se expresó libremente en las urnas, las tropas no bajaron la guardia debido a todo lo que se había presentado, ese clima de polarización alimentado por sectores políticos afines al oficialismo que han cuestionado los datos preliminares. A pesar de la tranquilidad general, el Ministerio de Defensa confirmó que se registraron capturas localizadas por delitos electorales y suplantación en ciudades clave como Popayán, Valledupar, Cumaral, Sincelejo y Pasto.
1: En otras noticias, Cundinamarca aprueba retorno a la normalidad tras emergencia por lluvias. Rubén Tao informa.
4: En sesión extraordinaria del Consejo Departamental para la Gestión del Riesgo de Desastre de Cundinamarca, liderada por el gobernador departamental, fue aprobado el decreto de retorno a la normalidad tras la calamidad pública declarada por la temporada de lluvias del año anterior. Luego del balance presentado sobre las acciones ejecutadas y el seguimiento al plan de acción específico, esta decisión institucional marca un hito en la gestión del riesgo departamental, reconociendo los avances significativos en la recuperación de territorios afectados y la implementación de medidas preventivas frente a nuevos escenarios de vulnerabilidad climática. Durante la jornada, el gobierno departamental informó que entre el 75% y el 76% de las acciones contempladas en el plan de acción específico ya registran avances consolidados, incluyendo obras e intervenciones desarrolladas en municipios afectados por las lluvias. Todo lo que pasa en Cundinamarca está en CRB Radio.
1: Gracias por acompañarnos. A las 2 de la tarde volvemos con más información. En instantes, el devocional con el pastor Eduardo Cañas y Daniel Zamudio.
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1: Gracias por estar con nosotros, por escribirnos a través de la cuenta de WhatsApp 315-625-4430. Muchísimas gracias por saludarnos. Luz Andrade está en Girardot, escuchando Vida FM 100.7. Sigo saludando a nuestros oyentes que escriben. Alexa Rodríguez está en Manizales. Buenas tardes a Lisette Suárez. Muchísimas gracias. Gracias por acompañarnos. Y ella dice que es fisioterapeuta. Muchísimas gracias por escribir a través de nuestra cuenta de WhatsApp. Olga está en este momento también con nosotros, escuchándonos desde Vida 890. Gracias a las personas que están en los Estados Unidos. Gracias a Jorge, que está en San Andrés de Sotavento, escuchando Vida FM 104.7, ¿verdad? Muchas gracias. A Jamie, está en Nilo. Gracias también a nuestros oyentes que están en México, como Aurora Pachón, en México, Ciudad de México. Gracias. Y mucha atención. Oyentes de Vida FM 96.3, oyentes de Vida FM 104.7 desde Sampues, oyentes de Vida FM 99.6 desde Juan de Acosta. Vamos a hacer algo. Usted, si tiene un testimonio, lo va a enviar a través de la cuenta de WhatsApp. Por favor, bájele todo el volumen a su radio y envía la nota de audio. ¿De acuerdo? Usted está agradecido con algo que el Señor hizo, escuchó una palabra, envió una oración, el Señor le escuchó. Puede entonces enviar esa nota de audio. Y también, si está orando por alguna situación, si está orando por alguna circunstancia, puede enviar una nota de audio. Nuevamente, le baja el volumen a su radio y puede enviar la oración. Este es un ejemplo. Usted puede enviar la oración con la necesidad sentida que tenga. Pero este es un ejemplo. Hola, amigos del devocional. Soy Daniel Alejandro Zamudio y estoy orando porque venga una transformación tuya a Colombia, a cada familia, a cada corazón. Señor, estoy orando porque tú sigas glorificándote en Colombia con paz, porque lo que se está viviendo en estos días también permita que haya paz y la violencia no se pueda tomar las ciudades, los municipios. Estamos orando en el nombre de Jesús. Amén. Así. Y lo puedes enviar entonces a través de una nota de audio y vamos a escuchar esas oraciones. Y por supuesto que nosotros te acompañaremos en la oración. Y ahora digamos así: Padre, en estos minutos, por favor, háblanos a través de tu palabra. Gracias por esta serie que está compartiendo nuestro pastor Eduardo acerca de 12 años, 12 meses y ahora 12 días. Este es el tiempo donde te podemos ver a ti. Entonces, por favor, toca la vida de nuestro pastor, dale salud, dale vida, por favor. Y gracias, papá, por estos minutos que están en las manos de tu Espíritu Santo. Gracias por esa persona en la finca, en la vereda, en el municipio, en la oficina. Gracias por glorificarte. Amén y amén. Este amigo Daniel Alejandro Zamudio te invita a vivir entonces este tema titulado 12 días. Por favor, envía esa nota de audio con tu testimonio o con tu oración dirigida al Padre en el nombre de Jesús. Pastor Eduardo, usted en el devocional.
2: Muchas gracias. Y estamos en esta serie del número 12. Ya hablé de 12 años, hablé de 12 meses y ahora nos corresponde hablar de 12 días. Quiero que ahora usted piense en alguien y lo llame y lo oriente para que él pueda oír este devocional y ser tocado por nuestro Dios. Puede ser un vecino, un amigo, una persona que conoció en estos días, puede ser alguien que vive en otra ciudad, que vive en el campo, en otro país. Haga lo posible y Dios hará lo imposible. Le saludo a usted que me oye mientras va en ese carro, usted que me oye a la orilla de la carretera, le saludo a usted que me oye a través de la internet, le saludo a usted que me oye en otro país. Y ahora, Roberto Orellana nos dice, úngeme.

0: La dulce presencia del Espíritu Santo nos abre la puerta para que la gloria de Dios venga a nosotros y seamos usados con poder.
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0: Llorar no soluciona los problemas. Lamentarse le quita grandeza al que tiene fe. Pero orar y adorar son herramientas que solo usan los valientes de nuestro Dios.
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0: Y ahora vamos a nuestro escenario de gloria a oír estos testimonios. Yo di una palabra, oré por los enfermos y luego vino el mover de nuestro Señor Jesucristo.
2: Apóstol, Sofía, esta niña estuvo hospitalizada más de un mes porque le dio hepatitis, meningitis. Aparte de eso, perdió el habla, sus ojos se torcieron totalmente y los médicos decían que iba a morir, que era imposible porque la fiebre subía más de 40. Y un líder del grupo familiar de ella escuchó el devocional, escuchó que una niña estaba hospitalizada. Él llevó la palabra a la mamá, se fue con la mamá al hospital. Oraron y mire la niña, completamente sana.
3: ¿Cómo se llama la niña?
4: Michelle Sofía.
3: Amén. ¿Estás contenta por ese milagro?
4: Sí, pastor, porque yo sufrí mucho durante el tiempo que ella estuvo hospitalizada, porque decían que se me iba a morir. No había cómo salvarla y usted en una palabra dijo que el Señor la sanaría y Él me la entregó sana. Y es la niña que hoy tengo acá.
3: Hola, bebé. ¿Estás quebrantada?
5: Hola.
3: ¿Estás quebrantada? ¿Dios te devolvió la vida?
5: Sí, Señor.
3: Claro. ¿Cuántos años tienes?
5: 6
3: añitos. Dios te va a dar muchas cosas buenas. Muchas cosas buenas. Porque te dio larga vida. Te bendigo.
5: Gracias.
6: Escuche, él oyó una palabra que yo di en la radio. El Señor me mostró que estaba sanando a una persona que tenía diabetes y producto de eso le daba una alergia. Y cuando usted oyó esa palabra, ¿usted la tomó?
7: Yo la tomé, pastor.
6: ¿La creyó?
7: Sí, la creí. Yo la creí porque estaba desesperado, llevaba 2 años con eso, se me hinchaba la cara, me hinchaba todo el cuerpo. Pero la gloria sea para el Señor, porque yo le dije, Señor, me sanas porque yo te amo, porque yo te quiero servir, Señor. Y el Señor me abrió puertas en el ministerio, me abrió puertas a un grupo familiar en mi casa esta semana.
6: Te sanó el Señor. Un aplauso al Rey de Reyes y al Señor del Señor. Te bendigo, hermano.
0: Y cada testimonio que usted escucha nace de corazones tocados por Dios, embriagados en la sencillez de un niño, de una mujer, de un hombre. Podemos ver la grandeza del poder de nuestro Dios.
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0: Y la palabra, como lo dije, se titula 12 días. Y leemos en Ezequiel capítulo 29, comenzando con el versículo 1.

en el año décimo, en el mes décimo, a los 12 días del mes. Ahí aparece 12 días del mes. En el año décimo, en el mes décimo, a los 12 días del mes, dice, vino a mí, a Ezequiel, palabra de Jehová, diciendo, hijo de hombre, pon tu rostro, dice, contra Faraón, rey de Egipto, y profetiza contra él y contra todo Israel.

12 días nos habla de un tiempo corto, de un tiempo corto, 12 días, diga 12 días, nos habla de un tiempo corto para derrotar al enemigo. La palabra allí en Ezequiel nos presenta a 7 naciones paganas que se levantan contra el pueblo de Dios. Y estas son naciones que por siglos se han convertido en espinas para Judá, en problema, así como nos pasa, como le pasa a usted, personas que se levantan y pasa el tiempo y pasa el tiempo y se vuelven espinas. Entonces, una es Amón. Amón festejó cuando Nabucodonosor profanó el santuario en Jerusalén y dejó la tierra asolada. Sí, Amón salió del incesto entre Lot y su hija menor. Se alegró por la calamidad de Israel. Sí, Moab es el otro. Salió del incesto entre Lot y su hija menor bajo la embriaguez. Adoraban al dios Quemos. Ellos también se alegraron y fueron despectivos cuando Israel cayó en la esclavitud en Babilonia. Edom es el tercer pueblo. En el tiempo de Moisés no permitió que Israel pasara por su territorio para llegar a Canaán y los obligó a dar una larga vuelta. Descendientes de Saúl ayudó a Babilonia para que destruyera a Jerusalén. El cuarto pueblo, los filisteos, un pueblo belicoso que cuando supo que Israel fue llevado cautivo también se alegró. El quinto se llamó Tiro, una ciudad comercial que también se alegró cuando supo que Israel fue llevado cautivo. El sexto fue Sidón, un lugar de pecado, un puerto marítimo. También se alegró cuando Israel fue llevado a cautividad. Y el séptimo se llama Egipto. Era un verdadero imperio y era una potencia política. Y aquel pueblo, Israel quiso apoyarse en él, pero era un pueblo pagano. Y vino a los 12 días, diga, los 12 días, otra vez, diga, los 12 días. En el día 12, escuche, en el día 12 vino palabra de Jehová por boca de Ezequiel a Egipto, en otras palabras, a las 7 naciones, diciendo, el tiempo de la derrota de ustedes ha llegado. Y quiero decirle, amable oyente, que el tiempo de la derrota de aquellos que se han levantado contra usted ha llegado. No crea que Dios lo ha abandonado. Él ha declarado que ha llegado el tiempo de la derrota de sus enemigos. Entonces, enjugue sus lágrimas, camine con Dios, porque faltan apenas 12 días para que sus enemigos sean derrotados en el nombre de nuestro Señor Jesucristo.

Te alabo, Señor, te bendigo, te glorifico. Gracias por todo lo que has hecho. Gracias por los cultos de gloria que tenemos, por la palabra. Gracias por la salud. Gracias por los enfermos que sanas. Gracias por este devocional que llega a miles y a miles y a miles de oyentes. Gracias, tenemos una sintonía de más de 1 millón de personas. Te amo, te adoro. Señor, hay diferentes enemigos. Está un enemigo muy grande. Es el enemigo de las finanzas. Pero ese enemigo está derrotado. El enemigo que viene para destruir la familia también está derrotado. El enemigo que viene para opacar lo tuyo también está derrotado. Por eso te alabo y te bendigo. Usted, dígale, Señor, pelea por mí, defiéndeme. Dígale, Señor, te pido que te glorifiques. Dígale, Señor, perdóname, porque yo me he apoyado en el hombre, pero quiero apoyarme en ti. Diga, no dejes que Satanás me avergüence. Ayúdame, dame la victoria, sácame de esta condición, libera tu gloria en mi vida, Señor Jesús.

Grande eres, poderoso eres, sublime eres. Te estás moviendo en el silencio de las horas. Muévete, muévete en las mañanas, en las tardes, en las madrugadas, en los días de la lluvia. Muévete en casa, muévete, Señor. Levanta tu pueblo en el nombre de Jesús. Son derrotados los enemigos, son derrotados aquellos que se levantan contra mi hermano. Él no perderá su casa, él no perderá su carro, él no perderá su hogar. Esa persona que se ha levantado para traer derrota familiar, ella es derrotada y tu hijo es levantado en victoria. Adórale, levanta tu voz, dale gracias, porque grandes cosas Él hace contigo.

Gracias, Señor. Te adoro, Padre. Te alabo, Jesús. Santo, santo, santo. Deleítate a sí mismo en Jehová, y Él te concederá las peticiones de tu corazón. Encomienda a Jehová tu camino y confía en Él, y Él hará. Sí, joven fui y he envejecido, y no he visto justo desamparado, ni su descendencia que mendigue pan. Y la gloria tuya ahora, en el nombre de Jesús, fluye, fluye. Y ahora los hogares comienzan a ser tocados por Dios, tu hogar. Viene un nuevo tiempo para tu hogar. Viene una nueva fortaleza para tu hogar. Créelo, tu esposo será tocado por Dios. Tu esposo cambiará. Tu esposo volverá a enamorarse de Dios. Tu esposo volverá a orar, a leer la palabra, a consagrarse a Dios. Él es un hombre bueno, me muestra Dios, pero no es espiritual. Pero Dios lo va a levantar. Hoy está la gloria, en el nombre de Jesús. Mujer cansada, descansa en mí, apóyate en mí. Mujer que trabajas para llevar dinero a casa, para apoyar a tu esposo, descansa en mí. Yo te sano de hipotiroidismo. Yo pongo mi mano sobre ti, mujer. 1, 2 y 3, y yo te sano. Yo te sano de la columna vertebral. Yo te sano de los discos de la columna. Yo te sano de esa migraña. Yo pongo mi gloria sobre tu rostro.

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1: Declaro, Señor, que las campañas que tú me permites hacer estarán cargadas de tu gloria. Bendigo a los pastores que se han unido a la Asociación de Pastores. Bendigo la radio secular que se ha unido. La gloria tuya descienda en esa poderosa campaña. Derrama tu gloria sobre nuestra patria. Miles se convertirán, serán cuidadas y se consolidarán, porque serán familias transformadas por tu poder, Señor Jesús.

usted que le entregó su corazón al Señor en una campaña de las que yo he hecho, quiero animarle para que asista a una iglesia de sana doctrina y allí usted se comprometa, se bautice y crezca en el Señor y le sirva. Muchas gracias por orar por este ministerio. Muchas gracias por orar por mi vida, por las campañas que sigo haciendo. Gracias por orar también por este ministerio radial y gracias por sembrar en este ministerio. Si tiene un testimonio, en unos 30 segundos puede llamar. Cuando usted comparte, usted se prepara para el próximo milagro. Recuerde que falta poco tiempo para que llegue lo pleno de Dios a su vida.

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1: Muchas gracias por continuar con nosotros, por escucharnos mientras almuerza, mientras prepara el almuerzo. Le propongo algo. Cantemos así: El Señor es mi pastor.

qué lindo poder cantar eso. Y qué bueno poderlo cantar junto a Danilo Montero a esta hora. El pastor y salmista Danilo Montero con ese tema. Y cuando tú y yo tenemos claridad, cuando tú y yo tenemos la claridad que Él es nuestro pastor y que nada nos faltará, es decir, Él es nuestro papá, Él es nuestro pastor, Él es quien nos dirige, Él es quien nos inspira, que todo lo podemos en Cristo que nos fortalece, que vivimos por y para Cristo, que estamos en Cristo Jesús, se cumple la palabra, que nada me faltará. Hoy quiero decirte de parte del Señor que no temas. Y hay personas que tienen negocios, hay personas que venden artículos de belleza, hay personas que venden artículos por catálogo, envían una revista física o digital, envían algunos catálogos para poder vender. Y estás angustiado y estás angustiada porque las ventas no han estado bien, porque las ventas han estado muy bajas. Pero oramos así. Padre, ayúdanos en el nombre de Jesús. Ayúdanos. Tú conoces nuestra situación. Tú sabes cuál es nuestra situación. Tú sabes cuál es nuestro entrar y nuestro salir. Tú conoces hasta lo más pequeño, hasta el detalle más pequeño que nos hace falta. Tú lo sabes. Tú lo sabes. Y tú sabes que tenemos compromisos. Pero tu palabra dice que por nada debemos estar afanados. Entonces descansamos en ti. Descansamos en ese hecho, que tú me harás descansar junto a aguas de reposo,

Nada me faltará. O sea, no me faltará tu palabra, no me faltará tu espíritu, no me faltará tu corrección, no me faltará tu compañía. No me faltarás tú, Jesús. No me faltarás tú, Jesús. No me faltarás tú. No me faltarás tú. Desde que me levanto hasta que me acuesto, estaré diciéndote, Señor, me quiero parecer más a ti. Ayúdame a ser más como tú. Yo quiero ser más como tú, Señor. Yo quiero ser más como tú. En el nombre de Jesús. Amén. Tenemos testimonios, tenemos oraciones y, por supuesto, la palabra que nos ha compartido nuestro pastor Eduardo. Ezequiel capítulo 29, versículos 1 y 2. Profeta Ezequiel, capítulo 29, versículos 1 y 2. En el año décimo, en el mes décimo, a los 12 días, y así se titula la palabra, a los 12 días del mes, vino a mí palabra de Jehová diciendo: Hijo de hombre, pon tu rostro contra Faraón, rey de Egipto, y profetiza contra él y contra todo Egipto. Entonces nos explicaba nuestro pastor Eduardo la situación geopolítica de aquel momento. Y es que Egipto y otras 6 naciones se alegraron porque el pueblo de Dios hubiese caído cautivo. Entonces hicieron burla de Israel. Y las naciones como Egipto, Amón, Edom, Filistea, Tiro, Sidón, se burlaron y dijeron de razón. Por eso tienen a ese Dios. Pero Dios le dice a Ezequiel que se levante a profetizar y le da una palabra. Y entonces Ezequiel profetiza que en 12 días, el pueblo tendría la victoria, que Dios le daría la victoria al pueblo sobre estas naciones. Y la enseñanza que nos deja aquí nuestro pastor Eduardo es que debemos depender absoluta y totalmente del Señor. Fíjate, la palabra vino de Dios, porque Dios conoce nuestro presente, nuestro pasado, nuestro futuro. Y hoy nosotros tenemos que presentarnos delante del Señor y decirle: Señor, dependo de ti, dependo de tu palabra, dependo de tu espíritu es el que me ayuda a vencer. Por eso, hoy levanto mis manos, hoy llenas mi corazón con tu presencia.

0: tú me responderás porque me amas. Y sabes, el Señor nos ama, y nos ama tanto que es fiel a su palabra y a sus promesas, a pesar de cómo somos nosotros. ¿Cómo somos nosotros? Nosotros somos infieles, malos. Nosotros somos envidiosos, tardos para perdonar, prontos para la ira, pero Dios es bueno. Y Él nos amó tanto que dio a su Hijo por nosotros.
1: Amén.
0: Vamos a hacer algo. Vamos a comenzar a escuchar testimonios, también las oraciones de ustedes, oyentes, y vamos orando, vamos orando. Se abre el canal para nuestros oyentes, el canal para escuchar las voces que hacen la radio a esta hora. CRB Radio y el devocional al aire con los oyentes. Buenas tardes.
2: Buenas tardes, amigos del devocional. Mi nombre es Aida Rojas.
0: Hola, Aida, bendiciones.
2: Y quiero darle la gloria y la honra al Señor Jesucristo por su bondad, por su misericordia, porque la semana pasada yo me comuniqué con ustedes y estábamos orando porque se dispararan las ventas en la tienda donde me habían mudado, y para la gloria y honra del Señor, Él no me dejó en vergüenza, vendí de una manera sobrenatural y cumplí un presupuesto en 15 días que para otras personas hubieran sido un mes. Entonces la gloria y la honra es para Él. Sigo confiando en Él, sigo creyendo en Él, y de verdad los bendigo en el nombre de Jesús.
0: Amén. Amén, gracias por eso. Muchas gracias. Otra vez digamos, llena soy mi corazón.

0: Tú me amas, Señor. Tú me amas. Más oyentes, gracias por llamarnos a través de o por dejarnos estas notas de audio. Este es el devocional de CRB Radio. Buenas tardes.
1: Hola, familia Manantial. Bendiciones a todos. Hoy quiero compartir un testimonio de la obra de Dios en mi vida. Resulta que la semana pasada yo me encontraba haciendo unas compras en el centro, ¿sí? Yo llevaba un presupuesto, un mínimo presupuesto, ¿sí? Y pues obviamente yo quería comprar más cosas para mi emprendimiento, pero no lo podía hacer en el momento, ¿sí? Pues yo le pedí a Dios de que me sorprendiera,
0: sí,
1: ¿sí? De que ese día iba a haber lo sobrenatural en mi vida. Y al momento de yo guardar lo que yo había comprado, me encuentro con la sorpresa de que habían 50 mil pesos de más. Sí, esto lo testifico para la gloria y honra de Dios, porque así como lo hizo conmigo, también lo hará con ustedes.
0: Amén, amén, gracias. Gracias por eso y gracias por ver a Dios aún en esa situación. Y gracias por ver a Dios en medio de cada situación, cada problema. Dios está ahí. Dios está ahí. Y por eso tan importante poner nuestra fe en nuestro Padre Celestial. Ahora, obvio, tenemos que ir más allá. No solamente el Señor está ahí para suplir nuestras necesidades físicas, materiales. Claro que lo hace. Él tiene el poder para hacerlo. Pero nosotros estamos como sus hijos para obedecerle, para ser transformados por él, por su espíritu. A propósito de ellos, o a propósito de eso, un saludo para la Fundación de Rehabilitación de Adictos que en este momento nos está escuchando. También estamos orando por ustedes. Funlema se llama la fundación y gracias por sus mensajes. El Señor les fortalezca. El Señor les aliente. El Señor les levante. Más testimonios. Buenas tardes.
2: Daniel, buenas tardes. Te habla Margot Toro. Mi testimonio es el siguiente. Yo siempre me arrodillaba, tomaba palabra. Cuando Daniel, el pastor Eduardo Cañas, decía que deudas serían canceladas, yo tenía una deuda bastante grande en el banco y yo tomaba palabra cada vez que escuchaba esa palabra, esa promesa, me arrodillé y de manera sobrenatural algún día puso un mensaje la financiera en la cual estaba la deuda, que por 3 millones de pesos nos darían el paz y salvo y quedaría sin deuda. Efectivamente Dios aparejó, hice negociación con ellos y Dios aparejó y salí de semejante deuda. También había dado el testimonio que seríamos libres de centrales de riesgo y así fue. Muchísimas gracias, yo les bendigo con bendición especial.
0: Amén.
2: Hablo desde Cajicá.
0: Amén, gracias. Margot, por tu mensaje desde Cajicá, vengo a reposar en él.

0: Justamente y a propósito de la música de Danilo Montero, pastor y salmista, estará este sábado en la actividad llamada Legacy Parejas. Ya hemos tenido la oportunidad de estar en diferentes ediciones de esta actividad en la Iglesia Manantial de Vida Eterna, y será un momento para que el Señor se glorifique en medio de las parejas. Más oyentes, más personas que están diciendo, estoy orando por... Escuchemos. Y te pido, Padre, que escuches la oración de cada oyente, así sea, que no la emitamos, pero tú ya escuchaste esa oración, pero tú ya te glorificas ahí, en el nombre de Jesús.
1: Hermano Daniel, buenas tardes. Dios los bendiga grandemente al apóstol. Amén. Dios bendiga a la emisora y a todas las personas que aportamos en la Radio Lluvia. Estoy muy agradecida con Dios, con el apóstol, con el hermano Daniel. He tomado palabra y la he creído y estoy orando y continúo orando. Mis hijos les salió a ambos la visa, se encuentran en Estados Unidos, están bien. Y doy gracias a Dios porque cada vez que escuchaba la emisora, escuchaba al apóstol, tomaba palabra de ellos que nuestros hijos traspasarán fronteras, no tendrán límites, llevando su palabra, hablando de Él. Somos los pies y las manos, la boca de nuestro Señor Jesucristo en estos tiempos. Así que declaro que hay victoria y que seguimos creyendo en ese Dios poderoso y maravilloso que tiene el control y que nos sorprende cuando creemos en Él. Feliz tarde. Dios los continúe bendiciendo grandemente. Gracias por todo.
0: Amén. Padre, gracias, porque tú permites que estos jóvenes estén en los Estados Unidos. Tú permitiste que ellos hicieran todas las cosas de forma legal y ahora están en Estados Unidos. Gracias, papá. Y sigue escuchando la voz de tus hijos.
2: Hola, amigos del Devocional. Dios les bendiga. Mi nombre es Miriam Yolanda Mesa y estoy orando para que Dios toque mi zona lumbar, porque desde la semana pasada tengo dolores muy fuertes y estoy muy preocupada porque no me puedo mover, no he podido trabajar. Gracias, bendiciones a todos.
0: Padre, tú puedes poner tu mano sobre el cuerpo de Miriam Yolanda y también en el cuerpo de cada persona que tiene alguna dolencia. Padre, toca la columna vertebral, pero también toca, Padre, esa parte del cuerpo que, como Miriam dice, no he podido ir a trabajar. Por favor, sánale, por favor, tócale, por favor, levántale, y asimismo a cada persona que está enferma con alguna dolencia, con algún familiar enfermo, métete en ellos, Padre Celestial. Tú eres nuestro sanador, tú eres nuestro médico divino, tú eres nuestro Dios, y para ti no hay nada imposible. Entonces, por favor, glorifícate allí. Amén. Amén.
3: Buenas tardes, amigo del Devocional. Mi nombre es Mari Ferreira y estoy orando por mi hija Giovanna Ferreira, que le están dando una taquicardia, que sea Dios obrando en su salud, en el nombre de Jesús. Dios dice en su palabra de que si dos o tres se colocan de acuerdo, pues la oración es eficaz. Quiero que junto con ustedes, mis hermanos, me ayuden en oración por la salud de mi hija. Muchas gracias, bendiciones para todos.
0: Amén. Padre, tu palabra dice en el Evangelio de Mateo, el capítulo 18, el versículo 19. Otra vez os digo que si dos de vosotros se pusieren de acuerdo en la tierra acerca de cualquiera cosa que pidieren, les será hecho por mi Padre que está en los cielos. Porque donde están dos o tres congregados en mi nombre, allí estoy yo en medio de ellos. Padre, En el nombre de Jesús, escucha la oración de esta mujer por su hija. Escucha la oración de esa mamá, de ese papá, de ese empresario, de esa pareja de esposos, de esos papás que atraviesan por momentos difíciles, que atraviesan por momentos de apremio, de adfugia. Oh Padre Celestial, aún de esas parejas pastorales, por favor glorifícate esta semana y escucha la oración de estos hombres, de estas mujeres. Gracias por estos minutos que nos regalaste aquí en el devocional. Y gracias por lo que tú seguirás haciendo en esta tarde. Gracias por Legacy Parejas. Gracias por esta oportunidad que vamos a tener de escuchar de ti lo que tú tienes para nosotros a través de tu palabra, a través de vivencias. Gracias por ese momento tan hermoso que vamos a vivir como parejas este sábado en el auditorio principal. Y gracias desde ya por los pastores Danilo y Gloriana Montero, en el nombre de Jesús. Amén y amén. Este amigo Daniel Alejandro Zamudio te dice, hoy el Señor te dice que te da la victoria sobre enemigos que has tenido. Un abrazo y hasta las 5 de la tarde. Bendiciones.

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En Colombia, con esta buena música tropical, un poquito de salsa para comenzar este día lunes, primero de junio, y ya tenemos ahí nomás a 11 días el arranque de la Copa del Mundo United 2026. Estamos en Vida Deportiva de CRB Radio. Recuerden, cadena radial Vida en los 890 AM en Bogotá, comenzando, insistimos, el verano en nuestro país y pues prácticamente en varias partes del mundo. Nos escuchan en Vida Juan de Acosta, Vida Marsella en el Eje Cafetero, Vida Ricaurte, Vida Guaduas en Cundinamarca, Vida Santuario, Vida Sampues en el norte del país y Vida Villanueva en los Llanos Orientales.

Bueno, muy bien, en ese orden de ideas estamos con este nuevo espacio, obviamente, en ese sentido, con la información acá en CRB Radio Vida Deportiva. Y pues recuerden, por supuesto, la situación de la selección colombiana de fútbol de balompié, que tendrá hoy su duelo amistoso frente a la escuadra de Costa Rica. Es el último partido prácticamente en territorio nacional que tendrá la tricolor antes, por supuesto, de su debut mundialista, pero también antes de su compromiso frente a Jordania, corrijo, porque el primer duelo será frente a Uzbekistán, recordemos, la Ciudad de México, luego vendrá frente a República del Congo en Guadalajara y finalmente ante la escuadra de Cristiano Ronaldo, Portugal, ya en la tercera salida en territorio norteamericano, dos partidos en México, en la capital y en la Perla Tapatía, y uno más en este caso Miami, la ciudad del sol, como se le llama coloquialmente, en la andadura, en la participación de la selección nacional en esta Copa del Mundo de 48 selecciones, primera tripartita en toda la historia de las Copas del Mundo. Y pues también decir, ciertamente, que tendremos la información también de lo que ha pasado con la Liga de Campeones de Europa, bicampeonato o doblete, ¿cierto? O repite lo que le pasó al Paris Saint-Germain este fin de semana frente al Arsenal. También hablaremos del FPC porque mañana tendremos la ida de la gran final del fútbol de la primera división y también, como no, tendremos lo que sucedió el pasado viernes en cuanto al ascenso de nuestro país, Envigado, que se quedó con ese primer título ante el Real Cartagena en condición de local. Hablaremos también un poquito del polideportivo Giro de Italia y de más información. Recuerden, estamos en Vida Deportiva de CRB Radio contando los días para el arranque de la Copa del Mundo United 2026.

0: Señor Don Mayron de Jesús, buenas tardes, bienvenido. ¿Cómo le va? Un saludo.
1: Hola, profe, ¿qué tal? Cordial saludo. Bien, sí, señor. ¿Cómo va todo por allá?
0: Don Mayron, ¿cómo le va? ¿Cómo está, señor? Cuénteme, el pálpito para Colombia-Costa Rica esta tarde-noche en el Campín.
1: Bueno, profe, la verdad, no sé si expectativa, porque es un partido, profe, para espectáculo más que deportivo. No sé si de pronto... Yo espero que no pongan a Lucho Díaz, que no pongan a titular, que de pronto por ahí un tema de lesión, ¿no? No esperaría que pongan de pronto un tema más para espectáculo que deportivo.
0: Bueno, pasé por el estadio, ciertamente, y estaban haciendo toda la prueba de sonido. Va a haber, obviamente, varios momentos en cuanto al tema de la música y demás. Pareciera ser que James no estaría de titular. Pareciera ser que James no estaría de titular. No,
1: y tampoco debiera estar Lucho.
0: No, yo creo que Lucho sí lo pone, porque usted sabe, Mayron, que esto obedece a fines comerciales. ¿Sí? Esto obedece a fines comerciales. Y pues ciertamente, don Mayron, vamos a ser sinceros. Hoy se va a hacer la situación facilita. Es más, si quiere lo ambiento de una vez.
1: Sí, señor.

0: Son 10 días y 50 minutos, porque el Mundial arranca a las 2 de la tarde de nuestro país. Acuérdese, Mayron, 2 de la tarde, sí, Sudáfrica, señor. Bueno, México, que ya también tuvo su convocatoria oficial, utilizaron la inteligencia artificial, señor don Mayron, para recrear la voz de don Roberto Gómez Bolaños, más conocido como Chespirito.
1: Sí.
0: Entonces lo hicieron bien emotivo, ¿cierto? El equipo del Vasco Aguirre, que se medirá en el puntapié inicial, o desde el vamos, ante Sudáfrica, que de hecho se repite ese partido inaugural, pero al revés, porque Sudáfrica fue anfitrión, recuerdo, está en el Mundial del 2010. Ese partido terminó 1-1 en el Soccer City de Johannesburgo. Esta vez, México hará las veces de anfitrión ante el rival de los del africano, ¿cierto? En esta oportunidad. Y reportando, Mayron, que hay problemas con de transporte en la capital mexicana, al menos, voy a citar acá la fuente, la gente del diario Record, ¿cierto? Manifiesta lo siguiente, que se han, voy a leerlo de forma tácita, para no improvisar, o para no decir lo que no es, ¿cierto? El tren ligero presenta fallos, dice por acá, presenta fallos el tren ligero de la capital mexicana. La Ciudad de México, no lo diga DF, Mayron, porque eso fue hace rato ya y constitucionalmente cambió su nombre. Debido a un cable roto, don Mayron, usted dirá, ¿pero un cable roto? Pues sí. Debido a un cable roto, el tren ligero fue suspendido y varios ciudadanos tuvieron que caminar por las vías. A solo 10 días del partido entre México y Sudáfrica en la Ciudad de México, nombre que obtendrá el Estadio Azteca durante la justa mundialista, uno de los principales sistemas de transporte hacia, en este caso, la sede mundialista, volvió a presentar problemas. La mañana de este lunes 1 de junio, una falla en el tren ligero dejó sin servicio a varias estaciones del sur de la Ciudad de México y obligó a cientos de usuarios a modificar su trayecto. El incidente ocurre en un momento especialmente sensible, ya que el tren ligero es la ruta de transporte público más directa para llegar al inmueble que albergará el partido inaugural de la Copa Mundial de la FIFA 2026. Aunque las autoridades implementaron medidas provisionales, la falla reavivó sobre las dudas de la capacidad operativa del sistema a pocos días de uno de los eventos deportivos más importantes del planeta. El Servicio de Transportes Eléctricos STE informó que alrededor de las 7:47 de la mañana, hora local, se registró una ruptura de un cable mensajero, dice ahí, que afectó la operación del tren ligero entre las estaciones de el Estadio Azteca y Xochimilco, don Mayron. Audiencia.
1: Sí.
0: Debido al problema, el servicio únicamente funcionó en el tramo de La Texqueña a Estadio Azteca, mientras que las estaciones de Huipulco, Xomali, Periférico, Tepepan, La Noria, Huachipán, Francisco Goitia, o Goitia, pues, y Xochimilco quedaron temporalmente sin operación nacional. Para atender a los usuarios, las autoridades habilitaron unidades de trolebús como servicio emergente, mientras que el personal técnico realizaba trabajos de reparación en la zona afectada. La situación generó molestias entre los pasajeros, quienes expresaron en redes sociales su inconformidad por las interrupciones en un sistema que recientemente fue sometido a trabajos de modernización. ¿Para que se dé cuenta, don Mayron? A menos de 2 semanas... el tren ligero falló en la capital.
1: Complicado.
0: Ay, ay, ay. Entonces, hay que estar pendiente de ese tipo de cuestiones, porque claro, es una cita mundialista, es la cara del país azteca ante el mundo. Y usted sabe, Mayron, que todo este tipo de situaciones, recuerda usted lo que pasó en Guadalajara con esa situación de inseguridad, ahora pues el tema del ébola con la gente de la República del Congo, la situación de Irán con Estados Unidos. Oiga, ha sido una previa de un mundial, Mayron, bien turbulenta, ¿no? Bien convulsionada.
1: Sí, señor. Complicado, sí, señor.
0: Ciertamente, ¿no? Entonces, ahí la cuestión. También estaba revisando por acá la posibilidad, este partido contra Costa Rica, yo le voy a dar una opinión muy personal, don Mayron, quisiera saber usted qué piensa. Es un partido más para el folclore, más para mover las piernas, más para distensionarse un poquito, no va a ser de alta exigencia.
1: Es un show.
0: Es un show, correcto, usted lo ha dicho muy bien, es un show. Y eso obviamente pues le va a dar cierto color, cierta tranquilidad.
1: Ahora, usted recuerda que en uno de esos shows ante Bolivia le tiraron una patada a Lucho, pero esas voladoras salvajes,
0: sí, claro,
1: recuerda, ¿no?
0: Eso fue previo a Copa América.
1: Entonces, sí, quizá para Colombia sea un show, pero Costa Rica venga con todo, uno no sabe.
0: Hay un tema
1: que hay que analizar.
0: Mayron, hay un tema en Costa Rica y es que hubo dos convocatorias. Estaba por aquí leyendo información del diario La Nación, que es uno de los medios de comunicación más importantes de territorio tico o costarricense, ¿cierto? Y manifiesta que hubo tres jugadores, ya le voy a dar los nombres, diario La Nación, ¿cierto? Y lo que manifiesta es que ocurrió, se reunieron obviamente en un sitio, digámoslo, de comidas, en un restaurante, y sí, pues Mayron, hubo una situación ahí como compleja, una balacera, imagínese.
1: Epa.
0: Una balacera, y al parecer estarían como de cierta forma involucrados este tipo de jugadores. Esta selección de Costa Rica la dirige el ex seleccionador de Venezuela, Batista, ¿sí? El hermano de Checho Batista. Y digámoslo que en esa situación tuvieron que desafectar a esos tres jugadores, ¿cierto? Aquí me están saludando, me están haciendo señas. Muchas gracias.
1: No, salude.
0: No, está bien. Entonces, en ese... No te entender, está mal ahí. Entonces, en ese orden de ideas, señor Don Mayron, una Costa Rica que viene con varios sub-23.
1: Sí.
0: Que viene con varios sub-23. No está Keylor, no lo busque por ninguna parte, porque ya Keylor terminó su andadura con el cuadro tico. Recordemos que Keylor Navas se dio a conocer en el mundo fútbol en ese lejano 2014, Mayron. Estamos hablando de hace 12 años, sí, 12 años, Mayron, en Brasil. Ese equipo lo dirigía un colombiano, Jorge Luis Pinto Afanador, y apareció Keylor Navas y sorprendió al mundo. Tapaba en España, recuerdo, uno de los equipos modestos del fútbol de España, y ahí fue cuando terminó siendo fichado por el Madrid, casi que al tiempo de James. Entonces, hoy Costa Rica... Se medirá es un decir. Será sparring de Colombia en esta, ¿cómo llamarlo?, preparación de la Copa del Mundo. Va a estar la base, ¿cierto? Va a estar la base de la selección nacional. Y bueno, vamos a ver si yo no creo que esté James, al menos de entrada, porque está con un trabajo diferencial. ¿Recuerda usted? Con un trabajo diferencial por aquello de que James pues no ha tenido los minutos que se esperaban cuando fue fichado pues por el Minnesota, que de hecho, Mayron, decir que será la despedida de la tricolor ante su gente previa al duelo frente a Jordania en San Diego. Y luego el equipo llegará y arribará a Guadalajara. Me cuentan que en Guadalajara por estos tiempos están en temporada de lluvias. Porque allá es un calor fuerte, sí. Mayron. 37 grados con porcentaje de humedad del 60.
1: Sí, señor.
0: ¿Cómo la ve? Entonces, va preparándose, don Mayron. Fernando Batista es el señor que está a cargo de la selección costarricense. Recuerda usted que fue el que tomó el lugar de Alfaro, que hoy está con Paraguay, y recordemos que también Batista fue el hombre que estuvo cerca de clasificarse con Venezuela a esta Copa del Mundo, que de hecho Batista fue el técnico que estuvo en la raya en esa goleada de Colombia frente a Venezuela, donde apareció nuevamente la imagen de Luis Javier Suárez Charriz. Le preguntan a Batista sobre Keylor Navas. Es uno de los jugadores más representativos de la historia del fútbol costarricense y uno de los referentes mundiales en su posición. Por otra parte, dice también acá la información de La Nación, también aprovechó para referirse al liderazgo dentro de la selección, especialmente porque para esta convocatoria no tomó en cuenta a futbolistas que venían ejerciendo roles de capitanía, como Juan Pablo Vargas. ¿Usted le recuerda ese nombre, don Mayron, ¿no? El millonario.
1: Sí, señor, por supuesto.
0: Y Francisco Calvo. Oye, entonces va a tener varios jugadores de la Liga Costarricense y... digamos lo que uno que otro de los experimentados o legendarios de esta selección de Costa Rica, que insistimos, no está en el Mundial, pero pues le va a servir como una especie de sparring para mover las piernas y demás a la selección de nuestro país. Ya con grupo completo, Mayron, en Bogotá.
1: Sí, señor.
0: Ahí le cuento.
1: Listos para este partido, profe, y digo, ojalá ponga a todos los jugadores, ¿no? Un momento cada uno y para ver cómo están y también para aflojar un poco, como dice usted, las piernas.
0: Sí, porque es que en la temporada muy pesada.
1: Toca que si el partido se pone pesado, no sea terco y dejar de pronto a Lucho que le dé más de más o a...
0: No, ahorita nadie asunto, quiere, ¿no?, meterla, quiere poner de más, Mayron, porque una lesión a 10 días, sería fuerte. Imagínese. Bueno, porque sí, claro, la gente se preguntará, ¿y por qué no jugaban en Barranquilla? Que es originalmente la casa de selección.
1: A ver. No, profe, están arreglando el Metropolitano, profe, se sabe.
0: Sí, pero hay otra razón. Resulta que el debut de Colombia es en la Ciudad de México, como lo acabamos de recordar, ¿cierto? Donde se averió esta mañana el tren ligero. Resulta que es una situación que tiene que ver con el aspecto geográfico y de altitud. En la capital mexicana son 2.240 metros sobre el nivel del mar. Ese será el debut de nuestro país ante Uzbekistán. Y Bogotá está a 2.600, es decir, buscando aclimatarse, si se permite el término, del nivel del mar de Barranquilla al nivel de altura en Bogotá. Proyectando, no es lo mismo y pues no estamos en el escenario habitual. Sí, además que faltan 11 días para volver a esas calendas, ¿cierto? Bogotá, sí, es 2.600 metros y pues por eso fue que se eligió esta sede para tener este entrenamiento, despedida, show, como usted lo quiera llamar, ante el equipo de Costa Rica. La formación sería prácticamente que la base, Mayron, sin James, inicialmente. Inicialmente, entonces, con Camilo Vargas, con Daniel Muñoz, campeón en Europa, Davinson Sánchez, John Lucumí, Mojica, el caso de Lerma, que también campeón con el Crystal Palace, con Richard Ríos, del Benfica, por derecha Arias, por izquierda Lucho, por el centro Juanfer o Carrascal, y de punta Luis Suárez. Y le daría a los emergentes posibilidades frente al equipo de Jordania en San Diego, en el Snapdragon, recuerda usted, ¿sí? Sí. Es un nivel también similar al de la Ciudad de México, es decir, serían dos partidos con una altitud superior a los 2.000 metros, ¿cierto? Para que le permitiese encontrar la aclimatación, el aspecto geográfico y tener como una huella, si se permite el término, Mayron, de cara al primer duelo frente a Uzbekistán, que hay que ganarlo,
1: señor, Mayron, por supuesto.
0: Porque ese es pisar derecho, pisar fuerte, y también el siguiente duelo sin demeritar a los rivales. Habría que ver, Mayron, en lo que sucede con la información que dimos la semana pasada con relación a lo que está pasando con el tema del virus ébola, que estaba generándose una especie
1: que está en cuarentena la
0: correcto
1: cuarentena la selección del
0: y habían
1: Congo.
0: Pedido 20 días y cuando se da la información estábamos a menos de 20 días de arranque del mundial, pero digamos que se demoran unos 5 o 6 días más el debut de República Democrática del Congo frente a Portugal, que será su arranque en el mismo grupo de Colombia, ¿no? Entonces para que estemos claros ahí en esa situación. También quiero ver por acá, Mayron, algunas convocatorias, porque es que hoy, le cuento hoy, Mayron, bueno, ayer realmente, pero a partir de hoy ya, pues prácticamente que todas las selecciones que hacían falta entregaron convocatorias, entregaron convocados. Entonces, don Mayron, hay que, digámoslo, estar pendiente de esa situación y vamos acá a hacer como el ¿cómo llamarlo? Como el repaso, ¿sí? El sí, repaso señor. de las más destacadas que hacían falta. Estoy revisando por acá. Ya habíamos dado la de Alemania, ya habíamos dado la de Portugal, ¿recuerda usted? También habíamos dado la de Francia. Quiero ver por acá si de las últimas que salieron. Bueno, apareció la de Egipto. Ahí va a estar Mohamed Salah, don Mayren. Y esta mañana también hablando de Liverpool, le aplicaron el ácido. Muchas gracias al señor Arne Slot, ¿se acuerda? El calvito.
1: Sí, señor.
0: Ganó una liga, ganó un título con el Liverpool, pero la presente temporada fue para el olvido. Y le aplicaron el ácido al hombre. Le dijeron, señor, muchas gracias, muy amable, muy querido, pero dejemos hasta acá. Salió convocatorias de Sudáfrica, salieron convocatorias, estoy revisando por acá, de el equipo de precisamente de Egipto, ¿cierto? Del equipo de Mohamed Salah. También aquí hojeando la información de Argelia, equipo africano, sí, Australia, República Checa, a ver, ¿por qué más por acá me encuentro? Ya dije Egipto, Canadá también con Alfonso, con Poncho Davis, voy a revisar por acá de los más importantes precisamente, está Alfonso Davis del Bayern de Múnich, 25 años, está también Jonathan David, 26 años de la Juventus de Italia, Tyjon Buchanan, 27 años del Villarreal de España, y el famoso Stephen Eustaquio, 24 años del LAF City, o sea, de Los Ángeles Fútbol Club. Eso por ahora los más destacados en cuanto a convocatoria. Ya habíamos citado los Países Bajos el viernes anterior. Entonces, don Mayron, ya prácticamente sí, estamos en debut premundialista. Y antes de ello, don Mayron, también quiero citar algunos amistosos que se han dado en prácticamente que desde ayer. Desde ayer con algunos, como yo se lo decía, resultados pues de cierta forma anecdóticos. Mire, esto ya a partir de Champions, baje la persiana. A partir de Champions, baje la persiana. Ya también estaremos tocando el tema de Champions. ¿Cómo quedó la cuestión ayer, don Mayron? Vea, varios compromisos de selecciones clasificadas. Japón le ganó 1-0 a Islandia. Suiza le ganó 4-1 a Jordania. República Checa, estas son selecciones clasificadas. Suiza le ganó 4-1 a Jordania, que será rival de Colombia próximamente, ¿recuerda usted? República Checa 2-1 le ganó a Kosovo, Cabo Verde. Otro que va al Mundial, 3-0 a Serbia. ¿Cuándo acá? Polonia perdió 0-2 el equipo de Lewandowski, que se va al Barça frente a Ucrania, que clasificó al Mundial. Alemania le metió 4 a Finlandia. Quiero ver quiénes marcaron en este compromiso. Marcó doblete Denis Undaf. Metas ese nombre en la cabeza, don Mayron. Florian Wirtz y Jamal Musiala. Este es compañero de Lucho en el Bayern. Estados Unidos le ganó 3-2 a Senegal. Y Brasil le aplicó 6-2 a Panamá. ¿Sí, Mayron, que son partidos random? O sea, no son, digámoslo, contrapotencias y demás, por la proximidad de la cita mundialista, una 27. Marcaron Vinicius al minuto 2, Cuña de autogol al 14, Casemiro, Ryan, Paquetá, Igor Thiago de penal, Danilo marcó gol, y vino a descontar Harvey para la escuadra canalera. Los amistosos para el día de hoy, don Mayron. A ver, para interesantes. Bueno, este ya pasó. Eslovaquia le ganó 1-0 a Malta, pero ambos son selecciones que no estarán en el Mundial. Noruega. Ese partido Noruega-Francia, Mayron, táchelo en el calendario. Táchelo. ¿Sí? Muy buen partido, la verdad. Le ganó, o le está ganando, mejor dicho, 3-0 a la escuadra de Suecia. Tantos de Larsen, de Antonio Nusa y nuevamente de Larsen al 37. Turquía le está ganando 2-0 a la escuadra de Macedonia del Norte. Tantos de Orkun Kokku al minuto 2 y Kan Usun al minuto 16. A la 1:45, Austria frente a Túnez, dos seleccionados clasificados. A las 6 de la tarde, Colombia frente a Costa Rica en el Campín. Y Canadá, el equipo de Ponchito Davis, a las 8 de la tarde.

0: Sí, claro.
1: ¿Qué día?
0: Ya le digo exactamente, es que estaba acá revisando el itinerario.
1: Sí.
0: Porque tendrá su vuelo frente a Jordania. Debe viajar de una vez. Porque
1: no,
0: ya.
1: Pues mañana, ¿no? Creería
0: sí,
1: uno.
0: De una vez, porque recuerda usted que tiene su vuelo frente a Jordania en San Diego. ¿Cierto? Será en los próximos días para ya dejar todo listo y encarar su debut frente a Uzbekistán en el Snapdragon Stadium de San Diego en California, y de ahí da el salto a territorio mexicano, a Guadalajara. Seguramente con la, digámoslo, comitiva y con un gran recibimiento de los colombianos en la perla tapatía.
1: Sí, señor. Bien,
0: Colombia va a estar en casa.
1: Colombia será local.
0: Sí, seguro. Sí, sí. Hay una gran cantidad de colombianos.
1: Aunque creo que hay más gente en Estados Unidos, de Colombia.
0: 7 de junio, Mayron, en amistoso frente a Jordania.
1: Para que tomen el domingo.
0: El domingo, sí, señor. 7 de junio. La próxima semana es puente. Por si acaso, sí. ¿No? Próxima semana es puente.
1: Confinar entonces, el lunes festivo, ¿no?
0: Oiga, esto sí es increíble. De verdad que. ¿Qué quiere que le diga? Ay, don Mayron, esto es algo bien impresionante.
1: La mayor, ¿no?
0: Ay, maravilloso. Bueno, 10 días, don Mayron. A las 2 de la tarde tendremos México frente a Sudáfrica y estaremos, por supuesto, a partir prácticamente que de hoy, con el previo, con, digámoslo, toda la sensación de lo que pase con Selección Colombia. Esta noche, pues, estaremos al pendiente de este duelo que, pues, insisto, puede que en el anticipo no tenga mayor expectativa porque, pues, no va a ser, obviamente, de una alta exigencia, para que se entienda. Pero sí va a ser una oportunidad para mover piernas, para que el equipo se luzca ante la gente, sí. Puede que aparezca una goleada, ¿sí? Pero sí, don Mayron, buscarle alternativas, porque claro. Lorenzo sabe y entiende que si no le encuentra la vuelta a esto, los jugadores lo van a, de cierta forma, a respaldar el nivel. Entonces, que aparezcan los luchos, que aparezca Richard Ríos, que aparezca Lerma, en el arco, ya sea Camilo o ya sea el mismo David Ospina, yo creo que pues primeramente Camilo. Y recuerda usted, don Mayron, que un equipo de Mundial avanza primeramente priorizando la defensa.
1: Sí, señor.
0: La defensa.
1: Oh, yo creo que en defensa estamos bien, profe. Creo que en defensa estamos bien.
0: No, pero Mayron, lo que nos pasó ante Croacia y ante Francia es para pensar. Es para pensar.
1: Pero pasaba más también por un tema de medio campo, profe, que era un colador.
0: Entonces, por eso, Mayron, lo que pasó contra Croacia y contra Francia, yo asumo, creo y espero que el cuerpo técnico lo haya asumido.
1: Por lo menos los del fondo están bien. Ahí toca mirar es el tema de Lerman, el muro de contención, de Castaño. Ahí toca mirar el tema de...
0: Sí, para que recupere minutos Castaño, pronto James, ¿sí? Pero, o sea, como le digo, hoy va a ser un show. Hoy va a ser más bien para la gente, tema de juego de luces, toda parafernalia, ¿sí? Porque es una despedida. Fotos y que el saque inicial y tal. Mayron, una cosa, perdóname que me salga un tricito del asunto.
1: Sí.
0: La camiseta del país es para temas que tengan que ver con el país, no con cortes ideológicos. ¿Estamos de acuerdo?
1: Sí, está bien.
0: Estamos de acuerdo.
1: Pero sí. La camiseta, la federación por ahí respondió.
0: Sí, dijo que no.
1: Que es una prenda de vestir.
0: Es que terminamos, Mayron, en el asunto de las de cuándo es correcto y de cuándo no, ¿no?
1: Mire, nadie lo nota si el candidato Iván Cepeda lo dice. Nadie lo nota si el candidato Iván Cepeda lo dice. Entonces es un tema también, profe, de buscarle la maña a todos. Entonces eso es un asunto allí ya.
0: Sí, que se entra en una
1: como decimos dudas. Folclóricamente, es una locura, así,
0: sí,
1: es una locura, profesor.
0: Quiero buscar el comunicado de la federación.
1: ¿De la federación?
0: Sí, aquí lo tengo, permítame un segundito. Sí. Mire, dice lo siguiente, lo quiero citar, Mayron, porque esto, pues usted sabe, ¿no? Estamos a cercanías de un mundial y pues ayer tuvimos elecciones y pues somos un país tropical, ¿sí? No porque estemos cerca del trópico únicamente, sino porque intentamos o siempre se intenta mezclar todo. La Federación Colombiana de Fútbol informa que no es distribuidora de la camiseta de la Selección Colombia. Cualquier ciudadano puede adquirirla en los puntos autorizados por la marca comercial Adidas, ¿no? Ahí habla acerca de su sponsor. Sí. En los casos en los que históricamente terceros han utilizado la camiseta con fines comerciales, desconociendo los derechos de las marcas patrocinadoras de la federación, se han iniciado acciones legales correspondientes, porque es un lucro, ¿no, Mayron?
1: Sí, señor.

0: diferencia de las elecciones, un vehículo comercial. Sin embargo, en los eventos o controversias no comerciales, la federación no tiene facultad legal al ser una entidad privada. Aquí está diciéndolo, privada, para limitar el uso de una prenda de vestir que cualquier ciudadano colombiano o extranjero pueda adquirir libremente en los puntos autorizados por el distribuidor oficial. ¡Pam! La entidad en reiteradas ocasiones ha hecho un llamado público a través de sus redes sociales para que sus marcas y distintivos no sean utilizados con fines distintos a lo deportivo. Lamentamos profundamente que la camiseta de la Selección Colombia, que simboliza la disciplina, el deporte, el trabajo en equipo y la capacidad de nuestros jugadores y jugadoras, sea malinterpretada o sea objeto de controversias ajenas a la gloria deportiva. Informamos o invitamos mejor a mantener al margen de los debates políticos o electorales a la Federación Colombiana de Fútbol o a la Selección Colombia, a sus deportistas y a sus símbolos. La Selección Colombiana es un ícono de unidad, que la contienda electoral no la convierta en una excusa ni en un elemento más de la confrontación política.
1: Sí, señor.
0: Entonces, don Myron, no revolver peras con manzanas, es lo que más o menos da a entender la Federación Colombiana de Fútbol en este comunicado, ¿no? ¿Cómo son las cosas?
1: Pero, mire, profe, que hace 4 años el que usó la camiseta fue el presidente Gustavo Petro y le puso un letrero en la parte de adelante que decía: ganaremos en primera vuelta.
0: Sí, es
1: y
0: el
1: no
0: símbolo.
1: Pasó nada.
0: Sí, es por eso. Exactamente.
1: Y no pasó nada. Entonces es un tema, profe, con todo respeto, me parece infantil, sin argumentos y una locura del candidato Iván Cepeda ponerse a prohibirle a los colombianos que usen ahora la camiseta de la Selección Colombia, además, previo a un mundial, aún mucho más loco.
0: Sí, no. O sea, seamos sinceros, y esto pasa en cualquier latitud del mundo, la camiseta identifica al país, Myron, no a X o Y persona, no a X o Y partido político. Porque, seamos sinceros, 3 temas que polarizan a nuestro país es el deporte, el fútbol, la política y la religión. Son 3 temas que polarizan este país, ¿cierto?
1: Sí.
0: Entonces, más allá de las tendencias, del favoritismo o de la inclinación que cada quien tenga, que es libre, porque la Constitución dice que tenemos libre desarrollo de la personalidad, pues no se puede constreñir de parte de donde sea, a que una persona del común, cualquier ciudadano que no se escucha o que está, ¿sí me entiende?, en la vida anónima del país, pues no pueda utilizar la camiseta de su selección, y más es un futbolero. ¿Sí? Entonces, mire qué importante, Myron, es no adjudicarse o no, entre comillas, adueñarse de un, no digo de un símbolo, porque es que a veces se malinterpreta, no, de una prenda de vestir que representa un país, el sentir de un país, sea cual sea. Sí, porque no estamos hablando de derecha o izquierda, centro, arriba, abajo. No, aquí estamos hablando de una identificación. Sí, la gente cuando va al estadio se pone la camiseta de su equipo, sea el que sea. Y la gente cuando va a un partido de la selección, pues se la pone, porque son futboleros, porque les encanta, porque pues manifiestan su preferencia y su cercanía con su distintivo. Pero me parece acá muy sensato la maniobra o lo que quiere decir la federación en cuanto a que desde que no se metan para utilizar la selección como vehículo publicitario, pues no podemos impedir que nadie use la camiseta. Además que pues ellos son los que están promoviendo la compra de sus insumos, ¿no? Que les da obviamente ganancias, utilidades. Porque en sí la camiseta de la selección es eso, representa un país. Como México, como Estados Unidos, como entonces a eso voy, ¿sí? A eso voy, quiero decirme.
1: Es como también el uso de las palabras. Hay palabras que son muy coloquiales, que usted las puede usar, que no se pueden volver marca, por más que usted la use, no las puede registrar como que son suyas.
0: No.
1: Como una marca propia, porque son palabras que todo el mundo pronuncia. Sí. Eso pasa igual con la camiseta de la selección.
0: Bueno, Myron, 1:38, Myron. Se habla bastante de tema de mundial, pero vamos a mirar otros menesteres en cuanto al fútbol profesional colombiano.

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1: Envigado Fútbol Club Don Mayon, campeón del ascenso en nuestro país. Eso fue el viernes anterior. Estamos haciendo todo el repaso de lo que pasó en el FPS en las últimas 10, último fin de semana.
2: Sí, señor. Le dije, profe, que iba a ser muy difícil para Real Cartagena poder remontar ese resultado. Envigado es un equipo que me recuerda mucho al Deportes Tolima, un equipo muy físico, profe, muy físico, como dice el profe Osorio, ese biotipo, ¿cómo es que es? 2.0 o 2.0, biotipo, sí. biotipo B, sí. Algo así, ¿no? Sí. Que dice Osorio, puro, los jugadores de Envigado es ese biotipo que tiene mucho, mucho físico, y pues iba a ser muy difícil para el Real Cartagena. Finalmente lo logra Envigado, que es un premio, es como esos campeonatos que juegan en los barrios, ¿no? Por plata y ya. Y esperar a ver qué pasa a finales. Ese es el tema que absurdo de la Dimayor, que pues creería uno, debería ya tener asegurado su cupo al ascenso Envigado, pero no, aquí no se define nada todavía, bro.
1: Sí, porque se le da, digamos, lo que la... se le da el derecho. Se le da el derecho, ¿no? Se le da el derecho al cuadro del Envigado Fútbol Club, dirigido por el profe Alberto Suárez, que llegó, puso la casa en orden, y eso le permitió poder sacar ventaja de 3 ante un Real Cartagena, Mayron, que estaba con el favoritismo en la mano en el previo, ¿no? Y pero, el Envigado metió la diferencia ya en la heroica, y ya con un... 3-1, Mayron, en la vuelta, pues se veía, o 3-2 en la vuelta, perdón, se veía no tan fácil revertir la situación. Al final de cuentas, 1-1, tantos de Steve Aracuña, el 14 para el Naranja, y Freddy Heinker Montero, que Freddy Montero marcó, sí, Mayron, tripleta, ¿no? Marcó tripleta en esta final. Recordemos que la ida quedó 3-2. Ahí el amigo Montero marcó doblete. Marulanda fue la gran figura, que de hecho está siendo visto por clubes de Inglaterra y otros de Europa. Y el viernes, volvió a marcar el amigo Rafael Henker, pero sin, digámoslo, la posibilidad para el Real, que tendrá que volver a luchar por la posibilidad de meterse en el siguiente semestre del año a definir título con el rival que le toque, si es que obviamente logra ese objetivo. Porque Real Cartagena lleva tiempito buscando ascender y no lo ha podido hacer. El Envigado, Mayron, descendió a final del año pasado y ya tiene su cupo para en 6 meses disputar el ascenso directo.
2: Sí, señor.
1: Ahí está. Ah, eso sí, hay que decirle a la gente de Envigado que hay que ponerle luz al estadio. Porque puede ser que la Dimayor dijo, la Dimayor dijo, si no le ponen luz, no les voy a dar bola, para que se entienda. No les va la posibilidad. Entonces, bueno, el Envigado de Fútbol Club, que terminó con 10 elementos. Mire, curiosamente, el hombre del gol se fue expulsado. Acuña le mostraban amarilla en el cierre de la primera parte, y al minuto 5 del segundo, otra amarilla, y quedó con 10. Pero pues ya, digamos, lo que era un resultado más manejable. Alcanzó a empatar Real Cartagena, pero se quedó a un golcito, al menos, de forzar la posibilidad desde el punto penal. Otra situación que hizo ruido, Mayron, fue el fin de semana, fue Copa. La Copa Betplay Dimayor, ¿cierto? Que tuvo una goleada, ¿cómo decirlo, Mayron? Inesperada, de Millonarios, 8-1.
2: Ah, no, pero pues, eso lo han dado más en redes sociales.
1: Sí, pues en medio... duro. En medio de lo que sucedió con la eliminación de la liga, pues digamos lo que es como una tabla de consuelo, ¿no? Estamos hablando de la última fecha, si no estoy mal, a ver, reviso por acá, efectivamente, de la quinta jornada de la Copa Betplay Dimayor en su fase inicial. Cúcuta Deportiva empató 5 goles frente a Fortaleza. Y Leones también hizo lo propio, 1-1 ante el Medellín, que ya Medellín, recuerde usted que conoce a su rival, Vasco de Gama, para la fase de playoffs de la Copa Conmebol sudamericana después del Mundial. Y el 8-1 mentado, ¿sí?, entre Millonarios frente al Atlético Fútbol Club del Valle del Cauca. Tantos de Contreras, Angulo, doblete de Leonardo Castro. Pues Mayron, le sirve para volver al gol que quiere que le diga.
2: Sí,
1: otro de Angulo, claro. Y uno más del amigo Valencia. Descontó Saavedra al final.
2: Pudieron fácilmente llegar a los 10.
1: Pero perfecto. Relajadísimo. Vamos a revisar entonces también, Mayron, la situación de la clasificación. Porque clasificaban solamente dos. Ya terminó entonces la... Bueno, está terminando, corrijo, la fase inicial, aún digamos lo que falta la última jornada, porque unos descansan, recuerde usted. El líder del grupo A y ya clasificado con holgura, el Deportivo Cali de Dudamel, que ha hecho el pleno de puntos, cuatro jugados, cuatro ganados, ha marcado 10 goles y apenas ha encajado 2, tiene más 8 en diferencia. Segundo, el Alianza Fútbol Club de Valledupar con 7 puntos y está empatado en el segundo lugar con el Boca de Cali, ¿cierto? Que le ganó al Bucaramanga y lo eliminó, señor. Y recordemos que Bucaramanga tiene el nuevo entrenador, Pablo Peirano, que pues viene a levantar la moral y la imagen del cuadro Leopardo, que se quedó eliminado penúltimo con 3 puntos y último Real Santander, que no hizo ni un punto, se quedó sin unidades. Finalmente también decir que en el grupo B Millonarios, pues ahora es puntero del campeonato con 10 unidades, o de su zona, corrijo, con 4 partidos jugados, 3 ganados, 1 empatado, sin derrotas, está invicto, 14 goles marcados. Los 8 le subieron el promedio, ciertamente, Maid, con 5 encajados para más 9 en diferencia. Llanero segundo con 9, tercero Boyacá Chico con 5. Aún ya, pues, Boyacá Chico tiene sus 4 partidos efectuados, de ganar haría 8, pero no le alcanza, entonces ya Llaneros y el cuadro embajador estarían clasificados a falta de una jornada para el cierre de la fase inicial de la Copa Betplay de Mayor. Patriotas de Boyacá también con 2 puntos eliminado y último el Atlético, que fue el que cayó ante Millonarios con apenas 1 punto. El grupo C, Fortaleza es primero con 5. Este grupo está reñido, Mayron. Fortaleza primero con 5, con más 2 en diferencia. Medellín es segundo con 5, pero con más 1 en diferencia. Tercero está Leones con 5 y menos 1 en diferencia. Tercero y cuarto Cúcuta y Orso Marzo con 3 puntos. Es un grupo que aún está abierto porque queda una fecha para 2 equipos, Cúcuta y Independiente Medellín. Aún está por definirse esta zona. Y el grupo D, el Deportivo Pereira Mayron con 8 puntos, el cuadro de precisamente de este ex técnico del Junior de Barranquilla que salió campeón. Se me escapa en este momento el nombre.
2: ¿Con Dinamarca?
1: No, el ex técnico del Junior, Mayron. Arturo Reyes, gracias.
2: Arturo Reyes.
1: 8 puntos. Segundo, Real Cundinamarca con 7. Tercero, Águilas Doradas con 6. Cuarto, de Jaguares con 4. Y último, Independiente Jumbo, o conocido anteriormente como el Huila, con apenas 1 unidad. Esto en Copa Betplay de Mayor. Y mañana, don Mayron, empezamos el cierre de temporada en nuestro país con la final de la liga entre Junior de Barranquilla, sí, y Atlético Nacional en el Romelio. En el Romelio, ¿aún no ha sacado convocatoria el verde, Mayron?
2: No, señor, permítame reviso. Sí. Déjeme reviso, pero todavía no. Está recuperado Simón García, ya regresó a entrenamientos.
1: Sí.
2: No, la única baja es Dairon Asprilla, que se pierde todo el semestre, al igual que Casco y Ospina, que está en Selección Colombia.
1: Otro dato, Mayron.
2: Decirle que Nacional termina con Chipichipi y con Cataño.
1: Otro dato importante, Mayron, es que el Junior de Barranquilla, por obvias razones, manifestó que no tendrá público visitante mañana.
2: No, pero ese estadio es pequeño, no hay vueltas ni para Barranquilla, va a haber para gente de afuera.
1: Pues bueno,
2: sí, es verdad.
1: Por la circunstancia actual de la gran final. Entonces, pues, don Mayron, Nacional llega descansado. Sí, con una semanita y piquito de trabajo, con visita de selección, y Junior pues viene con una goleada fuerte ante la escuadra de Palmeiras, donde marcó doblete el amigo John Arias, y bueno, la única tabla de salvación es la liga, así de fácil. Sí.
2: Para los dos equipos.
1: Pero ¿quién pierde Nacional, más? ¿Quién pierde Nacional. Más? ¿Quién pierde más perdiendo la liga? Valga la redundancia.
2: Es que sabe algo, profe. No, pues obviamente si Nacional pierde la liga, la debacle, la catástrofe es para Nacional. El fracaso es para Nacional. Y si la pierde Junior, da igual. Porque es que Junior lo armaron para Copa Libertadores, tener una presentación más digna, pierde Copa Libertadores de una forma desastrosa y perder la liga. Están en igualdad de condiciones, profe. Los dos están obligados a ganar la final de la liga y los dos, digamos, están con el agua al cuello, los técnicos. Pues supuestamente el señor Fuachar respalda al técnico Arias, pero ¿cuánto le puede durar ese respaldo si pierde la liga? Ese es el tema.
1: Y en Nacional,
2: aunque el caballo gane,
1: pero se queda, Mayron, se queda si gana la liga.
2: Pero no sé, profe, si haya garantías para que se quede.
1: Pero
2: es que la gente ya no le crea este proyecto, profe.
1: Pero la dirigencia está como los caballitos,
2: sí,
1: que se ponen.
2: Pero el hincha no, profe, el hincha no está cómodo, el hincha, aunque quede campeón Arias, ya el hincha quiere un cambio de ciclo, profe.
1: Pero increíble, ¿no? Un técnico que gana, que es primero de la reclasificación de la liga, avasallante.
2: Y ¿sabe algo?
1: Y no gusta.
2: Que si Diego Arias gana, yo creo, ¿quién? Aunque gane, debe dar un paso al costado, salir para no quemarse, profe, porque es que ya viene de un semestre que no es bueno para Nacional, y aunque quede campeón, aunque gane Nacional, el hincha de Nacional está todavía un poco molesto por ese semestre, por la pérdida de la Copa Sudamericana.
1: Es que es un tema que no termina de sanar,
2: y,
1: ¿no?
2: Además que pierde el pierde los clásicos contra Millonarios, le fue mal. Entonces, ese tema tiene al hincha molesto, profe, y yo creo que por el bien, tanto del club como de él, para no quemarse como técnico, porque es un técnico bueno, profe, es un técnico que está preparado, está capacitado, que dicen que viene de las toldas de Osorio, luego de Reinaldo Rueda, luego siguió allí como técnico, bajo el mando de los otros que han llegado, el caso del señor Autori, Guimaraes, los que han pasado por allí, pero el tema es que también, profe, coger un equipo como Nacional, que es un equipo exigente, es complicado.
1: 13 victorias para Atlético Nacional en la liga y 11 para Junior. Partido parejito. Partido parejito. Según el reglamento del campeonato en la liga local, no hay prórroga o tiempo extra en caso de empate. Recuerde usted, se resuelve directamente en penales. Si llega a pasar,
2: sí,
1: en Medellín,
2: señor.
1: ¿No? El artículo 2 especifica que el primer criterio es mayor diferencia entre el total de goles a favor y total de goles en contra. Si persiste el empate al término del segundo partido, es decir, el de vuelta en Medellín, se definirá la posición mediante lanzamiento desde el punto penal conforme al procedimiento señalado por la IFAB, o lo que llaman la International Board, pues. ¿Sí? Entonces, don Mayron, hay que decirle a la audiencia que aquí no tendremos tiempo extra la próxima semana de darse el empate. Entonces,
2: sí, señor.
1: Ya tenemos
2: la vuelta es, como dicen las abuelas, de hoy en ocho.
1: De hoy en ocho, sí, porque mañana,
2: sí,
1: la ida, no habrá 8 días de descanso, habrán 7.
2: Sí, 7.
1: Habrá 7, seguramente que pues Nacional disputa esta noche el partido, ¿sí? Y arranca de una para Medellín, preparar el compromiso de vuelta. Siempre este tipo de partidos, Mayron, de la ida son cerrados, son con mucha prevención,
2: sí, claro,
1: sin meter mucho el pie, sin buscarse expulsiones. Si terminas perdiendo el partido por superioridad, por la mínima, para que en la casa, bueno, si lo pierde el visitante, ¿no? Pueda tener la posibilidad de remontarlo con su gente y tal. Pero eso no es garantía. O sea, puedes estar de local, pero pregúntale a Millonarios América si la localía solamente alcanza.
2: Sí, señor. No, es complicado.
1: Mi familia y yo estamos con ganas de buscar soluciones. ¿Eso quién lo dijo? Falcao.
2: No,
1: buscar
2: todavía.
1: Buscar soluciones. Es la frase.
2: Para seguir jugando.
1: Pues el millonario, me imagino yo.
2: Mi
1: familia y yo estamos con ganas de buscar soluciones, porque ya no quiere viajar tanto.
2: Sí, pero está bien que no quiera viajar, compra una casa en Bogotá y quédese viviendo, pero...
1: No, en Bogotá no, Mayre. Falcao vive por fuera de la ciudad, recuerda usted. Él vive en la periferia.
2: Bueno, por allá, pero para seguir jugando en Millonarios... No, es complicado.
1: Bueno, señor, entonces...
2: Es que no ha ido bien, profe. Mire qué ha pasado de la primera temporada, la expectativa con la famosa Falcán y todo, y el furor que causó Falcao, y jugó 2 partidos, se lesiona y chao. Luego la segunda temporada, también lesiones, fue poco lo que aportó, Entonces ya está bueno, o sea, ya hay un momento, Jorge, para decir, y ahí está Rodrigo Contreras, está Leo Castro, otros que vienen también en proyección, que yo creo, profe, ya está bueno.
1: Bueno,
2: porque también, es que tampoco es barato. Es que si fuera un jugador barato,
1: Ramel, pero es
2: que
1: no es barato. Ramel es un jugador costoso, Mayron.
2: Claro,
1: es un jugador,
2: entonces, pues por eso.
1: Es un jugador bien, bien complicado. Bueno, Mayron, vamos a rematar estos últimos momentos. Momentos de la información con el Polideportivo. Sí, señor, con el Polideportivo, porque vamos a tocar obviamente el remate del Giro de Italia, don Mayron, porque ayer terminó la primera grande de la temporada 2026, las grandes pruebas del ciclismo en lo que se refiere a los campeonatos de la UCI, la Unión Ciclista Internacional.

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1: Don Carlos Alberto Ortiz, bienvenido. ¿Cómo está? Buenas tardes. Feliz semana. Feliz
2: muy
1: mes.
2: Buenas tardes,
1: bienvenido.
2: Rubén.
1: ¿Cómo le va?
2: Bien, sí, señor. ¿Usted qué tal? ¿Cómo
1: Excelente,
2: se encuentra?
1: Excelente. Muy bien, señor.
2: Bueno, me alegra
1: después,
2: muchísimo.
1: Después elecciones.
2: Después de las elecciones, sí.
1: Intensas elecciones.
2: Estuvieron, ¿no? Sí, bastante.
1: Bien reñidas, ¿no? Bien peleadas, muy bien.
2: Movido el día.
1: Bueno, señor. Jonas Vingegaard, ¿no? Primera vez que es el triplete, que si no estoy mal.
2: Sí, señor. Él obtiene en esta ocasión su primer Giro de Italia y completa entonces las tres grandes en su palmarés, sumándose a hombres que ya han corrido las tres grandes y al menos en una ocasión la han ganado. Así que empieza a aumentar su historia, su palmarés, el señor Jonas Vingegaard, en esta oportunidad, pues al llevarse la edición de este año del Giro de Italia por una diferencia de más de 5 minutos sobre el segundo en el podio, que fue Félix Gall, y una diferencia exacta de 6 minutos y 25 segundos sobre Jay Hindley, que recordemos ya ha sido ganador también en una ocasión del Giro de Italia. Así que ese fue el podio: Jonas Vingegaard, Félix Gall del equipo Decathlon y del Red Bull Jay Hindley. Para cerrar, digamos, esta información, en la casilla número 4 quedó Taimen Aresman, compañero de Egan Bernal en el Net Company Ineos, y quinto Derek G del Little Trek. Egan Bernal le alcanzó para ser décimo en la general, es decir, alcanzó a cerrar ahí el top 10, pero pues recordemos que venía en esta ocasión más como un gregario después de aquellos días en donde no tuvo su mejor rendimiento en la montaña, y ya de ahí en adelante se puso a las órdenes de Taimen Aresman.
1: Puesto número 10 para Egan Bernal, a 12.54, un top 10 para Egan, Myron, y también de don Carlos Alberto,
2: sí, señor.
1: Decente, ¿no?
2: Pues digamos que con Egan ya sabemos todos que siempre será admirable lo que hace después de recuperarse de su accidente y demás, y pues obviamente seguramente tiene la ilusión de volver a ganar, pero en esta ocasión lo hizo como un gregario y lo hizo muy bien.
1: ¿Cuándo arranca la vuelta al Tour de Francia?
2: El Tour de Francia, es que ya a la vuelta de la esquina, Rubén, tenemos el Tour de Francia porque estamos cerrando el Giro de Italia en mayo y en junio iniciará...
1: ¿Junio o julio?
2: En julio.
1: Julio, sí, 4.
2: En julio 4.
1: 4 de julio, sí, tremenda fecha.
2: Usted me confundió.
1: Tremenda, no, julio, siempre arranca la famosa Gran Boucle.
2: Pero pues
1: en territorio francés. Bueno, entonces la primera se la llevó uno de los gallos, como se dice coloquialmente en el ciclismo, el amigo Vingegaard, con el Aulio, que le dio cierta batalla las dos primeras semanas, pero el hombre puso todo en su lugar, el equipo o el pedalista escandinavo del Jumbo-Visma. Don Carlos Alberto, feliz semana, muchísimas gracias. Don Myron, también para usted, a partir de las 2 de la tarde, boletín de noticias, como es costumbre, y enseguida la mejor música en las tardes de CRB Radio, Vida en Concierto. Un abrazo para todos, bendiciones, permiso.

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1: Ya 2:00 p.m. en punto, el Procurador General de la Nación, Gregorio El Hash, desmintió las denuncias del presidente Gustavo Petro sobre presuntas irregularidades en las elecciones y aseguró que hasta el momento no existen indicios de alteraciones en el software electoral ni en el censo de votantes. En más noticias, gobernadora del Tolima pide respetar los resultados electorales y defender la democracia con el voto. La información a esta hora, Ruth López.
2: En medio de la jornada electoral que vivió el país este domingo, la gobernadora del Tolima, Adriana Magalís Matiz, hizo un llamado a la ciudadanía y a los diferentes sectores políticos para respetar la institucionalidad y acatar los resultados emitidos por las autoridades electorales. La mandataria destacó que el proceso democrático se desarrolló bajo estrictas medidas de seguridad y con acompañamiento de organismos de control, observadores y autoridades encargadas de garantizar la transparencia de los comicios. Asimismo, reiteró la importancia de fortalecer la confianza de los ciudadanos en el sistema electoral colombiano. Durante su intervención, Matiz advirtió sobre los riesgos de promover dudas o cuestionamientos sin pruebas frente a las instituciones responsables del proceso electoral, señalando que este tipo de acciones pueden afectar la convivencia y la estabilidad democrática del país. Finalmente, la gobernadora invitó a los colombianos a mantener el respeto por la voluntad popular expresada en las urnas y a continuar fortaleciendo los principios democráticos que sustentan el Estado del Derecho colombiano. El Occidente colombiano está con CRB Radio.
1: Gracias, Ruth. Habilitada la ampliación de estaciones en la troncal del Caribe, troncal del Norte, en este caso de Transmilenio. La información a esta hora con Rubén Tao.
3: El director del IDU, Orlando Molano, junto a la gerente de Transmilenio, María Fernanda Ortiz, realizaron la habilitación de las ampliaciones en las estaciones calle 187 y Terminal, que ahora cuentan con más espacio, pasando de 870 metros cuadrados a casi 2.700 metros cuadrados construidos y nuevos vagones que beneficiarán a más de 21.000 usuarios diarios, fortaleciendo la conexión con la calle 80. De acuerdo con el funcionario, la obra incluyó 2 vagones nuevos en cada estación para un total de 4 vagones, pasarelas de conexión para un total de 6 y ampliación de los 2 vagones existentes. Se hincaron cerca de 1.500 pilotes para garantizar la firmeza del suelo en estas nuevas estructuras, así como la construcción de cerca de 1 kilómetro de vía nueva para Transmilenio y el mantenimiento de 1.5 kilómetros de vía del sistema de transporte público. 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
1: Las 2:03 p.m, continuamos con la programación de la cadena Radial Vida.
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0: Un aplauso fuerte a Lili Goodman. Dios te bendiga, Lili.
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0: agradecidos con Dios con este espacio, ya que es así como Vida en Concierto te recuerda que siempre es tiempo de glorificar a Dios. Qué bueno que en días de tráfico, que en días de sol, de lluvia, siempre tengas la oportunidad de glorificar a Dios. Vida en Concierto te acompaña para esto y es así como seguimos disfrutando de más que música, presencia de Dios al aire después de la pausa.
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0: Un abrazo especial para todos nuestros oyentes de Vida Bogotá 890, la estación básica de CRB Radio. ¿Qué tal? ¿Cómo están? Espero se encuentren bien. Hoy primer día del mes de junio. Junio, mes número 6 de este año 2026. Espero se encuentren bien. Espero que hayan terminado bien el mes de mayo y comenzado bien el mes de junio, el mes número 6, donde tendremos actividad en la Iglesia Manantial de Vida Eterna. Se vienen nuestras conferencias Legacy para el mes de junio. Estas conferencias Legacy, de estas ya tuvimos una para aquellos que la de Kids ya la tuvimos. Vayan preparándose porque, no, es que ya deben estar preparados porque ya llega la conferencia Legacy para parejas. Es este sábado, a través de los coordinadores pastorales, pastores de la Iglesia Manantial, se ha venido haciendo algo especial con algunas inscripciones, porque va a haber, además de la conferencia, va a haber una actividad que ya previamente pues se hizo inscripción y demás con la gente de grupos de cuidado, que a propósito ya finalizó la primera temporada de este 2026. Ahora en julio arranca segunda temporada de grupos en la Iglesia Manantial de Vida Eterna. El día sábado se hizo como un cierre, una clausura de este primer semestre de trabajo en grupos en la Iglesia Manantial de Vida Eterna. Es una nueva modalidad que hay de grupos de cuidado. Y terminó el fin de semana, el sábado. Pero inmediatamente llegan nuestras conferencias Legacy al auditorio principal de la Iglesia Manantial de Vida Eterna y todos los campus en Colombia. Así que vayan preparándose porque este fin de semana, este fincho, tendremos a nada más y nada menos el día sábado al pastor Danilo Montero y la pastora Gloriana de Montero. Eso no, que Montero, nada, de Montero. Y a la que no le gusta, no, mentiras. Porque es que antes heredábamos o se heredaba el nombre del esposo. Ay, ya no soy dueña de nadie. Entonces hubo la revolución femenina y hasta ahí fue. Entonces después no digan que no le avisamos. Entonces, bueno. Quejas y reclamos después, Hernán. Listo, quejas y reclamos después. En el cielo, sí, en el cielo no hay hospital. Bueno, listo, muy bien. Grupos feministas y aquellas, yo no tengo dueña. Bueno, está bien, listo. Entonces se acabó el tema del D. Entonces, ahora, no sé, hay una moda dentro de la Iglesia cristiana, no me lo cojan a mal, pero por ejemplo, si yo fuera pastor, por ejemplo, aunque a mí me dice, hola pastor, no, yo soy hermano suyo en la fe, pastor no soy, pues entre otras cosas porque no he sido ordenado por la Iglesia como pastor, y listo. Pero hay una moda dentro, no sé si es moda, vuelvo y digo, no sé si es moda, que por ejemplo la esposa del pastor hereda el apellido del pastor, ¿no? Si yo fuera pastor, entonces mi esposa asumiría mi nombre de Arco, o mi apellido, mejor dicho, Gloria de Arco, pues, no sé, ni siquiera fuera de Arco, ahí tiene, para que afine, pero no, pero sí, eso sí es como una moda, creo yo. Pues, no es una crítica, ni más faltaba. Pero sí ha sido una moda que la pastora, en este caso, Gloriana Montero, ella es barranquillera, estuvo el año pasado con las mujeres, y este año estará con las parejas. El año pasado en parejas estuvo Alex Campos, con su esposa Natalia, y mire, Natalia Campos, ahí está. No sé por qué heredan, por qué lo heredan, pero bueno. este año estarán los pastores Danilo y Gloriana en esta conferencia para parejas en la Iglesia Manantial de Vida Eterna. Así que bienvenidos todos este fin de semana, sábado, a nuestro auditorio principal en la Iglesia Manantial de Vida Eterna. Creo que el viernes en la noche, o si el mismo sábado por la noche, hay una cena, pero ya esto ya tenía un costo, ya hay un cupo y todo lo demás. Por eso decía que esto se maneja de manera interna con los pastores de los campus y pueden participar de estas actividades. Pero ya llega también la conferencia para jóvenes, que eso será dentro de 13, 14 días mal contados, que es el próximo fin de semana. Por lo pronto, saludo al equipo de La Puerta. Alejandra, ¿qué tal? ¿Cómo vas?
1: Hola, hola, Hernán.
0: ¿Cómo anda todo?
1: Imagínate que respecto a lo que tú estás diciendo,
0: sí.
1: En una conversación con un historiador, el historiador decía que como las niñas salían tan pequeñas de casa en el tiempo antiguo, uh-huh, no al día de hoy, pues resulta que los papás eran quienes le daban todo a la mujer, obviamente, a las mujercitas que tuviese en casa. Entonces, una vez este hombre la pide y le pide la mano, pues está diciéndole al papá que se va a encargar y verá con un dote y todo eso. Bueno, eso ya no existe. Pero le dice él a su papá como, yo me voy a hacer cargo ahora de su hija, ahora ya va a tener, es mi apellido, y yo soy quien la va a cobijar en todo lo que ella necesite. Gastos, bueno, como la cobertura.
0: Sí.
1: Y un historiador decía que eso era tan, tan importante que cada familia lo tuviera presente, que si vieran, o sea, era esencial para ellos saber que ese hombre iba a poder responder por esa mujer al llevársela de la casa.
0: Sí.
1: Entonces, por eso es que dicen de, un ejemplo, de Arco.
0: Sí.
1: De
0: Gloria de Arco, por ejemplo. Alejandra de...
1: Esperemos si de Reyes.
0: Sí. Ruth de
2: Ospina.
0: No, pero sigue con ese ánimo que lo dice. Con ese ánimo ella está pero feliz de que le digan Ruth de Ospina. Bueno, muy bien. Muy eso, bien, pero eso después historia. de la revolución femenina, eso ya se abolió.
1: Pero hay mujeres que les gusta eso. Gloriana.
0: No, pero es que no estoy...
1: ¿Y ella se hace llamar Gloriana de Montero?
0: No estoy diciendo ese tema de que la esposa asume el apellido del esposo. Es el D.
1: ¿El D?
0: El D.
1: Sí.
0: Es el D, que eso era de la antigüedad. Por ejemplo, mi mamá es D.D. Arco. Y wow, en su cédula aparece así, de Arco.
1: Él.
0: Sí.
1: Va a ser sí, que claro, tu papá...
0: Y ya mi papá falleció ya hace unos años. Y ella sigue, ella sigue con su DD. Sí, claro, de Arco. Bueno, muy bien, es una discusión que ya después...
1: Ay, familia. Bueno. Aquí seguimos conectados, iniciando este mes, Hernán, y por supuesto con noticias. Hay algo muy curioso, y es que un hombre de 42 años llamado Tommy Lynch... de Inglaterra fue hospitalizado de urgencias porque sí, imagínense que se despertó con todo el cuerpo azul, un azul como yéndose a morado.
0: Sí.
1: Pues claro, Lynch había
0: se
1: dormido,
0: estaba ahogando.
1: Se había dormido pues dos noches con unas sábanas nuevas de color azul y pues obviamente no las había lavado antes de usar. Entonces él se alarmó porque estaba todo azul. Y antes, tiempo atrás, él tenía un problema grave de oxigenación. Cuando llega al hospital, pues obviamente los médicos evaluaron todo, que este hombre porque estaba azul, casi morado. Y el misterio sí se resolvió cuando el doctor le pasó una toallita con alcohol por el brazo para pincharlo y el algodón quedó completamente azul. Entonces el tinte de las sábanas sí se le había transferido a la piel durante la noche. Así que si tú tienes colores por ahí en la piel raros, primero un bañito, y si el bañito no quita alcohol, porque este caso se volvió viral y dejó la recomendación simple: lavar las sábanas nuevas antes de usarlas, y si tienes el cuerpo de algún color, pues verifica primero con alcohol qué podría ser.
0: Voy a pasarme ahorita el alcohol a ver.
1: Pero uno sí ve las fotos y claro, cualquier persona se podría asustar porque el señor se veía
0: se convirtió
1: morado,
0: en pitufo.
1: Como color uva.
0: Como un pitufo.
1: Morado.
0: Bueno.
1: Qué susto.
0: Muy bien. Tatiana, ¿qué tal? ¿Cómo vas?
3: Hola, hola, muy buenas tardes. Bien, gracias a Dios. Un saludo para ti, Hernán, para Alejandra, para Ruth también, que ya la escuchamos, y también para nuestros oyentes. ¡Qué felicidad iniciar un mes más con ustedes! Junio, llega junio, el mes del papá. Así que qué alegría compartir.
0: Llega el día del papá.
3: No,
0: llega el día del papá. Eso del mes es invento suyo ahorita.
3: Bueno,
0: quiero que de hoy, desde el primero hasta el 30, le celebre todos los días a su papá, a ver.
3: Claro, y aquí no solo el mes, el año. Hay que celebrar. No, hay que honrarlos así como se honran a las mamás. Ellos también.
0: No creo. ¿Qué pasó, Tatiana? Ya, se enojó y dijo, ¡ah! Ya no más.
3: El internet me silenció. Dijo, no más.
0: ¿Y entonces?
3: No, que también hay que celebrarlos a ellos.
0: Ah, bueno, muy bien.
3: Invitarlos a comer, darles regalos, de todo.
0: Ruth de Ospina. ¿Cómo vas?
4: Este de no aguanta.
0: Que no esté escuchando, ¿cómo llama su esposo?
4: Mauricio.
0: Dígalo con firmeza.
1: Ha de ser un acuerdo al que llegaron ellos que no iba a ser así.
0: Bueno.
4: Sí.
0: ¿Cómo está Guaduas?
4: Guaduas, está fresquito.
0: La villa de Guaduas.
4: Muy bien, Hernán. Contentos porque el mes de junio llega el mes de mundial. Entonces acá ya están con la revolución de la camiseta desde
0: 10 días.
4: Imagínate, y ya uno ve las personas. Creo que hoy juega Colombia.
0: Sí, ¿cómo que creo? Ruth, eso no me pregunta.
4: No, pero es que voy a hacer un entrenamiento.
0: No, eso no me pregunta.
4: ¿Contra quién juegan?
0: Dios mío.
4: A ver.
0: Costa Rica, es un juego ya la despedida ya de Colombia para irse para los Estados Unidos. Faltan 10 días. Faltan 10 días para que arranque el Mundial. Faltan 10 días. Arranca el 11.
4: Qué emoción.
0: No, pues se le nota muchísimo, o sea, yo estoy que me voy para los Estados Unidos.
1: ¿Para qué hora juega, Hernán?
0: A las 6:00 p.m.
1: Okay.
0: 6:00 p.m. Es un juego amistoso, es la despedida que siempre se le hace a la selección Colombia, despedida hacia el Mundial. Para que los... es que es más un tema de fogueo que...
1: ¿Medición de competencias?
0: No, es competencia alguna.
4: ¿Pero si es para analizar cómo está?
0: No creo, simplemente...
4: ¿Cómo conclusiones?
0: No, ya los 26 que están, y no se van a dar duro, y no van a jugar duro así, nada, simplemente es... despedida, por eso tienen una selección, algunos usan una selección, por ejemplo, que no está clasificada, caso de Costa Rica, que puede dar un partido tranquilo, aunque a veces amistosos no tienen nada, pero pues ya es despedida, es para acompañar a la selección Colombia esta cita mundialista que tiene. Creo que Colombia, si mal no estoy, juega el 16 de junio, si la memoria no me falla. Pero el mundial arranca el día 11, el partido inaugural. Entonces estamos a 10 días para que arranque mundial. Esta es La Puerta, así iniciamos nuestro programa en la tarde de hoy.

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4: Hijo mío, si tu corazón es sabio, también mi corazón se regocijará. Proverbios 23:15. Padres, apoyemos a nuestros hijos.
5: Hombres y mujeres que están listos hoy a escuchar este devocional, también les conviene que sepan lo que espera Dios de los padres. Padres, asuman con autoridad el ser, como dice Dios, la cabeza y el sacerdote del hogar. Eso significa que debes tener una relación con Dios, de modo que seas la parte más importante de esa casa. Si no asumes tu posición, las mujeres con carácter fuerte tomarán la tuya y estarás en desventaja y fuera del orden de Dios. Papi, tú eres el proveedor. Tú eres a quien Dios creó para que mantengas tu hogar y seas un excelente administrador del mismo. Claro, si tu esposa está trabajando, las cosas entre los dos serán más fáciles. Sin embargo, ante Dios, el que tiene la autoridad tiene la responsabilidad. No les des mal ejemplo a tus hijos para que no te avergüencen. No te entregues 100% a tu trabajo o actividades de tu ministerio a fin de que tengas tiempo para tus hijos. No olvides que tu primer llamado es tu familia y Dios te pedirá cuentas al respecto. No te apartes de los caminos de Dios, pues allí encontrarás bendición. Honro hoy a mi esposo, porque es excelente padre de sus hijos y de mis princesas. Gracias, mi Dios.
3: Gracias por acompañarnos. 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
1: Llegan invitados a nuestro programa de La Puerta, Nathan Calvetti o Nathan Calvetti, ya le vamos a preguntar. La canción se llama Todo Cambia en La Puerta.
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0: La canción se llama Todo Cambia. Y aquí está Natán con nosotros. Natán, ¿qué tal? Bienvenido, ¿cómo estás?
1: Hola, hola, ¿cómo están? ¿Cómo están?
0: ¿Todo bien?
1: Todo bien por acá, desde Dallas, Texas. Aquí sí.

0: Emocionado de poder compartir un poco y compartir un poco de mi nueva canción, mi primera canción, Todo Cambia.
1: Bueno, bien. Tú vienes dando pinitos con tu papá ya hace rato, ¿no?
0: Sí, hace unos años grabamos un álbum de familia que se llama La Mesa
1: Ajá.
0: y ahí comencé a cantar con él y de ahí pues ha seguido hasta ahora mismo que saqué mi primera canción, pero sí, llevo unos años cantando y tocando con mi papá.
1: ¿Cuándo fue ese día que perdiste la pena? Que dice, no, porque pues uno joven y todo dice, no, pues el que canta es mi papá, o que no, pero ni que no, qué vergüenza que la gente me vea cantar, no, qué pena. ¿Ah?
0: Claro, claro que sí. No, sí, de verdad, eso fue algo que al principio se me hizo muy difícil, solo
1: Sí.
0: porque obviamente cantar es algo vulnerable y compartir lo que tu voz y todo
1: Sí.
0: es vulnerable, pero me recuerdo el día que sentí de parte del Señor de dejar ese, como decir, el temor a
1: Sí.
0: las personas, el temor a las personas y más enfocarte, si Él te llama a algo, lo vamos a hacer por Él y al final del día no es para la gente, es para Él. Y conectar con su presencia y ese día cambió todo para mí.
1: Sí, claro, absolutamente. ¿Te puedo preguntar la edad? ¿Cuántos años tienes?
0: Claro que sí, tengo 21 años.
1: No, muy joven y toda una vida por delante de ministerio.
0: Sí.
1: Natán, ¿es Natán o Nathan?
0: Es Natán Calvetti.
1: Ok, Natán. Aquí conmigo está Alejandra, está Tatiana y Ruth para hablar contigo de Todo Cambia.
0: ¿Cómo están? ¿Cómo están?
2: Un saludo especial para ti, Natán. Muy bien. Gracias por entrar por esta puerta. Y bueno, preguntarte, ¿qué te inspiró a componer esta canción Todo Cambia? Ya que hay varias perspectivas de las cuales tú puedes dar ese enfoque. ¿Y qué buscas también transmitir a través de esta canción?
0: Claro que sí. Bueno, primero de todo, honrado de estar aquí. Muchas gracias. Y Todo Cambia. Es basada directo del Evangelio. El Evangelio se trata de cómo Dios mandó a su Hijo, obviamente, a morir en la cruz del Calvario por nuestros pecados.
2: Sí.
0: Y esta canción fue basada en el verso, así me gusta tener mi Biblia aquí, pero en Romanos 6:23 dice, porque la paga del pecado es muerte,
2: Sí.
0: mientras el regalo de Dios es vida eterna en Cristo Jesús. Y de eso se trata, es un regalo para todos y mi oración es que el que la escucha pueda sentir el amor del Padre, pero también, o sea, hablo de mí también, que nadie es perfecto, nadie es perfecto, todos tenemos cosas del pasado, todos hemos hecho cosas que obviamente que no le agradan al Señor, pero eso es, de eso se trata el Evangelio, que aunque no lo merecemos, Él nos dio la salvación y tener vida eterna como un regalo a nosotros a través de lo que hizo en la cruz, y cuando nosotros recibimos ese regalo, obviamente nuestra vida no es igual y cambia, y de eso y de ahí nació Todo Cambia.
2: Okay.
3: Natán, oye, pues qué alegría saludarte. Esta canción se convierte en esos temas que abrazan el corazón y que nos acercan a la muerte del Señor. Así que muchas gracias por traerla a la puerta. Y bueno, algunos dirían Natán Calvetti, hijo de Daniel Calvetti, no, ese muchacho juicioso, ya la tuvo fácil desde el inicio, pero yo sé que tú tienes tu propia historia. Yo sé que el amor de Dios también te encontró a ti. Así que me gustaría mucho que nos contaras de aquel momento en el que te enamoraste de Dios y empezaste a vivir tu propia fe.
0: Claro que sí, claro que sí. Obviamente vivir en esta generación y criarse no es tan fácil como la gente piensa. Sí ayuda demasiado que pues tengo como digo, mis role models, mi papá Daniel y mi mamá Shari, entonces puedo aprender de ellos demasiado. De ellos aprendí cómo ser un amigo, cómo ser un hermano, la música, o sea, de ellos aprendí de todo, pero obviamente de ellos no puedo basar mi relación con Jesús, con su relación con Jesús. Y fue hace unos años, cuando tenía 18 años, fui a un campamento que se llama Wywom Camp en Hawái, que es de misioneros, y estaban hablando de la importancia de morir a ti mismo, pero también reconocer que Jesús quiere una relación contigo y no solo de vivir de tu relación con tus papás, pero tienes que cargar tu propia cruz, como Jesús lo hizo, y ese fue el día que de verdad le entregué mi vida al Señor. Y desde ese momento, obviamente, nada es perfecto, no soy perfecto, pero he vivido una vida rendida a Jesús y cada día, o sea, me levanto agradecido de poder, obviamente, ser llamado su hijo y poder servirlo a él y a otra gente.
4: Uh-huh. Ruth. Bueno, Natán, en una entrevista usted dijo que quería escribir una canción para sus papás, como agradecimiento, pero también usted siente que Dios lo llama a algo más. ¿Qué es ese algo más? ¿Qué usted siente que Dios le está pidiendo? Y por supuesto, ¿qué es lo que le da miedo a ese llamado?
0: Claro que sí. Bueno, a mí personalmente, yo más de canciones o de música, siento llamado a dirigir a mi generación y a todos los que me escuchen a la presencia de Jesús. Para mí no hay nada más importante que eso. No me importa si la gente sepa mi nombre, si no lo sepan, eso de verdad ni importancia tengo. Lo más importante es que la gente pueda sentir y experimentar la presencia de Jesús, porque eso cambió mi vida completamente y por eso hago lo que hago. O sea, no hubiese estado aquí si no fuera por la gracia y el favor de Jesús. Entonces, mi pasión y mi oración es que a través de canciones como esta la gente pueda sentir el amor de Jesús y de verdad poder entender lo que Él hizo en la cruz, porque es un regalo. ¿Y quién somos nosotros para no aceptarlo, sabes?
1: Sí. ¿Desde hace cuánto escribes tus propias canciones o ahí todavía estás como en el proceso?
0: Sí, claro. Siento que el Señor usa la música para hablar conmigo mucho desde que era pequeño. Mira. Y obviamente ahora conozco más de la música a través de la escuela y todo. Uh-huh. Pero ha escribido hace como 4 o 3 años, sí. Así más seriamente.
1: Sí.
0: Y de verdad que lo ha disfrutado mucho y poder es, o sea, es un arte, ¿no? Sí. Un mundo entero.
1: Sí.
0: Y he aprendido demasiado de mi papá, obviamente, y de otras personas que admiro demasiado.
1: Tu hermana también canta, tu otra hermana, y tu hermano mayor, no sé si él canta o no, ¿él también canta?
0: Mi hermano mayor está comenzando ahora a cantar más.
1: Ok.
0: Sí, mi hermana sí canta sí. Muy precioso.
1: No sé si algún día viene una canción entre los tres o no se sabe todavía si eso
0: mejor
1: va a pasar.
0: A lo mejor, hay cosas ahí que son sorpresas, pero a lo mejor.
1: Bueno, ¿qué es lo que más te gusta de cantar, de esta nueva faceta tuya como escritor, también como cantante? Ahora, no sé si director de alabanza o worship, pero en algún momento llegará, yo me imagino también.
0: Claro que sí. Bueno, desde pequeño siempre la gente me decía que tenía como un corazón pastoral y yo ni los creía, o sea, yo dije, no quiero ser pastor. Pero comencé a sentir como la gracia de Dios me pudo dar como talento sobre la música y todo eso, entonces poder usar esos talentos y hay cosas que la gente puede entender un poco más a veces sobre una canción que puede, tú sabes, en otras maneras, entonces... Por eso me gusta poder explicar y hacer como que mi propia prédica, pero también que la gente pueda conectar con mis palabras a través de la música y el talento que me dio Jesús.
1: Claro.
2: Genial. Pues Natán, este sencillo es el adelanto de un EP que se va a estar lanzando en este mes de junio. Así que, ¿qué nos puedes anticipar sobre esta producción? ¿Qué vamos a encontrar? ¿Qué sorpresas de pronto nos puedes compartir? Y... también, chévere, si nos compartes algún desafío que enfrentaste, que superaste también en medio de la grabación y producción de Todo Cambia.
0: Claro que sí, sí, como mencionaste, viene un EP, van a haber 4 canciones, tres más nuevas, una sorpresa, no voy a decir cuál exactamente, pero traduje una de las canciones de mi papá en inglés, no he dicho cuál todavía ni nada, pero estoy súper emocionado y creo que lo más difícil es, como es mi primera vez, obviamente tiene sus desafíos, pero ha sido un proceso muy bonito y he aprendido demasiado y también me gusta mucho como algo nuevo. No todo depende, obviamente, de la gente que siempre ha ayudado a mi papá como tal, pero ahora también me toca a mí a encontrar a esa gente linda y que ha sido un proceso, obviamente, pero ha sido algo muy especial.
3: Natán, oye, pues el título Todo Cambia de tu tema definitivamente puede ser ese buen spoiler de lo que suceda en tu proyecto como solista. Y por ello me gustaría que contaras qué te gustaría que cambie en el corazón de los que de ahora en adelante van a escuchar tu música.
0: Claro que sí, claro que sí. Creo que muchos de nosotros, como mencioné anterior, no hemos vivido una vida perfecta, nada es perfecto, y se hace muy fácil cargar como culpa en su corazón y como un peso de angustia y culpa por lo que ha pasado en la vida. Y mi oración es que a los que escuches esta canción y que puedas sentir como que ese peso que se vaya. Obviamente esta es una canción de celebración, me gusta decir, una canción de gratitud y celebración por lo que le hizo en la cruz. Entonces, que puedas recibir ese regalo y que puedas entender que no importa el pasado, no importa lo que haga eso, Jesús quiere una relación contigo, y cuando tú vas a sus pies, de verdad, todo en tu vida va a cambiar. No es que va a ser perfecto, pero va a ver la diferencia de cómo es vivir una vida rendida a los pies de Cristo.
4: Uh-huh. Natán, si tuvieras que describir este proyecto en una sola palabra, ¿cuál sería y por qué?
0: En una sola palabra, creo que diría intimidad. Es muy íntimo.
1: Sí. ¿Se puede decir que es un proyecto worship o sí, dónde lo puedes encasillar? Si se puede encasillar.
0: Sí. Claro que sí, sí, es worship. Esta canción es la más rápida. Ajá. Las otras que vienen son muy íntimas, que vinieron de momentos entre yo y el Señor de oración y sí, nuestro momento de silencio. Y todas las otras canciones son muy íntimas y te dirigen directo a su nombre y a su presencia. Entonces sí, sí, es full worship.
1: Ah, bueno. Dentro de la producción, no sé, en algún momento, ¿sentiste la guía de Daniel, tu papá? Haz esto, hagan esto otro, váyanse por este otro lado. O le dijo, háganle ustedes todo completo, yo allí no me meto. ¿Cómo fue? ¿Sí hubo ayuda o no hubo ayuda del papá ahí?
0: Sí, claro que hubo ayuda. Sí, él ha hecho esto desde que él era joven, ¿sabes?
1: Claro.
0: So, claro, pero buena ayuda. No es que me estaba mandando ni nada, pero, mano, esto es otro mundo entero que uh-huh. Yo no tenía ninguna idea de muchas cosas. Entonces, poder tenerlo ahí como alguien que me ayude y yo preguntarle preguntas y tú sabes, sí, todo el proceso, de verdad, no es fácil. Y creo que la gente lo hace más fácil de lo que es. No es fácil, pero con las correctas personas y obviamente el favor de Jesús es posible. Y mi papá fue de demasiada ayuda.
1: Claro, este sonido tuyo es un poco más americano, si se quiere, ¿no? En su sonido como tal de lo que nosotros antes llamábamos alabanza y adoración, ahora se llama worship, las maneras de tocar unos instrumentos, los elementos que usan, el arreglo y todo eso, pues tienen, es decir, vas adoptando también tu propio estilo y sonido, ¿no? Como Natán.
0: Claro que sí, claro que sí. Creo que hay dos lados de esto. Ajá. Un lado es, obviamente, alabar a Jesús.
1: Sí.
0: Pero también está el lado de que la música es un arte. Y a mí me gusta el arte. O sea, a mí claro. Me gusta crear. Jesús, o sea, Dios es el creador tal. O sea, el uh-huh. máximo creador. Y creo que nosotros, cada uno de nosotros, tiene un don de crear también. Entonces, con la música tú puedes expresar tu creatividad y me gusta poder tener el balance, obviamente, de poder alabar a Jesús, pero también, pues, tú sabes, explorar el mundo del arte de la música.
1: Sí.
2: Bueno, y en ese momento también, yo aprovecho para decir que sí he escuchado algunos podcasts de En la Mesa, y veo que hay tanta caballerosidad, tanto crecimiento, tanta madurez de parte de ustedes, y qué bueno aprovechar, Natán, para que puedas dejarle un mensaje a los jóvenes, porque creo que Dios te ha entregado junto con este lanzamiento, Todo Cambia, un mensaje específico para esta temporada. ¿Cuál es?
0: Claro que sí, para mí es un poquito de lo que mencioné anterior. De verdad que hay muchas cosas en esta generación, o sea, en este mundo, que no son fáciles.
2: Sí.
0: Y primero tenemos que reconocer que de verdad que no es fácil. O sea, esta es la primera generación que hay tanto, o sea, de compararse, y todo el mundo tiene el acceso al mundo en el teléfono 24/7. ¿sabes? De verdad que no es fácil, pero yo he visto como nuevo avivamiento de nuestra generación que está completamente apasionada por Jesús y que sí es posible. Lo he visto con mis propios ojos, sí es posible. Y si está ahí, si está, o sea, con qué cosas son difíciles, de verdad, no estás solo. Yo te veo, Jesús te ve, o sea, no estás solo, pero sí es posible, sí es posible. Y si te doy como que un piece of advice, como decimos, es que de verdad que mires a Jesús. No importa si lo que ha hecho, no importa si cómo de verdad cómo te sienta, Él te ve. Antes de lo que hagas, Él te ve y te llama que tú eres su hijo. Entonces, como habla la Biblia del hijo del hijo que volvió
1: pródigo, a los brazos tranquilo, del padre, pródigo eso.
0: Que volvió a los brazos del padre, así también el padre te está esperando con los brazos abiertos. Entonces, vuelve al padre, si diría una cosa es vuelve al padre, Él quiere estar contigo.
1: Perfecto. Natán, invita a nuestros oyentes en Colombia para que vayan a plataformas, a redes, donde te puedan encontrar y puedan encontrar esta tu más reciente canción y puedan disfrutar de ella, verla, compartirla, en fin.
0: Claro que sí, claro que sí. En todo, en YouTube, Spotify, Apple Music, en donde quieras que lo veas, está Natán Calvetti, así junto, Natán Calvetti. La nueva canción se llama Todo Cambia.
1: Perfecto. Natán, un abrazo. Gracias por compartir con nosotros aquí en CRB Radio en Colombia.
0: Igualmente, un honor, un honor.
2: Abrazos.
0: Bueno, chao.
1: Chao. Bye. Es Natán Calvetti. La canción se llama Todo Cambia. Nuestro primer invitado de la tarde en La Puerta.

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1: Bienvenidos al Boletín de Noticias. El Ejército Nacional informa que logra frustrar un atentado en el departamento del Cauca al ubicar y destruir de manera controlada varios explosivos que al parecer habían sido instalados por disidencias de las FARC al mando de alias Iván Mordisco. Según las autoridades, la rápida acción de las tropas evitó una posible tragedia que habría afectado tanto a la fuerza pública como a la población civil. Tras la operación se reforzaron los controles y patrullajes en la zona para contrarrestar nuevas acciones de los grupos armados ilegales. En otras noticias, proponen modernizar los giros en Colombia con nuevas herramientas digitales. Tatiana Fonseca, ¿de qué se trata?
2: Los giros y pagos que realizan millones de colombianos podrían ser más rápidos, seguros y fáciles de usar. El Ministerio de las TIC presentó una propuesta que busca modernizar estos servicios mediante nuevas modalidades digitales y herramientas tecnológicas. La iniciativa permitiría que las empresas encargadas de giros y pagos amplíen sus opciones de atención, especialmente en zonas rurales y apartadas donde muchas personas dependen de estos servicios para recibir dinero o realizar pagos. Además, contempla mayores controles para proteger a los usuarios y hacer seguimiento a las operaciones. El proyecto estará abierto a comentarios de las personas mientras avanza en su proceso de evaluación. 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
1: En Noticias del Caribe, en La Guajira, transportaban 560 kilos de cocaína con destino internacional. Mayron Acevedo, usted con la noticia. Buenas tardes.
3: Hola, ¿qué tal? Así es, la Policía Nacional logró la incautación de 560 kilos de cocaína, la captura de una persona por el delito de tráfico, fabricación o porte de estupefacientes y la inmovilización de un vehículo tipo volqueta doble troque. El operativo se llevó a cabo en la vía Distracción Cuestecitas, en zona rural del municipio de Hato Nuevo, en el departamento de La Guajira, donde uniformados realizaron labores de control y verificación a un automotor que cubría la ruta San Juan del Cesar Uribia. Durante la inspección al vehículo, las autoridades detectaron una modalidad de ocultamiento tipo caleta hidráulica doble piso, en la cual era transportada los paquetes rectangulares que contenía el alcaloide. El estupefaciente incautado está evaluado en más de 3.600 millones de pesos y con este resultado se evitó la comercialización de cerca de 560 mil dosis. 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
1: Y en el panorama deportivo, siendo las 4 de la tarde, 3 minutos esta noche, la Selección Colombia de Fútbol se despide de sus aficionados previo al Mundial. Rubén Ospina, emotiva su noticia, ¿cómo será esto?
4: Este lunes a partir de las 6 de la tarde en el Estadio Nemesio Camacho, el Campín de Bogotá, la Selección Colombia se medirá frente a Costa Rica en el penúltimo duelo previo y amistoso de cara a la Copa del Mundo de Estados Unidos, México y Canadá en 2026. El equipo nacional dirigido por el argentino Néstor Lorenzo tendría la base de jugadores con la que se consolidó y se clasificó a la cita mundialista. La razón por la cual la Federación Colombiana de Fútbol escogió a Bogotá como su despedida de la afición nacional sería por las condiciones geográficas del debut mundialista de Colombia frente a Uzbekistán el próximo 17 de junio en el Estadio Azteca de la Ciudad de México, escenario ubicado a 2.240 metros sobre el nivel del mar. En el probable onceno que tendrá el equipo nacional frente a los ticos estaría Camilo Vargas en el arco, Davinson Sánchez, John Lucumí y Johan Mojica en defensa, complementada con Daniel Muñoz. En la mitad de la cancha con Jefferson Lerma, Richard Ríos, John Arias, Luis Díaz y Luis Javier Suárez estarían integrando la parte ofensiva. La principal novedad del equipo nacional es la posible duda de James Rodríguez, el capitán de la selección nacional, que cumple un proceso especial de adaptación tras sumarse a la concentración y todavía no está muy claro si comenzará como titular frente a Costa Rica o si Lorenzo prefiere darle minutos en la segunda parte para llegar en óptimas condiciones al debut mundialista frente a Uzbekistán. La información de la Selección Colombiana de Fútbol está en CRV Radio.
1: Hasta aquí el boletín informativo. 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
3: Alex Campos el día viernes estuvo lanzando esta canción, Lo que hoy no pudo ser, y realizó una transmisión a través de sus redes sociales hablando un poco acerca de este estreno, y aquí les traje algunas de esas respuestas a propósito de este lanzamiento. Y quiero, bueno, los que son seguidores de Alex pues las habrán escuchado, los que no tuvieron la posibilidad pues aquí está parte de lo que él compartió en esta transmisión a propósito de este lanzamiento, Lo que hoy pudo ser.
4: Celebremos mi cumpleaños, en septiembre cumpleaños, así que voy a celebrarlo dando a conocer todo el proyecto. Pero esta mañana salió la canción en audio y ahorita en 18 minutos vamos a ver el video, que repito, es un video en vivo. Yo no volví a grabar la voz, todo lo que está ahí fue lo que se grabó, y los ingenieros, toda la gente que hizo parte de esta labor fue increíble, ¿no? Tuvimos músicos extraordinarios en esta canción y en este proyecto. Está Dani, que estuvo haciendo guitarras, loud, el pedal stick. Increíble estuvo Caraballo en las percusiones con Cuquito, dos puertorriqueños en la percusión. Estuvo Willy García en el piano, y toda mi banda, ¿no? La base de mi banda, Dani Botello en la batería. Estuvo César Chechi en los teclados. Obviamente Javier Serrano en la guitarra, y produje toda esta música con mis amigos, ¿no? Con la gente que me conoce, ¿no? Lo estuve produciendo con Javier y con Dani Bahamón, que es nuestro bajista y director musical. Gente tremenda, gente extraordinaria. Espero que no se me escape ninguno. Ever en los coros. Soy malísimo para recordar nombres. Irma también estuvo en los coros. Y muchos músicos invitados, ¿no? En este. Estoy aquí en mi estudio. Ahora, este estudio yo quise poder ampliar este estudio en el video. O sea, como que la gente viniera al video. Como que la gente estuviera aquí conmigo. Por eso cuando veas el video es como si muy parecido a todo esto que vas a ver, porque lo que hicimos fue una réplica de este estudio, ¿no? Ahora, les voy a explicar algo muy sencillo. Pablo Mainetti, su apellido. Pablo Mainetti, escuchen, Pablo Mainetti, argentino. Uno de los mejores bandoneonistas de Argentina. Para toda la gente, mira, hay gente de Argentina ahí que está escribiendo. A ver, ¿dónde están los argentinos? Esta canción tiene un bandoneón. La versión que va a salir ahoritica en 15 minutos, la versión que van a ver de video, no tiene esa introducción, porque queremos sacar la canción directo desde donde está. Van a escuchar el bandoneón a lo largo de la canción. Pero el próximo lunes, aquí en el canal de YouTube, va a salir la versión larga de la canción. Hay una versión larga con el bandoneón, una introducción de bandoneón hermoso, hermoso, que hizo el señor Pablo Mainetti. Pablo Mainetti, que viajó desde Europa, llegó a Houston, grabamos aquí en Houston, todo se grabó. Es mi primer disco grabado en Estados Unidos, fuera de Colombia, y regresó a su país, Argentina, ¿no? Así que lo van a ver ahí. Obviamente, pues, Javier, Daniel, se me va el apellido de Daniel, que está siempre a mi izquierda ahí en el video. Tocó todos los instrumentos de cuerda que habían, todos los instrumentos de cuerdas. Melo, le decimos el melo, porque todo era melo, es más paisa que la arepa. Daniel Uribe, un gran guitarrista colombiano. Es un pequeño gigante, le digo pequeño porque de estatura pequeña, pero con un corazón tan especial. Daniel Uribe también hizo parte de las guitarras. Tocamos el ronroco en una canción, el laúd en otra canción, el pedal steel en otra canción, el bajo quinto en otra canción, la docerola en otra. Tocó como 6 instrumentos en diferentes canciones. Y tremendo músico. Lo van a ver ahorita en el video a mi mano izquierda va a estar él, tremendo guitarrista, y a mi mano derecha, Javier Serrano, está ahí. Nuestra familia está alrededor de nosotros. Van a ver un video muy lindo, porque detrás de Javi está su esposa. O sea, como que detrás de cada músico están nuestras familias, amigos muy cercanos, porque es una grabación en vivo con amigos, gente muy cercana a nosotros, pero que estaban ahí, con sus audífonos, viendo, escuchando la grabación, viviendo esto. Así que muy emocionado de algo extraordinario. Así que a todos los argentinos esto va a sonar al... Tiene un color de sonido argentino, pero es una bachata, así que tiene un poquito más de influencia de República Dominicana, del Caribe. Es raro, ¿no? República Dominicana mezclado con un bandoneón. O sea, creo que es la primera vez que se mezcla un bandoneón, o de pronto se ha hecho, ¿no? Con algo de bachata. ¿Qué más está ahí? Y bueno, es mi estilo, ¿no? Es una letra muy, muy, muy, muy fuerte, ¿no? Y era lo que inicié este en vivo hablando de la esencia de la letra. Lo que hoy no pudo ser y mañana no será. Lo que tanto esperé, sé que no lo podré ver. Es que me cuesta entender y me mata el no saber que aunque me duela el corazón, el cielo tiene una razón. Y sigo mi conversación con Dios. Dímelo tú. ¿Por qué no será? ¿Por qué no tengo ese milagro aún? Dímelo tú. Me vence el dolor si aquí tú no estás. Dímelo tú y hazme entender. Porque no entiendo esto que está pasando, no lo entiendo. Dímelo tú y hazme entender. Que aunque yo no vea la respuesta, mi faro siempre va a ser Él. Porque aunque no se contesten las oraciones de mi favor, Él siempre seguirá siendo Dios. Gracias te doy por lo que fue. Damos gracias a Dios por todo lo que ha pasado, por todo lo que hemos vivido. Gracias a Dios por lo que es. Por lo que hoy tenemos, por lo que estamos viviendo, bueno o malo, gracias por lo que es. Y no sé por qué, el domingo en Colombia, en lo que pase, gracias por lo que es, gracias Dios.
3: Ahí está entonces Alex Campos, quien el día viernes presentó esta canción.
4: No me sueltes de tu mano, esa es la
3: lo que más hoy no pudo ser es la más reciente canción, y como lo decía él al principio, es una canción que vuelve como a la esencia de Alex Campos, y aquí precisamente está la versión de la cual él hablaba, que es la versión más larga. Tiene esa intro de bandoneón argentino. Y son esas fusiones que hace Alex Campos en su música, bachata y algo de música argentina. Extraño, pero ahí suena. Y vamos a escuchar completa. Esta es la versión extendida de esta, su nueva canción, Lo que hoy no pudo ser, aquí en la puerta de CRB Radio.

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4: Nada como los zapatos viejos. Son tan suaves, tan cómodos y tan agradecidos con uno que nos cuesta trabajo dejarlos a un lado cuando llegan los zapatos nuevos. Es más, es tan grande la satisfacción que producen que un escultor hizo un monumento que hoy por hoy es una de las atracciones turísticas más visitadas en la ciudad de Cartagena, al norte de nuestro país. Bueno, yo no he amado tanto los zapatos viejos hasta el punto de hacerles un monumento ni de rendirles veneración, pero coincido con los que opinan que si esos zapatos hablaran, pueden indicar con detalles y señales por dónde hemos transitado en la vida y qué cosas hemos hecho. De la misma forma que uno se apega a los zapatos viejos, existen también hábitos, costumbres, relaciones, formas de hablar, de actuar, con las que prácticamente uno se casa y no quiere deshacerse de ellas, aun sabiendo que son inservibles, que no hacen ningún aporte edificante. Para progresar en la vida, se hace necesario adquirir y practicar nuevos hábitos que se relacionen con el plan de Dios para nuestra vida. Sí, es posible que aquello que fue bueno en su tiempo ya haya cumplido su ciclo y ahora no lo sea. Por lo tanto, mantenerlo es darle vida a un obstáculo. Amigo, le invito a abandonar sus viejos hábitos y costumbres, así como se dejan a un lado los zapatos viejos, y conocer cuál es la misericordia de Dios para usted en esta hora.
5: Señor, te pido por cada oyente para que tenga un encuentro profundo contigo. Aquel que está herido, maltratado, aquel que está acabado, arruinado, levántalo y sánalo con tu misericordia y perdona sus pecados.
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6: Sí, señores, aquí estamos en La Puerta a través de Vida en Bogotá. 890, la estación básica de CRB Radio. Invitación para esta semana, mañanas de oración, Alejandra.
7: Claro que sí, recordemos que hay una dinámica especial para ti de martes a viernes y la invitación es para que no te quedes por fuera. De 6 de la mañana, hora Colombia, a 7 de la mañana, la invitación es para que puedas conectarte a nuestras plataformas oficiales en YouTube, Iglesia Manantial de Vida Eterna o Facebook Live. Ninguna cantidad de ansiedad te va a cambiar el futuro, familia. De eso estamos seguros.
6: ¿Cómo te fue ayer?
7: Pero cualquier cantidad de agradecimiento sí te va a cambiar el presente. Así que nos reunimos a orar, a clamar, a interceder, sabiendo que el Señor escucha el agradecimiento, la súplica. Y bueno, ¿qué
6: cómo te fue ayer?
7: Me fue ayer, me fue muy bien. Yo no tuve casi filas para votar. ¿A eso te refieres?
6: No, ¿cómo te fue en el día todo?
7: Estuvo muy bien.
6: Sí, ah, bueno.
7: ¡Ay! Perfecto. ¿Qué pasa?
6: No, nada.
8: Pues es que es extraño.
6: ¿Qué?
8: Que tú preguntes eso.
6: Uy. ¿Y por qué tú? Gracias por tutearme, Ruth. No, pues, ¿cómo les fue ayer? Pues sí, Yo sé que ustedes todas iban rayadas, pero pues...
7: Sí.
8: Entonces, ah, no, claro.
6: Completamente. Ustedes ayer compraron su caritas de Kellogg's.
7: Desayunamos.
6: Ustedes vinieron y recordaron todos los goles del Tigre Falcao.
7: Estábamos firmes.
6: Estaban firmes, más firmes que talón de oso.
7: Bien, orando ahora porque Dios direccione el rumbo al país. Uy, sí. De hecho, bueno, algo sí surgió, Hernán, y es que
6: pasó?
7: Gracias a Dios a mí no me correspondieron filas largas, no me correspondió así nada como fuera de lo normal en tiempo de elección.
6: No, estuvo suave.
7: Pero a mi mamá sí le cambiaron punto de votación.
6: Sí.
7: Eso sí me pareció raro, como del Centro Comercial Edén al Centro Comercial Multiplaza.
6: Sí.
7: Y yo como que, ajá, y eso porque si yo la acompañé a que se inscribiera.
6: Sí.
7: Entonces, eso sí fue como un cambio así de fuera de hora. Yo decía, mami, pero revisé bien porque yo vi que la persona te inscribió fue en el Edén y no la enviaron en últimas para Multiplaza. Eso fue muy extraño, pero a Dios gracias, pues... En mi entorno, todo con tranquilidad. ¿Y por tu parte, Hernán?
6: Todo tranquilo.
7: ¿También?
6: Sí, todo tranquilo. Todo normal. Ya hay segunda vuelta desde el día de ayer para el 21, creo que es.
8: 21
6: de junio. Uh-huh. 21 de junio.
7: Día del Padre.
8: Sí.
7: ¿En serio?
6: No.
8: De veras.
7: El Día del Padre este año, Tati.
6: No, ¿en serio?
7: Que yo recuerde.
6: No te puedo creer. No, me dañaron el día.
8: Ahorramos el almuerzo.
6: Para que el día es más ignorado, imagínese.
7: Día de las elecciones.
6: Preciso. Preciso.
7: Oiga, sí.
6: Preciso.
7: Les tocó compartir.
6: Ese día bien ignorado que sí es el Día del Padre. Y va a tocar elecciones.
7: Ay, no.
6: Nah. Hey, ¿por qué no la dejaron para el 15?
7: ¿Quién sabe?
6: ¿En serio?
7: Yo creo que de pronto ahora
8: va a 21.
7: Ajá, 21, pero sí. Yo creo que habrán quizás municipios, no sé, que adelanten la fecha, así como hicieron creo que en Santander con el Día de la Madre.
8: ¿Será?
7: Pues probablemente, o familia, simplemente...
6: No, pues lo cambian, el día del Día del Padre,
7: sí,
6: ya.
7: Sí,
6: listo,
7: también.
6: Va, ya, listo.
7: ¿Qué te iba a decir?
6: Nada,
7: yo,
6: nervios,
7: ¿verdad?
6: Dime.
7: La iglesia, se supone...
6: ¿Cuál iglesia?
7: Oró todos estos días, Operación Nehemías, pero fíjate que también para estos 21 días que faltan para la segunda vuelta, va a haber oración, lanzamiento de la Operación Daniel. 21 días de oración, para que lo tengan ahí bien en cuenta. Seguimos orando, seguimos clamando al Señor.
6: Bueno, ¿mm? Bueno, bien, listo, perfecto, bien enterada, mira, de las comunicaciones de... Comunicaciones de la iglesia, que... No, es que primero, toca orar, pero para que Dios guíe ese voto, ¿no? Para que le dé a ustedes... Bueno, que a ustedes no, que nos dé a nosotros... La sabiduría para votar bien, ¿no?
7: Así es.
6: Para votar bien y que Dios guíe los destinos de nuestro país. Entonces ya solo quedan dos opciones. Bien hacia la derecha y bien hacia la izquierda. Uh-huh. Entonces, porque son polos opuestos, ¿no? Literal. Son polos opuestos las dos alternativas que hay para votar. Entonces ya solo quedan esos dos, entonces es más fácil, ¿cierto? Algunos dicen, no, pero ya ninguno de los dos, entonces voto en blanco. Digo yo, pregunto, ¿el voto en blanco en qué ayuda? No es que yo ejercí mi derecho al voto, es que nadie me puede obligar a votar por ninguno de los dos. Estamos totalmente de acuerdo, en eso sí no me le voy a discutir ni lo voy a negar. Pero... ¿en qué ayuda eso a elegir a un gobernante? Para después que pase y el que se elija, porque van a elegir otros, claro,
7: todo el gobierno.
6: Porque van a elegir por usted. Uh-huh. Ah, listo, usted ejerció su derecho al voto. Eso está perfecto, sí. Porque todos estamos llamados a eso, ¿cierto? Como ciudadanos cumplimos nuestro deber, listo. Okay. Pero otros distintos a usted, eligieron por usted.
7: Ah, sí.
6: Entonces, ya después ya va a tener usted una excusa para decir, Es que ustedes eligieron. Ajá. ¿Me entiende? Ah, sí. Es que como yo no voté por ese. Ah, pero es
7: ¿y
6: que
7: qué
6: como
7: es ese todos los
6: sí,
7: días,
6: ¿no? Exacto, ah, claro, sí. Ahí está, mire, por el que todos eligieron, no es que si era el elegido, no. Y entonces, eso es como para calmar la conciencia, Alejandra. Sí, no, eso no, es como no, para
7: es un remordimiento ahí por años.
6: Absoluto. Entonces, claro, yo como no voté por él, por eso es que este país está como está. Uh-huh. Pero ¿y qué hubo pues? ¿Dónde estuvo su voto por el que?
7: Ahora, Hernán, si no hay unas próximas elecciones, pues no va a poder votar ni siquiera en blanco.
6: Eso no lo sabemos.
7: Dios permita la democracia se mantenga.
6: Eso no lo sabemos. Pero hay que votar, hay que votar. Ahora, para mí, pregúnteme, ¿para ti, Hernán?
7: Para ti, Hernán.
6: Eso, para no hablar aquí en nombre propio.
7: No hay duda.
6: Sí. Para mí no satisfacen las dos alternativas. Ni el de derecha ni el de izquierda, para mí.
7: No te satisface.
6: No me satisface en
7: no
6: muchas
7: convence.
6: Cosas, no me convence. Ah. Pero yo tengo que decidir mi voto y voy a votar por alguno de los dos.
7: Santos no hay.
6: Ah, no, eso sí. No, eso no. Sí, no, no, es que yo
7: así
6: no.
7: Sí, comparto contigo no, es, que, no, es que no es que uno sea.
6: Es que un
7: ni...
6: país no necesita un santo.
7: No.
6: Un país no necesita un santo. Que diéramos nosotros para que el mismo Jesucristo bajara y no dijera: ¡este es! Esto no va a pasar. Sí. ¿Entiendes? Eso no va a pasar. Pero sí pedirle a Dios que nos guíe en esa decisión. ¿Entiendes? Entonces, es que con este tipo, es que con... Diría, es que he estado buscando eso, pero no lo he podido encontrar. Hay que escoger el menos diablo, el que más se asemeja a usted, al que más se asemeja en sus principios, el que por allá, esculcándole, es que por allá, entre todas las cosas, esta no, por allá en la última, ahí está, sí, ok, y si Dios le guía para votar por esa última, pues hágale.
7: Ahora,
6: el tema es complejísimo, ¿me entiendes? El tema es muy complejo, pero acérquese a aquel que usted puede, si el que más a su convencimiento es el de izquierda, hágale, si el de que más lo convence es el de derecha, hágale.
7: Sí.
6: ¿Me entiende? Pero
7: y
6: ya
7: no
6: después.
7: Y no peleen por eso.
6: Exacto. Y después no se excusen de acá. Es que como yo no voté por eso, ustedes fueron el que lo eligieron. Claro. Elegimos a un presidente con 11 millones de votos, más o menos. Que ese fue elegido. Estimado. 11 millones y medio. 11 millones y medio de votantes eligieron a Gustavo Petro, el actual presidente. Y eso estamos eligiendo. Y la alternativa siguiente sacó como 11 o 10 y medio, algo así. Total, al país lo están eligiendo más o menos 22, 23 millones de habitantes. Uh-huh. Donde estamos habilitados para votar cerca de 40 millones, algo así.
7: Sí.
6: Entonces, ahí está. Entonces, eso sí, pida la dirección a Dios. Y usted sabrá. Si usted votó, ahora después, no es que yo voté, yo elegí, entonces no vaya a pasar lo que le pasó a Adán. Es que la mujer que tú me diste, es que la que tú me diste,
7: o sea, la
6: dice,
7: que tiene la culpa.
6: Sí, no es que yo oré y como que el presentimiento, los frijoles de la noche anterior, yo vi que no, y ese porque voté sin nada. Entonces ese fue Dios. No, fue su decisión de votar por ese que votó. Ah, que ese no cumplió todas sus expectativas. Pues así es la democracia, ¿cierto?
7: Sí.
6: La democracia es así, y no nos va a satisfacer el que está entre 4 años, tampoco el que va a estar, o ese sí, en fin. Entonces, pero hay que, los destinos de nuestro país, no dejárselo a otro que elija por usted. Hemos dicho, o he dicho yo.
7: Sí, señor.
6: Ya viene el devocional con el pastor Eduardo Cañas Estrada. No, yo soy para nada profundo, pero hay que tener... Bueno, uno se vota por ahí sus cosas profundas de vez en cuando, pero hay que saber por quién votar.
7: Sí, es verdad.
6: Ya viene Daniel Alejandro Zamudio con el devocional. Un abrazo. Chao, Tatiana. Chao, Ruth.
7: Abrazo.
6: A todos, no se muevan porque ya llega el devocional. Chao.

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1: Son las 5 de la tarde y les damos la bienvenida a nuestros oyentes a la cuarta emisión del devocional de hoy, lunes 1 de junio. Estamos iniciando el sexto mes del año. Muchas gracias por enviarnos sus mensajes, saludándonos y diciéndonos dónde están, a qué se dedican, cómo les ha ido en este día. Muchísimas gracias a las personas que nos están diciendo por qué están orando. Y de hecho, vamos a enviar una nota de audio con una oración. Vamos a enviar una nota de audio diciendo, estoy orando por esto. Y lo pueden hacer a través de la cuenta de WhatsApp, 315-625-4430. 315-625-4430. Entonces, les esperamos con esta melodía que identifica el devocional. Les saludamos.

Un abrazo para Luz, que se encuentra en Girardot. También gracias a Susana Gutiérrez, que nos está escuchando en este momento a través de Vida 890 AM. También nos está escribiendo Tiago Rodríguez. Bendiciones. También un saludo para las personas que ya nos están enviando sus notas de audio. Marcos Copete está orando por sanidad. Muchas gracias por enviarnos esas oraciones a través de la cuenta de WhatsApp 315-625-4430. Gracias, oyentes de Vida FM 96.3 en Guaduas, oyentes de la frecuencia 100.7 desde Villanueva, Casanare, la frecuencia 100.7 desde Girardot, Ricaurte. Gracias a nuestros oyentes por acompañarnos a esta hora, también a través de la frecuencia 104.7 desde Sampues, 99.6 desde Juan de Acosta. Gracias por escucharnos. Sigo saludando a la familia Rodríguez Arenas en Icononso, Tolima, a Marta Peña en Bogotá, escuchando Vida 890. Y gracias por enviarnos sus notas de audio. Luz Barrera está en Puerto Lleras. Gracias, Luz, por escucharnos. Gracias por escucharnos desde su lugar de trabajo. Gracias. Y recuerden que en este devocional pueden enviar su opinión. El tema que nuestro pastor Eduardo compartirá se titula 12 horas. Desde las 5 de la madrugada, nuestro pastor Eduardo Cañas Estrada nos ha estado compartiendo esta serie acerca de 12 años, 12 meses, 12 días y ahora 12 horas. Lo cual quiere decir que hay un tiempo que el Señor ha escogido para bendecirnos, para estar más cerca a Él. Gracias por enviar entonces su opinión. ¿Está escuchando el tema con nuestro pastor? Entonces usted escriba, usted apunte y diga, esta es mi opinión. Vamos a orar. Y usted puede seguir enviando sus notas de audio con su oración. Estoy orando en esta semana por esta situación. Y envía la nota de audio, eso sí, le baja todo el volumen a su radio. Oremos, Padre. Gracias por estos minutos que vamos a pasar aquí en el devocional. Gracias, Papá, por tu bendición, por tu amor, por la vida de nuestro pastor Eduardo. Gracias por su salud. Y por favor, bendícele aún más. También gracias por las parejas que estaremos en Legacy Parejas este sábado con Danilo y Gloriana Montero. En el nombre de Jesús. Amén y amén. Este amigo Daniel Alejandro Zamudio te invita a vivir entonces el tema 12 horas. Y ya sabes que puedes enviar una nota de audio con tu oración. Pastor Eduardo, usted en el devocional.

Muchas gracias. Y la palabra se titula 12 horas. Ya hablé en un devocional de 12 años, después hablé de 12 meses, en el anterior hablé de 12 días y ahora nos corresponde 12 horas. Llame ahora a una persona y oriéntela para que escuche este devocional. Le saludo a usted, señora ejecutiva que trabaja en una compañía y allí ama al Señor. Le saludo a usted que trabaja en una empresa donde se venden productos para el aseo, para el hogar, y allí usted me escucha. Le saludo a usted que trabaja en un concesionario de vehículos y allí usted me escucha y camina con Dios. Le saludo a usted que trabaja en una empresa multinacional y allí usted ama al Señor con todo su corazón. Y ahora, de la agrupación Tercer Cielo, si no estás junto a mí.

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0: Y vamos ahora a nuestro escenario de gloria, donde en ese culto, después de una palabra y luego de vidas que llegaron a los pies del Señor, vino un tiempo de ministración y Dios comenzó a glorificarse de manera soberana.
2: Algún tiempo escuchó la emisora, nadie se la recomendó, ella tiene un radio pequeño y ella buscando emisoras en el dial encontró la frecuencia de Vida en Bogotá. Y allí estábamos en Radio Lluvia. Ella escuchó que aquí estábamos recogiendo la semilla. Ella tomó una buseta, pero no sabía dónde quedaba la iglesia. Entonces tomó la buseta. Y en la buseta venía escuchando también la Radio Lluvia. Ella venía con un proceso de depresión muy fuerte. Venía llorando en la buseta porque su hijo, que está aquí, Isaac, estaba hundido desde los 11 años, tiene 21, en la drogadicción. Adicionalmente, sus otros dos hijos estaban perdidos, lejos del camino de Dios. Y ella venía muy mal, ella venía llorando. Llega aquí, pero ella dijo, no tengo semilla. Ella recordó que tenía en su dedo un anillo que le costó, un anillo que le había costado 150 mil pesos de oro. Ella vino y sembró el anillo. Para la gloria de Dios, una de sus hijas está sirviendo en la Radio Lluvia contestando las líneas telefónicas. Y este joven hoy viene por primera vez. Él le dijo a su mamá, mamá, llévame allá a la iglesia donde tú vas. Yo quiero cambiar. Y este joven está quebrantado porque él dice, ahora el enemigo ha quedado vencido y ya no estoy más en las drogas.
3: ¿Cómo te llamas? Isaac. ¿Quieres cambiar, Isaac?
4: Sí.
3: Esas lágrimas dicen mucho. ¿Quieres cambiar? ¿Quieres alegrar el corazón de mamá? ¿Cierto? La has hecho sufrir mucho. ¿Quieres cambiar? Levanta tus manitas. Dios, dile Dios, Dios,
4: revélate a mi vida
3: como mi papá.
4: Como mi papá.
3: Llena los vacíos que mi papá biológico,
4: que mi papá biológico
3: ha dejado en mí.
4: Perdóname.
3: Te necesito.
4: Te necesito.
3: Y quiero honrar a mi mamá.
4: Que
3: fue la clave.
4: Que fue la clave.
3: Para yo decidir.
4: Para yo decidir.
3: Cambiar.
5: Me acompaña Janet y Juan Manuel. Esta mujer había quedado en embarazo 4 veces y todas 4 veces había perdido su bebé. Y usted describió y dijo, aquí hay una mujer que ha perdido 4 bebés. Pero hoy Dios le da la palabra y este año quedará en embarazo. Y aquí está la respuesta de ese milagro.
6: ¿Cómo se llama el niño?
7: Juan Manuel.
6: Impresionante lo preciso de Dios. Hay una mujer que ha perdido 4 veces su embarazo. Pero este no. Y tú tomaste esa palabra.
7: Yo me apropié de esa palabra, pastor.
6: Porque eras tú.
7: Sí, y usted dijo iba a ser un varón. Y yo dije, sí, así va a ser. Y en junio yo quedé en embarazo. Y todo el mundo se me burlaba. Me decía que era un embarazo psicológico.

0: y declaro que, así como el Señor se glorificó en ese culto, también lo hará en este devocional.
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0: Y la palabra, como ya lo dije, se titula 12 horas. Y quiero que lea conmigo en Juan capítulo 11. Vamos a leer los versículos 1 en adelante.

Al pasar Jesús vio a un hombre ciego de nacimiento. Y le preguntaron sus discípulos, diciendo: Rabí, ¿quién pecó, este o sus padres, para que haya nacido ciego? Respondió Jesús: No es que pecó este ni sus padres, sino para que las obras de Dios se manifiesten en él. Me es necesario hacer las obras del que me envió, entre tanto que el día dura, la noche viene cuando nadie puede trabajar. Y en Juan 11, el versículo 9 dice: ¿No tiene el día 12 horas? Jesús ahora se encuentra mirando a un hombre ciego de nacimiento. Y los discípulos que andaban con Jesús dijeron: Maestro, ¿quién pecó, los padres de él o él? Porque, por supuesto, el pecado tiene consecuencias hacia nuestra descendencia. Y el Señor dijo: No, los padres no pecaron, él tampoco pecó, pero es para que el Hijo del Hombre sea glorificado, para que las obras de Dios se manifiesten en este hombre ciego de nacimiento. Eso nos enseña que a veces vamos a encontrar enfermedades que no son el producto de maldiciones generacionales ni de pecado de la persona, sino que es que Dios lo ha determinado así porque él quiere glorificarse, como pasó aquí con este hombre. Y dice la palabra que el Señor escupió en tierra, hizo lodo, le untó en ambos ojos y lo mandó a lavarse al estanque de Siloé. Y cuando regresó de allá, este hombre regresó viendo. El Señor dijo el Señor: Yo lo hago porque mientras el día dura, yo tengo que trabajar. Escuche, mientras el día dura, está hablando de 12 horas, diga 12 horas, otra vez, 12 horas. Eran el día de trabajo era de 12 horas. El Señor dijo: Yo lo sano porque mientras el día dura, tengo que trabajar. Entonces, 12 horas habla de trabajar para Dios. Hermano, trabaje para Dios. No espere más adelante porque posiblemente no lo podrá hacer. Número 2. 12 horas habla de aprovechar el tiempo que Dios me ha dado. Aprovéchelo a lo máximo. Número 3. 12 horas habla de la manifestación de la gloria de Dios. El ciego vio. Oh, mi alma te alaba, Señor. Él vendrá para glorificarse. El Señor tiene un milagro. Antes de que termine el día, Él tiene un milagro. Él se va a glorificar. Algo poderoso va a ser. Este hombre recibió la visión. Oh, hermano, este hombre le fue devuelta la vista. Este hombre, Dios lo sacó de la mendicidad, porque él pedía limosna. Saldrás de lo poco, de lo pequeño, de lo insignificante. 12 horas está asociado con que Dios te sacará de la mendicidad y la gloria de Dios caerá sobre ti y no volverás a hacer lo mismo.

gracias papá, te amo, te adoro, te alabo y te bendigo. Tú eres bueno, para siempre es tu misericordia. Camino contigo, vivo para ti. Señor, usa mi vida para que alguien te conozca, para que alguien sea libre. Usa mi vida para que alguien tenga un encuentro poderoso contigo. Oh Dios, tantas vidas que necesitan un milagro de ti. 12 horas, tiempo muy corto, muy corto. Sí, haz algo en estas 12 horas. Haz algo, Padre, muévete. Dígale, Señor, haz algo en mi vida. Dígale, Señor, sácame en victoria. Dígale, Señor, quiero aprovechar el tiempo. Quiero servirte, quiero amarte, quiero caminar contigo, quiero adorarte, quiero ser instrumento en tus manos. Perdóname, perdóname, Dios. Me falta más compromiso, dígale, perdóname. Quiero amarte con todo el corazón. Oh Dios, gracias. Levante su corazón a Dios. Adórelo en esta hora. Reciba la presencia de Dios. Mujer, cree que el tiempo es corto y que se asoma lo sobrenatural de Dios. Cuando la gloria se manifiesta, Dios hace cosas que no han pasado por nuestra mente. Oh, mi alma te alaba. Grande eres tú, poderoso eres tú, sublime eres tú, excelso eres tú. Ahí está la gloria, preparándote, porque es un nuevo tiempo, tiempo de puertas que se abrirán, tiempo de salir de la crisis, tiempo de enjugar las lágrimas, tiempo de ver regresar al que se fue de casa, tiempo de ver un cambio en el matrimonio, tiempo de ver un cambio en mi vida espiritual. Sí, te vas a apartar del pecado, te vas a apartar de la maldad, te vas a apartar del engaño, porque el tiempo de Dios está comenzando a llegar a tu vida. Te levantarás de tu vergüenza y de tu derrota y vivirás una vida victoriosa en el nombre de nuestro Señor Jesucristo.

0: Oh Padre, la gloria tuya ahora se mueve. Tú estás allí obrando en el nombre de Jesús. Si puede arrodillarse, hágalo. Si puede levantar una mano al Señor, hágalo. Si puede detener su trabajo para entrar en esta dimensión de gloria, hágalo. En el nombre de Jesús, ahora el Señor toca los pies de una persona. Tienes infección en tus uñas, tienes infección en tus dedos. En el nombre de Jesús, la gloria cae allí. Señor, ahora te sana de tus pies, que están llenos de hongos. 1, 2 y 3, recibe victoria. En el nombre de Jesús, poder de Dios, y la gloria se mueve ahora a personas que están en las cárceles, están detenidas. Ahora allí donde estás escuchándome, Señor, ahora viene para fortalecerte, para darte fuerzas. Señor dice, todavía falta un tiempo. Espera, ten paciencia. Los papeles van a comenzar a aclararse. Las cosas comenzarán a aclararse. Y será un tiempo para que me busques y me ames con todo el corazón. Sí, y saldrás de allí. Pero cuando salgas, dice el Señor, cierra ciclos. Hoy está la gloria, poder de Dios, en el nombre de Jesús. Oh Espíritu de Dios, oro Padre por ese noviazgo, oro por esa relación sentimental. Oro por ese matrimonio joven, por ese matrimonio que llevan pocos años de casados y tienen problemas de carácter, de dureza en el varón, de falta de sabiduría. La gloria tuya viene a ese hombre y a ese matrimonio, y yo declaro victoria sobre ellos. El poder de Dios te toca, levántate, el Señor está contigo.
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0: Padre, en este momento te pido por los que viven en extrema pobreza, para que salgan de esa condición, para que encuentren una puerta diferente. Señor, aquellos que están enfermos y no pueden ir a un lugar para ser atendidos porque no tienen dinero para hacerlo. Aquellos que no pueden comprar la medicina porque no tienen recursos. Aquellos que no pueden educar a sus hijos porque no tienen cómo hacerlo. Esos que viven en extrema pobreza, alcánzalos. Allá en el cordón de miseria de Medellín, en el cordón de miseria de Cali, en el cordón de miseria de Bogotá, alcánzalos en las ciudades principales de nuestra patria, en Barranquilla, en Bucaramanga, en Cartagena, en Santa Marta, en Riohacha, en tantos lugares, alcánzalos, sácalos de esa condición, porque ellos merecen tener una vida diferente y sobre todo que te conozcan y te amen con todo el corazón.

llame en unos 30 segundos y comparta ese testimonio y usted quedará preparado para el próximo milagro, porque la vida cristiana va de gloria en gloria. Recuerde, aproveche el tiempo que Dios le da para que le ame con todo el corazón.

Este es el devocional. Y gracias por escucharnos a través de nuestras frecuencias de CRB Radio. Gracias por estar con nosotros y gracias por acompañarnos en este momento. Y gracias por enviarnos sus notas de audio con un testimonio, con una oración. Muchísimas gracias. Para nosotros es motivo de alegría el observar que usted nos deja esa nota de audio, que usted dice: estoy orando por esta situación en esta semana. Y nosotros le acompañamos en esa oración que usted está haciendo. Y no se preocupe, porque si usted hoy dice: pero no sé cómo hacerlo, pero no sé cómo orar, no se preocupe. Usted envía su nota de audio, usted envía el mensaje y no se preocupe. Siempre lo leemos, siempre lo escuchamos. Lo más importante es que el Señor ya le escuchó, que el Señor le responderá. Muy bien. Nuestro pastor Eduardo nos está compartiendo el tema 12 horas y se basa en dos citas bíblicas. La primera de ellas, Juan capítulo 9, versículos 1 al 3. Al pasar Jesús vio a un hombre ciego de nacimiento y le preguntaron sus discípulos diciendo: Rabí, ¿quién pecó, este o sus padres, para que haya nacido ciego? Respondió Jesús: no es que pecó este ni sus padres, sino para que las obras de Dios se manifiesten en él. Por favor, levante sus manos, donde quiera que esté, en la oficina, en la cárcel, en el aeropuerto, en una ciudad de alguno de los 32 departamentos, municipio, población, corregimiento, en otro país. Levante sus manos y diga conmigo: Padre, tú vas a manifestar tus obras en mi vida y en mi familia. Tú vas a manifestar tus obras en mi matrimonio. Eso, los matrimonios, levanten las manos. Tú vas a manifestar tus obras en mi matrimonio. Tú vas a manifestar tu obra en mi casa. Tú vas a manifestar tu obra en mi vida. Gracias, papá, en el nombre de Jesús. Amén. Entonces, también se basa nuestro pastor en el Evangelio de Juan, ahí mismo, pero capítulo 11, versículo 9. Juan capítulo 11, versículo 9. Respondió Jesús: ¿no tiene el día 12 horas? Entonces aquí nuestro pastor nos enseña tres cosas. Aquí el número 12 de 12 horas habla de trabajar para Dios. Y aquí le pregunto algo, y si nos quiere enviar su opinión lo puede hacer. Eso sí, bajándole todo el volumen a su radio y escribiendo la palabra

opinión. ¿De acuerdo? Le baja todo el volumen a su radio y escribe la palabra opinión, si la nota de audio es una opinión. Bueno, la pregunta es esta. Dice nuestro pastor Eduardo que este número 12 de 12 horas que dura el día habla de trabajar para Dios. La pregunta es, ¿usted trabaja para Dios? ¿Usted está trabajando para Dios? Trabajar para Dios implica que en mis negocios estoy compartiendo de Cristo a otras personas. Implica que estoy en la universidad, en el colegio, y estoy compartiendo de Cristo a otras personas. ¿Usted lo hace? Número dos, aprovechar el tiempo en las cosas de Dios. Aprovechar el tiempo que Dios me da. ¿Usted aprovecha el tiempo? Es decir, ¿usted emplea el tiempo para servir a otros? ¿Usted es una persona que dedica tiempo para servir a su prójimo? Buena pregunta, ¿verdad? Y número tres, este 12 horas habla de la manifestación de la gloria de Dios. ¿Y cómo se manifestó la gloria de Dios en el ciego? El ciego recuperó la visión. El ciego volvió a ver. Y usted puede enviar entonces su opinión a través de la cuenta de WhatsApp. 315-625-4430. Ya sabe, le baja el volumen a su radio, envía la nota de audio y escribe la palabra opinión. Pero adicionalmente, nuestro pastor Eduardo nos deja esta enseñanza. Allí en Juan capítulo 9, versículos 1 al 3, hay una enseñanza, y es que el sufrimiento humano no siempre es castigo directo por los pecados personales o familiares, sino una oportunidad para que el poder, la gracia y las obras de Dios se manifiesten. Entonces, ese problema, mírelo como una oportunidad. Esa situación difícil, mírela como una ocasión donde el poder de Dios, la gracia de Dios, se manifestará. Y usted tendrá la oportunidad de testificar. Los discípulos, al ver al ciego de nacimiento, preguntaron quién había pecado. Asumieron que una tragedia física era obligatoriamente el resultado de una falta moral. Pero Jesús respondió enfáticamente: no es que pecó este, ni sus padres. Por eso ahí él aclaró que las dificultades de la vida no son necesariamente un indicador de la ira de Dios o de un pecado oculto. Es tu presencia en nosotros. Es tu presencia en nuestra vida. Cantemos así, tu presencia.

0: tu presencia es el cielo para mí. Padre, oro por los matrimonios. Oro porque en esta semana tú hables al corazón de él, de ella, de cada cónyuge. Oro, Papá Celestial, porque este sábado en Legacy Parejas recibamos de tu dirección, recibamos de tu palabra y que te puedas manifestar en nuestro hogar, en el nombre de Jesús. Amén. Amén. Ahora vamos a escuchar a nuestros amigos que nos están escribiendo a través de la cuenta de WhatsApp 315-625-4430. Y lo que hacemos es orar con ustedes y por ustedes. Aquí están los amigos del devocional. Se abre el canal para escuchar sus voces. Y Padre, te pedimos en el nombre de Jesús que escuches cada oración. Estas oraciones que vamos a emitir al aire y las que no. Pero igual yo sé que tú tienes cuidado de cada hijo tuyo, de cada hija tuya, que se dirige a ti en el nombre de Jesús. Escuchamos cada oración. Amén.
1: Amigo del devocional, muy buenas tardes. Mi nombre es Marjorie Preciado. Esta semana estoy orando por la salud de mi suegra María Elena Mosquera. El médico le diagnosticó un cáncer de cuello uterino y tiene cirugía para la otra semana. Estoy orando que el Señor sea obrando, sea colocando su mano sanadora sobre ella. Y
0: Padre, tu palabra dice, no es que pecó este ni sus padres, sino para que las obras de Dios se manifiesten en él. Padre, mira cuántas personas tienen ese diagnóstico de cáncer. Por favor, abrázales. Por favor, consuélales. Por favor, fortaléceles. Y Padre Celestial, hoy trae sanidad, sanidad sobre esas personas. En el nombre de Jesús. Amén. Aquí hay un testimonio que nos deja un oyente y lo vamos a escuchar. Buenas tardes.
2: Buenos días, amigos del devocional. Soy María Capera, desde acá de Soacha. Doy la gloria y la honra a Dios porque en la pasada del Radio Lluvia sembré por restauración del hogar de mi hermano, Zenón Capera y María Paula Luaiza. Ellos no viven acá en Bogotá, ellos viven allá en el Tolima. Entonces yo sembré en la Radio Lluvia pidiendo oración para que Dios restaurara ese hogar, porque ellos estaban separados, hay dos niños. Entonces ellos se separaron. Entonces siempre vivían peleando, discutiendo. Entonces yo oro por ellos, por restauración. Yo me congrego en la iglesia de Soacha. Ahí asisto a la iglesia de Soacha. Entonces allá hice la siembra, le pedí mucho a Dios que restaurara ese hogar. Y doy la gloria y la honra a Dios que este fin de semana mi hermano viajó por allá para el Tolima. Y fueron, y hablaron, dialogaron, y pues se dieron otra segunda oportunidad. La muchacha estaba sola, pues no había conseguido otra persona, estaba sola.
0: Gracias.
2: Entonces, señora, se dieron otra oportunidad, que se iban a dar otra oportunidad. Lo único que le pido mucho a mi Dios es que esto Dios lo bendice y que restaure el hogar.
0: Amén. Gracias por eso. Qué lindo escuchar eso, que se dieron una oportunidad. O sea, te dieron a ti esa oportunidad. Oramos porque cada hogar permita que tu presencia venga. Que cada vida a esta hora diga, yo vivo para adorar, entonces quiero trabajar para ti. Yo vivo para adorar, yo vivo para adorar.

0: La presencia de Dios está descendiendo ahí. La presencia de Dios está descendiendo en esa empresa, ahí en los Estados Unidos. Esa empresa que tienes fuera de Colombia. Ahí está su gloria sobre ti. Ahí está su gloria sobre ti, sobre tu familia. Ahí está su gloria sobre ti. Ahí está la fidelidad de Dios. Padre, oro por tu presencia. Padre, oro porque descienda tu presencia allá en esa empresa. Oro porque descienda tu presencia allá en ese consorcio, en esa empresa de abogados, de construcción, en esa empresa de aseo, de demoliciones, en esa empresa que tú le diste a él, a ella. Glorifícate, por favor. Glorifícate. Gracias por haber guardado la vida de Lucía, la vida de Marley. Gracias por seguir obrando, papá, por seguirles levantando. Gracias por tu mano sobre sus vidas. Recompénsales, papá, en el nombre de Jesús. Gracias por tu obra. Gracias por tu obra en esas personas que están fuera del país. Gracias por tu obra en esas personas que están en otra parte del mundo. Glorifícate, por favor, en el nombre de Jesús. Y seguimos orando con nuestros oyentes.
1: Buenas tardes, amigos del Devocional. Mi nombre es Carmen. Estoy orando porque se cumpla la sanidad de este estómago. Ya llevo 8 días que no se me quita ese dolor con nada, Padre Santo, y una alergia terrible que me da mucha piquiña en todo el cuerpo. Hoy les pido en el nombre de Cristo Jesús que me ayuden a orar, Padrecito Santo, porque esta sanidad viene de ti, Padre Santo. Amén y amén.
0: Padre, María del Carmen está orando a ti. María del Carmen está orando a ti, clamando a ti. Y ella dice, la sanidad viene del Señor. Entonces, por favor, toca su estómago. Si hay una bacteria, si hay un virus, sécalo, por favor, córtalo y toca a esta mujer. En el nombre precioso de Jesús. También toca a cada pareja, también toca a Colombia. Amén.
2: Buenas tardes, Daniel.
0: Sí, gracias por eso. Gracias por ese saludo de cada uno de tus oyentes.
2: Hoy estoy orando por mi salud porque me he sentido un poco maluca. Fui al médico y me dijo que tenía una enfermedad autoinmune.
0: Oh, Señor, tú te puedes meter ahí en el sistema inmune de ella. Te puedes meter en su cuerpo y puedes cortar toda enfermedad. Y también en las personas que nos están escuchando y que dicen, necesito ese toque del Señor. Padre, Padre, si tú quieres, tú puedes hacerlo, tú puedes traer ese toque a ese cuerpo, tú puedes limpiar esos órganos. Esos 80 órganos del cuerpo pueden ser limpiados. Esos 80 órganos del cuerpo pueden ser limpiados en el nombre de Jesús. Gracias, Señor.
3: Buenas tardes, amigos de Devocional. Estoy orando por mi hija Diana Carolina, que se encuentra en España. Hoy se presentó en una empresa que se llama Visure, allá en España, y creo, tengo la convicción de que Dios le va a aparejar ese trabajo.
0: Yo también lo creo, papá. Y yo también creo que tú vas a estar al frente de ella, rodeándole. Padre, yo sé que tú también estás obrando en cada pareja. Yo sé que tú vas a hacer ese milagro en cada pareja, en los matrimonios, en los hogares. Yo lo sé. Gracias, Señor, por esta palabra, 12 horas, que nos desafía a trabajar para ti. Tenemos 12 horas para trabajar y podemos trabajar para ti. Aquí en CRB Radio trabajamos de manera incansable para ti, Padre, aprovechamos el tiempo que tú nos has dado. Y por eso oramos porque la manifestación de tu gloria venga. Así como vino sobre el ciego, gracias por esa enseñanza preciosa que nos dio nuestro pastor Eduardo. En el nombre de Jesús de Nazaret. Amén. Amén. A las 9 de la noche regresaremos con nuestro pastor Eduardo en la quinta emisión del devocional y allí seguiremos orando. Un abrazo. Bendiciones.

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0: Gloria a Dios, estamos en este momento conectados, dando la máxima exaltación a nuestro Dios a través de nuestra programación 24/7. 6:05 en Bogotá, Colombia, saludando a cada país que está así, siempre amplificando esta señal a través de crvradio.com.co. Gracias por permitirnos llegar a tu casa, permitirnos compartir con los tuyos y de esta forma. Puedes participar a través del 315-625-4430. Será el número para que puedas compartir con nosotros.
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0: Y de esta forma estamos también cantando y disfrutando de lo bonita que es esta vida. Esta vida es muy bonita, hay que saberla vivir. Pero aquí estamos contigo. Ya ustedes saludándonos, dicen Alejita, buenas tardes, ¿cómo estás? Que papito Dios te continúe bendiciendo. Un saludo especial de Graciela en Bogotá, en Bosa específicamente. Dicen por acá que ya quiere escuchar la canción Mi Redentor de León de Judá. Bueno, vamos a buscarla, vamos a buscarla.

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3: Una de las causas de mayor conflicto entre los seres humanos es la mala comunicación. Y esto implica que no solo hay que decir las cosas correctas,

0: con ojos de amor. Pablo dice en la primera carta a los Corintios 13:1, si pudiera hablar todos los idiomas del mundo y de los ángeles, pero no amara a los demás, yo solo sería un metal ruidoso o un címbalo que resuena. ¿Lo escuchaste? Las palabras sin amor son solo ruido. Si no hablas con amor, no importa de qué trata la conversación o qué tan elocuente seas. Habrás perdido el tiempo. Será puro ruido. Y entonces, ¿cómo se comunica el amor en una conversación? Mira, por un lado, comunicas amor con tus ojos, la manera en que miras a alguien. ¿Alguna vez miraste a alguien y supiste que esa persona no te amaba en ese momento? ¿O alguna vez miraste a alguien y sin que la otra persona dijera una palabra, supiste que esa persona te amaba? Tus ojos son herramientas poderosas para mostrar amor. Inicia tus conversaciones con tus ojos. Usa tus ojos para prestar atención, porque amor es atención. Cuando prestas atención a las personas, en lugar de estar mirando tu computador o tu celular, estás diciéndole: lo que tú dices y lo que tú eres es tan importante, te amo, por eso te presto atención. Jesús modeló esto. Dice la Biblia que cuando un joven se acercó un día con una pregunta complicada, dice Marcos 10:21, Jesús miró al hombre y sintió profundo amor por él. Jesús miró y amó. ¿Y tú cómo miras a las demás personas? ¿Qué tanta atención les dedicas? Te animo para que hoy demuestres amor en la forma en que miras a los demás.
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3: Qué buena música la que nos han entregado ustedes. Muchas gracias por hacer parte de este segmento. Gracias por permitirnos también disfrutar sus canciones favoritas. En este momento saludando a Jeffrey, a Jason, a Don Demo. Gracias porque son ustedes los que están aquí conectados. Y seguimos programando tus canciones favoritas. Yo la verdad, por lo general, intervengo en el lapso de algunas canciones. Pero como teníamos tanta por acá en lista de reproducción, dijimos, bueno, vamos a darle play. Qué bonita es la vida. Gracias a Dianita por estar aquí presente, por conectar esta buena audiencia con la buena música. Diana en Sincelejo, gracias por estar aquí, por reportar sintonía. Dana, Mariana, Estupiñán, Garavito solicitan la canción Bye Bye de Alex Zurdo, canción que disfrutamos hace un ratito. Saludos también a toda la gente hermosa allí en Ciudad Jardín Norte. Gracias por el reporte de sintonía, Mariana y Dana. Conectados con Fabián, DJ encargado de la canción que escuchamos y disfrutamos de Funky, Promesa. Y también tenemos por acá a Mariana, quien solicitó la canción de Hernán de Arco. Estamos convencidos que ustedes siguen haciendo parte de esta programación, porque amamos la presencia de Dios a donde quiera que vaya.

Marcos junto a Fit con Marcos Brunet. Gracias a Ángela desde Ibagué, quien también está conectada con nosotros. Juntos glorificamos, adoramos y exaltamos a nuestro Dios. A través de los aires estamos creyendo que la presencia de Dios llega a cada familia, a cada hombre, cada mujer, cada joven, cada adulto mayor que nos escucha, cada niño es abrazado por la misma presencia de Dios.

0: Sí, señores, a pesar de nosotros, es así como Dios sigue desatando de su presencia, a pesar de los aciertos o quizá desaciertos que tengamos en la vida, su mano de poder está con nosotros y hoy es un día especial. Lo decimos así.
1: Por eso esta canción es para ti.
0: Porque hoy la felicitación es para Jaime Alberto Care.

saludo de parte de toda la familia, quien le felicita, la familia Care Estrada, toda la congregación Nuevo Renacer, y por supuesto estamos convencidos que es la misma presencia de Dios en este año que inicia para ti, Jaime Alberto. Celebramos junto al cielo tu nacimiento, sabiendo que hay un propósito, por supuesto, en esta fecha tan especial. Hoy Dios te afirma que sí hay vida con propósito y una vida con la abundancia de su presencia. Desde CRB Radio saludamos también junto a la familia Care esta fecha especial a ritmo de vallenato.

0: Y claro que sí, estamos felices de que es Dios trayendo un nuevo despertar, es Dios trayendo un honrar a aquellos que están de Happy Verde Tuyo. Si tú estás de Happy Verde Tuyo, bueno, un feliz cumpleaños para ti también. Y por lo pronto, familia, estamos ya a punto de culminar este segmento con un saludo que están enviando también. ¡Ay, qué hermoso! Saludo que están enviando para Karen Daniela Saavedra, quien cumple años el 4 de junio.
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0: Dios te bendiga, gigante, para Karen Daniela Saavedra, claro que sí, sabiendo que en esta fecha de cumpleaños la presencia de Dios le acobija, le abraza, y es por eso que desde ya estamos celebrando. Ella cumple años el 4 de junio, no lo olviden, día jueves, así que un abrazo para ella, gracias a todos los oyentes también por estar al tanto de esta fecha tan especial. Y creemos que es Dios desatando una bendición especial, bendición sobre bendición en ella, y es Dios haciéndole memorable, así como hasta la fecha lo ha hecho. Se hará memoria, Karen Daniela, de todo lo que el Señor ha hecho en tu vida y continúa haciendo a través de ti.
1: Nicolás Alfonso Castro Bernal, Cristi y mamá.
0: Detrás y delante me rodeaste y sobre mí pusiste tu mano, será la protección divina de Dios sobre ti en el transcurrir de esta temporada. Continuamos entonces disfrutando a través de la radio La Vida. Un feliz cumpleaños para todos quienes la celebran, para Karen Daniela desde ya y por supuesto para Jaime Alberto Care.

0: Por lo pronto, familia, vámonos a decir cuán agradecidos estamos con nuestro Dios, que es Él, a través de la radio.
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